0: Bueno, cuando pasan 2 minutos de las 9 de la noche de este del primer día de julio, del miércoles 1 de julio, bueno, para conversar un montón de cosas, para conversar un montón de novedades, tenemos a Bruno Silvera allí en las perillas, en la operación técnica, y bueno, en la mesa redonda, ya lo veo a la barra, ya lo veo a los caballeros de la mesa redonda allí en el estudio central de la difusora. Ya está JF y ya viene acomodando sus papeles y sacudiendo los tentáculos el pulpo. ¿Cómo anda, pulpo?
1: Buenas noches, Diego, y hoy faltó a la cita. Me dijo que venía, pero ya se ha tomado la jubilación al 100%.
0: Exactamente.
1: Su primer día es jubilado y ya faltó a la cita. Ya no, sí. No nos vino el Robertico. Bueno, hoy estamos con cambios, por eso fue que nos salió la presentación como siempre. Está Bruno en la perilla, Bruno Silvera, operando para que salga el Deporte al Día. Y bueno, también está, JF. Buenas noches, JF. Mirando mucho Mundial, JF.
2: ¿Cómo estamos? Bien. Sí, vi el partido de tarde de Senegal y Bélgica.
1: El manual de cómo no se puede perder en un Mundial.
2: Pero Senegal...
0: ¡Remontada épica! Que no, sumó 3 puntitos en la penca.
1: Es un manual de cómo no poder hacer las cosas bien, lo de Senegal. No tiene gallete. Pero también está del otro lado, Diego. Lo tenemos a Marcelo Ferreira, cuando usted lo quiera presentar.
0: Lo tenemos el bicho Ferreira. ¿Cómo anda el bicho Ferreira? El lunes andaba complicadísimo.
1: Sigue igual, sigue muy complicado.
0: Sí, bueno, medio bastante complicado. ¿Cómo anda, Marcelo? ¿Cómo anda el bicho?
3: Buenas noches, audiencia, y a todos los compañeros. Bien, ando bien y bueno, me escuché toda la conferencia de Bielsa, que seguramente después
0: vamos a hablar de eso.
3: Algo, Diego.
0: Sí, vamos a hablar, vamos a conversar bastante de la conferencia de Bielsa, por donde quería arrancar. Pero bueno, pulpo, para arrancar y ya metiéndonos en modo mundial.
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1: Dígale a los de Senegal, Diego.
0: ¿Y nosotros? Ellos llegaron a 16avos. Bueno, pero bueno, pese a que está frísimo para dormir afuera, bueno. le podemos dar calor, encendemos la llama, pulpo.
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0: Bien, sí, ya tengo en dos la estufa la tengo en nivel 2. Ahora para ir aguantando el chaparrón de está frío, acá está bravísimo el frío, se está haciendo sentir, se hace sentir en la garganta del bicho de Marcelo Ferreira. Hablando un poquito mundial, antes de meternos en Uruguay y en la conferencia de Bielsa, yo quiero decir una cosa, remontada épica, usted dígame lo que quiera de Senegal, remontada épica, sumé 3 puntitos, yo ya vengo desahuciado, ya perdí todos los escalones, toda la ventaja, el bicho el que viene con Germán ahí cabeza a cabeza. ¿Cómo le fue en Senegal y en Bélgica, Senegal, bicho, en la penca?
3: Bien, yo le había puesto a Bélgica, pero de esos partidos increíbles, ya después se echaba por Senegal, ¿no? Ganando 2-0, como dijo el pulpo, el manual de no poder perder. Jugó 70 minutos, mucho mejor que Bélgica, 70, 80 minutos.
1: Perdió en 5 minutos el partido, insólito.
3: O sea, estaba mucho más cerca del tercer gol Bélgica, ni pisaba el área, lo vimos todo. Y bueno, estas son las cosas, a veces lindas y feas, según para donde te toque, que tiene el fútbol, ¿no? Hasta que el juez no pita, no se sabe quién va a ganar.
0: Diego,
3: y también discrepo un poco, pulpo, con el penal, ¿no?
0: Le iba a preguntar si el penal había sido penal.
3: Yo, para mí, un rocecito. El de Uruguay con España, por ejemplo, ni se revisó. Eso que sé.
0: Es cierto.
3: Capaz que no fue penal, pero estaba bueno mirarlo, aunque sea, yo qué sé. No es ni para llorar, ni por Uruguay, ni por nada, pero digo, le ha pasado a otro equipo que no, con la misma vara no se mide con la misma vara, me parece, a veces.
0: Usted lo viene mencionando, Marcelo, desde el comienzo del Mundial, ¿no? Desde el comienzo del Mundial, que los arbitrajes podían llegar a tener su incidencia en la Copa del Mundo.
3: Sí, a mí me parece que sí. A mí me parece que sí. Te buscan, cuando te van a cobrar penal, te ponen tanta forma de ver que lo cobra el penal.
1: En ese sentido, Diego, Marcelo, tenés razón, porque la tecnología la usan cuando quieren. Es decir, cuando vos querés cobrar un penal, usás 8 cámaras y en alguna, aunque vos pases por 2 metros, en alguna cámara hay que vos lo tocaste. Pero cuando no quieren, ni siquiera te hacen la repetición. Por lo tanto, vos, como en tu casa lo único que estás es sentado al lado de un sillón, no podés tener ningún atributo para decirle, no, fue penal, sí. Si ellos no te pasan ni la repetición siquiera.
3: A eso voy, que hay veces ni te pasan la repetición, quedás con la duda de volver a ver, ¿verdad? Porque nosotros somos hinchas de Uruguay, después el otro partido también queremos ver la veracidad, pero cuando quieren cobrar penal te ponen tantas cámaras que en algún lado toca, porque ese penal de hoy en cámara rápida es susceptible, no es penal.
1: Sí, por ejemplo, Fernando compró, porque yo no lo vi. Fernando, mientras veníamos para acá, para el programa, Fernando me había dicho que sí, que era penal.
2: Para mí fue penal, sí. Pero
3: pero que te la ponen, es que te convencen, 8 o 9 cámaras tenía ese penal. Lo tocó, lo rozó, pero es que te la ponen tantas veces que te compran.
0: El tema, digo, me parece,
3: Diego, bueno, que para todo fuera igual.
1: Diego, antes de ponernos serios, dos cositas. Una, dentro de las sociales, saludar a Sabina, que ahora, como está en locataria, escucha todos los programas. A Sabina Serpa, que está allá en Estados Unidos escuchando el Deporte al Día. Y lo segundo, a Francisco Piri, que también es otro de los lesionados del Mundial. Un trancazo fuerte en el Mundial, lo jodió de una rodilla, anda medio complicado. Espero que no vaya a la misma clínica que fue Hernández, porque si Araujo, porque si no va a jugar en San Lorenzo este año.
0: Bueno, vamos a ver, esperemos que otro de la epidemia de lesionado. Entonces el abrazo para él. Siguiendo
1: el Piri, que viene décimo en la
0: sí, ahora voy a ir a la tabla. El 80-0, bueno, que viene, ahora viene la tabla. Antes de pasar a la tabla, para seguir hablando un poco del Mundial, y le pregunto al bicho que lo vio, y de vuelta me parece que también tenemos una perlita para hablar de tema arbitraje. ¿Qué sensaciones México-Ecuador? Sensaciones que le dejó la victoria del elenco azteca frente al ecuatoriano.
3: La verdad que el primer tiempo fue muy superior. México me sorprendió a mí.
0: A mí me sorprendió. Hace un montón de tiempo que no veía un México jugar de la manera que jugó.
3: Jugando rápido, a un toque, dos toques, jugando con muchos volantes por afuera, los laterales también por afuera, sabiendo triangular por adentro también. La verdad que a mí me sorprendió para bien el equipo de México.
1: Y Marcelo, no sé qué decís vos. Es decir, yo en el 0-0 teníamos la ilusión de que Ecuador, bueno, esto es fútbol y se te puede dar. Bueno, preguntarle a los belgicanos, dijera Jelinek. Los belgicanos, como dijo.
0: Los belgicanos.
1: Los belgas que tuvieron en 5 minutos dieron vuelta el 16avo y están en octavo de final. Pero mientras estábamos 0-0 teníamos la ilusión. Con el 1-0 ya nos pareció, a mí me pareció que se terminaba el partido. Con el 2-0 ya daba como para pagar y acostarse a dormir.
3: Sí, yo creo que Ecuador muchas veces no va a los mundiales. Fue, cruzó, pasó. Después el festejo, como no voy a decir que se conformaron, pero son cuadros que no están acostumbrados
1: Es más, los dos primeros partidos habían sido bastante malos y habían sido cuestionados en Ecuador mismo, sí. Marcelo. Por eso fue el festejo desmedido frente a Alemania. Aparte le ganaron a Alemania, ¿no?
0: Le ganaron a Alemania, eso también te voy a decir.
3: Seguro, pero yo no me llevaba tanto por los primeros partidos. Porque el primer partido pegó 4 los palos Ecuador. Sí. O sea, erró muchos goles en el segundo. Y después, como todo, después te agarra la prensa, esto es lo que venimos hablando. Te agarra la prensa si no ganás y yo escuchaba...
0: Igual para mí el primer partido no hizo un buen partido Ecuador. Capaz que vos diferís conmigo a mí. No me dejó la sensación. Sé que a muchos sí le dejó la sensación de esto de... Bueno, ya lo hablamos el otro día, el tema de merecimiento. Igual a mí me dejó la sensación de que a Ecuador le no solo le faltó el gol, porque esto es por goles, le faltó un poquito más para llevar el partido. ¿A vos te parece que no? ¿A vos te parece que tenía que haber ganado ese partido?
3: No, yo lo que digo, que en ese partido Valencia pegó 2 en los palos, otro compañero pegó otro, como así, bueno, fue merecimiento. Si pegan el palo, le pegas un centímetro más para adentro, eran goles. Y entonces, si borras, pegan los palos, porque definís mal. Pero tuvo su chance de gol. Jugó Valencia, todos conocemos a Valencia, un gran 9 para mí, juega en Brasil. Y bueno, llegó al Mundial, tuvo la chance de gol, después erró no sé cuántos mano a mano en otro partido y no podía hacer gol, yo qué sé. No es por merecimiento, pero las opciones de gol las tuvo. No es lo mismo cuando vos perdés y no tenías ni opción de gol, a eso creo yo.
0: Bien, claramente. Bueno, nos metemos en la... Bueno, para mencionar la tabla de la penca... La penca de Río Vaz, el grupo del deporte al día, la penca de Madrid, donde viene el bicho, viene ahí en los escapados, ahí en el cabeza a cabeza, viene un punto de Germán, bicho.
3: Sí, vengo a un punto. Yo voy poniendo lo mismo que él, no le puedo descontar hace rato, estoy un punto.
0: Ahí va, ese puntito viene ahí en donde haya una diferencia ahí. Bueno, Germán, que viene con 200 puntos, lo sigue el bicho, Marcelo Ferreira con 199, Hugo Correa 191, Lorena 187, el Tincho Martín Ancheta 186, el Franco Tirador 184, quien les habla, junto con José V, venimos con 172, el Pulpo con 170, al igual que el Oyente Cero, que es Francisco Piris, el Sopa, que viene también con 170, junto con el Pulpo, los 10 primeros en la tabla de la penca.riogas.com.uy, porque, bueno, Riogas que enciende la llama en este Mundial. 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
0: Bien, bueno, nos metemos en el Mundial. 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Bueno, bicho, ¿escuchó la hora y pico de conferencia de prensa que hizo Bielsa? Los quiero escuchar. Sensaciones que le dejó la conferencia de prensa, Marcelo.
3: Bueno, las sensaciones, yo me parece que... yo soy bielsista y sigo siendo bielsista. vimos un técnico sincero totalmente, dio las explicaciones, no cualquier técnico se sienta y da las explicaciones porque fracasó o aceptar el fracaso. También me he tomado el tiempo de escuchar a todos los periodistas, a todos los periodistas uruguayos después de la prensa uruguaya, y el 90% de la prensa uruguaya cambió el parecer con Bielsa. Entonces eso me lleva a que la data que tenían los periodistas era mala. Y una de las cosas que tiene que tener los periodistas es que la data sea buena. Eso es fundamental, sí. Y se ve que no era así. Espero yo que ahora el capitán de la selección uruguaya salga a hablar, que es una de las cosas que no estoy de acuerdo con Bielsa, que hubiera puesto a Valverde de capitán.
0: Bueno, sí, a ver, a mí me dejó varias sensaciones. Yo quiero pasar por el Pulpo. Yo ya tuvimos una discusión hoy de tarde en la pre-reunión de producción. ¿Qué sensación le dejó la conferencia de prensa al Pulpo? Yo quiero escucharlo porque después me hablan de que yo monopolizo, ayer, porque yo me paso 20 minutos hablando. Quiero escucharlo.
1: Es que el lunes, el Pulpo, yo ya le dije lo que teníamos que hacer. La propuesta ideal para el fútbol uruguayo es que el director técnico de la selección uruguaya sea de inteligencia artificial, con las condiciones que tenía Tabárez para manejar el grupo, con las condiciones técnicas de Mourinho o el que a usted le guste, y en lo que viene a las relaciones con la prensa, las declaraciones de prensa de Bielsa son las mejores. Por lejos el tipo es un despegado. En lo que tiene que ver a las condiciones, es como dice Marcelo, no estoy de acuerdo con Marcelo en un montón de cosas que dijo, pero sí estoy de acuerdo de que le tapó la boca a un montón de gente que estaba criticándolo a Bielsa abiertamente. Se ha aguantado porque el tipo ha tenido la valentía de enfrentar y decir sus cosas, al margen de que con decir dos o tres cosas que dijo, tampoco es que con eso ya solucionó todo, porque en definitiva estaba roto el vasito que es el vestuario, estaba roto, y podés solucionar con mil cosas, pero vos que tenés vestuario sabés que si el vestuario está mal, después las cosas nunca salen bien. A veces sí, pero difícil.
3: Pero el tipo fue a la conferencia de prensa y se llevó datos, ¿no?
1: Pero Roberto, vos, Marcelo, decirte que corrieron más en el segundo tiempo que en el primero, que corrieron más que en un partido que en otro, eso tampoco te demuestra de que las cosas están bien. Mirá que yo me ilusioné cuando vino Bielsa, cuando eligieron a Bielsa, era de los que estaba más ilusionado. Yo creía que íbamos a ver un Uruguay distinto, íbamos a ver otra cosa, íbamos a ver como vemos algunos cuadros ahí que no le ganan a nadie, pero igual, pero por lo menos tocan para acá, para allá. Nosotros seguimos jugando al Uruguay. Dos o tres toquecitos para el golero, como el que quiso hacer Olivera, que la tocó para atrás sin ver y nos clavaron. Y después, uno le tenía que pegar un zapallazo para allá para arriba porque para sacarse la pelota encima y dársela a los contrarios. Ahora, así yo no cambiamos nada de eso.
3: Pero yo quiero hacer un punto y aparte. El fútbol es para ganar. Vos no ganaste, corren. Cuando sos técnico está perfectamente. Se tiene que ir porque fracasó. Yo no me aparto de eso.
1: No, eso ni que tal vez. Eso sí ni que tal vez.
3: No me aparto. Contra Arabia, jugamos 10 tipos dentro del área de Arabia en el segundo tiempo. ¿Cuándo viste Uruguay vos? ¿Cuánto? Decime, vos que sos, tenés unos años más que yo. ¿Cuándo viste Uruguay en un mundial jugar con 10 tipos en el área de Arabia?
1: Tampoco.
3: Arabia cualquiera, sea Arabia cualquiera.
1: Bueno, Marcelo, tampoco se nos cayó ninguna idea. No tuvimos grandes de esas que vos decís, el golero no, tocó bastante bien.
3: ¿Cuál fue la figura del partido?
1: Sí, bueno.
3: El golero, era contra Arabia.
1: Bien argentino, que siempre el golero contrario siempre es la figura, claro, del partido, porque es una forma de resaltar a tus jugadores.
3: Bueno, por eso, pero digo, contra Arabia, que debía ser el peor cuadro del Mundial, merecimos ganar. Yo algo que o sea, es algo amplio para hablar. a Ecuador uruguayo, por ejemplo, lo dijo Bielsa.
4: Pero
3: pensaban que 10 minutos de charla era mucho.
4: ¿Vos que,
3: esto,
4: vos que
3: sos... esto va a tener consecuencias.
4: Vos que sos técnico, venga, Marcelo.
3: Cuando venga otro técnico, si no ganan, ¿de quién va a ser la culpa?
4: Marcelo, contestame esta consulta, porque yo tenía unas dudas bárbaras de quién iba a ser el 9, porque ustedes mismos lo hablaban acá de antes del Mundial, de que Darwin Núñez venía sin fútbol. Por lo tanto, era difícil que fuera el 9. Yo era hincha de Darwin y quería que fuera Darwin, desgraciadamente está, no anduvo. Pero si Bielsa, que es el tipo que toma las decisiones, sabía que iba a ser el técnico, yo pregunto, con Inglaterra, si el tipo lo que no tiene era fútbol, ¿por qué con Inglaterra no aprovechó para darle los 90 minutos al tipo? En vez de tenerlo en el banco y ponerlo 5 minutos. Para mí eso es bien de energúmeno.
3: Y yo qué sé, pasa que...
0: En su momento la explicación que dio Bielsa es que no quería comprometerlo físicamente porque por la inactividad, si él lo ponía de titular y jugaba mucho tiempo... Yo no estoy de acuerdo con él, estoy diciendo lo que él en su momento explicó, ¿sí, Marce?
3: No, y yo estoy de todo lo que dice. Yo creo que el argumento de Bielsa es que cuando uno es técnico, dice lo pongo de titular a jugar 70 minutos, capaz que se me lesiona, si no lo llevo de a poco.
4: Y joderse, si se lesiona.
3: Me estoy imaginando. Igual contra España, Darwin Núñez no jugó mal. No fue de los que jugó mal contra España.
4: Claro que no, y yo quería hablar Darwin Núñez, pero lo que te digo es que dale minuto, porque si los 2.900.000 habitantes que no estaban de acuerdo con Darwin Núñez decían que el problema que tenía Darwin era que no tenía minuto, dale vos minutos, tampoco. Tenés 90 minutos para dárselo, y se lo diste a este muchacho, a Rodrigo, ¿cómo es?
0: Aguirre, que no jugó ni un minuto mundial.
4: Que no tuvo ni un minuto en mundial, no tiene sentido.
3: No, pero yo era de los que decía que no podía estar Darwin Núñez, o sea, no, yo en eso no lo estoy apoyando a Bielsa, no es que...
4: Para mí Bielsa tuvo un montón de errores.
3: Y claro que sí, por algo que era afuera. Claro, o sea, porque yo que sea Bielcita, a decir que no cometió errores, el primer error que cometió, te digo así... Es poner a Valverde capitán.
4: Sí.
3: Valverde no puede manejar a la mujer. La mujer vive cagada en cagada y le va a dar de capitán a un tipo, a una selección de un país.
4: No, y de la forma como se maneja la selección, porque él es capitán del Real Madrid por otros motivos, pero sí, estoy de acuerdo con vos que en Uruguay el capitán es otra figura distinta, no es lo mismo. Sí, estoy de acuerdo.
3: Estás representando un país, tiene que tener otra cosa. O sea, yo no estoy diciendo que el hombre no cometió errores, de ninguna manera. Por algo no ganó. Por algo no ganó. Y el fútbol cuando no gana, sí digo que esto va a tener consecuencias. Porque el técnico que venga, está dividido el fútbol. El técnico que venga, la asociación tiene que traer un técnico que no se deje manejar por los contratistas, primero que nada, como Bielsa.
4: Sí, por los dirigentes.
3: Que bien o mal ponga lo que quiera. Si no ganan los jugadores, se van a acordar de Bielsa, le van a empezar a decir estos mismos periodistas. Antes el problema era Bielsa y ahora están manejando mucho el fútbol uruguayo, de donde están Suárez y Lugano.
4: Para mí lo de Suárez, desde la vez que de lo que habló, el hombre como jugador ha sido destacadísimo y realmente le tenés que reconocer su actividad como futbolístico. Pero fuera de la cancha, después que renunció a la selección, ha hecho más mal que bien.
3: Pero yo te explico una cosa. Ellos hablan los dos, de que estoy nombrando, que es lo mejor para el fútbol uruguayo. Suárez se enojó porque parece que no le dijo buen día bien. En el fútbol, los códigos del fútbol, los hay, ha pasado a mí y a un millón de jugadores. El técnico no te saluda. O entre dientes te dice, vos ves que te dice mala gana, buen día. Y viste que los técnicos tienen distintos vestuarios. te callás la boca y te le vas al vestuario, le golpeás, permiso, sí, que desea, Suárez. ¿Qué pasa que no me gustó el saludo? Me pareció que no me saludó, porque eso lo arregla mano a mano. Y Suárez y Lugano, que no sé ahora si son contratistas, que dice que quieren una mano o quieren ser dirigentes, manejar los dirigentes. Suárez, en vez de estar adulando a Messi ahí, ¿por qué no viene a Nacional a trabajar en el inferior y a ver si puede sacar otro Luis Suárez? Eso sí es trabajar para el fútbol. Y vos podés opinar, que venga gratis a trabajar multimillonario. Lugano que vaya a Plaza Colonia a ver si puede sacar otro Lugano. Y ahí sí, vos decís, no, pero los tipos están haciendo algo por el fútbol uruguayo. Entonces ahora, con este tema empresarial, está dividido el fútbol. Está muy dividido.
4: Y va a seguir más dividido, Marcelo. Porque bueno, no sé qué piensa Diego, pero no ha hablado nada. Pero Luis Suárez ha hecho un cuadro de fútbol en Uruguay. Y eso, eso va a ser un tema bravísimo también para tratar después.
3: Claro, bueno, pero acuérdense, en el técnico que venga, si nos traen un técnico de jerarquía, van a ver ustedes lo que va a pasar. Yo miro todo el Mundial, Jordania juega como nosotros. Ustedes saben lo que, verdad, que hace unos años lo que era Jordania. Panamá juega igual que nosotros. Panamá, yo escuchaba a Deli Valdés los otros días conversar, que en Panamá trabajan, los panameños trabajan y juegan al fútbol, juegan igual que nosotros, mejor que nosotros.
4: No, a mí lo de Panamá no me realmente me defraudaron cantidad. Los de Jordania, como vos decís, el otro día le tocó con Argentina, que era un partido dificilísimo, y al margen del 3-0, los tipos por lo menos metían como una puta, y realmente cuando tenían la pelota sabían qué hacer con la pelota. Más que los uruguayos, porque nosotros no sabemos qué hacer con la pelota.
3: Bueno, ya, o sea, yo lo que digo, seguramente, o sea, yo que defiendo a Bielsa, también le doy para atrás, seguramente te dirigió mal los jugadores, capaz que hay otros jugadores mejor y viene otro técnico mejor, y cita a otros mejores jugadores. Pero yo, la postura mía es que tenemos buenos jugadores, no muy buenos jugadores, y no se hacen jugadores así nomás. Por eso decía yo, ¿por qué Luis Suárez, que ha sido el mejor 9 que yo he visto, no viene y da una mano en Nacional, que bastante Nacional lo bancó cuando era nadie? Dice, yo me voy a trabajar con la Z, la séptima, la tabla, la novena, a ver si saca un Luis Suárez. Porque no vemos pinta que aparezca algún jugador. ¿Y qué mejor que Luis Suárez, en vez de hablar y tirar para atrás, que enseñar a los jugadores de 15, 16 años? ¿Quién no le va a hacer caso a Luis Suárez? Esa es una forma de trabajar por el fútbol, me parece a mí. No se va a dar, no se va a dar, porque solo que se venga Messi para acá, para Flor de Maroña y para Curva de Maroña, se viene. Si no, él no se va a venir así. Pero yo digo, gente pesada, ¿qué pasa? Cuando Luis Suárez y Lugano hablan, referente del fútbol, tienen miles y miles de hinchas. Y los hinchas que le creen lo que dicen, le creen, porque son ídolos los tipos, hicieron mucho por Uruguay, Suárez hizo infinidad de goles, un monstruo haciendo goles, ¿me entienden? Entonces, eso trae dificultades, pero estaría bueno que trabajaran, que vinieran a trabajar en el fútbol uruguayo, porque como vemos, el fútbol uruguayo está escaso el fútbol uruguayo de jugadores, ¿o no? Miramos Peñarol, ver, sí. Nacional, Rampla, estamos escasísimos, nos sacamos jugadores.
0: Sí, bueno, a mí de lo que más me molesta de esta participación de Uruguay en el Mundial es que volvemos a poner el foco en el mercado pase uruguayo, que es la mayor frustración. La mayor frustración, tengo ganas de hacerme argentino para seguir el Mundial y no tener que hablar del mercado pase nuestro. Bueno, a ver...
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0: Sí, por favor. A ver, para cerrar el bloque, bueno, tenemos que ir a la pausa. Yo le voy a decir mis conclusiones. Yo tengo... De vuelta, a mí me preocupa mucho la división que hay. Concuerdo con Marcelo de que está todo muy dividido. Creo que está todo el mundo tratando de tener la razón por sobre cualquier cosa. Están los que están bielsistas del todo, ni siquiera, porque Marcelo es un tipo que es hincha de Bielsa y es crítico de Bielsa.
4: Hay más bielsistas que Bielsa mismo.
0: Bueno, ahí, por eso, yo creo que ahí los famosos acólitos de Bielsa, que Bielsa dice está lloviendo, y aunque haya un sol que raja la tierra, los tipos te defienden de que está lloviendo, que hay mucho de eso que está en contra de los jugadores, férreamente sin entender ninguna razón y parado en ese dogma, de la misma manera que están los que están abrazados a los jugadores, férreamente parado en el dogma de que Bielsa hace todo mal y parado también en ese dogma. A mí me parece que
4: es muy eso, de nuevo tiempo. Escuché en esos programas este que hay capitalinos que habla la gente, que le pegaron a un periodista X, dijo, vos te abrazás a los jugadores y le pegás a Bielsa porque es más fácil, porque Bielsa no te va a dar nunca más una nota, mientras que vos te querés abrazar de los jugadores porque después esos son los que te van a seguir dando nota. Y algo de verdad tiene.
0: ¿Sabés cuál es lo que yo veo? Lo que yo veo es, como todo, responsabilidades compartidas por todos lados. Y yo creo que hay que tratar de buscar cuáles son los errores para intentar de ver de cómo corregirlo. Primero que nada, terminar de entender, yo creo que después de la conferencia de prensa de Bielsa, entendimos un montón de cosas, que fue un poco lo que dijo Marcelo, entendimos un montón de cosas desde la postura de Bielsa, porque hasta esta conferencia de prensa solo cegaba lo que hacían los famosos voceros de los jugadores, pero tampoco los jugadores salían a hablar. Los jugadores, a través de muchos periodistas que estaba cerca, y había mucha información que se podía llegar a manipular. Sí, Mercedes.
3: Vos sos periodista, igual has trabajado en Montevideo ahí. Vos sabés que muchos periodistas se llevan y se llevaron por lo que de repente dice algún jugador o algún familiar de algún jugador.
0: Sí.
3: No tenía la data. Vos sabés bien, vos estás ahí, sabés bien cómo es.
0: Sí, sí. Te llama por teléfono y dice, no, lo que pasa es que eso, mucha declaración en caliente, mucho mensaje en caliente, cuando venís, estás caliente con el técnico, venís y despotricás a veces en un mensaje de texto, y muchas veces es la información que tenés, y a partir de eso se empieza muchas veces a construir. Y sí, yo creo que, de vuelta, creo que cuando se armaron, yo creo que el problema es que se armaron bandos dentro del complejo celeste, y el problema es que esos bandos después el periodismo empezó a recibir información más de uno que del otro, y ahí es donde empieza la manipulación de información. Pero a ver, termino con lo que quiero decir. Por un lado, creo que hay un tema que compete a los jugadores y que manifiesta Bielsa con el famoso tema de la charla y de la duración de la charla. A ver, yo escuché hoy toda la tarde técnicos que dicen no, porque al jugador le damos lo mínimo posible, porque hay que... Yo creo que es difícil, y lo enfrento todo el tiempo porque me enfrento a adolescentes todos los días. Ahora no, porque estamos en vacaciones, pero me enfrento a adolescentes todos los días. Y tratar de condensar la información para que la información llegue y no sea demasiada información es un desafío complejo. Es un desafío bravo, es un desafío complejo, y es un desafío donde uno busca distintas estrategias y no siempre tiene éxito. Pero, de todas maneras, si el problema es la duración... Si el problema es que no podemos no podemos ver 10 minutos un video, yo creo que tenemos que empezar a revisar algunas cosas. Yo creo que tenemos que empezar a revisar algunas cosas, ¿no? De que si el tema es que, si vos mañana me decís, no, mirá, todos los días nos tira 30 conceptos diferentes y es imposible seguirle el ritmo y te termina enloqueciendo la cabeza y te termina generando más confusiones que certeza, bueno, puede haber un error en la gestión de Bielsa. Si vos mañana me decís, no, lo que pasa es que está como 15 minutos hablando, si vos no podés escuchar un tipo 15 minutos en una concentración, donde se supone que estabas 24 horas pensando en eso, donde estabas 24 horas concentrado, si no podés retener 15 minutos la atención en algo, jugando una Copa del Mundo, no sé, me parece que habría que trabajarlo. Mirá que Tabárez lo hacía.
3: Pero escuchame, Diego, vos sos profesor y vos agarrás un grite y le pones un video de 10 minutos. Te dicen que es mucho. Son distintos roles, ¿verdad? Te cuestionan 10 minutos un video y dicen, no pasa nada. No reaprueban todo el año y quedan examen. Si no podés, mirar, si no podés aguantar 10 minutos, no jodas, loco. O sea, gente que es profesional y vive de eso. Están jugando un mundial,
4: yo creo que este tema está demasiado simplificado, no es tan así tampoco como lo estamos tratando nosotros. Para mí lo trataron de la manera la más simple posible, cortaron por el lado más fino. Ojo, no me lo interpretemos el tema.
3: Está, pero pará, pero vamos a poner que Mielsa mintió. Que
4: no, todo no, se lo digo que mienta.
3: ¿Por qué no hablan los jugadores? Los jugadores, porque ahora tiene que hablar los jugadores. Ugarte, Rochet, Valverde, que era el capitán, si es mentira, tienen que hablar, ¿cómo no van a hablar? No se van a quedar callados la boca, tienen que salir a hablar. Y si no hablan, el que calla otorga, ¿o no es así?
4: Sí, yo considero que de una manera correcta y bien pensada tienen que hacer algún descargo, sí. No es fácil para el jugador, porque Bielsa es fácil para él, porque él ahora se va para casa con la mujer y se va para Córdoba y se termina la historia para él. Pero los jugadores tienen que seguir.
3: No, eso es mentira. Eso te discrepo totalmente. Uno cuando es técnico se va para la casa... No querés ni que te mire la mujer cuando fracasada. Te habla
0: y Bielsa va a querer seguir dirigiendo.
3: Mentira, eso es mentira. Los jugadores, ahora que lo corrieron a Bielsa todo, el jugador ahora, si es mentira, sabe hablar. Y si es mentira, todo lo que dijo Bielsa, mentira, es que era el jugador.
4: Seguimos.
3: Tiene que tener huevo para salir a hablar.
4: Seguimos con estas discusiones.
3: El técnico está en el piso.
4: El viernes que viene, cuando estemos hablando acá del triunfo de
0: el resto de lo que pienso no hay tiempo para decirlo. El resto de lo que pienso no tengo tiempo para decirlo, Pulpo.
4: Dígalo rapidito entonces, vamos.
0: Bueno, lo que yo pienso es, esto que decíamos los jugadores, por una parte, me parece que ahí hay algo que revisar con el tema de los jugadores. Lo que hay que revisar por el tema de Bielsa es que evidentemente... Yo la diferencia que tengo y que me termina quedando después de la conferencia de Bielsa con Bielsa es que Bielsa dice que ninguno de los problemas que tuvo con los jugadores o de la relación que tuvo con los jugadores fue la causa del mal funcionamiento en el Mundial. Después tira un montón de números y después lo que dice, bueno, el fútbol da y el fútbol quita. O sea, básicamente el fútbol apela a mística, a que, bueno, el fútbol es así, de que, bueno, vos podés llegar más veces o menos veces, pero bueno, a veces se te da, a veces la pelota pega en el palo y entra, o a veces pega en el palo y sale. Estamos todos de acuerdo y eso es parte del fútbol. Bueno, yo creo que esa misma mística sucede cuando vos convencés al equipo. Cuando ahora vamos a volver al fútbol local, y vamos a volver a hablar de Peñarol, y vamos a volver a hablar de Diego Aguirre. ¿Y qué es lo que se decía de Diego Aguirre? Que no convencía a los jugadores, que no le llegaba a los jugadores, que no podía... Bueno, yo creo que claramente el problema que tuvo Bielsa es que no le llegó al equipo. Y yo creo que tenía un equipo que no estaba convencido. No logró convencer al equipo. No logró convencer a la idea. Todos estaban jugando, él lo dijo, y lo dijo antes del Mundial. Todos estaban jugando porque había que jugarlo, porque bueno, el Mundial, porque todos quieren hacer un buen Mundial, porque hasta en el más egoísta de los sentidos, el jugador de fútbol quiere hacer un buen Mundial, ¿no? Porque para proyectar su carrera, inclusive. No solamente porque es el mayor evento deportivo, sino porque inclusive está en el más egoísta de los sentidos para proyectar su carrera. Todos quieren hacer un buen Mundial. Y van ni por eso, pero cuando no hay una idea concebida, cuando vos no entrás y no estás convencido de lo que viene el técnico, lo que dice el técnico, me parece que hay un plus, que creo que fue ese plus que le faltó a Uruguay. Que yo creo que con Tabárez capaz que jugábamos menos, pero trancaban con la cabeza. ¿Por qué? Porque los jugadores estaban convencidos de la idea, porque los jugadores estaban convencidos de la forma que iba a llegar, porque los jugadores cuando las cosas inclusive no salían, salía otra cosa, que es lo que a mí me pasa del proceso de Bielsa. De que cuando al principio de la eliminatoria salía todo bien, éramos un ballet, era fenomenal ver a Uruguay. Ahora, cuando las cosas salían mal, eso que siempre tuvo Uruguay, de que cuando las cosas salen mal, sacar ese libreto identitario, eso que se le dice la garra charrúa, ese libreto identitario, no pasó. ¿Por qué no pasó? Y porque no tenías compromiso con la causa. Que todos los técnicos, por lo menos en el fútbol profesional que yo he hablado, te hablan del compromiso con la causa. Y no había compromiso con la causa, porque los jugadores no querían comprometerse o porque el técnico no los convenció. Yo creo que ahí es donde fue la falencia de Bielsa, y creo que sí, que ahí no estoy de acuerdo con Bielsa, creo que la relación tensa con los jugadores hizo que los jugadores no tuvieran el mismo compromiso con la causa, y eso hizo que esa pequeña diferencia podía ser un gol contra Arabia, podía ser un gol contra Cabo Verde, y podía llegar a ser que nos lleváramos los 7 puntos que Bielsa dijo que no habíamos merecido. Pero bueno, son posiciones, son posturas, son pensamientos. Veremos qué es lo que pasa. Lo cierto es que habrá que pensar en un nuevo proyecto y esperemos que sea un proyecto y no que venga una figurita del cielo y diga, ah, fulano es un fenómeno y ahora todo va a estar bien porque vino fulano un fenómeno. Yo no creo en los mesías, yo creo en los proyectos. Hacemos una tanda, te pasamos un par de piques. El abrazo al bicho que se sigue recuperando ahí de la gola.
1: La mayor suerte para Lorena mañana.
0: Para Lorena mañana, que tiene también una prueba importante, así que el abrazo grande. Abrazo grande, Marce.
1: Ya cortó, Dios.
0: Ahí, ya lo tenemos. Bueno, nosotros hacemos unos piques y ya nos vamos, seguimos poniendo. Tenemos invitados, vamos a hablar de selecciones de 33. Vamos a hacer una nota, vamos, ya tenemos técnico de las selecciones juveniles de 33, así que piques y ya seguimos poniendo el deporte al día.
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0: Seguimos aquí en la difusora, seguimos aquí en la 1390, seguimos en las redes, en YouTube y en Facebook y nos ponemos, bueno, nos vamos a nuestro terruño. Volvemos,
1: Diego,
0: a Chacarero. Sí.
1: Como vos decís. Tenemos que grabar los intervalos más que el programa,
0: la
1: digo.
0: Tanda,
1: porque
0: la tanda.
1: Nosotros acá con Collacito seguíamos en modo mundial, discutiendo de Bielsa y no Bielsa acá con Collacito. Y toda la discrepancia que tenía Collacito con nosotros.
0: ¡Ay, va! Es excelente, excelente.
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1: Diego.
0: En el segundo minuto de los descuentos del primer tiempo, Estados Unidos se pone por delante del marcador frente a Bosnia Herzegovina y está ganando 1-0 Estados Unidos frente a Bosnia. ¿Qué iba a decir, Pulpo?
1: El lunes cuando tuvimos el programa, conversamos de que había reunión de
0: estábamos preocupados por el tema de técnico
1: del fútbol de la Liga de Fútbol de 33 y que
0: estábamos preocupados por el tema de los técnicos de las juveniles, de que
1: claro, de más los técnicos de que ya estábamos dando ventaja en definitiva, pero ese mismo día estaban saliendo el nombramiento de los técnicos, así que ya venían con conversaciones previas José Enrique con los respectivos técnicos, así que está hecha la tarea. Y la otra tarea que vos me mandaste salió a medias, pero en el tema de los fallos tuve algunas conversaciones. El más escandaloso, por decir así, que es el de la sub-20, porque ya viene con dos meses y algo de espera. El Tribunal de Penas pidió diligencias a la liga porque no le eran suficientes algunas antecedentes que le mandaron, pidió más información, esa información se le recabó para entregarle y eso hace que se va dilatando en el tiempo. Lo mismo pasa con el fallo de el director técnico que estaba suspendido y que figuraba en el formulario, Olimar hizo descargo correspondiente, presentó algunos recursos, por lo que sabemos que se están diligenciando todas esas cosas que se hicieron, por eso es que se ha demorado un poco más. De todas maneras, me parece que el lunes urge que salgan por lo menos los más sencillos, que son los del Senade, o los de Cuatro Amarillas, o algunos, y el sub-20, que ya realmente pasa a ser complicado el tema de los tiempos, y que quede alguno para atrás más más complicado, de forma tal de que vayan saliendo fallos. Pero lo veremos el lunes.
0: Por lo menos que si salgan lo más viejos, ¿no? Por
1: claro.
0: Lo menos que vayan saliendo los más viejos y que queden capaz los más recientes.
1: En el tema de los técnicos, usted tiene más fácil para llegar al celular ahí.
0: Ahí voy.
1: Ya salieron los de sub-14, que en la cabeza del equipo de sub-14 es Héctor Collazo.
0: Déjeme decirle, Pulpo, ya lo tenemos acá. Si usted me deja, yo le digo cuáles son las tablas.
1: Dígale de Suicisai que
0: exactamente, por eso es lo que voy a arrancar, Pulpo. Está ansioso, Pulpo, hoy. El cuerpo ya estaban definidos. Nosotros estábamos el lunes, el otro día, preocupados por el tema del nombramiento de los cuerpos técnicos para que empiecen a trabajar, para no llegar demasiado cerca. Y efectivamente se hizo el nombramiento de los cuerpos técnicos. Se nombró el cuerpo técnico de la selección sub-16, que va a estar integrado por Pedro Villar, Mario Motti, Jorge Faciolo, que van a integrar el cuerpo técnico de la selección roja, de la selección de 33 de sub-16. Y quien tenemos en la mesa, quien le damos las buenas noches para conversar y el agradecimiento que se arrime acá a la difusora y al Deporte al Día para conversar un poco de lo que se viene, el cuerpo técnico de la selección sub-14 de 33, que tiene a Héctor Collazo a la cabeza, que va a estar con Rodrigo García, José Rodríguez, Julio Martínez, Y bueno, y José Rodríguez también, que va a estar como preparador físico. Así que bueno, con Rodrigo García, José Rodríguez y Julio Martínez, que lo van a acompañar en el cuerpo técnico, saludamos a Héctor Collazo. ¿Cómo va, Collazito? ¿Cómo va, Héctor? Buenas noches.
8: Buenas noches, gracias por la invitación. Y antes de continuar con el tema selección, tengo un saludo pendiente que me tiene ansioso un amigo de tan solo 3-4 años, que es Renato. Renato Rodríguez, el hijo del Pepe, está atento a la radio, que tengo que mandar.
4: ¿Está escuchando?
8: Un saludo para el Piraña, así que bueno, porque está meta que papá, decirle que me salude, bueno.

0: Ahora juegan las mujeres también al fútbol, sí, así que ahora ya no es lo mío. Ahora da igual que salga mujer en
1: el balón. Te veremos en el fútbol femenino, te veremos en el fútbol femenino, ¿por qué no, Héctor?
2: Ni hablar, estamos de acuerdo. Bueno, Diego, te decía el tema del cuerpo técnico, sí, está Rodrigo García, el Chango, que le mando un saludo ahí, que anda medio complicado de salud, la mamá Iri.
0: Mandarle un abrazo grande a los Changos, a los dos, y al padre e hijo, y principalmente a Iri.
2: El Pepe
1: Rodríguez de San Lorenzo,
2: que está conmigo en La Valleja. Los dos, aparte de ser profe, tienen el título de entrenador. Y después dos colaboradores que han estado en el Babi, como Julio Martínez, que siempre ha estado vinculado, el presidente de Yerbalito, y ha estado vinculado a la categoría y conoce la categoría. En su momento también salió en selecciones y estaba en la categoría que viene anterior del Babi, que nosotros creemos que tiene que haber como un nexo en esa que se va y esa que llega. Y está Rodrigo Pacheco, que es otro que colabora con nosotros. Es un poco cómo se conformó el cuerpo técnico.
0: En esa categoría, más que vos conocer a los gurises, lo importante es que los gurises conozcan al referente. Es decir, Julio Martínez, un tipo, como decís vos, que es el presidente de Yarbolito este año, pero que ya viene trabajando hace mil años en el Babi. Vos también trabajaste mucho, pero el hecho de después subir a determinadas categorías hace que te ausentás un poco de las canchas. Y hay algunos chiquilines que ya no sos el referente para algunos chiquilines.
2: Esta categoría el año pasado la dirigí yo también en La Valleja, en el Babi, ¿no? Siendo Babi. Esta categoría, por ejemplo, hay cuatro chicos de ellos, cinco, que cuando fundamos Municipal, Alejandro Lago y yo, creo que fue el 2017, hay cuatro o cinco de ellos que eran de la Abejita y Grillo de Municipal.
0: Claro.
2: Es decir, que allá hay un conocimiento, y al menos uno, que soy, si bien dirijo primeras, vengo de la formativa, me gusta, soy del fútbol infantil, trato de en lo que se puede...
0: De estar ahí, presente.
2: De ir a mirar, de seguir, de saber quién son, porque... capaz que te quedas con una generación de hace 10 años y hay que estar mucho tiempo, ¿no? Es el que le gusta.
0: No, y vos siempre trabajaste muchísimo en inferiores. Si hay algo en lo que ahora estás dedicado a primera y bueno, ya su 20 y su 17, pero digo, trabajaste muchísimo
2: me apasiona, es mi lugar, la juvenil. Y al recorrer el trabajo sucio, que en ese momento me acuerdo, Mario Javier y demás, y siempre hubieron, el mismo Nica, siempre hubieron casos de personas que hacen el recorrido todo el Babi, van a mirar y saben quién son los padres y cómo se manejan.
0: ¿No es la primera instancia que tenés en selecciones en 33?
2: La tercera.
0: Claro. ¿Es la primera vez sí que sos el cabeza del grupo como referente?
2: La tercera.
0: Porque, bueno, pero en las otras veces era compartida, es decir, hiciste con el Estopiro una vez, ¿no fue?
2: No, la generación 2002, que compitió en su 14, que fue el primer año, que la de Aaron Silveira, Fabricio González, que me estoy acordando de esos casos, esa competimos en Mina, era el técnico principal, y la generación 2007 y la 2008, su 14, su 15, era el técnico principal.
0: Pero por eso, ¿pero eras con... ¿lo hacías con el
2: Estopiro
0: también o no?
2: No estaba el cabezón. Con el cabezón trabajamos mucho en Huracán juntos, ¿no?
0: Me parecía que en la selección también había...
2: No, ahí esa su 14, su 15 última, que fue en el periodo de presidencia de Oscar, mi ayudante era Gustavo Rodríguez. Esta 2007, Héctor, la de Bruno Fregueiro y demás, eso. Sí me dio.
1: Héctor, no, bueno, a ver, primero que nada... A ver, yo vi muy poco de fútbol de inferior este año en 33, porque estoy acá en Montevideo y cuando viajo para relatar, a transmitir, me doy a alguna vuelta en al Parque Colón y trato a ver si puedo ver algo.
2: Mirá que yo digo un joda que hablan de lo que no ven, es una joda que tenemos
1: para
2: intercambiar algo cuando van al Parque Colón.
1: Pero primero, aparte que es cierto, pero más allá de eso, digo, yo no tengo referencia a decir cómo se juega, pero te iba a decir porque te vi jugar... Creo que fue con La Valleja, creo que fue contra Yerbalense, no sé si
0: sí, me acuerdo. Sí, sí, estuvimos una noche, Diego, con vos, sí.
1: Que anduvimos ahí a la vuelta. Y una de las cosas que me gustó mucho cómo jugaban el juego de los gurises de La Valleja, la tenencia, el trato de la pelota, el
0: que nos tenía preocupado el tamaño, ¿te acordás, Diego?
1: ¿Cómo?
0: Que nos tenía preocupado la parte física, los tamaños de los gurises de 33.
1: Exactamente.
0: Que siempre damos una ventaja barra.
1: Sí, vos, es cierto de que vos pensabas que eran una categoría superior.
0: Pero igual, cuando supimos que era su 15, igual para el igual tamaño son chicos. Desgraciadamente no tenemos.
2: Eso es un problema. Yo

0: que han dado muchos años
1: el
0: Babi.
1: El biotipo de 33, ¿no?
0: El tema de tamaño. No sabría decirle cuál es el diagnóstico en sí, pero... No, es un problema porque...
2: Diego te pregunta si es 2003. ¿2003 o 2002?
0: ¿Cuál?
2: Los de ahora, los que va a dirigir vos.
0: Los que yo dirijo 2002. Son 2012.
2: 2012 quise decir, no, que
0: 2012. Acá el campeonato sub-15 está al máximo de edad, 2011. La gran mayoría que juegan son 2011. Pero estos son 2012 y podés tener chiquilines de 2013 que ya tengan 13 años. Digamos, esos que son último año Babi, que cumplen 13. Hay como un vacío que pueden participar en ONFI y en OFI la B. Buen AUF.
1: Claro. Pero es un tema, de vuelta, no tengo la menor idea, digo, pero a mí me da la sensación que es un tema de biotipo, ¿no? Es medio el biotipo del jugador de 33, porque año tras año y generación tras generación,
0: totalmente,
1: tenemos equipos chicos, tenemos equipos con estatura baja.
0: No sabría decirte cuál es en definitiva el problema real, pero que nos pasa, ¿no? El que ha viajado en selección y te encontraba, pero no, un lejos, ¿no? Vas a Melo, vas a Mina y no sé cómo hacen.
2: Son más grandes.
0: Que son todos más grandes.
2: Porque vos decís, Maldonado tiene 500 juices chicos para elegir. Sí. Donde vos elegís de 30, elegís 11. Claro. Ellos de 500 eligen 11. Claro, ahí te eligen los más
0: claro,
2: grandes.
0: Claro, ahí tenés, habrá que captar cuando vas
2: pero
0: a la captación.
2: Pero como decís vos, menos nomás que tiene casi la realidad un poquitito más que nosotros.
0: El perfil puede ser otro. Yo, por ejemplo, otro día hablaba con Daniel Caballero, que es el entrenador que está en Salto hace muchos años, como coordinador, campeón del mundo con Peñarol. Y él me decía una característica que tiene Salto. Yo un poco preguntando a los mejores, ¿no? Para decir qué tan lejos estamos, porque en definitiva sé que estamos lejos. Primero que son 36 cuadros,
2: claro.
0: A nivel de sub-15, empiezan a competir de marzo a noviembre, compiten todo el año. No hay, si te va a ver los problemas que yo, porque él me dice, mirá que acá también tenemos problemas, sí, pero nosotros tenemos 100 problemas. Claro. Entre ellos tenemos 100. La situación de los de por ejemplo, ellos tienen una característica que no se puede dar, que citan 5 por club, no pueden citar más una directiva que tiene de la liga. Claro, tienen 32 equipos para elegir, vos te pagas el lujo, estás 5. Acá de repente somos éramos 6 por diferentes motivos, cayó
1: si
0: uno.
1: Nosotros hacemos eso, damos una ventaja bárbara, capaz.
0: Esa tasa es muy difícil, y de repente van por amistad los chiquines para un lado, o van porque salieron todos de una categoría del Babi que más o menos buena y van todos para un lado, y cómo sé. Te necesitan solamente 5. Entonces, es verdad, es mucha la diferencia, y a su vez lo que tiene que ver con el tiempo, ¿no? Que a veces, a estas edades, es difícil emparejar. Ustedes saben bien porque han recorrido parte del país a nivel de selecciones, y capaz que a nivel de la absoluta, te agarra un Valle y te puede complicar, un Río Branco te complica, a nivel absoluta, capaz que el 18 sub 20.
1: Bueno, Vergara nos dejó fuera un año.
0: Claro, pero ya a nivel juvenil una sub-14, y que se entienda, no estoy viendo paraguas porque me encantan los desafíos, ¿no? A nivel juvenil es muy difícil igualar, porque está un montón de mañas y cosas que aprende el jugador cuando llega a mayor, que, o canchas, claro, o lugares que es complejo, ¿no?
1: Hablando de eso la materia prima. Venís laburando en La Valleja, venís laburando en inferiores, venís viendo mucho, te he visto también mucho en el estadio y en el Parque Colón. ¿Qué materia prima tenés? Que no sé si ya tenés una especie de preselección o una ya selección medio armada.
0: Ninguno de ellos, tengo entendido lo que hemos hablado con el cuerpo técnico, ninguno de esos se va a bajar, si es que no es algo previo. Sí pueden sumarse, porque está abierto eso para que se puedan sumar. Sí, les puedo decir que técnicamente son buenos. Técnicamente creo que es una característica que tiene el fútbol 33, porque a veces es que nos quedamos como que es todo malo, y capaz que el tiempo para hablar es de las cosas que hacemos mal, pero hay cosas que se hacen bien. Y el fútbol infantil, dentro de todo, termina trayendo jugadores técnicamente buenos. ¿Hay algún problemita desde lo...?
2: Sí, el presente del fútbol, de la Liga de Inicio Día, por decir el fútbol infantil, es muy bueno. Sí. Es más, a veces lo decía Oscar varias veces que lo entrevistamos como presidente de la Liga de Guayfútbol y como presidente de la Liga de Fútbol de Cancha, de que era increíble que una liga con 5 clubes estaba en la adicional A, claro, del Guayfútbol, con lo competitivo
0: que
2: es
0: el Guayfútbol. A nivel de selecciones, y esto con total respeto, a nivel de selecciones, tanto de fútbol como de fútbol, el fútbol mayor, sobre todo hablando de juveniles, en los últimos años, y esto con todo respeto a las personas que estuvieron en el frente, se trabajaba mal, como que no había alineamiento, no había objetivos, claro. Sí, hablo de lo personal, de lo individual, de los jugadores, y un poco analizando, es decir, si nosotros trabajamos mal y medianamente se consigue un resultado, el día que nosotros empecemos a agarrar un camino, que tiene que ser algo mucho más amplio, más profundo, que no es una cosa para 10 minutos, una charla, digo, perdón, donde hayan más actores compartiendo ideas y participando, podemos hacer un quiebre. Siguiendo con eso, técnicamente, en lo individual, creo que somos bastante buenos. Lo que yo hallo que tenemos dos carencias. Una es del punto de vista físico, que puede ser lo del tamaño, y después no está del todo nivelado, con dos días de práctica te lo puedo decir, y después lo cognitivo, ¿no? A la hora de trabajar lo táctico, que es complejo también, porque nosotros no competimos en la categoría sub-14, nosotros competimos en sub-15, que hay unas desventajas con relación a, por ejemplo, Cerro Largo, que está, soy amigo del Tino, el técnico de Cerro Largo, y todos los años voy allá a jugar con La Valleja a principio de año, y ahora vivo ahí de nuevo, nada más que me bajó ahora el mismo, porque como yo agarré técnico, no quiere que yo vaya. Pero, por ejemplo, en Cerro Largo se juega sub-14 y se juega sub-16. Y eso es un plus, porque el chiquilín llega con
1: sí.
0: El 2012, ahora, para que me entienda.
1: Estoy de acuerdo.
0: Viste que van 8 fechas, Diego, perdón, déjame te corto un segundo. Sí. Viste que van 8 fechas, el 2012, ese que está muy despegado, o que el club no tiene un 2011 con esa característica, jugó esas 8 fechas.
2: Si no,
0: por lo general va a jugar el 2011, porque aparte es el primer año que viene a pelear un puesto con una categoría más grande. No te olvides que la franja etaria donde más desaparecen deportistas es entre los 12 y los 14 años, claro. Donde más desaparecen deportistas.
2: Acá no, porque necesitamos jugadores, pero en otros lugares desaparece mucho.
1: Para,
0: desaparecen en tu
1: para,
0: país.
1: Pulpo, porque quiero tomar ese tema. Yo estoy de acuerdo con vos que es una desventaja cuando vos no competís a nivel de liga en esa categoría, lógicamente, obviamente, y están a la vista. Ahora, ¿no hay un tema también en OFI? Porque también es bravo planificar, porque OFI cambia las categorías a cada rato, todos los años, la que el sub-18 pasa a ser sub-17, pero después pasa a ser sub-18 de vuelta, sub-15, pero sub-14.
0: Yo cuando se habla solo de OFI, y te escucho, Diego, yo sé que hablas mucho de OFI, y no soy defensor de OFI, que se entienda.
1: Sí.
0: Si trato de meterle un pienso, OFI es AUF. OFI es AUF. OFI
2: quiere alinearse a AUF.
1: Bueno,
2: por eso
1: administrativamente.
2: Hace de categoría.
0: Quiere no, perdón.
1: Administrativamente.
0: OFI es AUF. OFI es AUF. AUF es FIFA.
1: Pero
0: nosotros, el momento que estamos dentro de la Liga de Fútbol 3-3, estamos dentro de la FIFA. Después le podremos gustar, no te podrá gustar. Entonces, siguiendo el razonamiento, lo que viene, al menos desde la parte del director nacional de selecciones, que Giordano, y demás en el entorno, es que las ligas a nivel nacional que haga como una relación entre sub-14, sub-16, sub-18, sub-20. Porque también le pasaba que el sub-15, vamos a poner ejemplo, el sub-15 en el 2011, este año, le quedaba muy lejos ir a una lo que viene después, que es una sub-18 en enero.
2: Sí.
0: ¿Se entiende?
2: Entonces, pierde una generación, lo dijo Oscar el año pasado,
0: claro,
2: acá.
0: Y después tiene que ver que yo eso no, tengo que meterle un pienso con los números par, lo impar, que eso año a año es complejo también.
1: Yo te contraargumento con lo que vamos a decir que OFI House
0: es lamentablemente así.
1: Deportivamente no. Deportivamente, pues, y si no, el campeón de OFI debería de poder tener un ascenso.
0: Eso ya vamos a una lucha de la parte política, si me cae bien aquel presidente, el otro. Yo lo que estoy diciendo
1: es
0: que
1: independientemente del presidente que esté.
0: Sí.
1: Independientemente del presidente que esté, lo que yo estoy diciendo es si OFI no estuviera dentro de AUF,
2: Diego, el OFI nos ha usado todo lo que ha querido. Pero desgraciadamente, lo que dice Collacito es cierto. Lamentablemente somos parte de OFI, de AUF.
1: Administrativamente
2: hace lo que se le da la gana con nosotros.
1: Administrativamente, Diego, yo digo, en Diego, Argentina el torneo federal, el Diego, torneo, para que te tome otro este punto. En Argentina el torneo federal, el que asciende al torneo federal, si gana, obviamente, y asciende, puede llegar a la yo no sé si sigue siendo Superliga o Primera División, porque ha cambiado mucho.
0: Tengo 25 años de fútbol y hasta ahora no entiendo el fútbol argentino, ¿sabía? Y me encanta.
1: No,
2: porque tiene 32 millones de
1: 300 campeonatos, 123 equipos en primera. Hay 123 equipos en primera. Pero si vos mirás el fútbol argentino, el brasileirao, el fútbol de Asunción, el fútbol de Paraguay, que tiene una B de Asunción y una B metropolitana, nosotros no tenemos una forma de que...
0: No, ni hablar que hay muchas cosas como para trabajar o cosas que no se hacen. Te lo remarco eso porque yo tenía...
2: En Brasil, como vos decís, Diego, vos caes vas del profesionalismo al amateurismo y del amateurismo al profesionalismo, de acuerdo en qué categoría estés, punto.
1: Claro. Paraguay también. Para ir a un país más cercano, más parecido al nuestro. ¿no? Porque digo, sí, bueno, Brasil es gigante, está.
2: Claro, sí, Paraguay, Brasil recién en la D, que viene
1: serie
2: a ser de, por debajo
1: la serie
2: de los estaduales, recién es que entras a caer en, lo, en, lo, en lo,
1: los estaduales. Los estaduales.
0: Yo lo que te puedo decir, y te lo voy a enviar antes del próximo programa, por Mario Freddy, mañana saca un club, Diego Pereira saca el Deporte al Día, a nivel, sí, a partir del momento que lo afiliaste en la liga, sos FIFA. Después te podrá gustar anti-FIFA, menos FIFA, que en los campeonatos no se juegan, que no llegás a jugar en la D con un cuadro del Deporte al Día.
1: Ah, pero
0: ahí tenés 9, tenés Fernando.
1: Pero los mundiales de FIFA, las categorías de FIFA son medio fijas.
2: No, 16. Cambia también cantidad, Diego. Han cambiado mucho.
1: ¿Cambian tanto como Offi? Porque yo a mí todo.
2: No, tanto
1: Diego,
2: como Offi no.
1: Vos jugabas a la sub-16 y me dice, no, ahora es sub-15. Y después voy al año que viene y digo, bueno, a la sub-15. No, ahora es sub-16.
0: No, ni hablar que es sumamente desprolijo, Diego, y entiendo el razonamiento. Igual Tri-3 tendría que estar alejado de eso, ¿no? Porque Tri-3 tampoco que tiene una política de procesos ni nada por el estilo.
1: No, digo, si mañana, pero lo que quiero decir
0: pensando
1: es que
0: en
1: la idea para 33,
0: a nivel general, está bárbaro lo que decís, porque el sub-14, perdón que te corte nuevamente, ya podría estar pensando es que, bueno, el año que viene van a ser primer año de sub-16, digamos.
2: Sí, van a ser los chicos de
0: sub-16. Van a ser los chicos de sub-16. Ya serían los grandes, serían los 2011, y puede haber como un lineamiento. Por eso dentro de la captación que nosotros hicimos a la hora de la convocatoria de la selección, nosotros marcamos como que un 20%, por ejemplo, de los jugadores citados, tienen que ser 2013. De esos que vienen con recorrido del fútbol infantil, jugando en selecciones de fútbol infantil, y que ya cumplen con eso que tienen 13 años. Entonces ya vamos dejando, porque
2: algo
0: nunca,
2: para el año que
0: algo para el que viene. Estemos nosotros, quien esté, sabe que hay 4 o 5 que participaron del proceso, que tuvieron minutos reales, y que bueno, y se van a acompañar con los otros.
2: Pasó con el sub-18 el año pasado, que tal vez dimos mucha ventaja, pero el sub-18 el año pasado habían un montón de gurises que este año van a estar.
0: Claro, bueno, yo creo que ahí, no, y perdón,
2: tal vez dimos mucha ventaja.
0: Sí, con la intención de lastimar a nadie.
2: No, sí.
0: Dimos camiones de ventaja, porque no olvidamos que la categoría que tenía que competir, sub-18, que ya es otro cantar. La sub-14.
2: No es lo mismo, pero.
0: No es lo mismo.
2: Porque es más competitiva, si vos, porque.
0: Pero un sub-18 con condiciones, está jugando en primera división acá. Hay muchos equipos que juegan en primera división.
2: Sí, con 18 años no estás
0: entonces,
2: en primera.
0: No es lo mismo que vos para una selección sub-18 que vos puedes tener, te guste, ¿no? Con las carencias de fútbol 3-3, tener como objetivo de pelear el campeonato del Este, que ya lo hemos tenido, de ir al campeonato nacional y quedarnos realmente con ese campeonato nacional y cambiar el letrero del estadio que dice campeón del Este de 1978, ¿no?
2: 71.
0: Sí.
2: Cambiar. No, 71 es 33 también, 78.
0: Está de menos, ¿no? Porque viene gente de Melo o algo y me agarran para descansar con eso y es increíble, ¿no?
1: Sí.
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1: Bueno, después vamos a preguntarle a Alan cuántas figuritas quedaron, vamos a ver si hacemos algo con esa figurita. 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Héctor, para hacerte un contrapunto de lo que veníamos hablando recién, porque te quiero picantear un poquito.
0: Tranquilo,
1: no tiene gracia esto.
0: Tranquilo, que te conozco yo.
2: Que no le gusta casi a Collacito.
0: No es que me guste,
1: pero...
0: me
1: esquivo, ¿no? Pero banca, collazo. Collazo, vos me decís que si se da mucha ventaja, cuando vos decís, bueno, ¿cómo hace ese parámetro? Porque yo te pongo el contrapunto. Si decís que la sub-18 o dio mucha ventaja, ¿no estarías dando vos la misma ventaja si traes gurises más chicos para que quede algo para lo que viene después? ¿Cómo haces esa línea en donde dejás algo para lo que viene, pero al mismo tiempo no das ventaja con la edad?
0: Bien, ahí está mucho el nivel que vos tengas de captar, el ojo, no sé, la intuición, lo demás. Sub-14, vos lo más que podés arrimarte es un 2013 que haya cumplido 13 años. ¿Se entiende? Bien. Y vos, cuando gobernas una sub-18, por eso hay que tener conocimiento de la generación, no es lo mismo que vos tengas un 2008, como era el año pasado. Yo remarco siempre que fue una cosa que me dolió mucho, el capitán de La Valleja, hoy practicando en juventud, con posibilidad de ficharse en juventud, creo que estuvo casi 400 y pico minutos en primera, entrenando hace 2 o 3 años con proceso de selección, no fue la selección. Y había Chiquilini, con todo respeto, porque no estamos hablando de nombres, estamos hablando de la situación. 2011, que este año sería el primer año de sub-16, ni siquiera el límite la da la sub-16. ¿Se entiende? Que eso, Chiquilini, obviamente, por sentido común, potencian hoy lo que es la sub-16, ni hablar que sí. Porque si los sub-16 jugaron la sub-18 el año 2026, al principio del 2026. No sé si entiende un poco el razonamiento.
2: Sí, no, totalmente. ¿Cómo te encontrás vos para ahora, puntualmente, este campeonato? Arranca el 1 de agosto, sí. el 1 o el 2, según lo que se fije. ¿Ya tiene algún lineamiento? Es decir, ya hablaste con José Enrique, ¿tiene algún lineamiento? ¿Cómo va a ser? ¿Va a ser por zona? ¿Cuánto? Los inscritos van a ser todos, porque hoy por hoy, como apoya Ofi, supongo que van a ser todas las ligas inscritas. ¿Cómo se va a jugar?
0: La verdad que no hemos hablado del cómo, fue todo tan rápido, y el rápido en el sentido de
2: los tiempos,
0: del inicio, porque la idea queríamos arrancar, entrenar, aterrizar, porque sabemos que los primeros días son complejos, la traída de materiales, de qué manera vamos a trabajar, el lugar que vamos a trabajar. Obviamente quedan algunas cosas a conversar con José, quedamos de reunirnos. Esto se decidió el lunes en la mañana, obviamente tenía que pasar primero por los clubes. El lunes en la noche se enteraron los clubes y el martes en la mañana estábamos practicando, porque estamos en vacaciones y queríamos aprovechar las vacaciones.
2: Es una semana ideal para trabajar.
0: Para mí, por eso un poco era la idea. Eso lo dije a José, estar antes de las vacaciones, entendiendo todo lo que pasó, porque esto es consecuencia de todo lo que pasó con los dramas que tuvo en la liga, obviamente repercute en el tema selecciones, ¿no? Por los tiempos, por todo, por las decisiones, que viene Juan, que viene Pedro, que no sé qué, y llegó a la decisión final del proceso de selecciones, sub-14, sub-16, que es la que juega en invierno, que es más compleja.
1: Bien. Héctor, te quería preguntar justamente con eso, porque bueno, apuntando ahí, ¿cómo ya está definido el régimen de trabajo, régimen de entrenamiento? ¿Cómo vas a juntar a los gurises?
0: No,
1: ¿cómo vas a practicar?
0: No es lo ideal, tenemos una planificación semanal, porque no sabemos qué va a pasar. Se habló con el presidente de repente jugar las 2 fechas que quedan de la apertura, la 9ª y la 10ª, y para el campeonato, que será una de las ideas, que ellos iban a después definirlo con los clubes, que son los que tienen el poder de decisión.
2: En el arranque del año se había hablado eso que vos decís, simplemente que lo que pasa es que la sub-15, por la forma como se había diagramado cuando arrancó el año, eso que vos decís ya se tendría que haber terminado la sub-15. Lo que pasa es que se ha dilatado un poco la sub-15.
0: Sí, ¿qué pasa? También no es menor el tema jueces. Empezamos a correr una fecha por jueces, que corremos entre semanas.
2: Hoy es casi imposible armar una actividad media fuerte porque no tenemos con quién jugar.
0: Claro, entonces a la hora de planificar, primero, lo único que tenés para planificar es la fecha que arranca el 1 de agosto. Si querés planificar, vos como profe, el 1 de agosto arranco. Sí. Después no sabés si vas a tener una clase, 2, 3, 10... Si vas a llegar a clase y no tenés el pizarrón, o llegó hasta ahí y no sé, te faltan los alumnos.
1: Bueno, salón, hablando de esto, porque si hablamos, si tenemos un problema de jueces, también tenemos un problema de canchas.
0: Sí, sí.
1: ¿Tenés idea de si van a tener a disposición, no sé, el estadio?
2: ¿Dónde
1: el
2: querés jugar Colón, si el parque como, del Río? Como local?
0: Parque Colón.
1: Parque Colón.
0: Quiero jugar ahí. ¿Jugamos ahí?
2: No, te pregunto para saber simplemente. La localidad la vamos a manejar en el Parque Colón.
1: El argumento que los gurises juegan ahí todos los días.
0: Sí, juegan ahí, tenés la cancha más chica, no sé, tampoco de serie.
2: La sub-16 va a ser lo mismo, porque el tema es que a lo mejor tienen que ir jugando todos juntos.
0: No sabré decirte. Hoy me preguntás a mí.
2: Claro, vos después tenés que conciliar
0: después me dice, no, mirá el estadio. Yo me digo, hoy una categoría que viene el Babi, que es primer año. Parque Colón, los espacios a recorrer.
2: Como Babi juegan en el Parque Colón.
0: También. Y después en la semana, yo que me preguntaste, nosotros hemos practicado hoy en la mañana, estamos practicando doble horario, a las 11 y a las 4. Practicamos hoy en el Parque Colón y mañana practicamos en Parque Colón, ya completamos los 2 días que el parque le correspondía a la sub-14. Y los demás días y horas, vamos a la cancha de La Valleja. Digo, reitero, es una semana especial, porque es vacaciones.
2: Sí, sí, después no
0: está todo lo que tiene que ver con los clubes, de qué manera vamos a trabajar ahí. Ya se me

0: Preguntaba, para mí los jugadores tienen que estar, si era como al inicio que jugábamos solo los sábados, ¿te acordás que era solo los sábados sub-15? Quedaba como el domingo libre. Para mí era domingo, lunes y martes práctica con la selección, los dos más días era
1: Con los clubes.
0: con los clubes. Eso es un poco era mi razonamiento, porque está el domingo, sabemos que no, que los clubes no entrenan, porque juegan el sábado, el domingo puede hacer un trabajo importante el profe ahí desde lo físico para recuperar, y ya lunes y martes apuntaba un poco a lo que puede ser técnico táctico, a lo estratégico, a lo organizativo y demás, y después ya da, miércoles, jueves,
1: Bien.
0: viernes, directo a los clubes para jugar el sábado nuevamente. Se complicó con todo el tema de árbitro, que se le hace muy difícil al ejecutivo,
1: Es bravísimo.
0: Es muy difícil, la verdad que es muy difícil,
1: Sí,
0: porque uno yo
1: sí,
0: mismo
1: sí.
0: me
1: Si
0: pongo hasta
1: tenés que pelear
0: ansioso
1: con la
0: porque
1: cancha
0: yo
1: y tenés
0: también
1: que pelear
0: elijo
1: también con el tema
0: sub-20,
1: de los jueces.
0: elijo sub-15 y queremos jugar pero no hay jueces.
1: Sub-20
0: Está
1: viene
0: bravo, es
1: atrasadísimo.
0: un problema.
1: Es un problema, es un problema. A ver, antes de hacerte la última pregunta, Héctor, déjame decirte que venimos patrocinados también por el gobierno de 33, que en 5 años ya construyó las obras esperadas por 50 años y sigue construyendo el mayor plan de obras de la historia del departamento. 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Te quiero hacer, Héctor, la pregunta de rigor. Lo hablamos hace un rato y lo fuimos deslizando, pero bueno, te la voy a poner en el pecho porque sé que aguanta, que para en el pecho. Y Héctor, objetivos. ¿Qué objetivos te planteas para este torneo, este nuevo desafío? ¿Cuál creo que es el objetivo con el que se parte como horizonte la sub-14 de La Roja?
0: Bien, decirte que llegar lejos no digo nada. Porque
1: Bueno,
0: no tenés
1: no
0: cómo
1: sé.
0: medir eso. Capaz que paso de fase y llegué lejos.
1: Claro, ¿qué es llegar
0: O,
1: lejos?
0: claro,
1: Claro.
0: para mí 33 tiene que no sé, que intentar pelear campeonato, intentar
1: Por
0: cosa
1: lo menos jugar con gente distinta a la que hemos jugado
0: yo
1: siempre.
0: pongo un ejemplo,
1: ¡Te lo replanteo!
0: te pongo un ejemplo, déjame
1: Te
0: Diego,
1: lo.
0: déjame que
1: Dale.
0: tratar de hacerlo más escueto posible. Nos está pasando en el Babi, la última categoría que aparece Conmebol, que nos toca Maldonado. Porque estamos en la A nivel de fútbol infantil y demás. Entonces, ese último año Babi, estamos perdiendo en 2013, en 2012, en 2011, una diferencia de 5-0 en Maldonado y 5-0 acá ya queda afuera. Entonces ya desde ahí, no estamos hablando del técnico, nada, ni los cuerpos técnicos, ni el tiempo. Estamos hablando que ya de por sí ya venís con ese golpe que te marca Maldonado, ya que te va al Babi y te vas de la selección con un 9-0. Esas últimas generaciones las pueden chequear la información de generaciones. Entonces nosotros creemos que primero devolverle un poco de identidad a lo que es la selección, que yo creo que carece, de que sientan realmente lo que yo pienso, lo digo, como un amor, como una gana tremenda está en la selección, que creo que en 2 días que estén todos contentos, hay buena devolución del entorno padre.
1: Ya. Ya no te va a pasar a vos porque en definitiva los gurises ya te pasaron, algunos, casi que la mayoría supongo, pero el antecedente que tenemos el año pasado de sub-14 y sub-15, que van a
0: Una
1: estar todos
0: protesta.
1: en la sub-16 este año,
0: Sí.
1: alguno te habrá quedado supongo, fue muy bueno,
0: Claro.
1: nos sacó
0: Le
1: Maldonado
0: ganamos.
1: con un artilugio reglamentario, pero eran muy buenos.
0: Sí. Puede haber excepciones que aseguren la regla también. Esa es la realidad. Yo no estoy diciendo que haya sido malo el año pasado. Lo que estoy diciendo es que a nivel de Babi, la que se
1: Sí,
0: va del
1: sí, sí,
0: Babi, que es
1: sí,
0: la que
1: sí.
0: ingresa acá, yo no recuerdo cuánto fue, con todo respeto, que perdió la 2012, en su momento,
1: Sí,
0: campeonato.
1: perdimos ya y acá con
0: Bueno,
1: Maldonado.
0: y el año pasado, que fue medio corriendo ahí porque se bajó un entrenador, pusieron otro entrenador, se fueron a Mina, jugaban cuadrangular. Se perdió, se trató dentro de lo que se pudo ser competitivo, porque siempre estamos dentro de lo que se pudo, casi nos faltó algo. Se perdió 2 partidos, que fue que Minas 4-0 en Maldonado, y se empató con Rocha y ya ahí terminó el proceso de selección. Entonces nosotros creemos que el proceso tiene que ser un poco más largo, no solamente por lo que pueda pasar del Ejecutivo para con nosotros, sino que desde el punto de vista deportivo,
1: Con el chiquilín.
0: ¿da? Pero que entiendan ellos, que capaz que hablé mucho y en ese sentido capaz que te respondí poco. Más allá de que el full resultado, y yo le dije a ellos, yo el 1 de agosto, con un mes de trabajo, con 20 días de trabajo, yo voy a intentar ir por querer ganar ese primer partido, por clasificar. Pero el objetivo a nivel de sub-14, que es un poco lo que dije al principio, que hay diferentes objetivos cuando hablas de una sub-18, cuando hablas de una selección mayor,
1: Sí.
0: tiene que ser volver a traer la identidad a la selección, una selección competitiva, y que bueno, y que haya una, un deseo tremendo de integrar la selección, de estar, de bueno, tratar de volcarle algo que no te gusta, yo, aunque tengo que decirlo, profesionalismo a lo que es el entorno selección.
2: No, pero profesionalismo en el mejor sentido de la palabra. Totalmente. Vos decís que dentro de la moto
1: seriedad, capaz, por
2: compromiso, que es distinto al profesionalismo.
1: Claro, por eso. Bueno, sí, sí. O cierta estructura, digo, también, digo. Es una larguísima discusión.
0: De es una larga discusión.
2: Estamos yendo,
0: que, por ejemplo, Diego tenga informes en la liga de lo que es la, lo que pasa en el proceso.
2: Pues si lo dejo a vos y a Collacito, creo que hasta las 3 de la mañana estamos acá con el micrófono abierto. Así que.
0: El periodista,
1: ya vamos a hacer alguna mesa para debatir.
2: Anda despidiéndomelo a Héctor, Diego.
0: Precisa un jefe de prensa la liga, me parece.
1: Bueno. Héctor, nada, agradecerte y bueno, vamos a seguir conversando, vamos a seguir viendo cómo va evolucionando esto, ni que hablar cuando se empiece a jugar, pero bueno, ir siguiendo el laburo de la Roja, del equipo de todos, así que bueno, por supuesto que estamos todos en este mismo barco, Héctor, así que bueno, para adelante y vamos arriba y bueno, a lograr lo mejor que se pueda, así que bueno, gracias por arrimarte acá a conversar un rato.
2: Como dicen ustedes, Diego, la suerte de él es la suerte nuestra.
0: Un saludo, me olvidaba, gracias por más que nada, que me agradezcan, tan, al contrario, agradecido soy yo que me den un espacio, están invitados, si en una práctica o lo que sea, porque a veces te juego menos, así opinás de lo que ves, ¿viste? No, es joda, ¿viste? Pero nada, un saludo al Pepe Correa, que me está pasando mensaje, que está, que estoy muy picante, dice,
2: bueno, el de Mar Correa.
1: El Pepe Correa.
0: Pero me mandás preguntas como para contestar, ¿qué querés que haga? Es que soy yo el malo, vos sos malo.
1: Bueno, el abrazo del Pepe. Pulpo, nosotros nos vamos retirando.
2: El,
1: se va
2: el viernes venimos enseguidita de Argentina, venimos nosotros a hacer el programa Modo Mundial de vuelta,
0: besito,
2: y bueno, así vamos a seguir en este deporte al día.
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9: Es la hora 22, 52 minutos.

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15: Es la hora 23, 28 minutos.

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9: Es la hora 0:10.

0: de café, largo de Quijano.
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0: Si no me quiere, no me quiere.
1: Nadie se muere.
0: Así está el tema.
1: ¡Qué dilema!
0: Y Joaquín, ¿tú qué opinas?

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7: Es la hora 0:57.

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8: Es la hora 5. 30 minutos.
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10: Mis amigos, qué gusto de saludarlos este jueves 2 de julio del 2026, día 183 del año. Faltan 182 para el próximo, la luna llena menguante el 7:42, ha de salir el sol esta mañana, que se pone 17:41, 9:59, tendremos de sol en la jornada de hoy. Tenemos atención en 7 grados, 0 sensación térmica, la humedad 61%, la visibilidad 16 kilómetros, la calidad del aire 30, buena, la presión en ascenso 1027, la máxima 12. Va a estar frío, che.
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10: Baja de la carne en Brasil como causa del enfriamiento chino. ¿Cómo afecta a Uruguay? Tenemos un informe sobre ese tema. No se alarmen, siempre pasaron estas cosas. Sul festeja 60 años. Hoy es el espacio del doctor Fernando Dotti, presidente de la Sociedad de Liberales del Uruguay. Bruno, ¿cómo estamos? Buen día.
11: Muy buenos días, Ariel. Muy buenos días a toda la audiencia.
10: ¿Qué dice Mario? ¿Cómo está? Buenos días.
12: Buenos días, Ariel. Buenos días a toda la amable audiencia. Aquí por Cerro Chato, 5 grados de temperatura, 1 de sensación térmica, el viento del sur a 17 kilómetros en la hora, la humedad 91%, la calidad del aire 22.
10: 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Bueno, muchachos, a ver qué nos depara el tiempo. Vamos a ver qué nos depara el tiempo, che. Tiempito, no es changa la cosa. A ver, zona este del país donde, habitamos, donde habitan estos ciudadanos. Bueno, nuboso, cubierto, precipitaciones escasas, bajas sensaciones térmicas, 1 bajo 0 de mínima, 11 de máxima. Mañana viernes, 2 bajo 0 de mínima, 13 de máxima, periodos de cubierto, probables precipitaciones. El sábado, nuboso, cubierto, nieblas y neblina, 0 de mínima, 13 de máxima. Eso es zona este del país. Nos vamos ahora con el centro sur, a ver qué nos depara o qué le depara a esa gente. Hoy alguna lluvia en la tarde, nuboso, cubierto, precipitaciones escasas. Son escasas, pero agua al fin, ¿no? Un grado bajo, 0 de mínima, 10 de máxima. Mañana, 1 grado bajo, 0 de mínima, 12 de máxima. Nuboso, neblina. El sábado, 2 de mínima, 14 de máxima. Nuboso, periodos de cubierto. Bueno, bueno. Así va a estar el noreste del país. Ya venimos con... mejor dicho, así va a estar el centro sur. Ya venimos con el noreste. 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A pleno, ¿no? Noreste del país. Noreste del país, bueno, dice 0 de mínima hoy, 10 de máxima, algo nuboso. Para mañana 2 bajo 0 de mínima, 12 de máxima, nuboso, periodos de nuboso. Para el sábado 1 de mínima, 14 de máxima, nuboso, periodos de cubierto, neblinas y neblina. Bueno, así va a estar el tiempo en la zona noreste del país. 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A ver qué dice el susodicho, Santa Clara del Olimar, a ver qué dice don Luis Atanasio Rodríguez Zavala. Estaba aprontando el mate, dice. Estoy aprontando el mate, me dijo, a las 5:15, 5:20. En Santa Clara, 5 grados, cubierto, sensación 1. Máxima 9, mínima 1. No va a llover, 94 la humedad. 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Bueno, estoy mirando a Cache el pronóstico internacional y se prevé, bueno, mira, muy poquita lluvia, muy poquita. El domingo, acá en 33, 1 milímetro 6 décimas, así que puede llegar a 2 milímetros. Después, por ejemplo, el 9 milímetros 3 décimas, 1 milímetro 7 décimas, y el 9 pueden llover, el 9 pueden llover 19 milímetros, pueden llover 19 milímetros el día 9, y el 10 pueden llover 14 milímetros. Estoy mirando para atrás ahora estos próximos días, el domingo 1 milímetro, el sábado 1 décima, nada, una cerrazón, y después y mañana nada. Bueno, por ahí, che, ¿no? 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Bueno, conmocionó a la cultura payadoril, a la cultura en general, a los cantores. Falleció Gabriel Luceno, payador joven, 50-51 años tenía. Falleció ayer, vi que estaba todo el mundo como conmocionado por este fallecimiento de este gran cantor oriundo, payador, ¿no? Oriundo de Cerro Largo. Lo recordamos.

0: Pero bárbaro, ahí estaba Gabriel Luceno, fallecido ayer, este cantor, este payador del departamento de Cerro Largo. 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
0: Y Mariolo, ¿cómo animo, chiquito? ¿Cómo era el hombre?
2: Mejor imposible.
0: Ese es de los míos. Ese es de los míos, ¿eh?
2: Estamos casi un 100%.
0: ¡Opa! Pero estaba como pollo caído en el aceite, en la grasa, che, estos días. Peor que yo, ¿eh? Que lo tiro, ¿eh? Bueno, vamos arriba, Mariolo. Vamos arriba. Vamos arriba, que el domingo, sábado y domingo, sigue las funciones. Sábado y domingo sigue la función. Bueno, atención, que se viene la 37ª edición del Rally Federado Coco Cuadrado. 4 y 5 de julio, Ciudad de Vergara, 90 kilómetros. Bueno, ayer, hoy no les voy a dar, mañana seguramente vamos a hablar con Leonel Barreto hoy, hablaré yo o Emilio mediodía o de noche. Hay 35 caballos en la lista primaria, ¿no? La lista primaria, bueno, donde está la Gata Molly, la del Uruguay de Vergara, está Lunarejo también, en fin, hay 35 caballos que pueden ser 30 o pueden ser 36, pero esta es la nómina primaria que dimos ayer, ¿se acuerdan? Bueno, así que vamos a estar expectantes, che, vamos a estar al golpe del balde como la tortuga. ¿Qué les digo? Que el sábado están las pruebas cortas en la pista hípica Florencio Barreto, Parque Municipal, clásico de 7.850 metros, el Lini Machado con 150.000 al primero, 15.000 al segundo, 7.500 de inscripción, 7.500 juego obligado, es para debutantes y perdedores. Esta raíz va a las 16:45, pegadito el Rey Rubén Silvera, 10:30 al primero. Después, el domingo, van los 15 kilómetros del Amado Machado, 250.000 al primero, 25.000 al segundo. Inscripción 15.000, obligado 10.000, a criterio. Y después, el domingo, se corre a última hora el Miguel Ángel Méndez, 700.000 pesos al primero, premio, al segundo premio 50.000, obligado 25.000, inscripción 25.000, exclusivo para debutantes. Esto es el fin de semana en los pagos de Vergara, entonces, en cuanto a las pruebas cortas.
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0: Bueno, y después tenemos el sábado 11 de... Bueno, antes de seguir, me queda una cosa de Vergara muy importante. Cambiaron la llegada a Vergara. Bueno, la primera etapa es por Camino Rosal 33, eso no cambia. Segunda etapa, Ruta 91. Y la llegada a Vergara es en el centro, se vuelve como antes, ¿eh? Ya la gente de La Viruta, los hermanos Río, me estaban pasando la semana, hace unos días, que estaban preparando todo. Se llega como en los viejos tiempos, como siempre, ahí frente al Club Uruguay, frente a la Plaza Vergarense. Está ahí, entonces se va a llegar el próximo día, domingo, en el Rally Coco Cuadrado. 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Ahora sí, nos vamos, che, al 11 de julio. 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Sí, señor. 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
0: Mirá lo que me dice, mirá, me hace historia acá Luis Rodríguez Zavala de Santa Clara, informe hípico, Gonzalo Lopetegui, que ganó el domingo, siguiendo la línea de su bisabuelo, don Fernando Lopetegui, propietario de don Fernando, el tostado que corría y cuidaba a Ataulfo Caetano. Mirá, vienen con raíces profundas, che, sí. De nombre lo conocí mucho a Ataulfo Caetano y también, por supuesto, ese gran caballo, ¿no? De don Fernando. Sí. Mirá, no sabía esa historia, Luis. No sabía esa historia. Bueno. Sí. Sí. Estuve con Carlitos. Tenía amistad mucha con. Precisamente con Fernando y con. Y con Carlito, hacía tiempo que no nos veíamos con Carlito, el otro día nos encontramos ahí en la llegada en Santa Clara del Olimar. Gracias Luis por el aporte, mirá vos cómo es la cosa, ¿no? Bueno, ya me vengo con lo de Valle Ordóñez, que hay el 11 y 12 de julio.
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0: Me dice por acá Jaque Silva, hola, buenos días, ya el año pasado la llegada fue frente a la plaza del Coco Cuadrado, saludos desde Yaguarón, bueno Jaque. Gracias por el saludo y la información, ya que la verdad que no me acuerdo. Che. Para mí el año pasado se había llegado allá afuera nomás. Pero está, gracias a que por estar, lo primero por estar y después por el aporte. Por ahí la cosa. 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Ahora sí, nos vamos, che, con lo de Valle Ordóñez. Sí, tenemos, dice, de 11 y 12 de junio, 41ª edición del Rally Libertad Muerte, 190.000 al primero, 90 kilómetros. Principales pruebas cortas, segunda edición, Semillero del Concordia, cabalgata de dos vueltas regulada para menores. 30 edición del Octinio Tito Miguel, 10 kilómetros, 5.000 de juego obligado, premio 50.000. Sexta edición del Agustín Chávez, 20 kilómetros a criterio totalmente gratis, premio 50.000. Quinta edición Frei Vega, 13.140 metros debutantes y a criterio. 10.000 de juego obligado, premio 150.000. Viernes, Chacho Ramos, sábado, Agata. Agata, llegamos al sábado, domingo, la 80-20. Bueno, esto es Valle Ordóñez, 10 y 11 de junio. Nos alcanzaron el otro día. El otro día nos alcanzaron este boletín con los detalles. Nos alcanzaron este boletincito, che, con los detalles, ¿no? 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
0: Pero muy bien, muy bien. Tan pacao el tiempo, Mario.
4: No quiere nada.
0: Está haciendo falta el agua, me dijeron ayer. Está haciendo un poco falta el agua, che. Está haciendo falta un poco el agua. Bueno, ¿qué va a hacer? 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Ahora que está el periodo de vacunación. Emilio Méndez, dale, hijito. Dale, Emilio Méndez, no te quedes. Que lo tiró, ¿no? 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Nos vamos con la quiniela vespertina, Mariolo.
4: Correcto, el primer premio fue para el 908, del segundo al vigésimo, 201, 376, 372, 696, 047, 515, 411, 500, 264, 487, 737, 680, 597, 428, 021, 953, 867, 188, el 755.
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4: El primer premio fue para el 457, del segundo al vigésimo, 494, 213, 178, 526, 511, 853, 158, 904, 346, 839, 595, 155, 493, 548, 512, 804, 375, 724 y el 304.
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0: fueron 1, 3, 9, 16, 25. Boliche de 3 correspondiente al Pozo de Plata, el número 19. Pozo de Oro, vacante, y Pozo de Plata tuvo 4 aciertos. Nos disponemos en el Pozo Revancha, que estaba acumulado en 9.700.000 pesos. Los números sorteados fueron 1, 26, 29, 41 y 47. Pozo Revancha quedó vacante. Pozos acumulados para el próximo sorteo. Pozo de Oro, 30.400.000 pesos. Y el Pozo Revancha, 15.400.000 pesos. El próximo sorteo será este 5 de julio.
1: 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Está frío y me parece que vamos a quemar más leña que lo habitual, me dice Luisito, ¿no? Ah, Luisito. Bueno, punto. Luisito. Bueno. Luisito, ¿no? Lo incorporamos al equipo de la hípica, lo incorporamos.
0: ¿Lo incorporaron o se incorporó?
1: No, lo incorporamos esta mañana, ya lo comprometí temprano, Luisito, ni se incorpora, uno de los conductores el domingo, Luisito, imponente, ¿no? Brutal. Bueno, las seis en punto, bueno, anoche, tarde la noche, ya estaba groy. Amanecí esta mañana con un mensaje de Francisco da Silva. Me dice, declaración jurada anual. Me pone por acá, dice, declaración jurada de productor familiar, 13 de julio, documentación a presentar, fotocopia, cédula de identidad de todo el núcleo familiar, DICOSE de todo el núcleo familiar, último recibo de pago de BPS, residencia, recibo de UTE, OSE, comprobante decesional más próxima, comprobante plan, en caso de DICOSE, sea DD, traer anotados los números de padrones que explota. Dice declaración jurada anual 2026. 13 de julio, 9:30 a 13 horas, Cerro Chato, plan, declaración, no tiene costo, solo se debe abonar en timbre, concurrir con cédula de identidad. Esto es el 13, entonces, que van a ser declaraciones jurada gratuita a los pequeños productores, dice la comunicación que me imprimió Francisco da Silva. Dice, le agradezco si nos puede ayudar a difundir. Es importante que el pequeño productor va a poder hacer gratis la declaración jurada. Muchas gracias, me dice Francisco da Silva. Bueno, el 3 entonces en Cerro Chato está esta declaración. 13 de julio, con los requisitos que dije que había que llevar, ¿no? Es para los productores familiares, para los chicos. No corra riesgo. 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Miguel Ángel Arismendi anuncia de sus actividades, atención, Miguel Ángel Arismendi anuncia de sus actividades para el 15 Feria Mensual en Varela, para el 30 y 31 Pantalla Uruguay, 4452-2706, dice escritorio Miguel Ángel Arismendi, una vieja firma

0: se prolonga en su gente. Pero muy bien, don Mariolo. Vamos arriba, chiquito, que se va la mañana, ¿eh? Vamos arriba.
1: Tenemos que decirle a todos los que van a estar circulando el tramo Cerro Chato, Comercio Sain, por Ruta 19, volvemos a pedir que por favor respete la señalización también en la parte que donde todavía no está colocado con el bitumen, que hay material suelto. Por favor, mantengan la velocidad. Hay señalización también para, es un, para ustedes y para el personal que está trabajando y la maquinaria también que está sobre la ruta.
0: Hay que andar con cuidado, Mario, hay que andar con cuidado.
1: Prestar atención más que todo, porque mira que es un descuido. Ah, la ruta está buena, voy a acelerar un poquito. Y es un segundo, es un segundo y muchas veces un poco de imprudencia, hay que ser bien sincero.
0: Y a veces nos distraemos en el celular, que no se puede andar con el celular, no se puede andar, no se puede andar. Es tremendo. 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
0: 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Y me regaló la bombilla y ya está como las botas Gumercindo, ¿no? Las mejores botas que hacía el Tito Costa viejo. Y dice, no, estás loco, con las botas del Tito no hay quien pueda. Y dice, no me digas, sí, este hombre. Dice, date cuenta, le he cambiado 4 veces de pie. Viste que antes se les cambiaba mucho de pie a las botas, ¿no? Se les cambiaba 2 veces de caño y 3 veces de oreja. Me quedaban nada las botas. Y a mí también, no, a mí me quedan. Le tengo que mandar a restituir la paleta. Y bueno, y el cosito abajo, el filtro, ¿no?
1: Yo recomiendo. Muy recomendado.
0: 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Bueno, no está tan frío hoy, pero va a venir frío, Mario Noel. Cuídense, che,
1: mirá. A partir de hoy de tarde llega el frío.
0: Sí. Yo he pasado con frío. Mirá si estará brava la cosa que hasta yo tengo frío. Oh, deja quieto, che. Está loco. Impresionante. Bueno, muchachos, estamos con plena declaración jurada, ¿eh? No se olviden, ¿eh? Estamos con plena declaración jurada. Dedicóse durante todo el mes y no hay plazo, ¿eh? Sin prórroga. Nadie se van a dar un placito, no. Acá me ponen sin plazo, ¿eh? Sin prórroga. Yo les aviso. Bueno, el Sistema Nacional de Información Ganadera comunica la modalidad de presentación de declaración jurada y COSE, formato papel, electrónica, comprendida para el mes de julio, empezó ayer, va hasta el 31 sin prórroga. Aquellos productores que presenten su declaración jurada en formato papel deben hacerlo del 1 al 10 de julio, ahora hasta el 10 de julio, no, hasta el viernes, que es la semana que viene, fecha indicada según terminación de número de ICOSE. Para tener en cuenta, los días hábiles para presentar este formato serán hasta mañana viernes 3, para los dígitos o para la terminación 1, 2, 3, 4 y 5. Y después del lunes 6 al viernes 10 para la terminación 6, 7, 8 y 9. Se entregan, si vas a sacar para mañana, si te quiere sacar el número hoy. También para el formato papel se hacen para el formato papel en las sesionales segunda, tercera, cuarta, quinta, sexta, octava y novena. Únicamente para declaración jurada de formato papel. Y el número de ICOSE 20-30-55-53, ¿está? Así que está en plena marcha eso. Y bueno, che, hermano, y si alguno precisa ir a formato papel y que está haciendo declaración, llamen a Estel Jauregui, 092 002-608. Así que, bueno, hablen con Estel, que les va a solucionar el problema de, además de declaración jurada papel, o de lo contrario, les puede conseguir también el tema de gestionar su usuario de SNIC. Una pavada eso, pero para los que no nos llevamos bien con la informática, a veces hay que tener un vaquiano que lleva un toque eso. Pero, pregúntenme a mí, a Emilio Mendivana, y van a ver cómo lo complicado que es. Bueno, déjala ahí, así que declaración jurada a pleno. Carlos Bachino anuncia sus actividades para julio. El 7, feria mensual local del Paraguay en Vergara. 14, Campanero en Minas. 17, San Miguel en San Miguel. 23, Don Ignacio en Alférez, dice Carlos Bachino. En Vergara colaboran Graciana García Pinto y colabora Leandro Zuluaga. Toda la actividad, che, se viene con todo. Que lo tiro, ¿no? Que lo tiro. 6 de la mañana, 9 minutos. 6 de la mañana. Bueno, tengo a todos lados los buenos días para Dieguito Fernández. Tengo todo. Tengo todo encaminado, che. Todo encaminado, Dieguito. Bueno, 6 de la mañana con 9 minutos. 6 de la mañana con 9 minutos. Que lo tiro. Ya venimos. Ya venimos a pleno con todo eso, che. Es brutal, ¿no? Es brutal. Es brutal, 6 de la mañana, 10 minutos. Bueno, se viene el frío, che, a cuidarse. Y lo que se enfrió un poco es el mercado de la carne, según lo que está marcando la comunicación de esta mañana. El mercado de la carne y algunas novedades siempre pasan en general, ¿no? Siempre pasa en general. Bajaron los precios, parecería, ¿no? Vamos a escuchar con tranquilidad este informe. La mayor oferta brasileña y el enfriamiento de la demanda china comienzan a reflejarse en los valores de exportación. Importadores uruguayos prevén un aumento de la oferta y una moderación de los precios en el mercado interno durante el segundo semestre. En el mercado cárnico regional atraviesa una etapa de cambios luego de que Brasil completara su cuota de exportación hacia China y enfrentara nuevas incertidumbres comerciales. Desde Uruguay, los importadores observan una mayor disposición de los frigoríficos brasileños a colocar carne en otros destinos, situación que podría traducirse en un alivio para los precios internos en los próximos meses. Diego González, director de Abasto Zenit e integrante de la Asociación de Importadores de Carne, señaló que la tendencia bajista ya comenzó a percibirse en las negociaciones con proveedores de Brasil. Hace 2 meses no te llaman ni un brasilero para ofrecerte carne. Hoy te llaman día por medio. Esa ya es. Previo al cierre de la cuota china, la demanda generó una fuerte presión sobre los valores. Incluso algunas de las principales industrias brasileñas realizaron embarques extraordinarios para aprovechar los beneficios arancelarios antes de completar el cupo. Llegaron a pedir $1,000 por toneladas más que los valores habituales. Ahora las bajas rondan $300 por tonelada y eso podría repercutir en la reducción de entre un 10 y 12 pesos por kilo en algunos productos cuando lleguen las cargas de fines de agosto, principios de septiembre, sostuvo. Bueno, también dice que hay incertidumbre en Brasil, ya venimos con eso. Son movimientos que hay clásicos en los mercados, ¿no? Y esto lo dice este abastecedor con el tema de la carne nuestra para nosotros, que también es importante, ¿no? El Uruguay tiene un gran flujo de carne de Paraguay, de Brasil, de Argentina. Bueno, acá en la carnicería 33, nosotros le comentábamos hace unos días

había carne argentina, ¿no? Atención, productores y amigos del campo. Miércoles 22 de julio llega la nueva gran feria de Jorge Traba la Fomento, como siempre, una destacada oferta en ganado. 44-52-24-15, dice Jorge Straucho. En cuanto a otros detalles que dice esta información, González indicó que los propios frigoríficos brasileños aún no tienen claridad sobre cómo evolucionará el mercado en los próximos meses. Sinceramente, ellos mismos dicen que no saben qué va a pasar. Esperan una reactivación desde enero, pero hoy están produciendo y necesitan colocar la carne, afirmó. Si bien algunas empresas analizan congelar productos para aprovechar futuras oportunidades comerciales, consideró que los elevados costos financieros limitan esa estrategia. Para el integrante de Adico, de los abastecedores, ¿no?, el nuevo escenario podría derivar en un incremento de las importaciones de carne de Brasil durante el segundo semestre. Pienso que sí, que puede haber más importaciones, por lo menos va a generar un poco más de alivio a los precios. Es decir, para el mercado interno, ¿no? Para el mercado interno nosotros, que es importante, ¿no? Recordó que meses atrás la gremial transmitió su preocupación a INAC por el fuerte aumento registrado en los valores de la carne vacuna, especialmente en los cortes de mayor consumo popular. Nos preocupa que esta situación coincidiera con el invierno, cuando los cortes de olla son muy demandados. Cualquier alivio en los precios termina beneficiando al consumidor, afirmó. Bueno, aquí hay un poco de demagogia también en esto, ¿no? INAC nos fija. Por suerte, ni INAC, ni el Ministerio de Ganadería, ni el Ministerio de Economía fija. Y le dice a alguien, y los de mi generación se deben recordar, cuando la Dina Coprín, cuando se fijaban los precios, nefasto eso, colas largas, eso pasa en los países comunistas, socialistas, acá, pero en los 69, 70 había cola para todo, tan tarifado, pan de acá, por eso es tan importante mover otras piezas, y en como la gente ahora, yo siento gente que está malo con Milei porque subió la carne. Milei no le fijó el precio de la carne. Bueno, y nosotros acá ahora sí le podemos cuestionar mis cosas, no el precio de la carne. Por suerte no la tocan. Por suerte no tocan los precios de la carne. Por suerte no los tocan. Digo, que ni NAC, ni Ministerio de Ganadería, ni el Ministerio de Economía. Es un mercado libre. El mercado está muy fuerte. En el mundo la carne vacuna vale mucho, y no es un tema de gobierno, al Estado y al gobierno hay que reclamarle otras cosas. Pero vieron la cabeza que tiene la gente, ¿no? Para que a la gente le llegue los artículos baratos, bueno, hay que desarmar un montón de regulaciones y demás, ¿no? Bueno, el empresario también advirtió que esto lo dije yo, ¿no? Una apreciación. El empresario destacó las subas de precios registradas durante los últimos meses comenzaron a afectar el consumo interno. También es verdad, eso como cuando sube la nafta, me decía un estacionero hace años, dice, la plata es la misma, la gente lo que anda menos, la plata es la misma, se vende menos litro de nafta, esto es igual. El mercado interno viene bastante chato, creo que parte de los consumidores cambió el menú y sabio, ¿no? Y se volcó más hacia el cerdo o el pollo, que han mantenido una mayor estabilidad de los precios, indicó. Sí, cualquiera que vamos a la carnicería y compramos pollo, sobre todo, hay una diferencia con la carne vacuna brutal, ¿no? Es un sustituto, tanto el pollo como el cerdo, de las proteínas de animal, ¿no? Según González, algunos cortes vacunos llegaron a incrementarse 30 pesos por kilo como consecuencia del encarecimiento de la materia prima importada. Sí, importada y la local también. Así que, bueno, yo me alegro por la gente, por el consumo interno, ¿no? Si baja en Brasil,
que no tiene nada que ver con lo que le va a afectar al productor. Y es importante porque en el Uruguay nosotros consumimos un tercio, debemos de ser de los mejores clientes de nuestra propia carne. Pero bueno, hay alternativas, hay opciones. Está bien la carne importada, está perfecto todo el tema del pollo, hay derivados. Claro, él la ve desde un punto de vista netamente comercial y está perfecto. Ahora, por suerte, INAC ni ningún organismo de gobierno mete la mano en el precio de la carne ni ningún otro producto. Ya bastante tenemos con el combustible. Ahí tienen ustedes. Ahí tiene usted. Menudo lío y polémica el santo botón con el combustible. Un fangal con todo el combustible. Si dice cosas que son, que no son. Ahí tiene usted donde mete la mano el gobierno o el Estado. O el gobierno de turno con los combustibles y los líos que hay. Por suerte en esto, en la alimentación, nadie mete la mano. 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Son las 6 de la mañana, 20 minutos. 6 de la mañana con 20 minutos. Le ponemos canto y música a Brunete. Vamos arriba.

0: Y Ariel, ¿a dónde va la gente?
1: 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Pero sobre todo está contigo. 6 y 25. Bueno, el Secretariado Uruguayo de la Lana está celebrando sus 60 años de trayectoria en el momento que su presidente Alfredo Fro definió como uno de los más prometedores para el rubro ovino. Tras décadas marcadas por la caída del stock, la pérdida de productores y la volatilidad de los mercados, el productor considera que el sector reúne condiciones inéditas para iniciar una etapa de recuperación. Llegamos a este momento con un stock muy bajo de ovino en Uruguay, que con un escenario, bueno, muy favorable, es la primera vez en la historia que tenemos los dos principales productos del ovino, la lana y la carne, con una suba sostenida en el tiempo. Una fuerte tracción de los mercados y una situación similar en nuestros principales competidores que también perdieron stock y productores. Hoy la demanda supera claramente la oferta y eso nos encuentra en un momento excepcional para el rubro, afirmó. El acto de celebración se realizó en la Rural del Prado y reunió a presidentes de las instituciones, autoridades nacionales, representantes del sector privado y productores de distintas regiones en una instancia que permitió repasar la evolución del rubro, analizar los desafíos de los próximos años. Entendíamos que la mayor forma de contar la historia del sur era que relate quienes la vivieron. Por eso invitamos a todos los expresidentes, representando también a las distintas juntas directivas que le tocó ingresar, para que pudieran explicar qué estaba ocurriendo en cada momento del sector ovino, cuáles fueron las decisiones que deberían tomar y por qué las tomaron. Fue una oportunidad extraordinaria para recorrer 6 décadas de historia, señaló. Entre los asistentes estuvo también Willy Sanguinetti, integrante de la primera directiva del Sur. Mirá vos, todavía sobrevive, ¿no? Cuya presencia fue destacada como un reconocimiento a los fundadores de una institución que ha acompañado el desarrollo del sector. Fro recordó que Uruguay llegó a contar con 26 millones de ovinos, sí, en los 90, ¿no? Fines de los 80, principios de los 90, cifra que fue descendiendo durante varias décadas hasta ubicarse actualmente en 4.800.000 cabezas, acompañando una tendencia similar observada en otros países productores. Bueno, al cierre del evento, lo más importante fue comprobar que existen coincidencias en el diagnóstico, en los pronósticos y también en la línea de trabajo que proponemos el propio subsecretario Matías Carámbola. Nos anunció que el Ejecutivo viene elaborando una estrategia específica para el rubro ovino y que aproximadamente será presentada para avanzar a discutirla junto al SUL, dijo el técnico Alfredo Frost. Bueno, y sí, eso dependerá de los productores, ¿no? Más allá de lo que se estimule. Lo que no hay duda, bueno, la gente tendrá sus motivos para no criar ovejas. Cada uno sabe lo suyo, decía un amigo nuestro, ¿no? Cada uno puede decidir qué hace y qué no hace, ¿no? Pero hoy las condiciones están. No vamos a esperar que las lanas medias y gruesas recuperen. Me ha dicho gente de la industria, dice, eso no vuelve más. Eso me ha dicho gente de la industria hace varios años. Dice aquí, la oveja está encaminada por la carne y por la lana fina. Bueno, la gente, el productor, las señales son, en estos tiempos son excelentes para ambas cosas, pero cada uno, por algo la gente ha bajado el stock, ¿no? Alguna razón tendrá. 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
2: Tenemos que hacerle a los amigos, recuerden que por parte del municipio de Cerro Chato está informando que todos aquellos que todavía deseen para la cédula, que hay unos cupos, tienen que pasar y anotarse cuanto antes en forma presencial y abonar dicho trámite para la cédula entera.
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1: Bueno, atención, en la rendición de cuentas el sector lechero logró un anhelo con respecto al funcionamiento del Instituto Nacional de la Leche, el INALE, que el otro día Justino Zavala dijo, tambero de Canelones, que hagan una sede en MIDE, ya que se plantea tomar recursos genuinos de la lechería que hoy se destinan para el Laboratorio Tecnológico del Lato. Se trata de la derivación de $850,000 anuales. Fernando Valverde, representante de los productores en el INALE, indicó que se toma una decisión con alegría y un poco de alivio porque hace muchos años que venimos peleando por el financiamiento del instituto. En su inicio, el INALE recibía un aporte que era muy bueno, pero ahora quedó poniendo en riesgo el funcionamiento. Ahora, con esta medida, se puede cubrir el presupuesto y quitar la incertidumbre que había año tras año, dice. Con la partida fija que reciba anualmente el instituto, ubicada en 30 millones, unos $750,000, lo que se asigna en la rendición de cuentas, INALE tendrá a partir del año que viene $1,600,000 para funcionar. A partir de esto, cambios en la espalda financiera del instituto, hay expectativas de tener INALE con mayor participación en proyectos técnicos y en promoción de la leche uruguaya por el mundo. Bueno, recurso, ¿no? 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Sí, don Mariolo, usted no se me quede, usted no les ande aflojando, mire que el que afloja pierde, afloja minga.
2: Acá no lo aflojamos ni por bajo del agua.
1: Sí, aflojarse va la yerra. Bueno, la Sociedad de Criadores Sulfo realiza jornada técnica y productiva en Sarandí, allí, sábado 4 de julio. Sábado 4 de julio, así que, bueno, el sábado 4 de julio, la gente de la Sulfo está por Sarandí, allí. Atención, la cita con la invernada y cría. Sí, señor, la cita con la invernada y cría y Nelson Martínez y Lote 21 es el 15 de julio. Estamos inscribiendo. 099-852-009. Ahí estamos con todo, dice Nelson Martínez. Póngale nomás, Mario. Usted no ande aflojando. Dele para adelante.
2: Tenemos que decirle que por parte de la Junta Local de Durazno está informando que mañana a las 11 de la mañana puntualmente comienzan las celebraciones por los 99 años del voto femenino. La comisión organizadora, que está organizando la comisión del museo, está informando que mañana a las 11 de la mañana puntualmente se pide a la población ser puntual.
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1: 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Bueno, atención, el vicepresidente de la Confederación Nacional de Agricultura de Brasil, Gedeão Pereira, señaló que el primer semestre del año se enfrenta a un contexto de incertidumbre muy grande en Brasil, ¿no? Porque estamos con el mercado europeo habilitado hasta el 3 de septiembre y no sé si vamos a tener una solución a corto plazo. En China tenemos todo un segundo semestre por delante porque no sabemos si le va a dar nuevas cuotas a Brasil o si va a quedar sin nuestra oferta de carne. Pereira recordó que el año pasado Brasil le había exportado 1.600.000 toneladas y este año nos cortaron en 1.100.000 toneladas. Por eso no sabemos cómo va a ser el mercado en el segundo semestre. Sin embargo, por otro lado, parece que Estados Unidos va a importar carne como nunca en su historia. Se estima que sea por encima de 2 millones de toneladas y ahí van a llevar mucha carne de Brasil, expresó Pereira. Y Estados Unidos es el que mueve la aguja. China, obviamente que sí, pero Estados Unidos tiene una faltante de ganado y por consiguiente carne brutal y eso tiene una incidencia en el mercado mundial de carne. Eso lo digo yo, no lo dice Pereira. Pereira, profundizando en la situación de Brasil en Europa, el vicepresidente de la compañía de la Confederación Nacional Agrícola mencionó que a pesar de que se llegó a un acuerdo entre los bloques, ahora no se imponen otros temas de otro rubro. Entonces parece que este trabajo no está sirviendo para nadie. Bueno, dice que teniendo en cuenta el panorama de Brasil en Europa y en China, el mercado de Estados Unidos aparece como el principal destino por el cual redireccionar parte del volumen que quedará sin su mercado natural. Bueno, China se enfrió, Europa, bueno, con todas esas regulaciones ese tema de cuota, bueno, también hace que Brasil tenga que ir a Estados Unidos. ¿Cuánto va a influir en nosotros eso? Bueno, no sabemos.
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5: Si alguien me pide que cante, me vuelvo caminador. Porque pienso que el cantante que canta lo que otros piden es muy probable que olviden su oficio de sembrador. A mí me gusta cantar cuando algo me quema el pecho, pero cantar sin derecho, sin razón y sin porqué es algo que yo no sé, a pesar que otro lo ha hecho. El aplauso suele ser halagador, es razón, pero tanta reunión y aplaudir tanta pavada que el aplaudido gozaba lo pobre de su canción. Al canto no hay que pedirle el tiempo que va a durar, hay que dejarlo volar y escucharlo calladito. Molestarlo es un delito que usted no puede pagar. Las ansias de ser famoso, otra razón puede ser, ¿Hay quien pagaría por ver su nombre en letras doradas? Pero al no estar bien pegada, el tiempo la hará caer. Cuando yo vivía en mi pueblo, entre el mar y la montaña, a mi madre la escuchaba cantar canciones sencillas. ¡Qué hermosa que era mi vida cuando mi madre cantaba! Y esa sí que era cantora, ni guitarras precisaba. Cuando mi madre cantaba en el calor de la siesta, todo el campo era una orquesta que a su voz acompañaba. Hoy cuando escucho cantante cantar canciones de aquella, yo que ando su misma huella buscando lo verdadero, les aseguro, caballero, le pido perdón a ella. Unos graban un disquito y se sienten profesores. Ya no son los cantores que con el canto lloraban, al tener suerte se engañan y ya se creen unos dioses. Si tienen ganas de cantar, piense lo que van a hacer. No se vayan a creer que la cosa es tan sencilla, de la bolsa a canastilla, pero hay que hacerlos caer. Hoy que vivo entre cantantes, yo les puedo asegurar que es difícil aguantar la vanidad y la fama. Hasta héroes de la cama buscan para hacerse nombrar. Y ya los dejo, señores, pero les pido un favor. Si por ahí algún señor les pregunta por mi oficio, dígales que así le he dicho, que apenas sé cantar yo.
1: ¡Opa! ¡Opa, che! 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Colabora Gastón Mir y Agustín Díaz, colabora en los pagos de Tupambay. Bueno, nos ha caído acá un mail del Secretariado Uruguayo de la Lana que dice... Bueno, bajó la lana en Australia hoy de vuelta, che. Dos décimas, poquito, pero bajó. Dice el índice de mercado, bajó 0.2, dos décimas, casi que no mueve la aguja. La lana en Australia quedó a $13.12, $13.12. 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Ahí en Cerro Colorado, ¿no? También nuestros agentes en Santa Clara, Ramón Miere, en Valentines, Gonzalo Suárez, en Sarandí, allí Juan Fidel. Ahí están todas las colaboradores, parte de los colaboradores del escritorio Leonardo Silvera y Compañía. Son las 6 de la mañana con 44 minutos. 6 de la mañana, 44 minutos.
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1: Sí, señor. Sí, señor. Bueno, ¿querés un poquito de condimento, Mario?
2: Dígame.
1: El muerto ya está en el cajón. La dura reacción del sector automotor tras el impuesto a vehículos eléctricos. Bueno, por ahí algún título de la gente automotriz. Por ahí. Algún tema. Polémica la cosa. Es polémica por los impuestos. Y bueno, chermano, como dice la andicina, está todo dicho. Ayer amigos y gente, familia me mandaban que los habían matado con el RPF. Y bueno, ¿tienen dudas ustedes? tienen dudas y que los combustibles, que esto y que lo otro, bueno, quiere el Estado. Todo no se puede en la vida, Mario. Todo no se puede. Estado, sueldos altos, país barato. No. No se puede. Una cosa a la otra. 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Bueno, atención, voy a comunicar esto que nos enviaba Francisco da Silva ayer. Dice, le agradezco si nos puede ayudar a difundir. Es importante que el pequeño productor va a poder hacer gratis la canción jurada. Muchas gracias. Y atención, que la canción jurada para pequeños productores gratuita que lleva adelante el Ministerio de Ganadería el 13 de julio, 9:30 de la mañana, 13 horas, en Cerro Chato Plan. Declaración no tiene costo, solo se debe abonar el timbre y concurrir con cédula de identidad. ¿Está? Esto es el 13 en Cerro Chato, en el Cerro Chato Plan. Dice que documentación a presentar, fotocopia, cédula de identidad de todo el núcleo familiar, DICOSE de todo el núcleo familiar, último recibo de pago del BPS, referencia de recibo de UTOSE o comprobante de transaccional más próxima, en caso que el DICOSE sea un DD, traer anotados los números de padrones que explota. ¿Estamos? Por ahí entonces, esto que hace el 3 en Cerro Chato Plan, el Ministerio de Ganadería, me lo pasó Francisco da Silva ayer. 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Sí, Mariolo, no es linda ni baila bien, pero como decimos, es la que nos tocó.
2: Es la que nos tocó y tenemos que seguir.
1: Y hay que seguir, sí. 6:48 a.m. Pero vamos arriba a no aflojar. Yo estoy como Bielsa armando el cuadro en el aeropuerto. Estoy como Bielsa armando el cuadro en el aeropuerto. Algunos lesionados, otros licenciados, pero bueno, venimos bien ahí, venimos bien. Estamos con todo, Mariolo, sí. Sin derecho a protestar. Vamos arriba.
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0: 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Lentamente, como quien no quiere la cosa, se va yendo la mañana, Mariolo. Ah, a ver qué hiciste, Bruno. Me pasó el Bruno temprano. Llegué y lo primero que hace el Bruno es pasarme el, el petróleo, che. El petróleo, a ver qué hiciste con el petróleo, Bruno. Bajó 50 centavos el barril. Mirá vos. El barril de petróleo, 0.50. 0.50 centavos de dólar, medio dólar bajó, 0.73%, 68 dólares 08 el West Texas. El Brent, 71 dólares 02, bajó 0.55, 0.77%. Seguimos avanzando, vamos a ir ahora ya a comparar los precios, che. Vamos a ir a comparar los precios enseguida. Enseguida a comparar los precios como estaban el 28 de febrero cuando se destapó el petróleo, ¿no?
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0: Pero mirá vos, el 28 de febrero el Brent estaba más caro, Mario. El Brent el 28 de febrero estaba a 72.50. Ahora está a 71.02. Así que un dólar 48 menos. El West Texas, que está a 68.08 ahora, estaba a 67.39. O sea que está... 68.08 esta hora y está menos de un dólar, 70 centavos más, haciendo la cuenta así de bolichero, ¿no? Bueno, ahora sí, el río desbordado se calmó. Río desbordado se calmó. Ayer me estaban preguntando a mí, dice, ¿por qué no bajó la nafta premio? Ah, yo qué sé. Hay que ver cuánto estaba la nafta. Ahora sí. Hay que empezarle a pegar al gobierno. A ver cuánto estaba la nafta el 28 de febrero. Esa es la otra cuenta que hay que hacer. 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A pleno Gonzalito Rocha, ¿no? Claro, también ahí.

0: bueno, el gobierno iba a ser muy complicado y nos íbamos a dar la piña contra la pared, ¿no? Y bueno, y está pasando. Está pasando, lamentablemente, lamentablemente. En este caso, hoy lo que quería comentar con la audiencia es lo que yo lo defino como la ilusión del cristal roto en el Uruguay, ¿no? Y ahora explico por qué el ejemplo del título. En una entrevista reciente, el senador oficialista, pero también han salido otros legisladores, pero en este caso el senador de la lista 711, el señor Carballo, respecto al proyecto de rendición de cuentas, dijo textualmente, dice, bueno, yo entiendo la importancia del déficit fiscal, pero a mí lo que me interesa es que la gente viva mejor. Entonces, dice el senador, si el gobierno se tiene que endeudar para invertir, a mí me tiene sin cuidado, a mí me interesa un gobierno para la gente. Y dice, me supongo que todo el mundo va a estar de acuerdo con esta política que estamos mencionando. Entonces, acá hay que hacer un parate, analizar y ver algo que se presenta como muy bueno, solidario, generoso. Dice, a mí me tiene sin cuidado, dice, el déficit fiscal, minimizándolo como si fuera algo que, no sé, un ñangapichanga, una cuestión de técnicas.
1: Es como que, a vos no te alcance el sueldo para mantener a tu familia y a tus hijos. Y le diga, mira, a mí no me tiene sin cuidado, vamos con un crédito social, te voy a pedir libre la tarjeta, pagamos el mínimo. Y le diga a los policías, mira, vámonos de fiesta, vámonos de vacaciones, esto está todo bien. Es un acto de responsabilidad inconmensurable.
0: Totalmente, pero aparte un nivel de disparate, de delirio en estas declaraciones que realmente asusta.
1: Ya alguna vez dijo senador, Hayek, ¿no? Diga que un senador diga eso, o es muy sinvergüenza, o es muy ignorante, ¿no? Tres cosas no hay.
0: La tercera podría ser muy demagogo, ¿no?
1: Y bueno,
0: para agregarlo, las tres cosas a la vez, ¿no?
1: Demagogo, ahí está el populista, el demagogo, el mentiroso, están todos más o menos en el mismo.
0: Exactamente. Que ahí está en definitiva el gran riesgo de las democracias modernas, la demagogia.
1: Y esto no es un tema ideológico, es un tema de seriedad, de sensatez, de responsabilidad.
0: En absoluto, porque además los números no saben de ideología. Esto, como tú bien decías, si una familia gana en 30 y se ponen a gastar 50 todos los meses, y bueno, creo que no hace falta explicar las consecuencias, ¿no? Nefastas que eso puede tener. Ahora, acá se parte del error, y acá está lo grave, de creer que el déficit y la deuda no importan si se destinan, yo qué sé, a generar infraestructura, al trabajo, a reducir un 25% la pobreza infantil, como han dicho estúpidamente, ¿no? Ignorando por completo el costo de oportunidad que esto tiene. A ver, ¿por qué? El Estado no tiene recursos propios. Esto parece de perogrullo, pero hay que decirlo.
1: Hace el agua por todos lados. Nos sorprende eso, porque estaban en la tapa del libro con 3.500 millones, 4.000, 3.000 que faltan todos los años. No se precisa ser un genio de la finanza, Fernando.
0: Pero obviamente. Ahora, si encima esta gente piensa que regalando plata, creando de la nada, castigando el ahorro, castigando a los que laburan y producen, van a solucionar algo, bueno, están totalmente equivocados, además de que la evidencia ya está, no se cansa de demostrar que precisamente esa receta es la que nos ha llevado a este lugar. Entonces, no se generan recursos propios por parte del Estado, se le quita, pero no solo se le quita el que produce ahora, también se le está quitando vía el déficit fiscal que se aplaude y que dice que les tienen sin cuidado, a las generaciones futuras. Vos les estás quitando ingresos mediante la deuda, que son impuestos futuros, o le licuás los ingresos mediante inflación, cuando ya no te alcanza más la deuda y no te queda otra que salir a emitir para financiar ese déficit que el senador dice que lo tiene sin cuidado, ¿no? Esta lógica de déficit, de gasto que lleva al déficit, como vos bien decías, no es un problema de este gobierno, es una tónica que viene por lo menos de la reapertura democrática para acá, donde cada gobierno que sucede al otro aumenta el gasto.
1: Vos sos muy joven,
0: de su antecesor.
1: Pero yo me acuerdo los que nos poníamos la dictadura manejábamos la deuda, 3.000 millones se debía, años

0: 84. Mira, te das cuenta, una deuda externa de 3 mil millones. Claro, eran otros dólares, ¿no?
1: Eran otros dólares.
0: Sí, eran 3 mil millones, pero de aquellos para acá. Yo me acuerdo cuando asumió, y no estoy hablando de partidario, nosotros tenemos acá muchos defectos. El que no tenemos es la bandera partidaria en sí, pero cuando asumió la calle Herrera en el año 90, el déficit fiscal era 7 puntos. Era brutal este mal. Y una inflación que golpeaba el 100%. Era enorme. Era descomunal, ¿no?
1: Terrible, sí, llegó a estar en tres dígitos, terrible la inflación, algo que por suerte el Uruguay pudo controlar, pero que no estamos lejos de ellos si seguimos esta lógica, ojo, porque llega un momento que cuando vos gastás más de lo que generás, lo podés financiar por impuestos, por deuda, pero llega un momento que ya te paran de prestar, no te pueden endeudar toda la vida, algún momento hay que pagar, bueno. Ese es un momento terrible porque la otra forma de financiar ese déficit es con emisión monetaria, ¿no? Que genera inflación, que genera todos los daños que todos sabemos. Pero esta visión miope de este senador y de muchos integrantes de este gobierno, lo que ven es que tomando deuda, de alguna manera van a solucionar los problemas inmediatos, ¿no? Pero lo que no se ve, ¿ah?, es la cantidad de nuevos emprendimientos que se ven frustrados por este tipo de decisiones. Por eso hablaba de la ilusión del cristal roto, porque mira, el 30 de junio, hace un par de días, se cumplieron 225 años del nacimiento de Frédéric Bastiat. Bastiat fue un economista francés del siglo XIX, vivió 49 años nada más, murió de tuberculosis en 1850, pero generó una producción espectacular. Bastiat destrozó 100 años antes el argumento keynesiano que hoy está sosteniendo este senador. ¿Qué decía Bastiat? Bueno, aplicado al ejemplo, lo que ve es la plata que le estoy dando a alguna familia, el trabajo que se generó en la obra pública financiada por el Estado, pero ignora completamente lo que no se ve. ¿Y qué es lo que no se ve? Bueno, los empleos que nunca se crearon, las industrias que nunca pudieron crecer, porque el capital o le fue confiscado o le fue redireccionado por esta burocracia. El gasto público, lamentablemente, suele guiarse, y este caso aplica a la perfección, suele guiarse por criterios electorales, digamos, ¿no? Cortoplacistas, no por la eficiencia de la eficiencia productiva, que es lo que va a sacar a la gente de la pobreza. De la pobreza se sale, parece también, de perogrullo, pero se sale creando riqueza. Se sale con producción, no
0: con,
1: se sale
0: con trabajo,
1: imprimiendo ahora, plata y regalando plata.
0: No te quiero sacar del tema, mi hija me dice, bueno, déjalo hablar. digo, pero me dice que participe, entonces me dice, ni participa vos.
1: No, claro, está perfecto, por favor.
0: Pero bueno, a veces uno puede con la condición, ¿no? Pero ahora, esta semana, y lo bajaron del diario El País al toque el domingo o el sábado, apareció un informe de SED, Centro de Estudios para el Desarrollo, de una contundencia que le entiende un chico de primaria. Decía, inversión, dice, todos los datos son malos, pero el peor de todo es que tenemos una inversión de menos de 16% del PBI cuando, para que haya este crecimiento, tiene que haber una inversión de arriba del 23-24%. Lo otro, vamos a tener un crecimiento del 1,2, que está alineado con los últimos casi 80 años, desde 1950 hasta acá, con algún periodo de algún piquito. Esos números son lapidarios, ¿no? Esos números son lapidarios. Todo bajo crecimiento, baja inversión, y eso afecta precisamente el desarrollo, Fernando. Ese dato, que es un dato, decía el economista, ahora no me acuerdo cuál era, dice, esto no es un tema ideológico, esto es, con este Estado no podemos seguir teniendo este Estado, y no tiene que ver con ideología, ni mucho menos, no podemos sostener esto.
1: No, totalmente, no hay inversión porque no hay margen para la inversión de la local, porque precisamente por este tipo de políticas, de decisiones,

0: al ahorro. Entonces la gente no puede ahorrar. Y el ahorro es la condición previa y necesaria para la inversión. ¿Y por qué es fundamental invertir? La acumulación de capital, que algunos economistas hablan, y que bueno, que los socialistas demonizan tanto el capital, ¿no? Por esa cuestión de odio, resentimiento y envidia que tienen implícita en su forma de pensar, ¿no? La acumulación de capital es lo que permite salir de la pobreza, es lo que permite que aumente la producción, que aumente la productividad de un país. Y al aumentar la productividad, es lo que hace que el nivel de los salarios tienda a crecer y pueda haber más empleo. Siempre digo, un instrumento de capital es una red de pescar, que va a permitir pescar muchísimo más cantidad, ser mucho más productivo, ganar más plata, que ir a pescar con un calderín. ¿Ah? Bueno, es eso. La red de pescar es un instrumento de capital, es acumulación de capital. Ahora, no se invierte en el Uruguay porque precisamente la acumulación de capital está castigada porque la gente no puede ahorrar. ¿Y por qué no puede ahorrar? Porque está hasta las manos de pagar impuestos. ¿Ah? Precisamente por esa razón también hay un sector informal muy grande, una economía paralela muy grande en el Uruguay, que no es casualidad, es la válvula de escape que la gente encuentra para poder ser viable.
1: Y tenemos, ¿no?, una improductividad. Entonces, y también eso va de la mano con una enorme improductividad que tenemos, también decía ese informe.
0: Pero claro,
1: no tenemos productividad.
0: Exactamente.
1: Y el salario ha crecido más que lo que el país produce, y eso es insostenible. Entonces, como decías vos, creo que fuiste vos que dijiste hace algunas audiciones, dijiste, protegen al que trabaja, no al que está sin trabajo.
0: Exacto, todas estas, bueno, en el caso de las conquistas salariales, laborales, se hacen a expensas de los trabajadores desempleados. Porque cuando el salario no está asociado a la productividad, porque el salario es una función de la productividad, cuando el salario está creado a base de decretos gubernamentales, bueno, está por encima del nivel de mercado, y por lo tanto todo ese plus, esa diferencia, alguien lo tiene que pagar, y no surge de la producción. Entonces, el verdadero bienestar no se logra expandiendo el balance del Estado a costa de déficit crónico, ¿no? Se va a generar permitiendo el ahorro, que la gente se pueda capitalizar, generar incentivos para el sector privado, que es el único que produce riqueza, el único capaz de crear riqueza real, y que ese sector pueda trabajar tranquilo e invertir en libertad, y que el derecho de propiedad no le va a ser arrebatado. Pero lo citaba Bastiat hace un ejemplo, hace unos minutos, decía, ¿qué es lo que decía Bastiat? Ponía el ejemplo. Hay un ensayo de Bastiat que se llama Lo que se ve y lo que no se ve, ¿no? Entonces ponía el ejemplo de un muchacho que rompe el vidrio de una panadería, ¿no? Bueno, horrible, todo lo demás, hasta que en algún momento alguien empieza a decir, bueno, miremos el lado positivo, por lo menos le va a dar trabajo al vidriero, al cristalero, ¿no? Entonces, eso es lo que se ve, ¿ah? Que si se lo mira desde esa lógica estática, hasta el muchacho que rompe el vidrio termina siendo un benefactor social. Bueno, está todo bien. Ahora, lo que no se ve es que en ese ejemplo el panadero que le rompieron el vidrio del comercio tenía unos pesitos ahorrados con los que se iba a ir un sastre a hacer un traje, dice Bastiat, ¿no? Y ahora no se lo puede hacer. ¿Por qué? Porque se lo impidieron. En una palabra, lo que gana el vidriero lo pierde el sastre. No ha habido un crecimiento real. La gente, lo que pasa, el gobierno en este caso, considera solo dos partes de la transacción, siguiendo el ejemplo, el panadero y el cristalero, ¿no? Pero se olvida una tercera parte interesada potencialmente, que es el sastre. Ese olvido, porque se explica, bueno, porque el sastre no participa de la escena, pero nunca se va a dejar de ver ese traje extra precisamente porque nunca llegó a existir. Entonces, vemos solo lo que tenemos delante de las narices. Se piensan que regalando plata, 10.000 pesos por familia carencia, se va a combatir la pobreza infantil. Y el asistencialismo precisamente nos ha llevado al 32% de pobreza infantil que tiene el Uruguay.
1: O sea, además, de alguna manera. Y además, sí. Fernando, el asistencialismo ha sido un fracaso estrepitoso. En estos pueblos nuestros lo vemos, la gente ha perdido algo esencial que va más allá de la plata, que es el espíritu de superación, de trabajar, de

0: cumplir con un horario, de superarse, de sociabilizar, todo eso que lleva el trabajo, que es más allá de una paga. Pero hoy claramente se nota en estos pueblos nuestros. Yo le digo a algún político que hablo, no digan que no hay trabajo. Trabajo hay. La gente que quiere trabajar y que se dedica es mucho menos que la que está demandada. Entonces ahí tenemos un problema, un fracaso estrepitoso, las políticas de asistencialismo que se llevan hace 20 años en el país, ¿no?
1: Claro, exactamente, porque además se generan incentivos perversos, orientados en la mala dirección. A veces es preferible mantener el plan y no trabajar en blanco, hacerlo en negro para complementar ingresos, directamente no trabajar, y eso redunda en una precarización y una caída de la productividad y una caída de la inversión, obviamente, que nos conduce a ser cada vez más pobres. Entonces, decir que el déficit fiscal me tiene sin cuidado, en el fondo, es decir, que no le importa un comino los mecanismos para pagarlo. No, pero claro, como esta gente gasta plata de otros en otros, es decir, la plata de los impuestos la tiran, la agarran con una mano y la tiran con la otra, claro, así es muy fácil. Pero como dijimos, la deuda de hoy son los impuestos que vamos a tener mañana. Y el gobierno lo que hace con esto es hipotecar el poder adquisitivo de la gente, de los trabajadores del futuro. Y esto tiene un doble componente, que es antidemocrático por un lado e inmoral. Antidemocrático porque le estamos pasando la cuenta a generaciones futuras que no participaron del proceso electoral que puso a estos irresponsables a tomar estas decisiones, e inmoral porque, bueno, obviamente le traslado el costo de decisiones de vivir por encima de nuestras posibilidades a gente que no ha estado presente para tomar la decisión. En definitiva, lo sugerido, esta idea del gobierno, que ojalá no salga, y esto no tiene nada que ver con ser insensibles, es precisamente, si hay algo que ha beneficiado a los más pobres, a los más débiles a lo largo de la historia, es la economía libre de mercado, es el capitalismo. Todo esto otro es pobreza, es el negocio de la pobreza, es tener a la gente comiendo de la mano, es tener votos cautivos. Ah, es terrible, en definitiva es echarle más veneno al problema del que lo causó. O sea, nada nuevo bajo el sol, en definitiva, ¿no?
0: Ahora,
1: ignorancia económica, demagogia, sigue siendo el problema y no la solución, ¿no?
0: Sí, por supuesto, estamos totalmente de acuerdo con ese tema. Y ahora, ayer me preguntaban, dice, ¿y qué se ve en el horizonte desde el punto de vista de los cambios? Primero, la sociedad tiene que asumir eso, que yo tengo mis dudas que la sociedad entienda ese mensaje que vos das, entienda que así no podemos seguir. Lo otro, en el sistema político hace una lectura de eso o espera que se venga todo arriba y no pasa nada, y no, porque yo no veo en los últimos 20 años y en el escenario político alguien que venga a modificar, a dar una señal claramente de que así no podemos seguir, Fernando.
1: Sí, bueno, acá hay por lo menos dos lecturas para hacer. Una primera es que, según un estudio muy reciente de Ceres, el 78% de nuestros legisladores está de acuerdo con este gasto público y está a favor incluso de incrementarlo. 78%. ¿Ah? Entonces,
0: 8 de cada 10. 8 de cada 10.
1: 8 de cada 10. ¿Ah? No hay luz, uno no ve la luz al final del horizonte con semejante postura, ¿no? Ahora,
0: abajo, también esto, abajo, de, Martín Fierro decía, el fuego sí, para que caliente tiene que venir de abajo, y abajo, nosotros.
1: Sí, señor.
0: ¿Cuántos somos que entendemos esto?
1: Desde el pie. Y bueno, los cambios vienen desde abajo, nunca van a venir desde arriba. El cambio es necesario cambiar las ideas dominantes en la sociedad porque esas ideas dominantes son creadoras de marcos institucionales. Como en el Uruguay domina la idea de que el estado de bienestar es precioso y saca a la gente de la pobreza, bueno, vivimos en un infierno fiscal y tributario. Es así. Entonces, los cambios vienen de abajo, nunca desde la política. Los políticos son meros termómetros sociales. Van a hacer y van a decir lo que la mayoría de la gente piensa, quiere, reclama en un contexto determinado. Ahora, ya hemos escuchado todos, más o menos los que seguimos la cosa pública,

0: que algunos representantes de la opoficción que tenemos en este país, no es oposición esto, es opoficción nada más, apenas
1: ¿cómo,
0: eso.
1: ¿Cómo decís? Decime el término.
0: En vez de oposición, opoficción.
1: Qué bueno, qué bueno.
0: Hacen como que se oponen, pero en realidad son una farsa, son una ficción y son parte del problema. Ahora, decía que hay algunos que ya empiezan a copiar y pegar slogans o parte del discurso del que viene de la Argentina, ¿no? Los que hace 4 años denostaban, defenestraban al loquito de Milei, ¿no? Los que decían que era un peligro para la democracia, estoy diciendo textual, esto hay una nota explícita en el diario El País donde algunos representantes de la hoy oposición hablaban en esos términos del hoy presidente argentino, pero ahora empiezan a coquetear. Entonces hemos dicho, y acá no voy a dar nombres, pero sí conceptos que se han dicho en los medios en estos días, de que brillante lo que está haciendo Milei, brillante lo que está haciendo Stusenegger, va regulando, flexibilizando, ¿no? Empiezan a hablar con un lenguaje que se empieza a parecer más a lo que pasa del otro lado, ¿no? Despectivo hacia algunas figuras del gobierno. En fin, ¿qué quiero decir con esto? Que estos son como el camaleón, ¿ah? Son cazadores de votos. Entonces van olfateando, son brillantes en eso, van olfateando los humores sociales y empiezan a tomar lo que les sirve para posicionarse en su lógica del poder de las próximas elecciones, de llegar o de mantenerse. Entonces, cuidado con eso también, cuidado con eso, porque aquellos que se quieren presentar como los nuevos paladines de la libertad, en realidad son medios oportunistas, que, como dije, su lógica es la de llegar al poder.
1: No hay
0: lógica de cambio.
1: Hace 3-4 días estuve con un amigo que tenía vínculos con una figura que hoy por hoy es muy importante dentro del espectro político. Cuando asumió Milei, le dijo en un viaje, dice, yo soy casta. No era el Frente Amplio. Dice, uh-huh. Yo soy casta con este loco que no sé cuánto. Dice, no le pude decir nada. No le pude decir nada porque me parecía escalofriante lo que el tipo decía. Entonces, cuando vos sentís a esa gente de primer nivel que en definitiva, nos guste o no, van a cortar el bacalao en los próximos 10 años, vos decís, ¿dónde estamos?
0: Totalmente.
1: ¿Para dónde vamos?
0: Por eso digo que no podemos, que está todo bien, el que lo quiera hacer, bárbaro, pero yo sugiero no confiar en los políticos, confiar en cada uno. Si uno confía en que cada 5 años, poniendo el sobrecito en la urna, va a cambiar algo, yo entiendo que seguir creyendo en la cartita a los Reyes Magos. Los verdaderos cambios surgen de la gente que empieza a dar, yo siempre digo, la batalla en su metro cuadrado, a no callarse, a
1: tener argumentos, sobre todo manera, como el que vos das, Fernando, argumentos, esos argumentos que son los esenciales, ¿no?
0: Pero bueno, a mí me tiene muy preocupado esta propuesta porque realmente, si le damos 10.000 pesos ahora a cada familia pobre, y sí, le vas a mejorar la coyuntura, obviamente, pero lo que pasa es que el efecto mediano que tiene eso es peor que el actual presente. Entonces seguimos enterrándonos cada vez más en el pozo, ¿no? Y se hace muy difícil salir. Entonces ojalá no salga esta propuesta, pero bueno, todo hace parecer que sí, porque además, como dijimos, 8 de cada 10 legisladores están de acuerdo con esto. Entonces, así es muy difícil. Así es muy difícil.
1: Bueno, y seguiremos peleando. Nosotros seguiremos teniendo argumentos, Fernando.
0: Pero por supuesto, la batalla que no se pierde es la que no se... La batalla que se pierde es la que no se pelea.
1: Exactamente.
0: Así que bueno, somos porfiados y peleadores.
1: Bueno, Fernando, un gusto como siempre. Te mando un cordial saludo. Hasta el jueves que viene, si Dios quiere.
0: Con el gusto de siempre, un gran abrazo.
1: Que pase bien. Ahí estaba el doctor Fernando Dotti, presidente de la Sociedad de Liberales del Uruguay. Son las 7 de la mañana, 23 minutos. 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Mirá, el saludo de mensaje de hoy. ¿Qué dice Carlitos Durán? Buen día. Comprenderemos que no hay mejor inversión que dedicar tu tiempo a lo que te hace crecer feliz. El tiempo revela lo que el dinero nunca podrá comprar: sentido, paz, paz interior y el amor verdadero. Carlitos Durán. ¡Oh, Carlitos! Imponente, fuerte abrazo. 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Te lo dice el escritorio Carlos Bachino. En Vergara colaboran Graciana García Pintos y colabora también Leandro Zuluá. 7 de la mañana, 25 minutos. Vamos arriba, Mariolo, que hay que ponerle cebo a las botas.
2: Tenemos que hacerle a los amigos recuerda que por parte del municipio de Cerro Chato continúan los arreglos en distintas calles de la localidad. 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
1: 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Buen día, Denis. Ahora, el 7 de julio, el martes que viene, va a ser 2 meses de la última lluvia, de la última lluvia buena. Solo han llovido 13 milímetros. ¿Eh? Un abrazo, Juan José Acosta y Granja de Sánchez, Costas de Corrales, límites de la Valleja y 33. El 7 va a ser 2 meses que no llueve. ¿Qué te parece? Sí, sí. ¿Eh? Falta el agua, che. Capaz que ahora hay algunos anuncitos ahí. En Vergara decía Gabriel que estaba lloviendo manso. 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Te esperamos, Diego Prego, con todo. 7 de la mañana, 27 minutos. ¿Sí? Está faltando el agua, che. Está faltando el agua, pero bueno, por ahora se va poco, ¿no? Se anotó poco, hay humedad en el suelo, pero un cuarentón y un cincuentón no vendría mal. 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Gerardo Juárez, a ver qué dice Gerardito, el hombre del Messenger. ¿Qué dice Gerardo Juárez? Buen día, amigo. Por aquí amaneció con lluvia mansa. Un abrazo, dice Gerardo Juárez. Gerardo Juárez dice, bueno, eso es por Río Branco, che. Eso es por Río Branco. Bueno, bárbaro. Bárbaro, bueno, llueve en Vergara, mansita el agua. Llueve en Río Branco, algo es algo, algo es algo.
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1: Bueno, atención, vienen las comparaciones de los Salvador. Mayoría de ministros de Orsi tienen más adscriptos que el gabinete de la calle Pou. Sueldos de hasta 240 mil pesos y estudiantes sin grado universitario. Mayoría de los ministros de Orsi tienen más adscritos que el gabinete de la calle Pou. Impuesto a los autos eléctricos. ¿Cuántos de los modelos más vendidos en lo que va del 2026 tributarían IMESI? Ministerio del Interior recaudará la totalidad de lo producido en las multas en las rutas nacionales. Ministerio del Interior. Por ahí algunos títulos de El Observador de esta mañana. Así que las multas son del Ministerio del Interior. Gonzalo Goday. Ganados para el campo, exportación, frigorífico, desde Cerro Chato, una apuesta al productor, 099-238-199, la línea para comunicarse con Gonzalo Goday. 7:30, ¿qué dice El País de esta mañana? Un título que se los arranqué hoy, 6:30, un poco pasado. El muerto ya está en el cajón, la dura reacción del sector automotor tras el impuesto a vehículos eléctricos. Privados critican decisión del gobierno de aplicar IMESI eléctricos sin tener diálogo previo con los actores del sector y la consideración una política energética con fines recaudatorios. Frente Amplio te escucha, descontentos de militantes. Crece y Pereira alerta por falta de claridad en transmitirles logro. Otro título de El País. Misión secreta en Dubái. El líder rebelde Baluch, que ofreció una millonaria inversión a cambio de asilo en Uruguay. Fiscalía reúne evidencias para acusar a padres de bebé de 8 meses que estuvo intoxicada con cocaína. Qué horrible. Certificaciones médicas, funcionarios que pidieron licencia médica lo hicieron por 32 días en promedio el año pasado. El país de la licencia médica este, ¿no? ¿Qué debe tener el próximo director técnico de Uruguay? 5 aspectos a tener en cuenta para la elección de un cargo clave. Orsi, el presidente chileno José Antonio Kast, anunciaron en Suárez y Reyes acuerdos en materia de seguridad. Desaprobación de la gestión de Orsi trepa al 56% según encuesta de Factum, tras episodio de la camioneta. La camioneta le pegó más fuerte. El presidente ha tenido un desgaste más prematuro de lo habitual. Botinelli analizó la desaprobación de Orsi. Bueno, por ahí después viene mucho el fútbol, que ya dijimos más temprano. Y por aquí está Nelson Martínez Benia, gente de negocio. 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Próximo remate de lote 21, 15 de julio, dice Nelson Martínez Benia. Muy bien, don Mariolo, 7:00 a.m, 32 minutos. Pero mirá, Pedro Suárez, hay que votar a la calle, que es más austero. Cambiaste, pero tenés una inestabilidad emocional. Pero más austero, no sé si es más austero. Es tan estatista como...
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1: Martín Frati, que lo está invitando para el 30 y 31 de julio, dice, con toda esta actividad de pantalla Uruguay. ¡Mirá! Empezaste contra la horma del zapato, Pedrito. Está bien, Pedrito, cada uno elige lo que quiere. Está bien, Pedrito. Métale para adelante.
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1: Si van a largar a los delincuentes, porque hay que largar al hermano de una senadora y amigo de políticos, el hermano de la senadora ya está en el Palacio Legislativo, con cuatro chorros más, todos de la misma mafia, y ahora largan el resto para tapar el ojo, dice... Bueno, este mensaje por acá que es de Jorge. A ver qué dice Gabriel. A ver qué dice Luis Rodríguez Avalante. Si se vota a la calle, seguro el ministro de Economía, si lo largan, sea Marcés. ¡Puah! Dice Luis. Mamita querida. Hay que reconocer el camino de Arrozal 33. Quedó como una tabla para el raíz, pero... El que va a la balsa es lamentable, me dice Gabriel. Vos me conocés bien, dice Pedro Suárez. Sí, sí, te conozco, Pedrito. Pero no te voy a juzgar por lo que votes. Cada uno hace lo que entiende su conciencia. Respetable, hasta ahí van los amigos. 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Trámites automotriz 099-276-000. 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Se picó el partido, Mario. ¿Viste vos? ¿Viste cómo era la cosa, no?
2: Ah, y empezó de un lado y del otro.
1: Sí, empezó. Bueno, está quieto. Nosotros acá recibimos a todo el mundo. Carotino, ¿no? Montevideo Portal. Guitarra de luto. Murió a los 51 años el músico y payador Gabriel Luceno. Lo estábamos recordando esta mañana. 51 años tenía. De precoz talento, a los 5 años hizo su primera presentación en las criollas del Parque Roosevelt. Sí, sorprendió a todo el mundo el fallecimiento de este artista, de este payador de Arachán. 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Bueno, métale, Mariolo, que se va a la mañana y hay que irse a tomar la leche y Bruno está con sueño.
2: Tenemos que decirle a los amigos que recuerda que por parte del municipio también está informando que por favor no colocar en los contenedores residuos con cenizas encendidas. En los mismos tienen que ir al lado de los contenedores correctamente apagadas o de última dejarlos en un lugar donde el personal va a concurrir a retirarlos.
1: 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Bueno... Mirá lo que dice Marcelo Dos Santos. Tomaron mate con yerba, marca negativa, jaja. A mí me preocupa que cerró otra fábrica de cerveza en Mina. Ahí pinta feo, dice el amigo Marcelo Dos Santos. 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No, tomamos mate con, tomamos realidad, mi amigo Marcelito. Sí, ¿qué te parece a vos? ¿Qué te parece? Está de buen humor Marcelito hoy. No juega Nacional y está de buen humor. El tema es cuando las papas queman, che, y salta a la cancha a la barra. Bueno, ojalá ahí que está bien. No, no, no lo hagamos. No les traigas malos recuerdos. Conmigo no van a conmigo no va ninguno a sacar pollo. Que se comparen quién es más malo. Que se comparen quién es más malo, dice Pedro Suárez. Ah, Pedrito, mirá, mirá, mirá. Pedrito nos metió el mío en el cuerpo, che.
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9: Y Ariel, ¿a dónde va la gente?
1: 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Otro título del Montevideo Portal: Edinson Cavani se despidió de Boca Junior con un emotivo video tras rescindir su contrato. Intendencia de Montevideo prevé que contenedores cuenten con una llave digital que te permite tener acceso. Bueno, crece la desaprobación hacia Orsi y cae la aprobación entre votantes del Frente Amplio, según Facto. 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A plenitud, Gonzalito Rocha, ¿no? Tranquilo, Pedrito, dice el mensaje. Tranquilo, Pedrito, vos no te pongas nervioso. No te pongas nervioso. Bueno, tengo un comunicado de ayer de la Intendencia de 33 que dice: el gobierno de 33 solicita precaución a la hora de circular por las intersecciones de Manuel Meléndez y Dionisio Oribe, así como por Simón del Pino y Basilio Araújo, donde se están realizando trabajos de instalación de nuevas baterías de semáforo, las que pronto quedarán en funcionamiento. Mirá más semáforo. Estas tareas toman parte del gran plan de mejoramiento de tránsito. Continuamos transformando 33. Bueno, ahí le agrega un tema de promoción de internet. A ver, está bien los semáforos, está bien, pero eso no es suficiente. Está bien, no estoy diciendo que esté mal. Digo, pero el tránsito no solo con semáforo. Lo hemos dicho, yo ya estoy cansado de hablar, ¿no? Es un caos. Autos parados en doble fila y tienen allí 2 metros para parar, 5 metros y pueden parar, pero paran los taxis en doble fila, paran los camiones de reparto en doble fila, los semirremolques que andan exponiéndote. Las motos ni que hablar, doblan en cualquier parte, venís ahí y de repente, páfate, uno arranca para atrás. Es brutal, ¿no? El tema del tránsito en 33 está bien, repito, los semáforos, comparto. Ahora, si no metes el cuchillo a fondo en lo demás, estamos en el horno. 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Bueno, vamos a ver, che, cómo venimos con la temperatura, Mariolo, audiencia, a las 7:43. ¡Opa! Se vino el frío, che, 5 grados de sensación térmica, 2 bajo cero. Opa, la máxima hoy 11, Bruno. Chiquito, ojo con eso. 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

0: 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Pero muy bien, che, hoy es jueves 2 de julio, jueves 2 de julio del 2026, es el día 183, empezamos a recorrer la segunda mitad del año. Día, faltan 182 para el próximo. La luna está llena, menguante el 7, 7 y 42 salió el sol, 17 y 41 se pone, 9 horas 59 de sol tendremos en esta jornada. 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Bueno, ¿qué más por ahí, 7.45, Mariolo?
1: Por acá fue todo.
0: 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Bueno, por ahí, che, con todo... todo dicho, muchachos, no queda casi más nada para decir, solo irnos. Ahora sí nos vamos, pero volvemos a las 11, fue todo.
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1: Buenos días, damos comienzo a la primera edición informativa de este día que corresponde al jueves 2 de julio.
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1: El tiempo en nuestra ciudad se presenta frío, temperatura 7 grados 6 décimas, cielo nuboso, humedad 82%, los vientos del sur a 17 kilómetros en la hora, la visibilidad 10 kilómetros, presión atmosférica 1028 decimal cero. La máxima para el día de hoy es de 11 grados. Para el correr de la mañana se espera que esté nuboso, periodos de cubierto, precipitaciones escasas y bajas sensaciones térmicas. En la tarde y noche nuboso y cubierto, precipitaciones escasas, bajas sensaciones térmicas y ventoso. Desde Inmayores se viene trabajando fuertemente tras bastante tiempo sin referente. Se comenzó con la convocatoria de reuniones para participar de las distintas instancias. Al respecto se refirió la psicóloga Soledad Vareño, referente del Instituto Nacional de Personas Mayores del MIDES.
3: En realidad, desde el instituto y la referencia, trabaja sobre todo, el objetivo es trabajar la participación de las personas mayores. En 33, al haber muchos años sin referencia, yo hace muy pocos meses que comencé, estamos trabajando a través de una mesa de diálogo que se da una vez al mes, donde participan referentes de AJUPEN, UNI3, Club Raíces, el grupo de Villa Sara, referentes de los complejos de BPS, Hogar de Ancianos, Rotary, espero no olvidarme de ninguno, pero en definitiva es un grupo de referencia donde también sigue abierto y se sigue convocando a cualquier persona a partir de los 65 años que quiera participar. Venimos trabajando en distintos temas. También se ha sumado recientemente al Inmayores la referencia del Plan Ibirapitá, Marisol, que antes dependía específicamente de BPS, ahora también es parte del Inmayores, entonces bueno, hemos empezado a trabajar juntas. Entonces, en definitiva, comenzamos fuertemente primero en la convocatoria, al haber pasado muchos años sin referencia, había que volver de a poco a hacer ese trabajo de reunirnos. En las mesas de diálogo se ha trabajado también recientemente en la priorización de temas y de propuestas a nivel local para que sean parte del Plan Nacional de Envejecimiento y algunos otros que se puedan ejecutar a nivel interinstitucional localmente. También en el mes de junio se trabajó fuertemente por el Día de Prevención de Abuso y Maltrato en la Vejez, donde se hicieron distintos talleres de sensibilización, donde también desde la mesa de diálogo se profundizó en ese tema. Y bueno, vamos construyendo el trabajo también de acuerdo a la demanda de ellos y a los lineamientos del instituto, ¿no?
1: En tanto, Vareño también se expresó en cuanto a la participación de la comunidad en las actividades realizadas por Inmayores.
3: No, en principio te podría decir que afortunadamente hay un buen nivel de participación. Obviamente que la idea es como seguir trabajando y que aquellas personas que aún no se han acercado lo puedan hacer y se los pueda seguir convocando, pero a su vez hay un buen nivel de participación durante las actividades. Ellos debaten, dicen lo que piensan, se generan intercambios. Obviamente dependiendo de las características de cada uno, quienes son más abiertos y quienes no, pero también esa sensación de que aquel que quizás no logra abrirse tanto, uno lo ve con la postura física o la postura corporal, cómo van sintiéndose identificados con cuestiones que plantean otros pares, y eso también es sumamente importante porque genera como un trabajo interno, ¿no?
1: La Dirección Nacional de Identificación Civil anunció que en los primeros días de julio se emitirá un nuevo modelo de la cédula de identidad con tecnología que evitará su falsificación. El documento tendrá 8 medidas de seguridad incorporadas para evitar su duplicación. Así lo anunció el director de la dependencia del Estado, Ignacio González, en el marco de la 48ª fecha de la Dirección Nacional.
2: Estamos lanzando también con el aniversario el nuevo diseño del Documento Nacional de Identidad, que las características fundamentales que tiene con respecto al anterior, el anterior tenía 2 medidas de seguridad de primer nivel, este tiene 8 medidas de seguridad de primer nivel. Eso significa que la premisa fundamental que hemos tenido nosotros para el diseño de este documento ha sido la seguridad y dar certeza con respecto al documento que porta cada persona. Como mencionaba, esta dirección expidió en el correr del año entre documentos de identidad, renovaciones y pasaportes casi 700.000 documentos. Es una cifra importantísima tomando en consideración todos los documentos que se piden en forma diaria y la necesidad de la gente y las posibilidades que tenemos con nuestros funcionarios.
4: Director, repasaban el trabajo que vienen realizando con las personas vulnerables a refugios, próximamente en las cárceles. ¿Cuántos documentos han entregado?
2: Con respecto a las personas que... Nosotros, el equipo móvil, no solo va a los refugios, va a centros hospitalarios, penitenciarios, residenciales. Una cantidad muy importante, cerca de 4.000 documentos de identidad se han expedido. También es importante destacar la asistencia que nosotros tenemos con respecto a la alerta roja, con respecto a las personas en situación de calle. Desde mayo a la fecha, hemos realizado 140 documentos de identidad a ese tipo de personas también. O sea que en forma diaria realizamos lo que es la atención diaria de personal en las oficinas y también tenemos equipos móviles que recorren diferentes lugares para tratar de brindar también el servicio de documentar tan importante como darle la identidad a una persona, fundamental para tener derechos, oportunidades y ejercer en forma plena en nuestra sociedad.
5: Director, se han mejorado, volviendo al tema del documento y de los cambios, se han mejorado cuestiones de seguridad. Esto supongo yo que obedece a intentos de falsificación de documentos. ¿Cuán común es esto?
2: Sí, en el pasado han habido algún intento de falsificación, alguna oportunidad se vio tratar de utilizar una tarjeta de plástico o un policarbonato e imprimir los documentos encima.
1: 8 horas 17 minutos. Si hay algo que tiene esta rendición de cuentas en un contexto de restricción fiscal, es orientar recursos a la población más vulnerable del país, afirmó el ministro de Economía y Finanzas, Gabriel Ogone, luego de la presentación del documento al Poder Ejecutivo. El gobierno destinará 3.200 millones de pesos a primera infancia, seguridad, educación y atención a personas en situación de calle. Se trata de una rendición de cuentas que contiene incremento de gastos, pero que mantiene las metas fiscales que fueron establecidas por el presupuesto quinquenal, detalló Ogone. Al respecto, señaló que el Ministerio trabajó en reasignaciones y racionalización de gastos por 1.800 millones de pesos.
6: El presupuesto que nosotros acabamos de entregar es un presupuesto que, una rendición de cuentas que tiene asignaciones presupuestales incrementales en 4 áreas específicas, que son seguridad, educación, infancia y personas en situación de calle. Esas son las áreas fundamentales del presupuesto. Como ustedes saben, el Parlamento del año pasado hizo una asignación presupuestal prevista para 2027 que se mantiene. Eso estamos hablando que eran unos 2.000 millones de pesos, a los cuales se agregan unos 1.200 millones de pesos adicionales de este año que son nuevos, que son asignaciones presupuestales incrementales que están dirigidas exclusivamente a la unificación y fortalecimiento del sistema de transferencias dirigidos a la infancia. Como ustedes saben, esto está dirigido a la primera infancia para los primeros 1.000 días de la vida de las niñas y niños. A su vez, el presupuesto para poder priorizar estas 4 áreas que yo mencioné está trabajando en una reasignación presupuestal importante con racionalización de gastos que son aproximadamente unos 1.800 millones de pesos. O sea que el presupuesto lo que va a tener como asignación presupuestal incremental respecto a lo que fue la ejecución presupuestal 2026 son aproximadamente 3.200 millones de pesos, de los cuales 2.000 millones ya habían sido votados por el presupuesto el año pasado, 1.200 millones son nuevos. Y a su vez hay unos 1.800 millones de dólares de pesos, destinados a estas áreas que mencioné, que provienen de reasignaciones y racionalizaciones de gasto que han sido trabajados por el Ministerio de Economía y Finanzas con cada uno de los ministerios y organismos públicos. Como les hemos informado, hemos estado diciendo después de la comparecencia al Gabinete Ministerial que aprobó el presupuesto, está incluido en este proyecto de rendición de cuentas. Se trata de un presupuesto que contiene incremento de gastos, como acabamos de señalar, pero que se mantienen las metas fiscales que fueron establecidas por el presupuesto anterior. Para poder hacer eso, lo que estamos contando son con fuentes de financiamiento, que son, una, impuestos que van a empezar a regir en 2027, como es el caso del impuesto mínimo global. En segundo lugar, estamos previendo reducciones de gasto tributario, donde el ejemplo típico es el de los vehículos eléctricos, y a su vez vamos a trabajar fuertemente, como lo hicimos en 2025, en una gestión activa del gasto, de manera tal de poder cumplir con las metas. Sabemos que es un escenario desafiante, pero estamos convencidos que es un escenario factible, y para eso está el equipo económico, para poder gestionar estos aspectos. Pero lo más importante para nosotros, a los efectos de la población, es estamos enfatizando cuatro áreas, insisto: seguridad, infancia, educación y personas en situación de calle, con un mantenimiento de las metas fiscales que fueron establecidas por el presupuesto quinquenal.
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1: En el ámbito deportivo comenzamos informando los resultados de los partidos de la pasada jornada por el Mundial 2026. Inglaterra clasificó a octavos venciendo 2-1 a República Democrática del Congo. En el caso de Bélgica y Senegal fue victoria de Bélgica por 3-2. En cuanto al partido entre Estados Unidos y Bosnia y Herzegovina, la victoria fue para los norteamericanos por 2-0. En la jornada de hoy habrá nuevamente partidos, habrá 3 de los 16avos de final. El primer turno a partir de la hora 16, España y Austria se verán las caras en Los Ángeles, mismo escenario que podría recibir a alguno de los dos equipos en cuartos de final, siempre y cuando se sortee el cruce de octavos. El rival del ganador de ese encuentro se definirá en el segundo partido de hoy, que se jugará a las 20 en Toronto, donde los protagonistas serán Portugal y Croacia. De esas cuatro selecciones europeas saldrá el rival de Estados Unidos o Bélgica en cuartos. A las 0 horas del viernes, aunque todavía siendo jueves en los países organizadores del Mundial, se enfrentarán Suiza y Argelia en Vancouver, misma ciudad que albergará el duelo de octavos ante el ganador de ese partido y Colombia o Ghana. Por otra parte, están fijados los detalles de la reanudación del torneo intermedio, que comenzará nuevamente el día viernes 10 de julio con el arranque de la quinta fecha. Ese día habrá un solo encuentro entre Deportivo Maldonado y Albion a la hora 19 en el Estadio Domingo Burgueño Miguel. El día sábado, Juventud ante City Torque a la hora 10 en el Parque Artigas de las Piedras. A las 15, Danubio ante Nacional en el Estadio María Minchev de Lázarov. A la hora 18, Wanderers ante Progreso en el Parque Viera. El día domingo, Liverpool ante Cerro a la hora 2 en el Viera. A las 15, Boston River ante Central Español en el Estadio Campeones Olímpicos de Florida. Y a las 18:30, Racing ante Peñarol en el Parque Roberto. El día lunes 13 se completará la quinta fecha con el encuentro entre Cerro Largo y Defensor Sporting a la hora 19 en el Estadio Uvilla de Melo.
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1: El dólar cotizó a la compra 39,05, a la venta 41,45. El euro 43,38, 48,52. Peso argentino 0,02, 0,20. El real 6,85, 8,55, compra y venta respectivamente. Con relación al sorteo del 5 de oro, las bolillas ganadoras fueron las siguientes: 1, 3, 9, 16, 25, bolilla extra 19. El pozo de oro, consistente en 21.675.291 pesos, no tuvo aciertos. El pozo de plata, consistente en 639.992 pesos, tuvo 4 aciertos. En tanto, las bolillas del sorteo revancha fueron las siguientes: 1, 26, 29, 41, 47. El pozo, que consistía en 9.759.057 pesos, tampoco tuvo aciertos. Al 457 correspondió el número ganador del sorteo de la quiniela nocturna de ayer miércoles. Del segundo al décimo se sortearon los siguientes números: 494, 213, 178, 526, 511, 853, 158, 904, 346. Del undécimo al vigésimo se sortearon los siguientes números: 839, 595, 155, 493, 548, 512, 804, 375, 724, 304. Reiteramos que el número ganador fue el 457.
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1: 8:31. La red de atención primaria de 33 llama a interesados a inscribirse en los llamados aspirantes para integrar ampliación de cuadro suplente de auxiliar de enfermería para la localidad de José Pedro Varela y doctor en odontología. Ver bases y condiciones en la página de Uruguay Concursa, periodo de inscripción hasta el 3 de julio de 2026. Vamos a informar los horarios de policlínicas municipales para la jornada de hoy. Hasta la hora 10 en barrio María Isabel atiende doctora Sobrera, en barrio Sosa doctora Ledesma, de 10 a 12 en Paso Ancho doctor Becerra, barrio Floresta doctora Ledesma, de 14 a 16 en barrio Abreu doctor Becerra, de 15 a 17 en Villa Sara doctor Fleitas, de 16 a 18 en barrio 25 de agosto doctor Becerra. En tanto, Policlínico Móvil estará ubicado hasta la hora 10 en Policlínica del Barrio 25 de Agosto con atención del doctor Becerra y en Policlínica de Paso Ancho de 13 a 15 con atención de la doctora Ledesma. Policlínicas Rurales a la hora 9 en Yerbalito y a la hora 10:30 en Puntas del Parau atiende doctor Fleitas. Vamos a actualizar los datos del tiempo. A esta hora en 33, el tiempo continúa frío, temperatura 7 grados 6 décimas, cielo nuboso, humedad 82%, los vientos del sur a 17 kilómetros en la hora, la visibilidad 10 kilómetros, presión atmosférica 1028 decimal cero, la máxima para el día de hoy 11 grados. De esta manera llegamos al final de la edición informativa de Radio Mundo, correspondiente a este jueves 2 de julio. De nuestra programación destacamos, en instantes comienza Desayunando con Rapidísimo. Nosotros con más noticias nos reencontramos en los flashes de 10:30, 11:30 en la edición central a la hora 12. Hasta luego.
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0: Es la hora 8:36.
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2: Que en todas las familias haya una bendición para que una buena energía siempre se promueva, se propague, atrayendo lo positivo y que usted tenga la suerte necesaria para alcanzar sus metas. Que no sean solo deseos de querer esperar que las cosas lleguen y quizás no llegan. Que no sean solo oportunidades que se van truncando y no se dan. Porque hay negocios que esperamos que salgan y no salen, porque hay dineros que queremos que entren o ingresen y no llegan. Se le frena a otra persona la suerte y termina frenándosenos a nosotros ese ingreso. Y la energía, que debería ser algo que va promoviéndose, lamentablemente tanto al entorno se le tranca como a usted mismo. Y usted es el que termina siempre afectado, siempre pagando los platos rotos, siempre lo negativo hacia usted. ¿Qué pasa? ¿Por qué estás así? ¿Por qué todo te sale negativo? ¿Por qué todo sale mal? ¿Por qué esos nervios de comerse las uñas? ¿Por qué esas angustias humanas que le tiran para el fracaso? Solo pérdidas, solo dineros gastados. El dinero se va como el agua entre las manos. Su suerte está negativa. Y usted piensa que simplemente es la vida, la situación. No, sus energías juegan un papel importante en atracción, en atraer el dinero, en atraer la economía, en atraer el progreso, en atraer la buena suerte y, lógico, una prosperidad. 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
2: ¿Cómo le va, señora Gladys? ¿Cómo está?
4: Bien.
2: De la curación que estamos haciendo, de lo que usted está comprobando, de lo que estamos haciendo, ¿ha visto con sus propios ojos la ayuda? ¿Está comprobando la verdad? ¿Se le ha mentido o se le dicen las cosas como son?
4: No, yo me desengañé con mis ojos. Hice una gárgara y la tiré en la palangana del baño y él salió un agua negra y se transformó en gusano.
2: De esa pudrición que ha ido saliendo de su cuerpo porque me le han tirado muchas cosas, ¿cómo se siente en este momento?
4: Más tranquila, más tranquila.
2: Gracias a Dios. Gracias. Dígame una cosa, ¿qué le recomienda a la gente que no ha buscado ayuda, que no, muchas veces no sabe qué lugar concurrir porque no entienden de estas cosas?
4: Que vengan.
2: ¿Alguna vez le habían comprobado las cosas que nosotros le estamos mostrando?
4: Nunca, nunca.
2: Pero gracias a Dios aquí encontró la curación.
4: Sí, porque nunca había visto nada así.
2: Bueno, muchas gracias, señora Gladys. ¿Cuántos años tiene?
4: 45.
2: Señora Gladys, Dios la bendiga, cuídese mucho, estaremos en ayuda, en oraciones, siempre apoyándola para que se mejore y las cosas le salgan bien, ¿de acuerdo?
4: Bueno, gracias a usted y a Dios, que es lo más grande que tenemos.
2: Gracias a Dios.
5: La negación en nuestra vida es negarnos a nosotros mismos las posibilidades infinitas de lograr superación real. Decir no a una posibilidad negarnos a todo, no querer absolutamente nada o decir no aún sabiendo que es para nuestra conveniencia, por no querer aceptar, por orgullo, por no querer deber nada a nadie o por simplemente cerrarnos a oportunidades. Negarnos algo a nosotros mismos es una de las causas principales de nuestros fracasos.
2: A muchas personas que están intentando llamarnos, comunicarse, recuerden, no nos da el tiempo para ingresarlos a todos, pero siempre le daremos espacio a una que otra llamadita de ingresar dentro del programa. Tenemos una comunicación.
0: Hola.
6: Sí.
0: Sí, deme la fecha de nacimiento, por favor.
6: ¿La mía o la de él?
0: De la suya, madre, no sé la de él.
6: Porque yo, 24-11... De
0: 1946. Madre, pero se le ha pasado de todo, mi amor. A usted
6: de
0: la,
6: todo.
0: No, la han asediado para quitarle las cosas suyas, la han querido pasar por encima, le ha tocado hasta irse de su propia casa para evitar conflictos.
6: Tuve que huir de mi casa porque me coparon 7 veces.
0: Sí. Y... pero aquí también
6: para evitar que me mataran, me fui.
0: Pero
6: ahora quiero recuperar.
0: Exacto, pero el tema es que usted ya se retiró. Es como cuando ya es tarde, pero no se preocupe. Hay cosas que se pueden recuperar.
6: Se igual... soluciona, claro, si es mía. Yo me huí de mi casa, pero me vine con los títulos de propiedad.
0: Sí, no, lógico, obviamente. De todas maneras, eso es a su nombre. El tema es... que hasta de su propia casa la han sacado. Ahí está el detalle.
6: Sí, pero y fuera me sacaron de eso, por terror, porque si me coparon la casa.
0: Yo le entiendo, veces, madre.
6: En 15 días es porque fui vendida. Lo mío fue entregado.
0: Exacto.
6: Se dijeron que yo era una mujer de mucha plata.
0: El tema es que con envidias y con muchas cosas también a usted le han hecho la vida imposible. La han alejado de su propia familia. No se le acerca a nadie. Está
6: muy
0: aislada.
6: Mi hija no se acerca. Mi hija está en Europa.
0: Exacto. Pero igual, no hay una comunicación siempre. Siempre es un alejamiento.
6: Yo trato para evitar que me... con mi hija, ¿no? Que es con la que me llevo y viene ahora.
0: Sí.
6: Trato de hacer las cosas suaves. Y a mi hijo, estoy abierta. Mañana es el cumpleaños y quiero saludarlo. Yo quiero ver a mis nietas, los amo. Entre ellos se creó una situación de celos. No sé, mi hija, ellos son profesionales.
0: El tema, madre, le explico para que no se me extienda mucho, porque usted sabe que siempre estamos recibiendo más llamadas y no nos da el tiempo.
6: Disculpe.
0: No, tranquila. El tema es que aquí hay que revertir estas situaciones porque ya pasó a lo negativo. Ya sucedió que se fue de su casa. Ya sucedió que ya le alejaron. Ya sucedió todo.
6: Sí, sucedió. Ahora todo. Falta que me maten.
0: Por eso, falta revertir ese tipo de situaciones. Y eso se hace a través de una consulta. Visíteme, yo le voy a ayudar, se hace un mapeo de sus energías y podemos empezar a ayudarla para abrir los caminos.
6: ¿Y si fuera la semana que viene, pongamos?
0: Sí, no hay problema, es solo venir, pero si quiere me avisa o viene directo, es por orden de llegada. ¿Cómo se enteró de nosotros?
6: No, yo le aviso antes, porque, mire, yo a usted lo había escuchado varias veces, ahora estaba esperando que pasaran el aviso en la radio.
0: Ah, ok. Bueno, madre, yo la dejo en oraciones para apaciguar, pero visíteme. Vamos a ayudarla.
6: Ahí está. Yo le pido una oración para mi hijo. 5
0: sí.
6: De agosto.
0: Del año.
6: De 1976.
0: Ok. Bueno, ya queda en oraciones, señora. Dios la bendiga.
6: Muchas gracias, señor. Y nos vamos a ver.
0: La esperamos, señora. Dios la bendiga. Buen día.
6: Gracias igualmente.
0: Hasta pronto.
6: Muy amable.
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0: Es la hora 8:57 minutos.
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tal? ¿Cómo están todos? Hola, ¿cómo están todos? Bienvenidos a la mañana de Rapidísimo, aquí en CW45-1390 AM. Recién con una vecina, porque cuando uno trabaja hace muchos años... Buen día, Bruno, nuestro señor operador. Cuando uno trabaja hace muchos años en un mismo lugar, los trabajadores de la cuadra son vecinos, como... tanto como los vecinos de donde uno vive, o tal vez más, porque a veces está más rato en el trabajo que en su casa. Y bueno, una vecina recién me decía que seguramente en un rato, a eso de las 10:30 más o menos, esté más frío que ahora, porque es un fenómeno que se está dando. Bueno, el pronóstico habla de muy bajas temperaturas. Una máxima de 11 para hoy aquí en el este del país, según Inumet. Luego, cielo nuboso con periodos de cubierto, dice por aquí... precipitaciones escasas y bajas sensaciones térmicas. Esto para todo el día, pero a la noche le agrega ventoso. Para mañana, 13 de máxima y 2 grados bajo cero de mínima. O sea, estos 2 grados bajo cero de mínima son esta próxima madrugada. Nuboso y cubierto con periodos de algo nuboso, probables precipitaciones escasas y aisladas. Por la mañana, heladas también. Hacia la tarde-noche nuboso con periodos de cubierto, probables precipitaciones escasas y bajas temperaturas. Para el sábado, máxima 13, mínima 0. Por la mañana nuboso con periodos de cubierto, nieblas y neblinas y heladas. Hacia la tarde-noche el cielo igual, nuboso con periodos de cubierto, nieblas y neblinas. Pronóstico extendido. Domingo 5 de julio, probabilidad de lluvia media, máxima 14, mínima 3 grados. Lunes 6, martes 7 y miércoles 8, probabilidad de lluvia nula. Las temperaturas, el lunes 13 y 3, las temperaturas extremas. El martes 14 y 0. Y el miércoles 8 de julio, máxima 17, mínima 0 grados. Bueno, así entonces, según Inumet, se va a comportar el tiempo en estos días invernales. Leyendo uno... a propósito del verano europeo, es impresionante, ¿no? Yo espero que no tengamos un verano 2026-2027 como están teniendo la gente en el hemisferio norte, porque es impresionante, ¿no? Ayer o antes de ayer veía una entrevista con un actor argentino que vive en Francia y él decía, porque también pasa que uno acá se toma un ómnibus para ir a Montevideo y tiene aire acondicionado, ya sé. A veces está roto, a veces uno va que no puede más, pero suponiendo que todo funcione bien, tiene aire acondicionado y va, bueno, fresco, a veces demasiado, hasta Montevideo. O en invierno al revés, cálido. Allá los trenes no tienen aire acondicionado. Y la gente se maneja más que nada en tren, incluso en zonas urbanas. Y se está dando en Francia, contaba este ciudadano argentino, que los trenes se detienen porque es tanto el calor que influye en las vías, que se ensanchan y los trenes quedan parados. Y lo otro que él decía es, yo venía viajando con mi hijo adolescente y estaba preocupado por el calor que hacía, que sufriendo en esos... pocos kilómetros. Y la verdad es que sí, está muy complicado. Por lo general, esto no es nada científico, o tal vez lo sea, no sé, pero a ojo de una persona común y corriente que no ha estudiado nada de meteorología,

0: esquía por lo general, cuando en el hemisferio norte tienen un verano muy extremo, a nosotros el año que viene nos espera más o menos lo mismo. Ojalá que no, porque está todo lindo el calorcito, pero llega un momento que llega a ser insalubre. Las temperaturas extremas, la verdad, son muy complicadas. Bien, les dejé el saludo del día en la página de Facebook. Les dejé algunos parroquiales, como les digo siempre, mientras esperamos para contactarnos con nuestro invitado. Es temprano todavía. Se perdió cédula de identidad a nombre de Román Olmedo. Reitero, se perdió cédula de identidad a nombre de Román Olmedo. Si alguien la encontró, se agradece mucho que la pueda devolver o comunicarse con el dueño, que él la va a ir a buscar. El número de contacto 099 714-961. Reitero, 099-714-961. Otra cosa antes que me olvide, si alguien viaja para Montevideo, esto viene así, es en el marco de la campaña solidaria con Venezuela. Primero, ya partió una camioneta con donaciones ayer, antes de ayer, ayer, para Montevideo. Lo que se necesita ahora es llevar pequeños paquetes. Ustedes saben que las donaciones son vendas y sales hidratantes, otras medicaciones, etcétera, etcétera, etcétera. Lo que se necesita es que gente que viaje a Montevideo en auto y que tenga la posibilidad de llevar paquetes más pequeños, que pueda comunicarse con Diana, ciudadana venezolana que está haciendo esta campaña aquí en 33. ¿Cómo la encuentran? El que quiera colaborar, creo que son cajitas con medicamentos y esas cosas. Ustedes llegan y lo pueden ver. ¿Por qué? ¿Qué pasa? Van llegando como de a poco las donaciones. Entonces la idea es, a medida que se pueda, irlas dejando en un lugar, en Montevideo, y después de ahí, sí, juntan de todo el país y hacen el cargamento desde Uruguay. Creo que ya salió el primero desde Uruguay. Quien pueda, se puede comunicar con Diana, que tiene su emprendimiento de comida típica de su país, allí en Manuel Meléndez, frente a los Herreritos. Y van a ver los colores de la bandera allí de Venezuela. Y si no, la pueden llamar o escribirle al 094-493-850. 094-493-850. Desde ya, muchas gracias a todos. Bien, eso, otra cosa, aparte. El próximo 10 de julio, es el otro viernes, se va a realizar, organizado por el Club de Leones de 33. Creo que la gente del refugio está colaborando, por supuesto, también, como siempre colaborando, una jornada de castraciones económicas, perros y gatos. El precio es $800, machos y hembras. El médico veterinario se llama Ignacio García. Hay que anotarse, al anotar a la mascota, al 093-638-958. Reitero, 093-638-958. Por favor, castren a las mascotas, que mejor es ese procedimiento veterinario sencillo y no después dejar perritos, sobre todo perritos, tirados en cualquier lado. Eso es muy cruel. Bien, les reitero, viernes 10 de julio hay que anotar a su mascota al 093-638-958. Eso también quiero que lo, les pido que lo tengan en cuenta. Después otra cosa que les pido a todos que tengan en cuenta, sobre todo a los conductores, que hay algunos lugares, perdón, en los que hay que circular con precaución, porque el propio intendente Mario Silvera en sus redes ayer anunció que comenzaron los trabajos de instalación de los nuevos semáforos. Desde ahora comienza la tarea, hay que circular con cuidado por la esquina de Basilio Araújo y Simón del Pino y por la esquina de Manuel Meléndez y Dionisio Oribe, porque allí se están instalando semáforos. Se ha hecho un estudio de dónde serían las y esquinas donde se necesita más un semáforo, y bueno, una es allí, en la esquina de el Policlínico de IAC, Basilio Araújo y Simón del Pino, y la otra es en Manuel Meléndez y Dionisio Oribe. Así que cuidado, porque por ahora están trabajando, y después tengan en cuenta, porque a veces pasa, ¿no?, que como vamos teniendo semáforos de a poco, a veces los conductores o no están acostumbrados, incluso los peatones. A mí me ha pasado, hay un semáforo en Manuel Meléndez, que creo que es de los más nuevos, que está en Manuel Meléndez y Celedonio Rojas, si no me equivoco, o la esquina anterior, Avelino Miranda, por ahí, que yo cuando voy caminando siempre me sorprende ese semáforo, y ya tiene algún tiempo, pero es de los últimos instalados. Bueno, ahora habrá estas dos esquinas más. Por un lado, precaución, porque están trabajando; por otro lado, bueno, tengan en cuenta, conductores y también peatones, que habrá que respetar esos semáforos también en esas dos esquinas. De a poco creo que vamos a ir teniendo en más lugares, sobre todo comenzando por aquellos en los cuales los estudios indican que son los las intersecciones más complicadas. Bueno, muy bien. Bien, quería contarles que nuestros compañeros, nuestro colega Sebastián Matiauda, Wilson Mario Ceballos y Walter Ceballos, que va a estar conduciendo con Sebastián, van a llevar adelante la octava edición del certamen Buscando las Voces del Olimar. Esto se va a realizar, ya hay personas inscritas para participar, cantantes, y si alguno todavía no se ha inscripto y quiere hacerlo, puede comunicarse al 099-940-502. 099-940-502. Y va a comenzar el 10, viernes 10 de julio, en el Centro Comunal de Villazara. Después se va a ir haciendo cada instancia en un barrio diferente. Se comienza en Villazara el viernes 10 de julio. No sé cuántos inscritos hay todavía, pero esta tarde voy a tratar de averiguarlo y mañana les cuento. Anímense, que más que nada es para divertirse. Y bien, ahora me estoy acordando que seguro Luciana concursó. Luciana, nada más y nada menos. La cantante que hoy en día anda ya profesionalmente por los escenarios, participó, entre otros cantantes que conocemos. Chiche Soto, me acuerdo, Chiche. Un abrazo al amigo. Nos vamos a la pausa, le ponemos algo más de música a la mañana. En un ratito vamos a tener una linda entrevista por aquí. Y además, más adelante, como todos los jueves, tenemos un espacio contratado también. Venimos enseguida, somos Rapidísimo, y esta es CW45 1390 AM. Aquí en 33, aquí le decimos la difusora.
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1: Bueno, muy bien, les estoy dejando acá algunas fotografías que corresponden a unas charlas que técnicos prevencionistas del gobierno de 33 brindaron para en el Centro Cultural Democrático para las personas que resultaron sorteadas y van a trabajar en el programa Uruguay Impulsa. Se trata de, bueno, esto justamente, seguridad laboral, y es parte de esa actividad que bueno, ya comienzan a realizar trabajadores en todo el territorio nacional. Aquí en 33, entonces, los técnicos prevencionistas se ocuparon, entonces ya les digo los nombres. Alfredo Faciolo con Joana Díaz, que es su ayudante. El técnico prevencionista es Alfredo, que dieron... estoy corrigiendo algo. Ahí está. Que dieron esta charla, que es muy importante, además que es parte obligatoria de este plan Uruguay Impulsa. Bien, quería comentarles algo que me preocupó leyendo hoy temprano la prensa nacional. La verdad es que me preocupó bastante cuando un médico del Instituto Nacional de Quemados fue entrevistado por los colegas de Subrayado de Canal 10, lo digo porque así corresponde, y él manifiesta allí su preocupación por el número de quemaduras en niños en este invierno 2026. La unidad de quemados y rehabilitación del Hospital Pereira Rosell alerta sobre la alta cifra de niños quemados en accidentes domésticos que se han producido en lo que va del año. Es más, la directora de esa unidad, doctora Beatriz Manaro, dijo que Uruguay mantiene cifras promedio de unas 3.000 asistencias en policlínica e internaciones y unas 280 cirugías por año por quemaduras en niños. En los primeros 6 meses y cuando el invierno lleva pocos días de comenzado, van 157 intervenciones quirúrgicas. El 80% de las quemaduras se da en menores de 5 años y 8 de cada 10 accidentes se produce en el

0: lugar principalmente en el sector de la cocina. La directora del Instituto de Quemados instó a los padres y adultos responsables a estar atentos en esta época con el uso de estufas para calefaccionarse o secar ropa, tener cuidado con los mangos de las ollas con líquidos calientes. Siempre hay que colocar las asas, los mangos de las ollas, incluso de las sartenes y eso, hacia adentro de la cocina, que no sea que alguien pase, se enganche y haya algún, o se queme uno mismo o haya algún niño cerca. Es bastante común, ¿no? Hay algo que se da cuando los niños son pequeños, sobre todo con las madres, y es que están todo el tiempo detrás de sus mamás. Cuando recién aprenden a caminar, vos estás con algo en la mano y te das vuelta y está el hijito atrás, a veces sin querer le pegás, sin querer, ¿no? Porque después ya aprendés, te das vuelta y está ahí. Bueno, hay que tener cuidado con esto. En esta época, bueno, las estufas, la calefacción, también cuando se pone a secar ropa hay que tener cuidado. Y al momento de la ducha, comenzar con agua fría, dice la doctora, e ir templándola con caliente. Comenzar con agua fría e ir templándola con agua caliente. Si ella dice esto, es porque son casos que le han llegado. Alguien que se quemó en la ducha, estamos hablando de niños en este caso, alguien que se enganchó con el mango de una olla, en un lugar calentando ropa, en una estufa. Bueno, extremar los cuidados todo lo posible, porque la verdad es que sí, es bastante preocupante los números que viene manejando Uruguay en ese sentido. Así que nunca está de más extremar los cuidados y a veces es mejor como hacerlo un reflejo. Colocás la olla, aunque no estén los niños en casa, aunque tus hijos hayan crecido, ese reflejo de dejar el mango de la olla, esa costumbre de que sin pensarlo ya lo haces, lo dejas para el lado de adentro para que no se enganche ni nada. Porque a veces cuando uno anda ocupado es mejor como acostumbrarles, a acostumbrarse, a hacerlo de modo reflejo, incorporar estas costumbres para no tener que pensarlas. Bien, eso para tener muy en cuenta en de todo el año, pero especialmente en este invierno 2026. Bueno, finalmente no lo hemos hablado aquí todavía, que ya está aprobado, pero cuando estuvo la ministra Fernanda Cardona en el programa, le consultamos sobre los autos, los vehículos eléctricos y los impuestos, y ella confirmó que se venía lo que finalmente se vino. Pagarán IMESI los vehículos eléctricos con un precio aproximado de venta al público por encima de 30 mil dólares. Por encima de ese precio de venta al público y hasta 40 mil dólares aproximadamente, pagarán 5% de IMESI. Los que valen más de 40 mil dólares van a pagar un 9%. Esto lo anunció el subsecretario de Economía y Finanzas. Esto va a ser a partir de enero próximo y por franjas, como te decía, según el valor de importación. El viceministro de Economía es Martín Valcorba y lo ha informado ayer, lo ha confirmado ayer. Como les decía, hasta 30 mil dólares no hay ningún cambio y en esa franja se ubican aproximadamente dos terceras partes del total de autos eléctricos e híbridos vendidos. O sea que para casi el 70% de los autos eléctricos e híbridos no hay ningún cambio. De acuerdo al decreto que firmó el presidente Orsi el martes 30 de junio, una segunda franja con valor de importación de 19 mil a 27 mil dólares pagará a partir de enero del año que viene, reitero, 5% de IMESI. Esto quiere decir que los vehículos con un precio de venta al público de entre 30 y 40 mil dólares justamente serán grabados en esa franja, 5%. Por último, los vehículos eléctricos con un valor de importación por encima de 27 mil dólares pagarán un IMESI de 9%. En términos de venta al público, esto alcanza a los vehículos con un precio superior a los 40 mil dólares. En resumen, con el precio de venta al público, 30 mil dólares seguirán exonerados. Hasta 30 mil no paga nadie. A partir de enero, ¿eh? De 30 mil a 40 mil dólares venta al público pagan 5% de IMESI. más de 40 mil dólares pagarán 9% de IMESI. Bien, ahí están. Entonces, lo que pasa es que hay muchas personas que adquirieron este tipo de vehículos, sobre todo fijándose en lo que ahorran de combustibles fósiles. Y bueno, algunos sí tenían en cuenta que esto se venía, como explicó aquí la ministra Cardona, se trata de el cambio de la matriz de, en este caso, del movimiento de los vehículos, ¿no? Ir dejando los combustibles fósiles a futuro y que sea todo eléctrico, pero no se esperaban, ¿no? Algunas personas no lo tuvieron en cuenta, no pensaron. Hay que considerar que la mayor parte del costo de los combustibles es impuesto. Al dejar de percibir las arcas del Estado ese dinero, bueno, lo equilibra, o por lo menos trata de equilibrarlo con esto otro. Pero hay varias formas de mirarlo. Está el que se enoja porque se había ilusionado con que iba a ahorrar con su vehículo eléctrico. Está el que estaba informado de lo que pasa en otros países, que está pasando lo mismo. Están empezando a grabar, y en algunos lados ya están grabados con impuestos los vehículos de esta clase. Y después está el otro que dice, y sí, que pague el que tiene para comprarse un auto de 40 mil dólares. El que no le da el dinero ni siquiera para tener un auto, bueno. Y según cómo se lo vea, después cada uno opinará lo que quiera. Pero esto es una realidad y a partir de enero empieza a aplicarse. Bien, tenemos en unos minutos nada más una entrevista. Hacemos la pausa, así nos organizamos y nos comunicamos con un amigo de la casa aquí que va a contarnos de una actividad que se va a realizar hoy a las 15 horas. Venimos enseguida y les contamos.
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0: aquí estábamos escuchando, continuamos, estamos escuchando a los olimareños ahí para Laucha, porque justamente hoy se va a realizar una lindísima actividad a cargo del grupo de escritores Parnaso, que está relacionada con Laucha Prieto, Oscar Laucha Prieto. Y estamos en contacto con Aníbal Terán para que nos cuente a propósito de esta actividad a realizarse hoy. Dicen que, a ver, Aníbal me va a saber decir bien, pero algo así como que los olimareños conocieron a Laucha a través de a Rubén Lena a través de Laucha, o algo así, si mal no recuerdo. Aníbal, buen día, gracias por atendernos.
1: Buen día, Laura, un gusto siempre estar con ustedes. Sí, la verdad que es un episodio muy interesante. Él lo cuenta en una entrevista con Daniel Biglietti.
0: Ahora en un ratito vamos a compartir algo del material que me
1: envió
0: después de la entrevista. Sí, pero cuéntenos, Aníbal. Sí,
1: ahí
0: sí.
1: Está. Biglietti le pregunta cómo es que conoce a los olimareños. Entonces él le explica que en aquella época, estábamos a fines de los años 50, principios de los 60, ¿no?, del siglo pasado, habían en 33 centros sociales populares que funcionaban en hogares de personas que simplemente acondicionaban una pieza de su casa o un galponcito que tenían para recibir amigos, y ahí se leía, se discutía de filosofía, de historia, de política, de fútbol, y se guitarreaba, ¿no? O sea, eran ambientes.
0: Una bohemia hermosa.
1: Hermosa. Lo sorprendían las madrugadas allí compartiendo y, en fin, haciendo vínculos muy fuertes. Bueno, y en uno de esos lugares que les llamaban cotorros ellos, se encuentra con los olimareños y conversan, y él les ofrece, apoyarlos un poco, orientarlos un poco musicalmente. Y el Pepe empieza a tomar clases de guitarra con él, y Braulio de solfeo, porque Braulio no sabía nada de solfeo, parece que el Pepe sabía un poquito más, y bueno, empezó así la cosa. Y cuando ellos empiezan a cantar juntos, él nota que no saben dominar la técnica de ser un dúo, porque un dúo no es nada más
0: no es nada más que cantar dos personas.
1: Exacto, claro. Hay que cantar en distinto tono, distintas notas. Sí. Buscar la armonía, que es la riqueza justamente del dúo. Y él les enseña a cantar a dúo. Fíjense qué importante el papel, ¿no? Sí. que cumple el Laucha. Gracias a la orientación musical de él, es que surge el gran dúo Los Olimareños, que es motivo de orgullo para 33 y que fueron uno de los artistas
0: internacionales
1: más grandes, claro, que tiene el Uruguay, ¿no? Sí. El Laucha es una persona excepcional por lo multifacético, porque además, como le cuenta también a Biglietti en esa nota, él iba a segundo año de escuela cuando le dijo a la madre: no quiero ir más a la escuela porque ahí no me enseñan lo que yo quiero aprender. Dice: lo voy a tener que averiguar por mi propia cuenta. Él ya se dio cuenta que la escuela tenía un programa que no era el de él.
0: Claro.
1: Entonces empezó a leer ávidamente todos los libros que encontró a mano, empezó a entrevistar y a preguntar a todo el mundo, la gente que sabía, los profesionales con los que se podía vincular, en fin. Y empezó a formarse de manera autodidacta, de una manera asombrosa. Y le surge una gran preocupación por la poca información que había de cómo vivían las comunidades antiguas en estas tierras, o sea, los llamados indígenas, ¿no? Eso le llamaba mucho la atención a él. Y invita a algunos amigos, entre ellos Braulio y Pepe, a hacer unas excursiones en zonas ahí próximas a la Laguna Merín, donde él creía que podía haber vestigios, ¿no?, de esas comunidades
0: antiguas. De orígenes, sí.
1: Ahí está. Y ahí descubre los famosos cerritos de indios. Ajá. Que los cerritos de indios, que se adoptó esa expresión después a nivel académico, eran elevaciones artificiales que hacían ellos mismos para tener más visibilidad y para estar a salvo de las inundaciones. Y ahí se desarrollaba su vida durante el tiempo que decidían quedarse allí, ¿verdad? Porque ellos eran de trasladarse permanentemente. Entonces, en esos lugares quedaron restos de vasijas, restos de flechas.
0: Mareadoras y todo.
1: Exacto, ahí está. Piedras que ellos trabajaban. Sí. Quedaron enterradas ahí, abandonadas. Y fueron apareciendo gracias a que el Laucha motivó a hacer esas excavaciones. Y bueno, y todo ese material que él reunió está ahí en el Museo Antropológico de Vergara, porque él quiso que quedara ahí en Vergara. Y lo podemos visitar y podemos comprobar realmente la magnitud del trabajo que él hizo, que después tiene su reconocimiento formal de la Academia en un acto que se hace en octubre del año 2010, cuando a él le dicen que hay unos profesores de la universidad que lo quieren conocer y lo llevan medio engañado a la Biblioteca Nacional, sí, a un salón de la Biblioteca Nacional, donde lo estaba esperando un auditorio enorme de gente para hacerle un homenaje.
0: Él era medio arisco con esas cosas, y con otra cosa que era medio arisco era con los periodistas, no también, cualquiera, ¿eh?
1: No, sí, no era fácil conseguir una nota. Ahora, sí le gustaba hablar con cualquier persona de los temas que le apasionaban. Claro. O sea, con un niño igual le pasaba horas explicándole cosas.
0: Sí. Haber entrevistado a la señora.
1: Sí, a Beatriz.
0: Beatriz.
1: Beatriz Bustamante, sí, que también era media chúcara.
0: Sí, pero una actividad, yo ahora de verdad no la tengo presente, pero sé que pude hablar con ella para difundirla,
1: sí,
0: ¿no? Claro.
1: Sí. Ellos hablaban cuando querían y hablaban muchísimo. Pero eran muy desconfiados,
0: sí,
1: ¿no? Eran personas que les gustaba aislarse. Yo recuerdo que una vez me contaron que se leyeron en un invierno 5 veces El Quijote de la Mancha. Pues fíjate lo que es, ¿no? 5 veces para descubrir qué frases del Quijote estaban en el vocabulario popular en ese momento, ¿no?
0: Qué bárbaro.
1: Y tenían una colección de frases que me la mostraron, en las distintas escenas del Quijote, que un personaje decía tal frase, y fíjate que hoy la gente la usa esa frase.
0: Sí,
1: o sea,
0: sí.
1: ¿Te das cuenta el espíritu investigativo que tenían y cómo estaban en constante construcción, ¿no? De nuevos conocimientos, ¿no? Ay, está de bajar el teléfono, me están llamando.
0: No pasa nada. No, me quedé pensando, Aníbal, que ahora después la vamos a compartir, por lo menos el tramo que tenemos acá de la entrevista de Biglietti. ¿Cómo se habrá dado esa entrevista de un músico,
1: bueno,
0: a otro?
1: Biglietti inició un ciclo de entrevistar personajes del Uruguay,
0: sí,
1: ¿no? Y él tenía vínculos con 33, Biglietti. Ajá. ¿Sabes de quién era muy amigo él?
0: Sí.
1: De la Chola Elizondo,
0: seguro,
1: la maestra.
0: Sí, sí.
1: Él venía mucho a 33, se quedaba en la casa de la Chola. También tenía otras amistades acá en 33.
0: Ajá.
1: Y se ve que se conocían con el Laucha. Ajá. Y el padre de Biglietti, que era Cedar Biglietti, era un musicólogo también, un investigador, que ya lo tenía registrado al Laucha como un personaje, como un elemento, digamos, a tener en cuenta. Y bueno, además, el Laucha, no olvidemos que estuvo privado de libertad un montón de años, y yo no sé si por ahí hay algún vínculo también, ¿viste?
0: Es probable.
1: Que se haya dado, se hayan conocido. Entonces, como que, felizmente, Biglietti grabó esas entrevistas que quedaron y que son muy sabrosas, que dicen cosas sumamente interesantes, que nos pintan, que nos hacen toda una semblanza de lo que era 33 también, ¿no? Que me parece que hemos perdido eso. Vos fijate qué lindo ese intercambio que había entre los grandes intelectuales como Julio Macedo, Mero Macedo, el Lobo Anastasía, el Garufa Gadea, con gente como el Nico, como el de la canción, como
0: sí,
1: señores, yo soy Raúl.
0: Sí.
1: Raúl, ¿cómo es que dice?
0: Raúl Guillermo Costa Guiní. Hay, sobre el Nico hay unas anécdotas muy buenas, que él hace un tiempo vino por otro tema a una entrevista, el doctor Mier, el Garufa Mier,
1: sí,
0: y
1: sí,
0: nos contó algunas anécdotas del Nico.
1: Bueno, que eran analfabeto y sin embargo estaban las mismas reuniones que estos intelectuales. O sea, había una horizontalidad acá en 33 maravillosa.
0: Ah.
1: Un compartir y un convivir de los distintos estratos sociales que lamentablemente hemos perdido. Y está bueno recordarlo y reivindicarlo, y el Laucha es uno de esos personajes, ¿no? Que, digamos, promovió la cultura y fue muy generoso en digamos, expandir los conocimientos que él adquirió. Dejó varios libros que podemos leer, son ensayos muy muy interesantes, muy minuciosos, muy documentados, ¿no?
0: Ya viniendo a estos tiempos, Rodrigo Abella, que hoy en sí. día es uno de los mejores guitarristas, gente joven que tenemos, sí. él ha hecho algunos estudios y algunas recopilaciones de trabajos de Laucha.
1: Exacto, sí, sí, tiene un documental, Rodrigo, sí. que está muy lindo. Sí, sí, sí. Este, después está Gonzalo Victoria, que
0: seguro, Gonzalo, también, que es un compañero acá de la radio.
1: Ah, ahí está, que, sí. que ha recogido y tiene en su repertorio varias piezas de Laucha también, que las ejecuta, las muestra Ajá. en distintos lugares del mundo. Este, o sea, y no olvidemos que estamos en el centenario del Laucha, ¿no?
0: El
1: o
0: primero
1: sea,
0: de febrero fue, ¿no?
1: Exacto, primero de febrero del año 1926 que él nace, en el interior bien profundo de 33, él se crió en una zona que se llama la Cañada del Brujo, ahí...
0: ¿Cerca de la Quebrada?
1: Cerca de la Quebrada, claro. exactamente. Un lugar muy pintoresco, de sierras, ahí es donde él pasa sus primeros años. Este, y bueno, y nunca negó que era un producto del campo, él era de una familia de 9 hermanos, y él cuenta cómo era la vida de esa familia, ¿no? Muy modesta, pero autosuficiente, es decir, ellos producían su propio alimento, ellos estaban como que independientes, digamos, se las arreglaban, y tenían una vida linda, una vida de familia, recibían visitas periódicamente, y entre otras visitas que llegaban aparecían guitarreros, y él se maravillaba de escuchar gente tocando la guitarra.
0: ¡Qué bárbaro!
1: Y sí. el primer intento que hace de tener una guitarra es con una lata de dulce de membrillo, siendo niño, y por mucho tiempo él conservó esa guitarrita que se fabricó él mismo. Ya soñaba con ser un guitarrista, ¿no?
0: Claro. Cuando era sí, muy sí, pequeño. Se ve que lo traía en el alma eso ya,
1: Exacto.
0: ¿no?
1: Sí, sí. Además,
0: lo habré heredado de algún ancestro, tal vez.
1: Vaya a saber, ¿no? Por ahí sí. en su ADN.
0: Porque digo, un niño solo, en aquella época, cerca de la Cañada del Brujo, no es como ahora, que tienen celulares, todos. Y,
1: claro, no. Era todo muy intuitivo.
0: Sí, seguro.
1: Y muy limitado, ¿no? Uh-huh. Lo que le podían transmitir las personas que lo rodeaban. Y él siempre tuvo una mirada de ir más allá, de ir más lejos, de investigar, de descubrir. O sea, fue muy inquisitivo, realmente fue una persona muy, muy, muy peculiar, ¿no? Y tenía su carácter, yo qué sé. Yo sí. no sé si tú sabes que él fue el único que rechazó la guitarra olimareña.
0: Acordando ahora, Aníbal, que lo escucho. Sí, es verdad, rechazó la guitarra olimareña.
1: Exacto, en el año 2002, que Wilson Enzo era el intendente, se decidió que él era el merecedor de recibir la guitarra.
0: Y la verdad es que cuadra perfecto lo
1: Pero
0: que dice el reglamento.
1: Y bueno, y no se presentó a recibirla. Y a la mañana siguiente, Wilson Enzo, que era muy andariego, no tenía pereza para subirse a un vehículo, lo invitó a Serrano Bella y a Sergio Sánchez.
0: A llevársela.
1: Si vamos a Charqueada y se la entregamos en la casa. Y fueron allá y no lo recibió. Le mandó decir que muchas gracias, pero que él no quería ningún reconocimiento, nada. Y bueno, se tuvieron que venir para atrás con la guitarra que debe estar ahí en la Casa de la Cultura guardada.
0: Probablemente
1: ¿no?
0: esté, o tal vez no estará en Vergara.
1: Bueno, no sé.
0: No sabemos.
1: Sé, no sé. Pero lo cierto es que es muy peculiar su manera de pensar, de que no quiso aceptar.
0: Sí, sí, había gente a la que no le caía bien. Pero claro, sí, a colegas nuestros que decían, oh, qué tanto homenaje, si nunca nos recibe, nunca quiere hablar. Pero la verdad es que fue coherente con eso. Sí, a uno sí. le puede gustar o no, pero fue coherente con eso hasta el final.
1: Exacto. Lo mismo cuando rechazó el subsidio que se le paga a las personas que estuvieron privadas de libertad durante la dictadura.
0: Él lo rechazó, no sabía.
1: Lo rechazó. Yo creo que es el único caso. No sé Ajá. si hay otra persona que haya adoptado esa postura. Cuando le dijeron que tenía derecho a recibir sí, esa sí. pensión, él de ninguna manera, ¿no? Claro. Por favor.
0: Fue una persona coherente con su...
1: Exacto. Él entendía que no podía que ese dinero quedara para otra cosa, pero Ajá. no para reparar nada, porque él no necesitaba reparar nada. No, una persona muy, muy especial, ¿no?
0: Muy interesante, sin duda, una personalidad muy interesante. Aníbal, el Grupo Parnaso también está de aniversario en este 2026, obviamente.
1: Exacto.
0: ¿Cuántos años?
1: 20 años.
0: Un número redondo.
1: Redondito. En el año 2006 empezamos las reuniones allí en Comac, y bueno, y felizmente podemos mantener todavía el grupo en funcionamiento, ahora con una sede propia ahí en el Atenas, que lo que nos permite tener otras, bueno, actividades, uh-huh. otros horarios, ¿verdad? y en fin, ya estamos pensando en hacer algunos cursillos, ¿viste? Aprovechando que tenemos un aula allí en
0: el, claro, en sacarle el provecho al espacio.
1: Exacto, y que tenemos docentes en el grupo, hacer algunos talleres, para seguir fomentando, ajá, digamos, que la gente lea, que la gente produzca textos, que se exprese, que en fin, y que siga aportando a la riqueza literaria que tiene 33, que no nos damos cuenta. Tú sabes que ahora que estuve repasando los números con el nuevo libro este que salió, que yo no sé si tú te enteraste, sobre déjame pensar,
0: el libro de a ver, de acá de 33.
1: Sí, sí,
0: acaba de salir uno de Juan Luis Casalla y Darío, sí, Mariño.
1: Sí, sí,
0: acaba de salir
1: ya me acordé, que no trascendió acá porque se presentó en Montevideo. Es se llama El bote de la muerte y otras leyendas de Paso de los Carros.
0: No, miramos, ¿cómo no se lo llama? Conocía. ¿De quién es?
1: De Gallardo y Castillo, que son dos olimareños que están radicados en Montevideo hace muchos años.
0: Ah, no lo conocía.
1: Bueno, y está buenísimo ese libro, habla de leyendas, porque viste que en el Paso de los Carros, que hubo una batalla en 1904...
0: Dice que se siente el ruido todavía.
1: Ahí está, dice que la gente que acampa ahí siente gritos.
0: ¡Qué miedo! Y, ¡oh! Siente como que arrastran cadenas, dice.
1: Exacto, como que hay, sí, choques de espadas y disparos. Hay fantasmas ahí. Bueno, entonces ellos aprovechan toda esa mitología para, en fin, para pintar un poco la cultura 33ina. Bueno, ellos dos suman 92 autores 33inos que han publicado algo en forma de libro en lo que va del siglo que corre, el siglo XXI, ¿verdad? O sea, del año 2001 a la fecha. 92 autores han publicado cosas y son más de 200 libros. 200 libros, claro, y, claro, y el promedio del año pasado fue de más de un libro por mes.
0: Qué bar.
1: Y este año estamos igual, ya van 7 libros y menos de 7 meses del año. O sea que 33 escribe, que es una cosa impresionante.
0: Sí, sí, es verdad. Sí, acá tenemos ahora le preguntaba porque la mayoría pasan por aquí, después hay otro, hay un montón, ¿no? Pero hay otro escritor que es oriundo de 33, Londinsky, que escribió, sí, justo el día que venía, incluso hablábamos con él acá, sí, pero hubo, sí, un fallecimiento y, sí, bueno, se, sí, suspendió la actividad.
1: El loco de la bandera.
0: Exacto, muy interesante también.
1: Sí, sí, sí.
0: Y
1: mira, hay un Fernández de Palleja que está, sí, en Maldonado, que lleva 17 libros publicados en lo que va del siglo XXI.
0: ¡Qué bárbaro!
1: Y es de 33, es una máquina de publicar.
0: ¡Qué bárbaro!
1: Es profesor de literatura, yo no sé cómo tiene tiempo para producir tanto. Claro. Es impresionante.
0: Bueno, así que hoy a las 15 en Atenas.
1: 15. Exacto. No, no, no, en Comac.
0: Ah, lo de hoy va a ser en Comac.
1: En Comac, ¿sabes por qué? Porque, sí, allí tenemos el proyector.
0: Claro.
1: Para usar,
0: claro,
1: la pantalla.
0: Perfecto.
1: Es una sala además calefaccionada, con, sí, butacas muy cómodas.
0: Sala socios fundadores.
1: Exacto. Y siempre agradecemos muchísimo a Comac, que nos respalda, sí, claro, que nos apoya, nos hace posible, digamos, recibir a todo público, ¿verdad? No es, así solo es, para los socios.
0: Es para todo público a las 3 de la tarde, entrada libre en Comac.
1: En Comac, ahí está.
0: Perfecto.
1: Y vamos a tener a Rodrigo Abella, justamente, que nos, ajá, va a contar un poco su experiencia con el Laucha. Va a estar el antropólogo Walter Díaz, que fue el que organizó ese reconocimiento sorpresa que le hicieron al Laucha en el año 2010. Y él está viviendo en 33 ahora.
0: Ah, qué casualidad, bien.
1: No, porque él es de acá también.
0: Ah, él es de acá también.
1: Claro, sí, sí. Esa es otra cosa. No tenemos ni idea la gente de 33 que se destaca en distintos rubros que anda por ahí.
0: La primera vez en mi vida que escucho que tenemos un antropólogo de 33.
1: Claro, Walter Díaz.
0: Debe haber más, pero es la primera,
1: claro,
0: vez.
1: Fue docente de la universidad hasta que se jubiló. Uf. Y después de jubilado se vino a vivir a 33 hace un tiempito. Bueno, él va a estar también. Y bueno, está, vamos a compartir ahí todo el que quiera llevar una anécdota, un recuerdo, una foto, yo qué sé, la idea es recordarlo, sí, al Laucha, y verlo en la pantalla es emocionante, y escucharlo también, ¿no? Así que invitamos a todos los que nos puedan acompañar.
0: Hoy a las 15 horas.
1: Exacto.
0: Aníbal nos ha hecho llegar un tramo de esa entrevista que mencionamos recién, que Biglietti le realizara a Laucha Prieto.
1: Ajá.
0: ¿No sabemos de qué año? ¿Sabemos?
1: No, lamentablemente no sé de qué año. No te, bueno, puedo decir.
0: Yo recuerdo que en el año 2007,

0: que felizmente quedó registrada.
1: Y nosotros, gracias a Aníbal, aquí tenemos una
0: un fragmento
1: de la misma que vamos a compartir a continuación. Aníbal, invitamos a todos, entrada libre, 15 horas, hoy en la sala socios fundadores de la Casa Central de Comac.
0: De Comac, exactamente.
1: En el año, mire, acá tengo.
0: Ajá, a ver.
1: Pero este año no puede ser. Me dice, ya. 2009 puede ser.
0: Y puede ser, sí, porque en el 2010 fue el reconocimiento que le hicieron a Laucha en la Biblioteca Nacional. Así que puede haber sido en 2009, sí.
1: Por ahí, tal vez.
0: No es imposible.
1: Bueno, no tenemos el año exacto, pero vamos a compartir un tramo. Creo que en este tramo, Aníbal, según me dijo, está muy bueno, porque él cuenta cómo conoció a Braulio y a Pepe, puede ser.
0: Exactamente, ahí está. Esa es la partecita de la entrevista en que habla de eso.
1: Bien, Aníbal, un abrazo grande. Bueno. También saludos a todos los integrantes de Parnaso, que son Guitarro Limareña también, por supuesto. Y hoy todos a Comac a las 15 horas, socios y no socios, entrada libre. Gracias.
0: Muchísimas gracias, Laura. Atentos saludos para todos por ahí.
1: Igualmente, Aníbal, un abrazo. Aníbal Terán, entonces. Vamos a compartir un tramo de esa entrevista, entonces, y ya venimos.
2: Si había un... Antes se llamaban cotorros.
3: Sí.
2: Que eran ranchos donde se reunían.
3: Como un bulín.
2: El bulín, seguro.
3: El cotorro.
2: El cotorro de Julio Rivera Reisí. Había reuniones de intelectuales generalmente. Acá en 33 había, estaba el cotorro del Nico, personaje muy importante. El de Julio Macedo, el Apelía Bilbao, estaba el nuestro. Estaba el rancho Rebelde, estaba la caverna, había una cantidad de. Y una vuelta andábamos con Lima.
3: Con Víctor,
2: caminando de noche y en la casa de un muchacho que hacían guitarreada, estaban ellos.
3: Allá estaban los dos, los conociste juntos.
2: Estaban ahí guitarreando y había otra gente, pero de repente eran 10 guitarreros y una guitarra sola.
3: Claro.
2: Era muy difícil reunir dos guitarras, eran caras además y difíciles de conseguir. Bueno, tengo idea que ahí me hablaron para que para charlar y sobre música y sobre ese tipo de cosas. Y ahí comenzamos a hacer excursiones a la costa de la Laguna Merín, juntando material indígena y haciendo excavaciones en los cerritos con Pepe, Braulio, Manuel, Romerito, el Corvito Maestro. Es decir que antes que la música prácticamente
3: nos unió
2: esa necesidad de rescate, de conoce tu pueblo.
3: Mira vos.
2: De recuperar el material indígena que había en la costa de la laguna y en los cerritos.
3: Seguro. Esa fue la primera etapa.
2: Y además se leía, ¿no?
3: Claro.
2: Además se leía, de noche se leía.
3: Y después vos le fuiste...
2: Después, ellos comenzaron a hacer música.
3: ¿Estudiaban contigo?
2: Sí, solfeo.
3: Ajá.
2: Pepe estudió guitarra.
3: Ajá. Contigo también.
2: Sí. Ritmo, voces. Braulio estudió solfeo porque tocaba el bombo.
3: En esa época tocaba el bombo.
2: En esa época tocaba el bombo, sí.
3: Claro, toda esa influencia en la música argentina.
2: Indudablemente que sí.
3: Seguro.
2: Claro, un bombo y una guitarra. Pero ya comenzaban a rastrear músicas de Lena,
3: de Rubén Lena,
2: de Lima, que ya había venido
3: de Salto,
2: y comienza a escribir sobre 33.
1: Bueno, hasta aquí este tramo. Muchas gracias a Aníbal que nos lo proporcionó de esta entrevista de Daniel Biglietti a Oscar Laucha Prieto. Vamos a hacer la pausa. Venimos enseguida en esta edición de jueves de Rapidísimo.
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1: Muy bien, continuamos aquí. 14 minutos están pasando de la hora 10. Hay un oyente que nos ha solicitado en la pausa un número. Acá estábamos haciendo la entrevista. Ahora le pasamos el número con mucho gusto a la señora. Se lo vamos a pasar por interno ahora. Que no corte, que ya se lo vamos a pasar. Pero lo que la señora quiere es contactarse. Bueno, yo después le explico, muy nuevo en esto. La señora quiere contactarse con el Nodo Diverso porque tiene una donación para hacer ahora en la pausa. Bien, por eso en otros lugares a este tipo de programas los hacen con otras personas que están detrás de micrófonos que se llaman productores. Ahora ya se lo mando, que espere la señora un poquito. Aquí hacemos todos nosotros. Bien. Ahora me perdí de lo que... Sí. Quiero decirles que me han informado los amigos de Ajupen 33 que van a realizar una olla de porotos este 11 de julio, 200 pesos la porción, a retirar en Ajupen, Andrés Areguatí 1066, a partir de la hora 12. Por reservas, 4452-1283 y 095-086-920, ¿de acuerdo? 4452-1283 o 095-086-920. Después tenemos otras cosas para contarles, pero vamos a invitar a los amigos de Ajupen 33 para que, bueno, vengan por aquí, nos visiten. Hace bastante tiempo que no nos encontramos con ellos. Estamos de vacaciones en el Teatro Municipal. Sigue esta programación de especial de vacaciones. Hoy estamos a... Espere que estoy perdida. 2 de julio. A las 15 horas, Minions y Monstruos. A las 17, Toy Story 5. Y a las 19, Jackass 5. Mañana a las 15, Minions y Monstruos, a las 17 Toy Story 5 y a las 19 Scary Movie 6. Niños menores de 3 años no pagan. Funcionarios de municipales presentando carnet y cédula de identidad tampoco. Bueno, muy bien, para ir al cine en estas vacaciones. Tenemos que... Bueno, vamos a hacer una pausa, así desatamos algún nudo aquí y ya venimos con esta edición de jueves de Rapidísimo en CW45 1390 AM.
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0: Tres minutos han transcurrido de la hora 10. Aquí en Rapidísimo vamos a emitir un espacio contratado del MPP Frente Amplio 33. Hace uso de la palabra la doctora María Nela González.
1: Buenos días audiencia, buenos días al equipo. Gracias por este apoyo. Bueno, esta es nuestra segunda participación en este medio y para nosotros es muy importante poder llegar a toda la gente con información. Y antes de empezar la edición, y en todas sería bueno que, si no me lo recuerdan, voy a pasar un teléfono para tenerlo, que se lo anoten por cualquier consulta o duda que quieran realizar. Es el 092-609-289. Ese es el número de celular que tengo como edil por la lista 609 del Movimiento de Participación Popular acá en 33. Hoy quería llevarles algunos números. Sé que los números para muchos son tediosos, de igual me incluyo, porque son áridos, pero creo que amerita hacer un repaso de los logros y las transformaciones reales del gobierno del Frente Amplio de la mano de Yamandú Orsi como presidente electo por el soberano. Saben que el objetivo era mejorar el poder de compra de los uruguayos en líneas generales, y los datos muestran que eso se está logrando. ¿Cómo? Y bueno, porque los ingresos de los hogares creció un 2,7% real. Estos son datos oficiales del Instituto Nacional de Estadística. El salario real creció 2,3% en el 2025. En cuanto a las jubilaciones, el ajuste para el 2026 fue de 5,97% nominal, lo que implica un 2,3% real por encima de la inflación. Y ahora viene un 1% más a partir del 1 de julio, que lo van a recibir los jubilados y pensionistas el 1 de agosto, a partir de agosto, cuando reciban sus retribuciones, pero que no van a ser retenidas en enero cuando venga el reajuste en el 2027, que se ajuste por el índice de salario. Esto es importante, que es de las cosas que no pasaba en la administración anterior, que le daban un 3% en julio, que lo cobraban en agosto, pero en enero, si le daban un aumento, les quitaban ese 3%. En este caso no es así. Entonces, esto se logra que hay un cambio estructural en el sentido de que los aumentos adicionales para las jubilaciones mínimas ya no se descuentan del ajuste general. Esto se va acumulando, ¿está? En cuanto al empleo, bueno, bajó de 8,2 a 7,5. Por ciento, eso fue en un año. Se crearon 26.000 puestos de trabajo. Y yo acá quiero aclarar algo porque es a nivel nacional. Evidentemente esto no acá en 33 no se vio ese cambio, ese aumento de puestos de trabajo como en otros lugares del país que sí fueron, fue muy notorio. Pero casi 20.000 mujeres se incorporaron al mercado laboral. Y esto es otro logro también muy importante en cuanto a las políticas públicas. En cuanto a la ley de empleo integral, ustedes saben que se acaba de votar en el Parlamento esa ley, que fue por unanimidad, donde hay subsidios de hasta 80% del salario para aquellas empresas que contratan jóvenes, mujeres, jefes de hogar, mayores de 45 años y personas con discapacidad. Es decir, que acá se está poniendo foco en aquellos uruguayos y uruguayas que estaban quedando fuera de oportunidades o fuera del mercado laboral por temas de competitividad. Es decir, que con discapacidad, jefas de hogar que no tienen disponibilidad para atender que tienen que estar en la casa porque no tienen otras posibilidades. Para los mayores de 45 años, cuando hoy día va gente que queda sin trabajo, y que estamos grandes, está bravo salir a conseguir un trabajo porque ya sos viejo. Así como los que nunca trabajaron, los jóvenes que salen a hacer su vida inútil, sin referencia. Y si es la primera vez que trabajan esos gurises, ¿dónde van a sacar referencia? Eso es bastante, es común, eso lo sabemos, lo vivimos, y bueno, es de las cosas que es importante. Por otro lado, también se aprobó la ley de competitividad en cuanto a baja de precios en productos de primera necesidad. Y hay un apoyo genuino a las MIPYMES de 40 millones de dólares anuales en cuanto a ahorros por reducción de costos y de trámites. Esperemos que esto se haga carne, que salga la rendición de cuentas. El tema del empleo, tenemos que subrayar que no es un privilegio, es una política pública, y como tal vamos a hacer un esfuerzo grande en seguir profundizando en estas políticas públicas. Y la última novedad que tenemos de ayer, que a partir del 1 de julio bajaron los combustibles un 5% la nafta, un 5% el gasóleo y un 6,7% el supergas. Capaz que no son bajas significativas, pero a mí me llama la atención porque uno que va recorriendo distintos medios de comunicación y redes, nadie ha dicho nada, absolutamente nada. Y si ese 5% fuera la suba, a la alta, es decir, hubiesen aumentado un 5%, vaya si el Frente Amplio y el presidente Orsi hubiese comido palos. Así que hasta que la dignidad sea costumbre, vecinos y vecinas.
0: Hasta aquí hemos emitido un espacio contratado por la lista 609 MPP Frente Amplio de 33. Hizo uso de la palabra la doctora María Nela González. Las expresiones vertidas en este espacio son de exclusiva responsabilidad de quien las emite.

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1: Ocho grados, dos décimas la temperatura actual en 33. La consultora Factum presentó en las últimas horas una nueva encuesta sobre la gestión del presidente Yamandú Orsi y registró un saldo negativo en la evaluación pública del mandatario. Según los datos presentados por el director de la encuestadora, Eduardo Botinelli, el 56% desaprueba la gestión de Orsi y el 24% la aprueba. Otro 20% respondió que no aprueba ni desaprueba. El relevamiento fue realizado entre el 6 y el 20 de junio con una muestra de 900 casos por teléfono celular. Así, incluyó la polémica generada en torno a la compra de la camioneta por parte de Yamandú Orsi a una semana de asumir como presidente. La consultora señaló que el clima de opinión sobre el gobierno atraviesa un proceso de caída de la aprobación y aumento sistemático de la desaprobación, lo que se explica, en parte, por una caída en las dos últimas mediciones de la aprobación entre quienes votaron al Frente Amplio en las elecciones de octubre de 2024. Dentro de este último grupo, un 52% aprueba la gestión de Orsi, mientras que un 23% la desaprueba y un 25% no aprueba ni desaprueba. En cambio, un 86% de quienes votaron por los partidos de la coalición en 2024 desaprueban la actual administración, con 12% que considera que ni aprueba ni desaprueba y tan solo un 2% la ve con buenos ojos. El presidente se encuentra en el nivel más bajo de aprobación desde que asumió, donde no solo registra niveles bajos de aprobación entre los votantes de oposición, sino que ha tenido un descenso de aprobación entre sus propios votantes. No es habitual que poco más de la mitad de los votantes oficialistas apruebe la gestión, indica el análisis de Factum. Más información a las 11:30.
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2: Hasta aquí llegamos nosotros. Ahora después les voy a responder los mensajes de saludos de buen día y demás en las redes. Gracias Bruno que estuvo hoy en el control. Estamos de vuelta mañana desde las 9 aquí mismo. Parece que apareció el señor Sol. Que tengan un lindo día.

0: Es la hora 10:35 minutos.
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16: Es la hora 11 en punto.

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0: zona este del país. Va a estar bravo hoy en 11 de mínima. Mañana, y algo nuboso, con algunas chaparrones. Mañana 2 bajo 0 de mínimo, 13 de máxima. Nuboso, periodos de cubierto, probables precipitaciones. El sábado, 0 de mínima, 13 de máxima. Eso es lo que quiero, que nos llueva el domingo en Vergara. Ya está. Sábado y domingo que nos llueva, ahí con transmisión, con lluvia. Es complicado, que me disculpen los que esperan agua. Eso es zona este del país.
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0: A nivel del tema relacionado con el Centro Sur, pueden haber algunos chaparrones esta tarde, 10 de máxima, mañana algo nuboso, niebla, 1 bajo 0 de mínima, 12 de máxima. El sábado, 2 de mínima, 14 de máxima. Bueno, por ahí va a estar el Centro Sur.
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0: Noreste del país, algo nuboso, 10 de máxima hoy. Mañana también algo nuboso. 2 bajo 0 de mínima, 12 de máxima, tan fuertes los vendedores de leña, 1 de mínima el sábado, 14 de máxima, nuboso y algo nuboso. Bueno, así va a estar esta región del país. 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Pero muy bien, a ver qué dice el para 33, el tiempo internacional, a ver qué está marcando.
1: Para 33, bueno, lluvias en 33 hasta el domingo en la tarde, última hora, hay muy poca probabilidad. El domingo recién un 50% de probabilidades de lluvia y algo el lunes a primera hora, pero muy poco, no más de 1 o 2 milímetros para esta zona.
0: Así que poca lluvia, ¿no? Y está, la verdad que está lloviendo, está haciendo falta el agua, ¿no?
1: La verdad que sí, sí se van a mantener bajas temperaturas.
0: Bueno, y hablando de lluvias, esta mañana el amigo Juan José Acosta, un oyente de ahí de la zona de José Pedro Varela, de la Granja de Sánchez, un paraje muy conocido, hace 2 meses, el 7 va a ser 2 meses que no llueve, me decía el amigo Juan José Acosta. La verdad que bueno, está haciendo bastante, pero bastante falta el agua. El martes 7, decía Juan José. Acá me dice, buen día, Denis. Ahora el 7 de julio va a ser 2 meses de la última lluvia. Solo han llovido en estos 2 meses 13 milímetros, me decía Juan José esta mañana.
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0: 11 de la mañana, 5 minutos. 11 de la mañana con 5 minutos. Estamos con Leonel Barreto en línea. Leonel, un placer. ¿Cómo está, estimado?
2: Pero todo impecable, ustedes bien.
0: Y bien, después de escucharlo a usted, ¿cómo quiere que esté especial?
2: Pero un lujo entonces, todo bueno, buenazo.
0: Bueno, ya estamos en la gatera, la largada prácticamente, ¿no, Leonel?
2: Sí, estamos en los últimos retoques, lo que es otra edición del Coco Cuadrado. Y bueno, se viene armando preciosa la fiesta, por suerte.
0: Leonel, ¿el largo? Vos me habías dicho el domingo cuando estábamos en la transmisión de Santa Clara, 25-26, vi una inscripción primaria como 35.
2: Sí, 35-36, se entusiasmó la barra y la verdad que nos sorprendió bastante el largo. Esperábamos más o menos una lista como todos los años y sí, tenemos 35 con números pedidos ya.
0: Esos 35
2: que... La segunda en el país.
0: son los que ya están pedidos los números.

0: de todo eso.
1: Sí, eso están con los números pedidos, están seguros.
0: Así que vamos a tener un rally arriba de 30 caballos seguro.
1: Ah, sí, ni hablar.
0: Pasamos lista, se corre por Camino a Rosal, ¿no?
1: Corremos y largamos Camino a Rosal 33, y después llegamos a hacer la neutralización en frente a Mevit. Largamos por tránsito pesado la segunda etapa, para la 91, y retornamos todo por la 91 y volvemos por atrás de la estación, ¿verdad? Por la llegada de...
0: Por la vieja llegada.
1: Pesado. Seguro, por la vieja llegada y frente al Club Uruguay terminamos.
0: Muy bien, después los cortos, ¿cómo venís con eso?
1: Los cortos están lindos, tenemos 7 en cada uno de los de 15, hay 8 en el de 5 vueltas y hay 14 en el rally de ese del pueblo el domingo a las 2 de la tarde.
0: Contame una cosa, Leonel, el Miguel Ángel Ismendi, el de 700.000, el de debutantes, ¿cómo está?
1: Ese está con 7 caballos confirmados.
0: 7 confirmados. Bueno, el orden son 4 cortos. Los del sábado van casi que pegaditos, ¿no?
1: Los del sábado sí, 16:50 largamos el primero, 17:15 el segundo.
0: Ajá,
1: y está. Y el domingo a las 14 el primero y 17:15 el para cerrar la tarde el Millón Ángel Jiménez.
0: Así que está todo armadito. Después tienen también toda la parte social, los bailes, los espectáculos, ¿cómo está eso?
1: Eso está lindo también, el viernes hay baile con la misma cuadra, después el sábado Martín Piña, tenemos la carpa ahí en la plaza, que el viernes ya va a estar con buenos números musicales, viernes, sábado y domingo, y bueno, y vamos a cerrar el domingo con la entrega del premio en el Club Uruguay, con los guardianes de acá de Vergara.
0: Bueno, Leonel, ha sido un gusto y nos estaremos viendo el fin de semana, si Dios quiere.
1: Bueno, igualmente los esperamos.
0: Que pase bien, ahí estaba Leonel Barreto, bueno, con toda la actividad de Vergara del fin de semana.
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0: Bueno, el amigo Gabriel esta mañana, sobre las 7 de la mañana, me decía, desde las 6 cae una agüita en Vergara. Bueno, esa agüita se diluyó, se fue apagando poco a poco, me presumo, ¿no?
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0: Muy bien, seguimos avanzando, 11 de la mañana con 10 minutos. Está en plena marcha declaración de Di Cosetel, vos que estás en eso también. Así que viene marchando, ya está clarito. Creo que es la segunda vez que te pregunto, ¿no han habido casi que cambios con respecto al año pasado, no?
4: No, se ha mantenido lo mismo que el año pasado.
0: Muy bien, 9 a 12 la declaración jurada, lunes a viernes, en horario 9 a 12 para recibir declaración jurada. Atención, lo del formato papel va solo hasta el 10, hasta el viernes 10 de julio, formato papel. Y atención, la gente de formato papel, también pueden hacer la declaración en la segunda, tercera, cuarta, sesional, quinta, sexta, octava y novena, pero únicamente para formato papel. El teléfono para comunicarse con Dicose, 2030-5553. 2030-5553, no va a haber prórroga. Ya dijimos, los del formato papel van hasta el 10, nada más. Creo que grandes rasgos es eso. Cualquier cosa, la llaman ETEL, que ya estamos pasando el teléfono, que les consigue usuario y contraseña, ¿no, ETEL?
4: Así es, la gente que todavía sigue haciendo en papel y quiere pasarse electrónica, todavía puede gestionar su usuario del SNIC y poder hacer la declaración de forma electrónica, lo cual le permite poder hacerla durante todo el mes.
0: Pero bárbaro, es más cómodo, más lo haces de tu casa, ¿no? Lo haces de tu casa cualquier
4: y
0: hora.
4: Y tiene una ventaja que te permite modificar si tenés algún error. Se puede pausar, una de las cosas importantes de la declaración electrónica, no la tenés que hacer todo de una sola vez. Si hay alguna duda, podés dejarla en pausa y continuarla cuando tengas la información verificada.
0: Hay que familiarizarse con eso. Bueno, y si no, Estela acá les hace, le soluciona el tema al toque, ¿no?
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0: Muy bien, 11 de la mañana con 12 minutos. También la gente de Francisco da Silva, lo estoy buscando por acá. Se me perdió el Pancho da Silva, pero lo voy a encontrar, que están haciendo el 13 van a ser declaración jurada gratuita para los pequeños productores. Tiene que tener una serie de requisitos, así que bueno, vamos a venir con eso más adelante.
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0: Bueno, acá está Francisco da Silva. Atención, agente de Cerro Chato, dice declaración jurada anual 2026. 13 de julio, 9:30, 13 horas en el Cerro Chato Plan. Declaración no tiene costo, solo debe abonar el timbre, me dice da Silva. Esto es en Cerro Chato Plan. Documentos, documentación, a presentar la fotocopia. Con esta documentación, la fotocopia, ¿verdad? Cédula de identidad de todo el núcleo familiar, DICOSE de todo el núcleo familiar, último recibo de pago de BPS, residencia, recibo de UTE, OCE o comprobante de la sesional más próxima. En caso de DICOSE sea un DD, en caso que DICOSE sea un DD, traer anotados los números de padrones que explota. Esto es el 13 de julio. No, nos pedía el Pancho da Silva ayer, 13 de junio, 9:30 a 13:30, para los productores chicos no va a tener costo.
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0: Nos ha llegado la revista Valor Carne. Auge transforman la cría en cabanitas comerciales. Cachimelo, un prócer de la ganadería argentina. Bueno, esto es, la Argentina, bueno, tiene de todo, ¿no? Pero también viene una mirada amplia, y demás. Dice, transforman la cría en cabanitas comerciales. Mirá vos, el precio real del novillo marcó la cuarta caída mensual consecutiva en junio. Novillo Mercosur, Brasil y Argentina son nuevas fuertes bajas. Ya vamos a venir con eso. Alfalfa en Formosa, se pregunta a la revista Valor Carne. Más proteccionismo para el sector de la carne en Estados Unidos. Qué increíble, ¿no? Las noticias del día de Valor Carne. Y por ahí, cuando la gente habla de Trump, un liberal, un ultra, ¿qué va a ser liberal Trump? ¿Es ser delito un ser liberal? No, pero digo, no es liberal, no está a la altura de Ronald Reagan, por ejemplo, hablando de los presidentes liberales de Estados Unidos, ¿no? Que también Estados Unidos ha tenido una transformación. Se han ido tantos republicanos, pero sobre todo los demócratas se han ido mucho al socialismo, ¿no? Y quedó demostrado. Y bueno, y Trump es el tradicional autoritario populista, ultra, y por supuesto lleno de proteccionismo, ¿no? Pero miren lo que dice esta información de Valor Carne. más proteccionismo para el sector de la carne en los Estados Unidos, a tiempo que la Secretaría de Agricultura anunciaba la puesta de un programa de 500 millones de dólares para la industria frigorífica pequeña y mediana. Un senador republicano presentó un proyecto de ley para reducir cuotas y aumentar aranceles de importación de carne vacuna. De aprobarse la iniciativa, perjudicará a la República Argentina. El proteccionismo, ¿no? Digo, los republicanos impulsados por Trump, pero también ahora ahí se ve otros legisladores que están en la misma, ¿no? La Secretaría de Agricultura de los Estados Unidos presentó este martes un programa para fortalecer el procesamiento para los ganaderos norteamericanos. El mismo está dotado de 500 millones de dólares destinado a pequeños y medianos frigoríficos que sufrieron aumentos de costo a raíz del encarecimiento del ganado, producto de la fuerte reducción de la oferta. No hay ganado, Estados Unidos ha perdido millones de cabezas en los últimos años. Entre las causas de la actual situación, señaló la publicación, la muy ajustada oferta de animales, el foco antiganado del gobierno de Biden, la propiedad extranjera de la industria de la carne y la reemergencia del gusano barreneador del ganado. Bueno, se requieren que los establecimientos que puedan recibir fondos bajo este programa están habilitados por el servicio sanitario. Es decir, otra proyección más de protección a Estados Unidos. Y claro, ustedes me dirán, sí, pero no es lo mismo Estados Unidos que el otro. Sí, es verdad. Pero evidentemente el proteccionismo fue una de las causas de retroceso mundial. Pero allá ellos, pero esto, como dice la revista Argentina, va a tener una repercusión en la Argentina y seguramente va a tener en nosotros también, en el mundo de la carne.
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0: Bueno, ustedes saben que ahora estamos en una época tremenda en cuanto a lo que es la rendición de cuenta. Todos los días recibe la barra, se queja o por el IRPF o por el aumento de los impuestos de acá y de allá. Y pero sin duda que todo tiene una connotación, el origen está en el Estado, ¿no? Según una información del Observador, en 2025 cerró con 4.473 vínculos más que en el 2024. 4.473 empleos públicos más en el 2025 que en el 2024. 1,4 más que el año anterior, según el informe del Servicio Civil en la rendición de cuentas. Los más de 305.000 vínculos son del número más alto desde que hay registro. Es impresionante, ¿no? La cantidad de vínculos laborales con el Estado creció 4.473 nuevos empleados públicos. Esos nuevos vínculos se dividen entre 4.204 funcionarios públicos nuevos y otros 269 que tienen otro tipo de vínculo. En total hay en el Estado uruguayo 305.097 vínculos, 305.000, había cuando se fue el gobierno anterior 301.000, en número redondo, ¿verdad? Es más largo el informe, lo dejamos por ahí, pero sí, ahí está la explicación a muchos temas que la gente se enoja porque sube el combustible y no lo bajan, el otro por otra cosa, al otro que le cobran mucho RPF, bueno, pero no hay magia, no hay magia.
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0: Bueno, allá ellos, los rubios del norte, decía Herrera, me dice el doctor Sergio Quintero. Y sí, pero es increíble, ¿no? Es increíble el mundo, la vuelta que ha tenido. Si a mí me hubieran dicho que China iba a ser un libre mercado hace 40 años, que China iba a ser, iba a tener el mercado abierto, iba a ser globalizada, me hubiera dicho, están locos, los comunistas no hacen eso, ¿sí? Y que los americanos iban a ser proteccionistas, dije, no, eso no puede ser. Y efectivamente, bueno, es así, vieron. Los chinos, libre mercado. Y los americanos proteccionistas, ¿no? Qué increíble, es así. Me dice Sergio, también dice, es un disparate, los acomodo en el Estado, puestos a dedo, un relajo, es imbancable. Ahí está la madre del borrego, del carnero y yo qué sé, lo que usted quiera, Sergio. Ahí está el tema, ¿no? Pero... ¿quién le pone cascabel al gato, no?
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0: 11 de la mañana con 22 minutos. Bueno, se viene el frío, dicen los que saben. Dicen los que saben que se viene el frío, che. Se viene el frío, van a haber temperaturas bajo cero. Así que a cuidarse, muchacho. Bruno no está salvado porque vive a la vuelta la radio.
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0: Ayer estuve con Guillermo Herken y me dijo, mira, estoy recibiendo un camión de Paraguay con madera. Esos potes de Curupay no les entran ni las mechas, ¿no? Eso es como tener una columna de hormigón. Esos son para varias generaciones. Esto sí, que haces un puente y lo levantás y ni se inmuta. 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Bueno, vamos con Novillo Mercosur. La mayor ganadería regional perdió 10 centavos de dólar a causa de una caída en el precio de la moneda local. En la Argentina, el retroceso de 8 centavos fue producto de la devaluación del peso en el alto ritmo por segunda semana consecutiva. Y en Uruguay se dio 2 centavos y en Paraguay ganó 5. En Brasil, el novillo gordo, 4.39, 10 centavos menos que la semana anterior, con un tipo de cambio que apenas varió en periodo. La causa de la baja fue la cotización en reales. En 15 días acumula 25 centavos de caída. No hay dato de embarques de la cuarta semana de junio. El viernes se conocerán las cifras totales del mes. Argentina. El novillo trazado y pesado se paga $5.40, 8 centavos menos. Sin embargo, en el ofrecimiento de los frigoríficos, la baja fue provocada por la devaluación de la semana, segunda consecutiva con un ritmo alto, luego de la reducción del tipo de cambio que se extendió entre octubre y abril. En los últimos 75 días, el peso volvió al valor normal que había alcanzado tras las elecciones en la provincia de Buenos Aires en septiembre pasado, aunque en el medio de acumuló una inflación del 25-30%. Es la décima semana consecutiva que baja el precio del dólar, fundamentalmente por la pérdida del valor del peso. Ya venimos con Paraguay y Uruguay.
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0: Muy bien. En Uruguay, yo estoy leyendo textual lo que nos envían desde Argentina la revista Valor. El novillo tipo exportador tiene un precio de $5.60, los centavos, 2 centavos menos en un mercado estable, según los consignatarios. Es la cuarta semana que continúa con leve baja, cuando acumuló un descenso de 11 centavos. La faena fue de 45.000 animales, 13% más que la anterior. Bueno, por ahí entonces lo que dicen los argentinos de nosotros. En Paraguay, el novillo apto para la Unión Europea cotizó a $5.15, 5 centavos de aumento. La oferta está un poco más regularizada, lo que no

0: opta a que la industria se enfrente a precios algo mayores. Bueno, así que los precios son esto, el novillo Mercosur está dentro de este tema con altibajo, ¿no?
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0: Bueno, y después las cotizaciones, el novillo en Estados Unidos, $9, la Unión Europea, $7.49. Pero China se enfrió, tengo un informe por ahí, dice que China se enfrió. Esos son los precios del ganado, bueno, me quedó de los verdaderamente países productores de carne, Australia no tengo por acá, pero Estados Unidos $9, Europa $9.49. Y Estados Unidos, bueno, sin ganado, con menos carne, y bueno, y ahora le meten esta inyección de proteccionismo, evidentemente va a tener influencia en el mercado.
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0: Una fiera, Bruno, dice 5,80 a $6 el ganado en Australia. Ahora sí tenemos Mercosur, teníamos Europa y Estados Unidos, así está el mercado de la carne.
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0: Con la información, Silvina Fuentes.
4: 9 grados, la temperatura actual en 33. Abren periodo de inscripción para las carreras para área social, ciencia y tecnología y licenciatura de gestión ambiental en el CURE de 33. Las mismas se inician el 13 de julio y cierran el 26 de este mes. También anunciaron para Difusora 33 sobre cursos en la Universidad Olimareña de Diseño Universal para el Aprendizaje y Actualización en Ordenamiento Territorial. En este caso, las inscripciones se abren el próximo 6 de julio. A las 12 ampliamos la información. Recuerdan vida y obra de Laucha Prieto en el marco de los 100 años de su nacimiento. La actividad es llevada adelante por el Grupo de Escritores Parnaso esta tarde. Será a partir de la hora 15 en el Salón Fundadores de Comac en la calle Atanasio Sierra. Al mediodía ampliamos información. Se continúa anotando para el programa 33 Cena Caliente. Actualmente son 650 las viandas efectivas que se entregan en la ciudad y también se brinda el servicio en el interior del departamento. Desde la Dirección de Sociales se destaca el trabajo de los funcionarios municipales, quienes elaboran los platos y realizan la distribución. Tasa de desempleo fue de 7,6% en mayo, con empleo estable. Se estiman 12.000 puestos de trabajo más respecto al mismo mes del año pasado, según datos del Instituto Nacional de Estadística. Máxima para hoy, 12 grados.
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0: Bueno, me dice Gerardo Juárez, Denis, esos números de empleados públicos multiplicá por 150.000 hasta 200.000 que van a cobrar por mes. ¿Te acuerdas de un programa que decía, aunque usted no lo crea, no? el promedio no sé cuánto es, el promedio no llega a eso, ¿no? Porque hay gente que está con mucho menos. El tema es el volumen, 305.000 empleados, pero ahora quedó claro en este gobierno, con este gobierno casi 4.400 empleados nuevos, segunda, el servicio civil, ¿verdad? Servicio civil, es mucho, ¿no? Es bastante y sumado a todo lo demás. Nos vamos con el dólar, se recuperó un poquito, 39.05 en la compra, 41.45 a la venta. El euro, 43.38 en la compra, 48.52 a la venta. El real, 6.85 y 8.55.
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0: 5.21 un dólar en Brasil. 5 reales con 21 un dólar en Brasil.
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0: Víctor Bacheta del MOBUS, Movimiento de Uruguay Sustentable. Hace tiempo que no hablamos con Víctor, lo acompañamos en algunos movimientos que hubo y también, bueno, integrante Viña, nos ha puesto en nuestro WhatsApp la siguiente publicación: atentando contra la democracia. Corte Electoral, nueva reglamentación de la adhesión a recursos de democracia directa, más poder ejecutivo, eliminación de derecho de respuesta de los ciudadanos. Retroceso en normas que regulan la justicia administrativa, eliminan derecho de las personas a pedir que el Estado les responda. ¿Cómo es eso? El proyecto de ley de rendición de cuentas incluye unas 14 modificaciones al Código de lo Contencioso Administrativo aprobado hace menos de 2 años y evoca a una publicación de Natalia Roa del Observador. Cada año el proyecto de rendición de cuentas trae escondidas modificaciones legales o delegaciones de las que o derogaciones de las que solo los entendidos se enteran, y algunos diputados y senadores, dos diputados sobre todo, votan a tapa cerrada y tampoco se enteran, que eso es lo más grave, ¿no? La primera rendición del gobierno de Yamandú Orsi, hubo unas 14 modificaciones al Código de lo Contencioso Administrativo aprobado hace menos de 2 años. Esa ley, fruto del trabajo de varios meses de una comisión de expertos en derecho administrativo designados por el Tribunal de lo Contencioso Administrativo, la UDELAR, las universidades privadas y el Colegio de Abogados del Uruguay, le dio una nueva organización a la justicia administrativa que pasó a tener una primera instancia para que no todos los casos lleguen a tramitarse en el Tribunal de lo Contencioso Administrativo y se logre mayor celeridad y eficiencia en los procesos. Además, fue aprobado por unanimidad tanto por la Cámara de Senadores como por la Cámara de Representantes. Yo estoy seguro, no sé los senadores, pero los diputados estoy seguro que no tienen la más pálida idea del 80% de lo que es esto. Uno de los cambios que generó sorpresa está comprendido en el artículo 310 del proyecto, que establece en forma enigmática derogarse los artículos 48 y 59 de la ley 20.333 del 11 de septiembre del 2024. Para los expertos en la materia se trata de una ingrata sorpresa. Estos dos artículos consagraron el llamado urgimiento de una novedad que incorporó el código para el código para todo este proceso. Dice que consiste en el surgimiento, ¿en qué consiste el resurgimiento? Habilita a cualquier persona que espera una respuesta de las autoridades cuando se vencieron los plazos que tienen para responder. Pueda insistir por eso la denominación de urgimiento para que el Estado cumpla con sus obligaciones de dar respuesta en un plazo razonable. Según explicaciones integrantes de la comisión que creó el Código, se basaron en que la Constitución consagra el derecho de toda persona que pide algo y tiene un interés legítimo a que se le responda. Por ejemplo, puede ser el caso de quien solicita una jubilación o una autorización para desarrollar una actividad, un trabajador que denuncia una situación de acoso ante el Ministerio de Trabajo y Seguridad Social y solicita medidas de protección, o un funcionario que impugna un concurso porque obtiene la legitimidad del resultado. Es más largo, le pido disculpas al oyente que no lo puedo atender, ahora vamos con Etel, así no se nos queda atrás, pero la verdad es que es muy grave todo esto, ¿no? Cada vez hay más impunidad en este país.
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0: Bueno, dice que según explicaron integrantes de la comisión que creó el código, se basaron en que la Constitución consagra el derecho de toda persona que pide algo y tiene interés legítimo. La ley antes y el código de lo contencioso administrativo ahora determinan que el derecho a tener esa respuesta se mantiene incluso luego de que vencen los plazos prolongados. Plazos que tienen las autoridades para decidir 150 días de las peticiones, 120, 200 o 250 días en el recursos administrativos, dependiendo de cuántos se interpusieron. Bueno, es muy largo, lo voy a dejar para mañana. Y termina diciendo Víctor Bacheta, resulta muy difícil encontrar un argumento que justifique esta propuesta en términos de protección de los derechos fundamentales de la persona, que es la información, ¿no? Que es la información, que, bueno, la verdad que nos están trampeando por todos lados, ¿no?
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0: Bueno, tengo por acá a Mauro González, que viene en el mismo sentido esa información que nos estaba entregando. 11 de la mañana, 39 minutos.
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0: Bueno, Fermín, esta mañana, cuando terminamos la audición, nos mandó sobre las 8 de la mañana una foto de una llave. Dice, encontré en la calle una llave, un llavero, para hacerles más gráfico, un llavero que tiene una casa al frente de una casa de dos aguas y granada, dice, en el llavero. Así que, bueno, Fermín, estamos atentos. Lo llaman a Fermín al 099-068-238, 099-068-238.
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0: Bueno, la persona que estaba llamando, le pido disculpas porque, bueno, estábamos con ese tema, no queríamos cortar, así que ahora sí podemos recibir la llamada.
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0: Saludos para el doctor Leonardo Silvera. Bueno, se viene con todo el doctor, ¿no? Ya nos mandó un aviso. Bueno, mañana, doctor, ahora estamos arriba de la jugada. Muy bien, soleado, 11:41.
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0: Bueno, dice que China se enfría un poco con la carne, che. Nos dicen que China se enfría un poco con la carne. Aparentemente, bueno, va a bajar el precio de Brasil. Los importadores de carne desde Brasil están contentos, dice. La baja de precios en Brasil podría dar alivio al mercado interno uruguayo, ¿no? Este es lo que dice algún importador de carne. Vamos a ver, porque China se enfrió. ¿Quién habla? Buenos días.
8: Sí, Fernando, buen día, Francisco.
0: ¿Qué dice, estimado?
8: Yo no estaba escuchando. Ahora yo estaba pensando en el 29, cuando cambie, que venga la... Que, porque va a ser el único país, creo, de estos de Sudamérica que va a estar los comunistas estos. Porque nosotros ya están... No sé, Brasil, falta que gane el hijo Bolsonaro, ¿no? Yo digo, ¿y el que viene en el 29? ¿Cómo se va a arreglar esto? ¿Quién agarra viaje para arreglar esto, que va a quedar destrozado totalmente, despifarro, desastroso, como han dejado en los 4 años que ya llevan de gobierno?
0: Sí, pero también dependerá de nosotros, la gente, ¿no?
8: Sí, bueno, claro, pero es lo que yo digo, pero vos te das cuenta que ahora, con todo eso que meten, están metiendo empleo público por todos lados, están metiendo en la intendencia, creo que, no sé, hablaron no sé de cuántos de esos, de situación de calle y de todo de acuerdo.
0: Sí, pero sí, el Estado, yo no sé, digo, el Estado, este Estado no lo podemos mantener más, no se trata de estar a favor o en contra, simplemente ni un tema ideológico. Pero este Estado con esta, en la casa nuestra no podemos mantener esos agujeros, y esto es igual.
8: ¿Te das cuenta que están corriendo las empresas? Hay una empresa naviera importante que dijo que no, los barcos no se acabaron nada.
0: Sí.
8: Porque no vienen, porque por el costo que tiene un barco atracado en un buque es incalculable. Y más, que vienen y están de paro y el barco está parado. Es increíble el costo que tiene. Yo realmente no entiendo. ¿A cuándo va a ser el día que se van a eliminar estos elementos tan sinvergüenza? Bueno, era por eso, ¿no?
0: Que pase bien.
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0: Tema es que no hay, yo no veo a nadie que no sea estatista. Unos son más prolijos, otros menos prolijos, son todos estatistas. Y el problema es el Estado. Hasta que la sociedad y el sistema político entienda que debemos tener un Estado ágil, que debemos tener un Estado eficiente y que no podemos seguir con este agujero, la cosa va a complicarse, se va a complicar. El sistema viene en picada libre hace 20 y pico de años, que viene, póngale, allá por los fines de los 90. Bueno, Jorge Valle intentó hacer algo, pero lo pulverizaron. Y después todo lo que ha habido ha sido estatista. Dependerá de nosotros, de la sociedad, qué país quiere, ¿no? Si no, vamos a tener problemas.
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0: Muy bien, y Juan Martín Frati los invita para el próximo remate de pantalla Uruguay 30 y 31 de julio. Bueno, se está conmemorando los 60 años del Sol. Ha habido un mensaje muy optimista con Frost, con Alfredo Frost, el presidente del Sul, bueno, que es muy optimista con el rubro lana, así que bueno, ojalá que ese optimismo se plasme con el rubro vino, no me expresé mal, dijo que están los dos rubros, lana y carne, bien, que coincidentemente están bien, y bueno, que tiene, yo lo veo más sólido el tema carne, porque hay demanda de materia de proteínas en el mundo, pero en general, y la lana fina también, ¿no?
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0: Bueno, y ahora dice que Uruguay tiene capacidad de producir carcasas pesadas. Hay un debate sobre eso y dice que las carcasas que tenemos que tener tienen que ser mucho más pesadas, ¿no?
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0: Bueno, esta mañana tempranito la secretaria de la Junta Local del Departamento de Durazno, Concedencia Rochato, me manda una invitación, dice, y un 3 de julio de 1927 votó por primera vez la mujer en Cerro Chato Durazno. Celebramos el hecho y te invitamos a acompañarnos. Museo Interactivo, Casa de la Primera Ciudadana Sudamericana, hora 11, viernes 3, en los 100 años, Rosario, te prometo que vamos. En los 100 años, sí, en los 100 años no nos para nadie, vamos a los 100 años de un hecho histórico, ¿verdad? Así que gracias, Rosario, por la invitación.
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0: Ya se fueron 48 minutos de las 11 de la mañana. 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
0: El gobierno de 33 solicita precaución a la hora de circular por las intersecciones de Manuel Meléndez y Dionisio Uribe, así como por Simón del Pino y Basilio Araujo, donde se están realizando trabajos de instalación de nuevas baterías de semáforo a las que pronto quedarán en funcionamiento. Estas tareas forman parte del gran plan de mejoramiento del tránsito. Continuamos transformando 33. Muy bien. Bárbaro, se van los semáforos, yo busco los semáforos cuando ando en la calle porque es mucho más garantía te dan los semáforos. Ahora, no se arregla el tránsito solo con semáforos. Primero tenemos que arreglarnos nosotros la educación y segundo que haya autoridad. La autoridad es la gran ausente. La ausente es la educación de nosotros los que transitamos y la autoridad brilla por su ausencia. No puede ser, che, que vayas a pasar por lugares y hay un camión estacionado en doble fila, hay un auto estacionado en doble fila, taxi, auto, el otro bajar a la escuela, bajar la suegra al sanatorio, parado con las puertas abiertas para atrás. Entonces, o te paran o te exponen a chocar de frente con el que viene en sentido contrario. Nadie respeta nada y no se hace respetar. Esto habla muy mal de nosotros, los que andamos acá, una falta de educación total. Todo el mundo tiene derecho a trabajar. A mí un día había un camión ahí descargando en acá a la vuelta de la radio, Freire y vacío al agujo, las puertas abiertas para atrás, todo un caos en el medio de la calle. A la hora de entrar a la escuela le digo al inspector, ¿y qué hace? ¿Y no ves que está trabajando? ¿Y vos te crees que yo estoy de picnic? Y los otros que traen los hijos a la escuela están de picnic. ¿Vos te crees que si tuviera vacaciones estaban 33 un lunes a las 8 de la mañana? Es una falta total de autoridad. El populismo ha ganado totalmente. Y nosotros, los ciudadanos también, tenemos una gran cuota de responsabilidad con este caos que es el tránsito en 33.
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0: Sí, Bruno.
10: Las calles para mí tendrían que ser flechadas.
0: Sí, estoy de acuerdo contigo. Estoy de acuerdo contigo, Bruno. Estoy de acuerdo, no sé qué pensaba vos.
1: Totalmente de acuerdo.
0: Sí, sí, tiene que. Aquello que cuando yo era muchacho, que habíamos 50.000 bicicletas y 4 autos por Juan Antonio de la Valleja, ya no corre más. Hoy hay otro tránsito, hay otras dimensiones. Y la ciudad, estoy totalmente de acuerdo. Tiene que haber por lo menos 8 o 10 cuadras enseguido, calle, en un sentido o en otro.
10: Las principales, en lo posible.
0: Y tiene que estar, yo creo que de Juan Antonio de la Valleja hasta por lo menos el bulevar Juan Ortiz, todas las paralelas a Juan Antonio de la Valleja tienen que estar flechadas. Y desde Felipe Carapé hasta pasando el liceo hasta Rincón tienen que estar flechadas. Y también sacar los autos que vos llegás a una esquina y está todo estacionado y te saca la visual. En lugares, vos decís, en las ciudades que más o menos están organizadas, llegás a un punto y decís, ¿por qué no se puede parar acá? Claro, porque si no le tocalizás la visual al otro. Vos en una calle flechada esperás solo de un lado. Acá llegás a una esquina y tenés que de el que viene frente, el que viene a la izquierda, el que viene a la derecha. Entonces, tenés que tener
1: un... Y el flechado, a su vez, te obliga a que estacionás solo de un lado.
0: Solo de un lado.
1: Entonces, claro, te agiliza.
0: Y después, en los lugares de carga, en las ciudades, teleaudiencia y Bruno, en las ciudades organizadas, o tenés zona para descargar, o donde hay descarga, no hay estacionamiento. En la ciudad organizada es así, ¿no? Es así. Bueno, terminamos, Estel.
1: Terminamos.
0: Bueno, entonces no queda otra que irnos, Bruno. Nos vamos, pero volvemos mañana a 5:30. Fue todo.
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0: la hora 12 en punto.
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2: Buenas tardes, bienvenidos, buen mediodía para todos. Iniciamos nuestro informativo correspondiente al jueves 2 de julio.
3: El tiempo en nuestra ciudad se presenta frío, temperatura 8 grados 6 décimas, cielo algo nuboso, humedad 66%, los vientos del sur a 22 kilómetros en la hora, la visibilidad 12 kilómetros, presión atmosférica 1029.6. La máxima para el día de hoy, 11 grados.
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2: Abren periodo de inscripción para las carreras para área social, ciencia y tecnología.

0: Tornazo esta tarde.
1: Será a partir de la hora 15 en el Salón Fundadores de Comac, en la calle Atanasio Sierra.
0: Se continúa anotando para el programa 33 Cena Caliente.
1: Actualmente son 650 las viandas efectivas que se entregan en la ciudad y también se brinda el servicio en el interior del departamento.
0: Desde la Dirección de Sociales se destaca el trabajo de los funcionarios municipales, quienes elaboran los platos y realizan la distribución.
1: Tasa de desempleo fue de 7,6% en mayo, con empleo estable.
0: Se estiman 12.000 puestos de trabajo más respecto al mismo mes del año pasado, según datos del Instituto Nacional de Estadística.
1: Titulares deportivos.
0: Hoy juegan España ante Austria y Portugal ante Croacia por la Copa Mundial.
1: Ayer se clasificaron Inglaterra y Estados Unidos.
0: Los 6 clubes de la B del fútbol limareño se preparan para trascendental fecha el domingo.
1: Los 3 partidos se juegan ese día en el Parque Colón.
0: Todos están con un punto en el torneo clausura.
1: Continúa la preparación de los 3 clubes de nuestra ciudad para participar de la Copa del Interior Femenina.
0: Olimareñas, 33 Fútbol Club y Huracán ya saben sus rivales para la Copa.
1: Estos pertenecen a Minas, Maldonado, Melo y San Carlos.
0: El torneo dará comienzo en todo el país el 11 y 12 de julio.
2: Y ahora, desarrollo de noticias en el informativo del mediodía de Difusora 33.
1: Abren periodo de inscripción para las carreras para área social, ciencia y tecnología y licenciatura de gestión ambiental en el CURE aquí en 33.
0: Las mismas se inician el 13 de julio y cierran el 26 de este mes.
1: Sobre el tema habló la directora de esa casa de estudio, profesora Silvana Giannoni.
3: Muchas gracias por comunicarse con nosotros, como siempre, para saber las novedades. Bueno, les cuento, ahora en el segundo semestre la novedad que tenemos es que algunas carreras tienen una apertura, digamos, para recibir estudiantes con inscripciones a las carreras. Eso va a ser entre el 13 y 26 de julio. Las inscripciones pueden acercarse a anotarse y también hacer consultas. Y se pueden anotar para el ciclo inicial optativo del área social, para el ciclo inicial optativo para ciencia y tecnología y para la licenciatura en gestión ambiental. Uh-huh. Eso por un lado. Lo que querría aclarar es que pueden anotarse a las carreras y comenzar las carreras, los cursos que están abiertos en el segundo semestre. Esa sería la modalidad.
4: Claro. ¿Tiene mucho que ver la cantidad de anotaciones para que la carrera se establezca o no?
3: Claro, estas carreras como que ya están funcionando, pero sí, la verdad que nosotros queremos lograr tener mayor matrícula, porque entendemos que muchos más jóvenes pueden acercarse y continuar sus estudios, o esta es una época del año también que hay estudiantes que ya fueron a Montevideo o a otros lugares, intentaron de repente comenzar alguna carrera. A veces surgen dificultades, como sabemos que a veces porque de repente no pudieron ir a principio de año y en abril culminaron con las materias que tenían pendiente o las materias que tenían pendiente, entonces ahora están en condiciones de comenzar. Entonces también va un poco dirigido a eso, a los estudiantes que quedaron de algún modo sin nada para hacer de estudios, y es una buena oportunidad para acercarse al CURE que lo tienen acá en 33, no solo los de la ciudad de 33, sino los del interior y de ciudades o poblaciones cercanas de otros departamentos, como siempre recibimos.
0: También anunciaron para Difusora 33 sobre cursos en la Universidad Olimareña de Diseño Universal para el Aprendizaje y Actualización en Ordenamiento Territorial.
1: En este caso, las inscripciones se abren el próximo 6 de julio, sostuvo la directora Giannoni.
3: Sí, nosotros siempre recibimos estudiantes de Varela, de Lascano, de Cerro Largo. Sí, hay mucha concurrencia de jóvenes de varios lugares cercanos. Y lo otro que quería aprovechar la oportunidad para comentarles es que nosotros tenemos siempre los cursos de educación permanente, que son de interés de distintos temas, ¿verdad?

0: En particular hay uno que ha tenido mucha mucha relevancia y que nos han consultado mucho, por uno que se llama Diseño Universal para el Aprendizaje, que son herramientas para educación inclusiva de calidad. Y ese inicia el 11 de julio y tiene dos encuentros presenciales, al principio y al final, y después tiene una modalidad que se hace a distancia. Eso es lo hace también interesante. Y para inscribirse, lo que sugerimos es que entren a la página web del CURE, que ponen en cualquier buscador, ¿verdad? Educación Permanente CURE, y lo lleva inmediatamente a la página. Y ahí aparecen todos los cursos que se van ofreciendo, y se pueden inscribir hasta el 6 de julio, creo que es que se pueden inscribir, claro. ¿No? Hasta el 6 de julio. Después también, es muy interesante para todas las personas vinculadas con la educación, ¿no? Con docentes, con educadores, docentes de primaria, de secundaria, a nivel terciario, público en general también, o sea, porque es muy interesante el programa. Y después hay otro curso de educación permanente que es totalmente online, y porque eso es lo que tienen los cursos de educación permanente, que son de diversas temáticas, ¿verdad? Y diversos públicos. Y que no duran un año ni un semestre, pueden ser varios encuentros en un mes, más o menos se empieza y se termina, ¿verdad? Y otro que hay es de actualización en ordenamiento territorial, que estamos tratando de difundirlo. Ese hay un poquito más de tiempo para anotarse, y que va a ser online, a distancia, con algunos trabajos domiciliarios, y ese va dirigido a agrimensores, arquitectos, abogados y funcionarios que trabajen en ordenamiento territorial.
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2: Recuerdan vida y obra de Laucha Prieto en el marco de los 100 años de su nacimiento.
3: La actividad es llevada adelante por el grupo de escritores Parnaso esta tarde.
2: Será a partir de la hora 15 en el Salón Fundadores de Comac, en la calle Atanasio Sierra.
3: Sobre la actividad se refirió el profesor Aníbal Terán.
4: Va a ser esta tarde a la hora 15, o sea a las 3 de la tarde, ahí en la sala Socios Fundadores de Comac, donde felizmente tenemos un lugar muy confortable, con aire acondicionado, o sea que el frío no tiene que ser impedimento. Y bueno, tenemos un proyector con una pantalla grande donde vamos a compartir fragmentos de entrevistas que concedió Óscar Prieto a periodistas y a investigadores académicos, porque le gustaba mucho hablar de los temas que le apasionaban, ¿no? Por ejemplo, lo que se podía rescatar de la cultura de las comunidades más antiguas que habitaron esta zona. Él se ocupó mucho de mapear los llamados cerritos de indios, rescatar piezas arqueológicas, incluso datarlas para ver qué antigüedad tenían, en fin, hizo todo un trabajo que fue reconocido por la cátedra a nivel universitario, y que felizmente se conserva allí en el museo que está en la ciudad de Vergara, en su mayor parte. Y también está en libros que él publicó, son ensayos muy interesantes, porque su manera de escribir era fluida, muy muy agradable, o sea, si bien trataba temas científicos, lo hacía de una manera muy coloquial, y son libros muy interesantes, sobre una variedad de temas, no solamente lo indígena, sino también le interesaba todo lo histórico. Tiene un libro, por ejemplo, que es la historia de la guitarra, cómo llegan las primeras guitarras a 33, quiénes son los primeros guitarreros, qué música producían, incluso publica partituras antiguas, en fin, ha hecho un trabajo realmente muy, muy significativo, ¿no? Que honra a 33, y como se está cumpliendo 100 años de su nacimiento, porque nació en 1926, nos ha parecido importante realizar esta jornada, a su vez en el marco de nuestro calendario por los 20 años del grupo, ¿no? Porque Parnaso está cumpliendo 20 años. Entonces, bueno, juntamos las dos cosas, celebramos los 20 años del grupo y a la vez recordamos al Laucha en su centenario, con la presencia de personas que lo conocieron, que estuvieron con él, que tienen recuerdos, que tienen anécdotas para compartir y que ya han confirmado que nos van a acompañar. Bueno, y la invitación a todo aquel que nos quiera acompañar y que quiera traer también sus propios recuerdos, sus propias anécdotas, ¿no? La idea es esa, reencontrarnos con el Laucha un personaje de lo más pintoresco y de lo más extraordinario que ha tenido en materia cultural 33, porque fue músico, porque fue escritor, porque fue antropólogo y arqueólogo y filósofo, realmente toda una personalidad. Así que agradezco mucho esta oportunidad de invitar a la gente, que en general, no es solo para los socios de FOMAC, por supuesto, ¿no? Es abierto para todo público, ahí en la Casa Central de la calle de Atanasio Sierra, los esperamos esta tarde a partir de las 15.
3: 12 horas 13 minutos. Buena evaluación por parte de autoridades de lo que viene siendo el programa 33 Escena Caliente.
2: Se destaca el trabajo de los funcionarios municipales.
3: Actualmente hay 650 viandas efectivas en la ciudad.
2: La distribución se realiza principalmente en los centros de barrio, pero también se entrega en el hogar a aquellas personas que tienen dificultades para trasladarse.
3: Al respecto se refirió el director de Desarrollo Social de la Intendencia de 33, Joel Osta.
5: La evaluación de 33 en Acaliente hasta este momento, una semana y un día que venimos trabajando, debemos destacar el trabajo que se viene realizando por parte de los funcionarios municipales y tenemos una entrega muy variada. Arrancamos con aproximadamente 600 viandas, hoy estamos ya en 650 viandas efectivas en toda la ciudad. Y también en el interior del departamento. En el interior del departamento no tenemos los números. Ayer anduvimos recorriendo, estuvimos en Cerro Chato, Santa Clara. No tenemos los números específicos que se están realizando, pero vienen realmente desarrollando de forma excelente. También estamos llevando con 4 móviles a los distintos hogares, aquellas personas que están en situación de discapacidad, que no pueden trasladarse a los centros de barrio. Estamos haciendo la entrega de forma personal. Aquellas personas mayores que también se les dificulta trasladarse, las mamás que tienen niños a cargo y que también se les complica. Bueno, nosotros estamos yendo a esos hogares con 4 vehículos de las distintas áreas del gobierno departamental que están apoyando este programa de 33 en Acaliente. Así que bueno, hemos distribuido en 11 centros de barrios y algunos centros de barrios con alguna población bastante importante, con más de 90 viandas que así se entregan. Algunos 80, otros 90, otros un poquitito menos. Así que es importantísima la cantidad de viandas que se están entregando y cabe destacar que todas estas viandas son elaboradas por los funcionarios municipales, por el equipo del comedor municipal, que en la mañana cocinan para lo que es el almuerzo y en la tarde para la cena de 33 en Acaliente.
3: Osta destacó la recepción de los usuarios del programa. Agradeció asimismo a todas las direcciones del gobierno de 33 por la colaboración con sus funcionarios. Aún seguimos anotando, indicó Joel Osta.
5: Fue una coordinación que se hizo desde un principio. Con esto venimos trabajando, el equipo viene trabajando desde marzo, tanto Alejandro Espoy como encargado de comedor, tanto Ricardo Miravalles como director de políticas alimentarias y Juliana, que es nuestra técnica en logística, vienen trabajando, y Rosario Ledesma, en la parte de coordinación de los barrios, vienen trabajando desde marzo hasta ahora, conjuntamente con la nutricionista de INDA, para elaborar los productos, elaborar los alimentos, y el cual se está entregando. Por ahora tenemos una excelente recepción. Los comensales nos han felicitado en ese sentido. Es muy, muy buena y con mucha cantidad, que es algo que han destacado en ese sentido. Es una porción bastante grande lo que se entrega. Así que podemos decir que hasta ahora se viene desarrollando de forma excelente. Con un gran tema logístico, ¿no? Eso sí debo destacar, y debo destacar el agradecimiento y agradecer sobre todo a todas las direcciones del gobierno departamental, porque hemos utilizado muchos funcionarios que se nos vienen apoyando en la entrega del plato amigo, esta cena que le estamos dando.
6: En lo que se refiere a seguirse anotando, ustedes, si viene una familia, se anota, ¿tiene alguna prioridad? Aquella familia que tiene en su seno gente con discapacidad severas.
5: Exactamente. Aún seguimos anotando personas. Es más, ayer hicimos una visita con el presidente del Centro Barrio Libertad. Estuvimos visitando a algunos vecinos. Que una de las cosas que siempre decimos, aquellos quizás que realmente más necesitan no van, y ahí es donde nosotros debemos llegar. Por eso estuvimos participando el viernes pasado en una reunión en el Centro Barrio Libertad con la Comisión de Vecinos. Allí nos indicaron algunas familias, y en el día de ayer estuvimos visitando esas familias con el equipo de nuestra dirección, más el presidente del Centro Barrio Libertad. Visitamos esas familias, las incorporamos a el 33 en Acaliente, y también seguimos recepcionando personas acá en la oficina de la Dirección de Desarrollo Social. Lo que sí, quizás no es de forma inmediata que los agregamos al plato, porque obviamente lleva una logística, y nosotros hacemos las compras de forma semanal para el comedor municipal. Inmediatamente, en cuanto podemos, ya los incorporamos. Ahí, cuando vienen acá, cuando hacen la inscripción, ya le decimos a partir de cuándo pueden comenzar a levantar
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3: ...12:20. Los Ministerios de Vivienda y Economía, junto con el Instituto Nacional del Cooperativismo, informaron acerca del artículo incluido en el proyecto de rendición de cuentas que establece la exoneración del impuesto al valor agregado a los materiales de construcción de las cooperativas de vivienda. Sobre el tema se refirió la ministra de Vivienda, Tamara Paseiro.
14: El proyecto de rendición de cuentas remitido al Parlamento incorpora la exoneración del IVA a los materiales de construcción para las cooperativas de vivienda. De acuerdo con el articulado, la devolución del impuesto alcanzará los costos directos de construcción que integran las obras de los proyectos de cooperativa. Entonces, en este marco, el beneficio comprenderá los materiales y servicios derivados directamente de la obra civil. La incorporación de esta disposición en la rendición de cuentas da cumplimiento a uno de los 63 compromisos del Gobierno que, junto con el Presidente de la República y todo el Consejo de Ministros, quedó en el Consejo de Ministros del 25 de marzo del 2025. Ahora este proyecto tiene que ingresar al Parlamento y para su tratamiento y si se aprueba finalmente la ley de rendición, pasará a quedar, empezará a regir a partir del 1 de enero del 2027. Y esta medida se enmarca en una agenda más amplia que viene llevando el Ministerio de Vivienda y Ordenamiento Territorial, junto con el sistema cooperativo, junto con los institutos de asistencia técnica y con INACOP. ¿Esto de qué va? Va de unas mesas de diálogo, unas mesas de trabajo, que están orientadas justamente a revisar y actualizar distintos aspectos del sistema cooperativo de vivienda. En estos ámbitos se abordan temas vinculados a la normativa, a la gestión, el trabajo con los institutos de asistencia técnica y otros aspectos específicos del cooperativismo, con el objetivo de modernizar el sistema, mejorar los procesos de trabajo y adecuarlo a los desafíos sociales actuales. En ese mismo marco se está desarrollando medidas que orientan a adecuar el acceso de las cooperativas a los sorteos de financiamiento según las instancias en las que se encuentran. Y también como parte de estas mejoras de gestión en este proceso que venimos llevando adelante, los llamados para la presentación de anteproyectos y proyectos ejecutivos pasaron a realizarse de una vez al año a dos convocatorias anuales. De esta forma, las cooperativas dispondrán de más instancias para presentar los recaudos necesarios e incorporarse al programa.
3: La Confederación de Sindicatos Industriales presentó la campaña Más Tiempo, Más Vida, por la cual impulsa la reducción de la jornada laboral de 48 a 40 horas semanales sin pérdida de salario. Su presidente, Danilo Dárdano, indicó que de alguna manera se trata de un relanzamiento, dado que es una idea que viene desde hace unos años. Dárdano señaló que el planteo no parte de cero, dado que ya hay ramas industriales que lograron reducir la jornada laboral sin pérdida salarial logradas mediante la negociación colectiva.
15: La verdad que nos agarra a todos de sorpresa, ¿no? Porque un compañero joven, 51 años, y no tengo detalles de qué ha pasado, pero que se nos vaya tan joven un exponente del arte de repentista que es tan difícil, y él que era tan excelente en eso, además de ser un muy buen guitarrista, yo creo que dentro de los payadores era el que se acompañaba.
3: 12:24. Continúan las repercusiones por las nuevas tarifas de los combustibles. La oposición esperaba mayor reducción y el oficialismo destaca el impacto que genera en todos los sectores socioeconómicos. Como se informará oportunamente, el Poder Ejecutivo resolvió reducir un 5% el precio de las naftas y el gasoil y un 7,6% el supergas. El diputado colorado Conrado Rodríguez dijo que existe un rezago, por lo que el costo debería reducirse algo más. Además, apuntó que durante su etapa como oposición, desde el Frente Amplio se criticó el ajuste de los combustibles a través del precio de paridad de importación y ahora en el gobierno están ajustando mayormente de esa forma.
16: Bueno, el gobierno en este sentido no ha sido muy coherente, porque hubo momentos en los cuales sí el petróleo había bajado y los precios de la nafta no bajaron. Ahora se bajan algo. Bueno, hay que ver cuál es la evolución. En definitiva hay un rezago allí de que tendría que bajar a lo mejor algo más, hay un rezago en el cual el gobierno ha hecho algo de caja con el tema combustibles, y yo creo que lo que también ha quedado manifiesto es que aquello que decía el gobierno de que no era algo bueno fijarse en los precios de paridad de importación todos los meses, sino que hacerlo cada dos o tres meses, contrariando lo que se venía haciendo por parte de la coalición republicana, bueno, ahora lo están haciendo, ahora están ajustando prácticamente todos los meses. Entonces, también es el reconocimiento a que lo que se había dispuesto en la ley urgente de consideración era un mecanismo bueno, porque en definitiva transparentaba lo que eran primero los costos de la propia ANCAP y también los precios de paridad de importación, o sea, los precios en los cuales el Uruguay podría adquirir este producto importándolo. Entonces, creo que hay un sinceramiento, en este caso del gobierno, de que en verdad esa política era la adecuada. Ahora, hay que ver si eventualmente no deberían de bajar algo más los combustibles.
3: Por Por su parte, el diputado del Frente Amplio, Federico Preve, mencionó que Uruguay fue el país que menos tradujo en los precios la suba del petróleo por la guerra en Cercano Oriente. En tanto, dijo que la oposición critica y no acepta un excelente

0: De noticia que impactará en todos los sectores socioeconómicos.
1: No entiendo la oposición, siempre criticando y nunca aceptando una excelente noticia para el país. Fuimos el país que menos aumentó los combustibles vinculados con la guerra que hay en Irán y el aumento del petróleo a nivel internacional. Fuimos el país que generó un impacto menor en el incremento de combustibles y actualmente estamos bajando el 5% del gasoil, bajando el 5% de las naftas, bajando 100 pesos la garrafa de supergas, que es el principal mecanismo por el cual en el invierno los uruguayos y las uruguayas y las familias de clase media y de clase de sectores vulnerados utiliza como energía para calentar sus ambientes. Y bueno, esta baja va a impactar en el sector agropecuario, esta baja va a impactar en el sector del transporte, impacta en la clase media que se maneja, ya sea a nivel de transporte urbano, suburbano, y además, claramente se transportan en automóviles, en motos. Por lo tanto, vemos que esta baja de los combustibles en el país de la región que menos incrementó vinculado con el aumento del precio del petróleo, nos parece importantísimo. Y bueno, la opinión critica a todos, ya nos tiene bastante desnorteados, cumplen su rol a rajatabla sin siquiera ver que esto es un mensaje para la población, para los 3,5 millones de uruguayos, que en realidad todos vamos a ser beneficiados por estas rebajas que, te reitero, vienen luego de que somos el país que menos aumentó los combustibles hace un par de meses vinculados con la guerra en Irán.
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3: Bueno, por los números que manejamos, la
0: Desde FENAPE señalaron que las reasignaciones de la rendición de cuentas son insuficientes. El secretario general de la Federación Nacional de Profesores de Educación Secundaria, Emiliano Mandacén, dijo que estamos muy lejos en términos presupuestales. Asimismo, recordó que desde la Coordinadora de Sindicatos de la Enseñanza del Uruguay aguardan una respuesta sobre la reunión que le solicitaron al presidente Yamandú Orsi.
3: La rendición de cuentas tendría una expresión de resignación bastante inferior a lo que el propio CODICEN votó por mayoría, o sea, lo que manejamos de información es que CODICEN por mayoría votó una solicitud presupuestal de 3.100 millones de pesos y el gobierno estaría reasignando 300 millones. Con el agregado que venimos de una solicitud presupuestal de las diferentes direcciones generales que tenía una cadencia de 6.000 millones de pesos hasta llegar a 7.500 y un pedido presupuestal de la ANEP en el presupuesto quinquenal que era 8.500 millones de pesos superior al del Poder Ejecutivo. O sea, estamos muy lejos en términos presupuestales y la capacidad de reasignación dentro del propio presupuesto es bastante pequeña. Entonces, bueno, hay una preocupación bastante importante porque hay elementos importantes que hay que seguir mejorando en el sistema educativo que requieren recursos que no van a estar. A ver, nosotros tenemos una dificultad acá que es un tema de discusión política de fondo. O sea, ¿qué sistema educativo queremos para qué proyecto de país? Creo que acá lo que hay que tratar de hacer es sentarse a conversar. Nosotros seguimos esperando la respuesta del presidente al pedido de reunión de la Coordinadora del Sindicato de la Enseñanza del Uruguay, pero además tenemos una dificultad muy importante en el tema de mantenimiento e infraestructura en sistemas educativos, figuras de acompañamiento para las trayectorias educativas, horas de apoyo a estudiantes que tengan debilidades en sus procesos de aprendizaje. O sea, hay una cantidad de elementos que hacen a elementos fundamentales de la educación que están bastante comprometidos, reconociendo que hay algunas políticas que se establecieron en este periodo, como el tema de la alimentación en media y el sistema de becas, que es importante, pero también hay que atender elementos estructurales que no se están atendiendo. No accedió a la presentación del gobierno en el Consejo de Ministros del viernes pasado, queda muy claro que el margen de reasignación va a ser el que está propuesto ahí, y no se va a contemplar ni siquiera los 3.000 millones de pesos que solicita el CODICEN de la ANEP.
0: El presidente de la República, Yamandú Orsi, y su par chileno, José Antonio Kast, mantuvieron un encuentro bilateral en la residencia presidencial de Suárez y Reyes. En la oportunidad emitieron una declaración conjunta de 17 puntos y firmaron acuerdos sobre reconocimiento mutuo de certificados de firma digital y formación diplomática. Posteriormente se firmarán acuerdos en materia de seguridad e infraestructura. Orsi detalló que durante la reunión bilateral se avanzó en temas de intercambio comercial, la propuesta realizada por Chile de articulación en materia de seguridad, el corredor bioceánico, la cooperación en asuntos de pesca y el fortalecimiento del sistema del Tratado Antártico, entre otros temas. Asimismo, subrayó que Uruguay y Chile tienen una larga historia de vínculos entre presidentes de distintos signos políticos.
4: Ayer pudimos avanzar en algunos temas e incluso en nuestros propios discursos planteamos temas que hoy los retomamos y que obedecen a la preocupación que todos hemos tenido o que tenemos en este momento. Por supuesto, el intercambio comercial, por supuesto, la relación entre los países, pero hay algunos temas muy precisos y que agradecemos que el gobierno de Chile lo haya puesto sobre la mesa, incluso con propuestas concretas, como por ejemplo un acuerdo, el Acuerdo de Santiago, o una propuesta hecha por Chile en materia de seguridad y la necesidad de articulación. Por supuesto que hoy, en la reunión de intercambio entre las representaciones de ambos países, estuvo el ingreso, el Transpacífico como una opción de ingreso de los países, pero también el corredor bioceánico o nuestra cooperación fundamentalmente en temas de pesca y de la Antártida. Por supuesto que Uruguay, además, como presidiendo la CELAC, tenemos también la necesidad de ampliar el horizonte más allá del Mercosur. Por lo tanto, países como Chile, Ecuador, Colombia, por supuesto Bolivia, son parte de este puzzle que nosotros queremos terminar de armar en cualquiera de sus formas. Uruguay y Chile tienen una larga tradición de vínculos entre distintos presidentes de distintos signos políticos, recién las historiábamos, y que viene de larga data. Eso obedece también, y aquí cierro mi intervención, y es bueno destacarlo, a una larga tradición de vínculo entre países, pero además de mucho respeto por las instituciones democráticas que estamos fortaleciendo en estos países. Tuve la suerte de concurrir a la asunción, al traspaso de mando en Chile, y a su vez la historia de vínculos entre distintos presidentes corroboran nuestra vocación republicana y democrática que queremos fortalecer. Hoy se firman dos acuerdos muy puntuales entre cancillerías que tienen que ver con la firma digital y con las escuelas de diplomacia, pero estoy seguro que en próximos meses estaremos acordando, creo que, si no me equivoco, el de seguridad, por ejemplo, un muy buen acuerdo, y otros que tienen que ver con infraestructura que quedamos en terminar de diseñarlo en la reunión de hoy.
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8: En el ámbito deportivo vamos a destacar que se preparan los 6 clubes de la Divisional B de 33 para jugar trascendental fecha el domingo en un campeonato que está muy parejo. Todos, jugados la primera fecha, tienen una unidad porque hubo 3 empates, lo que, bueno, conlleva a decirte que puede ser un campeonato muy parejo. Y Clausura le da la oportunidad de por lo menos estar en semifinales para el título de campeón de la B. Eso es importante. Algunos clubes que están debajo en la tabla anual, que le es prácticamente imposible llegar a los primeros lugares, tienen la chance, de todas maneras, ganando el Clausura, de por lo menos afrontar una semifinal que los pone o los puede poner en las finales del título. Los partidos son muy interesantes, entonces todos los que se van a jugar. Es el domingo en el Parque Colón, a partir de las 14 horas. La primera jornada será entre 25 de agosto y Barrio Artigas. A segunda hora, Danubio ante Peñarol. Y quizás el partido más atractivo se juega a las 6 de la tarde entre Nuevo Amanecer y Olimar. ¿Por qué? Porque ambos están en los primeros lugares de la tabla anual. La tabla anual, obviamente, como en cualquier torneo, le da más chance para el título al que la gane, a la tabla anual, obviamente, y es una disputa interesante. Como todos sabemos, bueno, básicamente lo que establece este campeonato es que 2 van a ascender a la Divisional A este mismo año, para jugar en agosto en la Divisional A. Hay 2 ascensos y, bueno, este campeonato ya se jugó la primera fecha. Seguramente estará terminando a fines de julio, en la primera semana de agosto, para inmediatamente comenzar el torneo de la Divisional A con los equipos que ya están en la A, que son 33, Huracán, San Lorenzo, Yerbalense, La Valleja, San Juan, y después van a subir 2 de la B, y con esos 8 equipos se jugará el torneo de la A, que tendrá descenso, obviamente. Los últimos 2 de la A van a descender y jugar en la B el año que viene. Pero muy interesante el campeonato de la B, que se juega en el Parque Colón, con buen marco de público, y bueno, quizás un poco el público puede restar un poquito ahora por el campeonato mundial, donde la gente le gusta jugar, mirar algunos partidos, y bueno, pero son 3 encuentros muy lindos el domingo en la segunda fecha del torneo Clausura. En cuanto a lo que tiene que ver con las selecciones sub-14 y sub-16, ya hemos establecido que ya están nombrados los técnicos, ya comenzaron las prácticas de ambas selecciones rumbo a un campeonato del interior de esas 2 categorías que va a comenzar en la primera semana del mes de agosto. Los clubes femeninos que van a participar de la Copa de Clubes Campeones del Interior del país son 3 este año. Los cuadros femeninos que van a participar por 33 lo va a hacer el 33 Fútbol Club y Huracán, que se clasificaron en el torneo clasificatorio que terminó la semana pasada, y Olimareñas como último campeón de la Liga de Fútbol de 33. Bueno, 33 Fútbol Club tiene a Las Delicias y a Barrio Perlita, Las Delicias de Minas y Barrio Perlita de Maldonado como rivales, y Conventos de Melo, pero Conventos no va a participar, veremos si le ponen otro participante o queda como llave con 3 equipos. Mientras tanto, que los otros equipos de 33, Olimareñas y Huracán, van a compartir serie con Arachanas de Melo y San Carlos de San Carlos. El campeonato de la Divisional de esta de campeonato del interior femenino va a comenzar el 11 y 12 de julio y bueno, se va a determinar seguramente ya el lunes a quién le corresponde ser local, básicamente en cuanto a lo que tiene que ver con los partidos que se vienen, que seguramente serán muy atractivos, y bueno, el objetivo de los 3 cuadros femeninos de 33 es llegar lo más lejos posible en equipos bastante difíciles, ¿no? O sea, a ver, Las Delicias es un equipo que tiene ya un andar en la Copa del Interior, Barrio Perlita es un cuadro fuerte de Maldonado, esos son los rivales de 33, y para Huracán y Olimareñas tienen rivales fuertes. Bueno, uno de ellos muy fuerte, que es Arachanas, que generalmente está en las finales de la Copa del Interior, está en el top 3 de los mejores equipos del interior, es un equipo muy difícil, y después San Carlos, que bueno, proviene de un departamento donde hay otra infraestructura, donde hay más gente, más población, o sea, San Carlos seguramente también sea un equipo interesante, o sea que Huracán y Olimareña se las van a tener que ver con 2 equipos fuertes, uno de Melo y otro del departamento de Maldonado.
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3: En el ámbito deportivo vamos a informar sobre los partidos de 16avos de final de la Copa Mundial de Fútbol 2026 de Estados Unidos, México y Canadá. En la pasada jornada clasificaron tres selecciones. Inglaterra derrotó 2-1 a la República Democrática del Congo, Bélgica venció 3-2 a Senegal y Estados Unidos le ganó por 2-0 a Bosnia y Herzegovina. En la jornada de hoy habrá dos encuentros, el primero de ellos a la hora 16 entre España y Austria. Luego a las 20 horas Portugal juega ante Croacia. Para el día de mañana habrá cuatro partidos. A la hora 12 Suiza ante Argelia, a las 15 horas Australia ante Egipto, a las 19 Argentina ante Cabo Verde y a la hora 10:30 Colombia ante Ghana. Por otra parte, hablando del fútbol profesional uruguayo, están fijados los detalles de la quinta fecha del torneo intermedio que se reanudará el próximo viernes 10 de julio. Ese día jugará el líder de la tabla anual, Deportivo Maldonado, que enfrentará a Albion en el estadio Domingo Burgueño Miguel a la hora 19. El día sábado habrá tres partidos. A la hora 10, Juventud ante City Torque en el Parque Artigas de las Piedras. A la hora 15, Danubio ante Nacional en el estadio María Minchev de Lázarov. Y a la hora 18, Wanderers ante Progreso en el Parque Viera. El día domingo 12, tres partidos también. A la hora 12, Liverpool ante Cerro en el Parque Viera. A la hora 15, Boston River ante Central Español en el Estadio Campeones Olímpicos de Florida. A la hora 18:30, Racing ante Peñarol en el Parque Roberto. El día lunes 13 se completa esta quinta fecha con el encuentro entre Cerro Largo y Defensor Sporting en el Estadio Villa de Melo a la hora 19.
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3: El dólar cotizó a la compra 39,10, a la venta 41,30. El euro 43,65, 48,58. Peso argentino 0,02, 0,20. El real 6,85, 8,55, compra y venta respectivamente. Vamos a informar los horarios de policlínicas municipales para la tarde de hoy. De 14 a 16 en Barrio Abreu atiende Dr. Becerra. Villa Sara de 15 a 17, Dr. Fleitas. De 16 a 18 en Barrio 25 de Agosto, Dr. Becerra. Policlínico móvil estará ubicado de 13 a 15 horas en Policlínica de Paso Ancho con atención de la doctora Ledesma. La red de atención primaria de 33 llama a interesados a inscribirse en los llamados aspirantes para desempeñar funciones de auxiliar en enfermería para la localidad de José Pedro Varela y doctor en odontología, esto es, integrar la ampliación de cuadro suplente. Ver bases y condiciones en la página de Uruguay Concursa, periodo de inscripción hasta mañana 3 de julio de 2026.
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3: Noticias necrológicas. Falleció ayer 1 de julio en 33 la señora Santa Marci Pereira Vaz. Sepelio ya efectuado en la mañana de hoy en la necrópolis municipal de Vergara. Servicio fúnebre a cargo de empresa Grupo Ocaso. Son las 48 minutos, vamos a actualizar el parte meteorológico para estos momentos. Continúa frío el tiempo en 33, temperatura 9 grados 4 décimas, cielo algo nuboso, humedad 60%, los vientos del sur y suroeste a 24 kilómetros en la hora, visibilidad 12 kilómetros, presión atmosférica 1028 decimal 9. La máxima para el día de hoy es de 11 grados. Para esta tarde-noche se espera que esté nuboso y cubierto, con chaparrones, bajas sensaciones térmicas y ventoso, vientos del suroeste entre 20 y 40 kilómetros en la hora, rachas de 50 y 60 kilómetros en la hora en zonas costeras. De esta manera llegamos al final de la edición informativa de mediodía correspondiente a este jueves 2 de julio de nuestra programación. 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Nosotros, con más noticias, nos reencontramos en el flash informativo de la hora 19 y el compacto informativo de la noche a la hora 20. Hasta luego.
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3: Nota necrológica. Santa Marci Pereira Vaz, que en paz descanse, falleció ayer 1 de julio en 33. Sus hijos José, Humberto, Ángela y Alba Modernel y Gloria Cuello Vaz, familiares y amistades, participan con pesar dicho fallecimiento y comunican su sepelio ya efectuado en la mañana de hoy en la necrópolis municipal de Vergara. Servicio fúnebre a cargo de empresa Grupo Ocaso.
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9: La integral va en esa misma dirección. También recibimos algunos temas vinculados al tiempo de espera de especialistas en el interior del país. Es un tema que preocupa mucho. Cuesta mucho que se instalen especialistas en el interior y sobre todo al norte de Río Negro. Es esta una prioridad que hay que prestarle mucha atención para encontrar mecanismos que resuelvan las circunstancias. También, claro, hay otro tipo de demandas más particulares. Por ejemplo, si las personas viven en zona de frontera, para los comerciantes del lugar sobrevivir es un problema. Alguna de las políticas de frontera que asumió el gobierno del Frente Amplio, que es el primero que asume en 40 años política de frontera, fueron muy efectivas. La política del IMESI ha sido muy efectiva, los combustibles, como ha sido efectiva en la frontera con Brasil determinados productos que tienen descuento del IVA. Otros, como la microimportación, no han funcionado adecuadamente y habrá que buscar mecanismos alternativos. Pero dependiendo del lugar del país, hay demandas específicas que nosotros hemos tomado debida nota, en el sentido de que hemos llevado no solo una reunión en donde atendemos, sino donde anotamos dónde están esas demandas y luego las estamos documentando para entregar al gobierno y responder. Muchas de ellas ya se están respondiendo en la práctica a través de la ley de rendición de cuentas, por ejemplo, los temas de la niñez, ¿no?
10: Fernando Pereira, presidente del Frente Amplio.
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14: Llega la información del deporte con Martín Díaz.
15: Gracias, compañeros, muy buenas tardes. Hoy será una jornada muy importante para el básquetbol uruguayo, ya que en el Antel Arena estará enfrentando a la selección de Argentina. Uruguay ya está clasificado para la próxima fase de las clasificatorias rumbo a la Copa del Mundo de Qatar del año próximo, pero arrastrar los puntos es importante para el equipo de Gerardo Jauri. Está por encima de Argentina con una victoria más, producto del triunfo en la vecina orilla para la selección uruguaya. Estará desde las 10 de la noche hoy en el Antel Arena intentando mantener esa ventaja sobre los argentinos, y el próximo lunes enfrentará a la selección de Cuba también aquí en nuestro país. Desde 1.200 pesos las entradas para presenciar este partido. Uruguay en la próxima fase estará enfrentando a Canadá, Jamaica, Puerto Rico y Bahamas. Los tres primeros de ese grupo estarán clasificando a la Copa del Mundo. Mientras tanto, y hablando del Mundial de Fútbol, ayer se dio la clasificación de Bélgica, de los Estados Unidos, para en la próxima fase se estarán enfrentando entre sí, al tiempo que también logró la clasificación la selección de Inglaterra, después de su sufrida victoria frente a Congo por 2-1. En esta jornada se estará dando un duelo que estará terminando una era en el fútbol mundial. Hablamos del partido entre Portugal y Croacia, que dejará o a Cristiano o a Luka Modric eliminados de la Copa del Mundo. Mientras tanto, en nuestro país, ayer llegó el juvenil argentino procedente de River, de aquel país, el Leonel Jaime, que será futbolista de los aurinegros por el próximo año, pero sin opción a compra, ya que es una de las joyas que tiene River, el producto de su cantera, y que no será utilizado por Coudet, el técnico, en esta temporada, por lo que llega a préstamo a los aurinegros. Nacional también oficializó ya la llegada de sus tres refuerzos, Arias, Zuculini y Calvo, para la segunda parte de la temporada. En la segunda división profesional, entre sábado y lunes, se estará jugando la fecha número 9 del torneo de ascenso aquí en nuestro país. Para Radio Monte Carlo les informó Martín Díaz.
10: Gracias, Martín. Nos vamos ahora a la República Argentina. Claudio Cardoso, adelante.
16: Muchas gracias, buenas tardes. 6 grados la temperatura en una fría jornada aquí en Buenos Aires, como en toda la República Argentina. 18 son las provincias que están con alerta amarilla por el frío extremo. Y de esta manera también decimos que se vive una jornada histórica, inolvidable, en Mar del Plata, nevando después de 35 años. En La Feliz están felices por la caída de la nieve, más allá de lo que significa este frío intenso. También en Tres Arroyos, está nevando en el sur de la provincia de Buenos Aires, en Sierra de los Padres, en Villa Gesell, otra ciudad costera, y así podemos enumerar muchas que después de mucho tiempo están viendo cómo cae nieve. Ni hablar en la Patagonia Argentina, con temperaturas por debajo de los 10 grados bajo cero. Realmente una jornada con un frío intenso, y mañana se calcula que puede ser mayor aún el frío que se viva en gran parte del territorio nacional. Daniel González, que es el secretario de Energía, dijo hoy que no va a haber ningún tipo de inconveniente con la calefacción en cada uno de los hogares argentinos. Esto lo tuvo que salir a decir, teniendo en cuenta que había rumores que indicaban que podía colapsar la red domiciliaria en todo el país. Sin embargo, esto no ocurre, ni tampoco va a ocurrir, de acuerdo a lo anticipado por el secretario de Energía, Daniel González. Desde Buenos Aires, informó Claudio Cardoso, corresponsal de Radio Monte Carlo en la Argentina.
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0: manifestó en su disertación de ADM su deseo de que Uruguay sea parte del corredor bioceánico.
1: El mandatario trasandino sostuvo que los puertos de Chile están creciendo para recoger la carga que Uruguay desee llevar.
0: En otros temas, Fernando Pereira, presidente del Frente Amplio, ratificó el rumbo del gobierno y pidió a los frenteamplistas paciencia estratégica.
1: Tras las últimas encuestas que indican una caída en la imagen del presidente Yamandú Orsi, dentro y fuera de su base electoral, Pereira resaltó que estos datos no son estáticos y se pueden revertir en el mediano o largo plazo.
0: Consultado sobre el mismo tema, el senador del Partido Nacional, Javier García, dijo a Radio Monte Carlo y Cori que los números responden que en un año y medio el gobierno de Orsi no ha construido nada.
1: Se anunció oficialmente la decisión del Poder Ejecutivo de exonerar de IVA los materiales de construcción para cooperativas de vivienda.
0: Graciela Fernández, presidenta del Instituto Nacional de Cooperativismo, dijo que la medida favorecerá un mayor desarrollo y mejor sistema de vivienda social y pública.
1: La Intendencia de Montevideo celebra esta tarde en el Espacio Modelo la primera actividad del proyecto Salí Jugando, con la presencia de Mario Vergara.
0: Se conmemoran hoy 130 años de la Dirección Nacional de Policía Científica.
1: La Embajada de Estados Unidos en Uruguay celebró los 250 años del Día de la Independencia.
0: En tanto, el embajador norteamericano en nuestro país, Liu Rinaldi, destacó la presencia de varios jerarcas del gobierno uruguayo y subrayó que la relación entre ambos países es estupenda.
1: Se encuentra grave pero estable la niña de 3 años que fue baleada en Piedras Blancas y continúa la investigación para aclarar si el disparo fue accidental.
0: La mesa coordinadora del Paña Fines resolvió realizar un paro nacional por 24 horas este viernes.
1: El presidente de la mesa, Luis Echevarría, dijo a Radio Monte Carlo y Cori que el sector denuncia el intento de extorsión por parte de la empresa Friopan a trabajadores sindicalizados y la violación de la cláusula de convenio colectivo de la rama.
0: En los deportes, Gustavo Tejera arbitrará su segundo partido en el Mundial.
1: La terna uruguaya, junto a los líneas Carlos Barreiro y Nicolás Tarán, serán presentes en el encuentro de 16avos de final entre Australia y Egipto, que se jugará mañana a las 15.
0: Hoy habrá varios encuentros por el Mundial. Jugarán España-Austria a las 14 horas, Portugal-Croacia a las 20 y Suiza-Argelia a la medianoche.
1: Por las eliminatorias para el Mundial de Básquetbol de Qatar 2027, Uruguay y Argentina se enfrentarán esta noche desde las 22:10 en el Ante la Arena por la penúltima fecha del grupo D.
0: En noticias del ámbito internacional, la Organización Mundial de la Salud declaró el fin del brote del hantavirus.
1: La ONG Save the Children denunció que se falló a 1 millón de niños al no parar la guerra en Oriente Próximo.
0: A esta hora en Montevideo el tiempo es frío, con cielo nuboso, 8 grados 2 décimas la temperatura.
1: Los vientos del sur-suroeste a 17 kilómetros en la hora.
0: La presión atmosférica al nivel del mar, 1031.4 hectopascales.
1: 60% el índice de humedad.
0: 15% la visibilidad.
1: El pronóstico indica aquí en el sur nuboso, periodos de cubierto, chaparrones, bajas temperaturas, sensaciones térmicas bajas también. Es lo que indica el Inumet para esta jornada, que anuncia una máxima de 10 grados para el sur, 11 para el norte.
0: Nueva información surge en exteriores. Adelante, Enzo Ferrari.
2: Gracias, Gastón. La Comisión de Hacienda de Diputados recibe en estos momentos al equipo económico en el marco de la rendición de cuentas que ingresó recientemente al Parlamento Nacional. Algo en lo que vamos a estar desarrollando junto a ustedes en una entrega posterior. Pero ahora vamos a escuchar la palabra del expresidente de la República, Lacalle Herrera, que se refirió a la presencia del presidente chileno José Antonio Kast en nuestro país.
3: Me parece muy importante que las relaciones con Chile, a pesar de la distancia de pertenecer ellos a la cuenca del Pacífico, nosotros a la del Atlántico, se fortalezcan, porque muchas veces ellos toman decisiones gubernativas, leyes, decretos, que a veces nos conviene conocerlas porque se pueden adaptar a nuestro país. Lo mismo a la inversa, porque nuestro país, por ejemplo, en materia de energía, le puede dar a cualquiera, no digo lecciones, pero sí un ejemplo. Así que me alegro mucho haber estado, haber escuchado. Somos países distintos, pero tenemos problemas centrales comunes. Y hemos escuchado una versión muy pragmática de un presidente que llega con un cambio de ideología, digamos, con el anterior, muy importante, pero que lo va llevando muy bien para evitar que haya barreras ideológicas en el...

0: El gobierno, que eso es realmente siempre muy triste.
1: El ante el auditorio hizo mención, si bien no lo mencionó así, del cambio que está teniendo la región en cuanto a, bueno, el cambio ideológico, el virus que está haciendo América Latina.
0: Sí, pero yo creo que estamos a veces equivocándonos. Latinoamérica va a la derecha. Yo no creo que la derecha, algunos países hay derecha que se confiesa, pero otros es volver a la racionalidad, que el Estado no gaste tanto y se achique un poco, no es de derecha, es de conveniencia. Le ponemos o le ponen etiquetas para evitarlo. En nuestro país, por ejemplo, si no le metemos mano a la legitimidad de los sindicatos, estamos presos de los sindicatos en la materia económica. ¿Y eso es de izquierda? Bueno, puede ser de izquierda. Para mí es un error que eso sea de izquierda o de derecha.
2: Así pasaba la palabra del expresidente de la calle Herrera, haciendo referencia a la visita del mandatario chileno José Antonio Kast. Y me detengo justamente en el funcionario de Estado trasandino, porque también manifestó su deseo de que Uruguay pueda ser parte del corredor bioceánico, como lo son otros países de la región. Lo escuchamos.
3: Bien, Uruguay no forma parte del corredor bioceánico, incluye a Brasil, Paraguay, Argentina y Chile. Sí nos interesa que tanto Bolivia como Uruguay puedan sentirse parte de esto, porque el Asia es muy grande y hay espacio para todos. Y nosotros somos los que queremos prestarle el mejor servicio logístico. Nuestros puertos están ahí creciendo para poder recibir todo el transporte, toda la carga que ustedes quieran llevar por un módico precio muy bajo, que a ustedes les va a interesar mucho ocupar el corredor bioceánico y nuestros puertos que van a estar ahí prestos a atenderlos. Pero es un nuevo modelo económico donde nosotros vamos a recuperar un lugar que va a beneficiar a todos nuestros países que hoy día vemos cómo han ido cambiando. Nosotros hoy día nos alegramos mucho de la buena relación que tenemos con Bolivia. Esto es algo histórico para nosotros y por eso hemos insistido tanto en defender la democracia en Bolivia. Y ahí todo lo que podamos hacer, cada uno de los que está acá, para creer en la institucionalidad boliviana a partir de este nuevo gobierno electo democráticamente, es muy relevante. Vemos con optimismo en Perú. Ya se resolvió el tema electoral. Tenemos una muy buena relación con la futura presidenta de Perú. Tenemos una muy buena relación con el presidente de Ecuador. Lo mismo tenemos muy buena relación con el presidente de Argentina, donde hemos ido incentivando los tratados internacionales mineros y de energía. Y ya también hemos constituido una alianza en el tema de la defensa de la democracia y en el progreso económico con Paraguay, con Uruguay, e incluso hemos tenido buenas reuniones con el presidente de Brasil, porque como él dice, son políticas de Estado.
2: Así pasaba la palabra del presidente chileno José Antonio Kast en lo que ha sido el cierre de su presencia en nuestro país, luego de reunirse en las últimas horas con el presidente de la República, Yamandú Orsi, en Suárez y Reyes. Recordamos, nos encontramos en el Palacio Legislativo, porque en estos momentos la Comisión de Hacienda de Diputados recibe al equipo económico que encabeza el ministro Gabriel Odone para discutir todo lo vinculado al presupuesto en el marco de la rendición de cuentas que ya ingresó y tomó estado parlamentario. Para Radio Monte Carlo y el Gran Circuito Cori en todo el país, le informó Enzo Ferrari.
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8: 13 horas, 13 minutos. Continuamos con la información en relación a la caída de la imagen del presidente Yamandú Orsi en las últimas encuestas. El senador nacionalista Javier García señaló que responde a que en un año y medio el gobierno no ha construido nada.
9: En diálogo con Radio Montecarlo y Cor indicó que mientras se ocupen de destruir a la oposición y no construir, la desaprobación es la que es.
10: La agenda del gobierno durante este año y medio ha sido una agenda de ataque a la oposición, al gobierno de la calle Pou, la coalición, y se dedicaron a eso, y crear el Ministerio de Justicia y meterle mano a la Fiscalía y atacar por Cardama y atacar por el plan Arazatí, en fin, todos por ACE, es decir, se dedicaron a una empresa de demoliciones, a romper, pero ellos llevan un año y medio tratando de romper y atacar, pero no han construido nada. La agenda de la gente, la agenda que los uruguayos esperamos, es la agenda de cuidar a los uruguayos y atacar a la delincuencia y el crimen y garantizar la seguridad. La agenda de la gente es la agenda del empleo. En un país que, mientras el gobierno ataca a la oposición, se pierden empleos, caen las horas de trabajo, se van inversiones. La agenda de la gente es que el gobierno atienda la gente en situación de calle, que está muy vinculada a la inseguridad. Entonces, hay una agenda del Frente Amplio, es una agenda de ataque al gobierno de la coalición y a la calle Pou y al Ministerio de Justicia, la Fiscalía, etcétera. Y hay una agenda de la gente que es seguridad, que es empleo y que es gente en situación de calle. Y eso no lo atiende el gobierno. Entonces, no se requiere mucha explicación, mucho politólogo. Basta con conocer la realidad, con hablar con los uruguayos. Mientras se ocupen en destruir y no en construir, la desaprobación es la que es.
8: Por otra parte, el senador del Partido Nacional informó que solicitó a la Comisión de Defensa del Senado que ponga en consideración el proyecto de ley presentado para ampliar de 20 a 40 kilómetros la franja de frontera de jurisdicción militar.
10: Nosotros en octubre, junto a senadores de la coalición, presentamos un proyecto para duplicar la jurisdicción militar de frontera. Actualmente es de 20 kilómetros, que fue lo que pusimos en funcionamiento en nuestro gobierno, que tuvo muy buenos resultados en materia de incautación de armas, de drogas, de gran contrabando, de evitar ingreso irregular de personas. Y a partir de la experiencia y del equipamiento que logramos comprar y tener para las Fuerzas Armadas, hoy estamos en mejores condiciones. Entonces, ese buen resultado en 20 kilómetros más lo sería si lo llegamos a 40 kilómetros. Esto lo presentamos sobre octubre del año pasado. Bueno, duerme el sueño de los justos. El gobierno no lo ha, la comisión lo tiene en carpeta, pero el gobierno no lo ha tratado. No, hace dos meses el ministro Interior habló que estaban pensando en eso, pero bueno, van dos meses y solo se han pensado, no han concretado. Entonces lo que planteamos es que se considere el proyecto. Si estamos de acuerdo que fue una buena experiencia y el gobierno concuerda, lo tratamos rápidamente y ofrecemos al Uruguay un área custodiada con doble custodia, no solo la policial que se asentó en territorio, sino que se agrega la militar. Eso permite, por un lado, liberar efectivos policiales para centros poblados, para la seguridad pública cotidiana, pero al mismo tiempo reforzar la seguridad en una zona que, por ejemplo, con Brasil tenemos más de mil kilómetros de frontera, cientos de kilómetros de frontera seca. Es el principal área sensible de ingreso del crimen organizado, del narcotráfico. Cuanto más cuidemos la frontera y garanticemos la seguridad de la frontera, menos crimen organizado vamos a tener en el país. Si no, va a ser muy difícil.
8: escuchábamos al senador del Partido Nacional, Javier García.
9: Están pasando 17 minutos de las 13 horas. El 5% de los hogares adecuados son cooperativas, según el último censo nacional.
8: Las cifras fueron expuestas en conferencia de prensa por Graciela Fernández, presidenta del Instituto Nacional de Cooperativismo.
9: En el evento se anunció oficialmente la decisión del gobierno de exonerar de IVA los materiales de construcción para cooperativas de vivienda.
8: Fernández indicó que esto favorecerá un mayor desarrollo del sistema de la vivienda social y pública.
11: Este artículo de la rendición de cuentas no hace otra cosa que honrar el compromiso asumido, al tiempo que también reconoce lo estratégico y justo que el reclamo favorecerá un mayor desarrollo del mejor sistema de la vivienda social y pública. Y solo basta recordar un dato con lo que estamos diciendo. De los hogares adecuados de Uruguay, el 5% son cooperativos. Estos datos surgen del último censo nacional y muestran el aporte histórico realizado por el cooperativismo de vivienda. Y hoy este planteo ante la rendición de cuentas, esta norma impulsa y permitirá seguramente duplicar en un futuro próximo muchas más cooperativas de vivienda. Estamos convencidos de la reivindicación histórica que se llevó adelante y este compromiso hoy es un compromiso más que se ha hecho realidad. Así que muchas gracias, señora ministra, representante del Poder Ejecutivo, de parte de las políticas públicas del Movimiento Cooperativo Nacional.
8: Escuchábamos a Graciela Fernández, presidenta del Instituto Nacional de Cooperativismo.
9: Por su parte, la ministra de Vivienda, Tamara Paseiro, compartió el alcance de la medida.
8: Esto se aplica dentro de una agenda más amplia, señaló.
12: De acuerdo con el articulado, la devolución del impuesto alcanzará los costos directos de construcción que integran las obras de los proyectos de cooperativa. Entonces, en este marco, el beneficio comprenderá los materiales y servicios derivados directamente de la obra civil. La incorporación de esta disposición en la rendición de cuentas da cumplimiento a uno de los 63 compromisos del gobierno que, junto con el presidente de la República y todo el Consejo de Ministros, quedó en el Consejo de Ministros del 25 de marzo del 2025. Ahora este proyecto tiene que ingresar al Parlamento y para su tratamiento, y si se aprueba finalmente la ley de rendición, pasará a quedar, empezará a regir a partir del 1 de enero del 2027. Y esta medida se enmarca en una agenda más amplia que viene llevando el Ministerio de Vivienda y Ordenamiento Territorial junto con el sistema cooperativo, junto con los institutos de asistencia técnica y con INACOP. ¿Esto de qué va? Va de unas mesas de diálogo, unas mesas de trabajo que están orientadas justamente a revisar y actualizar distintos aspectos del sistema cooperativo de vivienda. En estos ámbitos se abordan temas vinculados a la normativa, a la gestión, el trabajo con los institutos de asistencia técnica y otros aspectos específicos del cooperativismo, con el objetivo de modernizar el sistema, mejorar los procesos de trabajo y adecuarlo a los desafíos sociales actuales. En ese mismo marco se está desarrollando medidas que orientan a adecuar el acceso de las cooperativas a los sorteos de financiamiento según las instancias en las que se encuentran. Y también como parte de estas mejoras de gestión en este proceso que venimos llevando adelante, los llamados para la presentación de anteproyectos y proyectos ejecutivos pasaron a realizarse de una vez al año a dos convocatorias anuales. De esta forma las cooperativas dispondrán de más instancias para presentar los recaudos necesarios e incorporarse al programa.
9: Era la palabra de la ministra de Vivienda y Tamara Paseiro.
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17: Buenas tardes, Martino Laverri.
18: Buenos días, el gusto de saludarlos hasta ahora para actualizar la información vinculada a la actividad de los agronegocios. La situación de Medio Oriente, el conflicto y lo que ha generado esto en materia económica, la suba del precio del petróleo que en su momento llegó a estar a más de $100, el efecto sobre la economía global y los consumidores, el precio de la carne vacuna en el primer semestre más allá de esta situación se mantuvo firme. Uruguay en estas últimas 4 semanas, el promedio móvil de la tonelada de carne vacuna de Uruguay está en el entorno de los $6,000, aumentó un 18% el promedio de la carne vacuna de Uruguay en este primer semestre del año con respecto igual periodo del año pasado. ¿Qué se prevé para el segundo semestre? Teniendo en cuenta, entre otras cosas, que China, por ejemplo, ya tiene a Brasil con la cuota completa de 1.100.000 toneladas y tiene que pagar un arancel adicional del 55%. ¿Qué se espera para Uruguay con respecto al mercado internacional de la carne? Conversábamos sobre estos temas con Ragui Sami, director de la empresa Mirasco.
19: La proteína de carne especialmente, que vamos a hablar ahora, es un contexto mundial, no depende de Brasil, Argentina, Uruguay o de un país específico. Es un contexto de oferta y demanda de algo que no es producirlo entre 30 o 40 días como el pollo. Hacer producir un animal lleva un lapso por lo menos de 2 a 3 años para tenerlo servido un bife en la mesa. Haber dicho esto, estamos en este momento llegando al final de la cuota de China, se terminó la cuota en China, y esto va a estar reflejando que haya un sobrante de 100.000 toneladas mensual, entre 120.000 a 100.000 toneladas mensual sobrante de carne solamente de Brasil. ¿Cuál es el tema, Martín? No solamente los 100.000 toneladas sobrante, es que no hay plata. Se quedó el Medio Oriente, los compradores se están quedando sin dinero. Y esto, la falta de economía mundial, en la recesión que hay, va a generar una presión a la baja, especialmente en Brasil, de los precios. Solamente le queda a los productores parar, fabricar, parar de matar o bajar la faena al 50%. Claro. Pero llenando la misma cantidad, va a haber sobrante de carne de 100.000 toneladas y no va a haber compradores para todo eso.
18: Claro, ahora sí lo vemos. Bueno, Brasil, el precio del novillo ya en los estados exportadores viene bajando y está ahí llegando ya en algunos estados a los $4.
19: Exactamente, y va a seguir bajando. Y va a seguir bajando.
18: Escuchábamos a Ragui Sami, director de la empresa Mirasco. Para Informativo Cori y Radio Monte Carlo, informó Martín Olaverri.
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9: Gracias, Martín. Vamos a avanzar en otras informaciones prácticamente en el final. La Embajada de Estados Unidos en Uruguay celebró los 250 años del Día de la Independencia.
20: El embajador en nuestro país, Lu Rinaldi, destacó la presencia de varios jerarcas del gobierno uruguayo y subrayó que la relación entre ambos países es estupenda.
9: En tanto, valoró el trabajo que llevan a cabo las dos repúblicas y dijo que es un realizar adelante esta tarea.
20: Durante el discurso que el diplomático ofreció por el 4 de julio a los más de 500 asistentes, justamente a este festejo, allí resaltó el espíritu de libertad que inspiró a los fundadores de Estados Unidos, que también este mismo alimentó el sueño y la lucha de José Gervasio Artigas.
21: Bueno, especialmente es una fecha especial para nuestro país, Estados Unidos, y segundo, es una emoción tremenda con tanta gente que tenemos aquí. Mucha gente se ha emocionado mucho, están muy contentos y nos han felicitado mucho en nuestros 250 años de los

0: Estados Unidos de América. El gobierno uruguayo se presentó todo aquí, fue una emoción muy grande, una alegría muy grande, porque la verdad que no esperaba, hasta la vicepresidenta estaba aquí, había ministros de todo tipo de parte del gobierno, y estuvo muy emocionante, cantaron el himno nacional, el himno americano, tuvo una celebración emocionante. Este evento encuentra a Uruguay a Estados Unidos con unas relaciones estupendas, un 150% de juntas, estamos juntos, trabajamos juntos, ellos trabajan junto con nosotros, nosotros trabajamos junto con ellos, la verdad que es un honor trabajar con este gobierno.
1: Hasta allí teníamos la palabra del embajador de Estados Unidos en Uruguay, Lew Rinaldi. Participamos en la edición noticiosa de este miércoles, jueves 2 de julio de 2026.
2: Informativistas Gustavo Arregui y Gastón Espino.
1: Deportes Martín Díaz.
2: Agro Martino Laverri.
1: Corresponsal en Argentina Claudio Cardoso.
2: Servicios Internacionales Agencia DPA.
1: Operador Mateo Kogan.
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1: La honestidad no siempre nos hará populares, pero siempre nos hará íntegros. Puedes perder amigos por decir la verdad, pero nunca perderás tu dignidad. Los que mienten ganan aplausos temporales, los honestos ganan el respeto eterno.

0: Amigos, amigas de la sintonía, bienvenidos sean todos ustedes a este su programa de actitud positiva de superación personal. Hoy saludamos a toda esta audiencia fraternalmente a la distancia. Les habla su amigo y servidor el maestro Jesús, parapsicólogo, mentalista, vidente, tarotista, naturista y curandero. En la vida todos atravesamos momentos de incertidumbre, preocupaciones, conflictos familiares, problemas sentimentales, dificultades económicas o situaciones que nos quitan la tranquilidad. Muchas veces buscamos respuestas y no sabemos hacia dónde dirigirnos. Por eso el día de hoy nosotros estamos aquí para brindar orientación, consejería, acompañamiento a todas aquellas personas que necesitan una guía para tomar mejores decisiones. A través de nuestros conocimientos en la parapsicología, en la lectura del tarot, en la orientación espiritual, en las terapias naturales, podemos atenderles consultas personales y privadas relacionadas con el amor, con la pareja, con la relación familiar, con el trabajo, los negocios, aquellas situaciones que afectan su bienestar emocional y espiritual. Si usted siente que las cosas no avanzan como quisiera, si necesita claridad para resolver un problema o simplemente desea recibir una orientación sincera, personalizada, lo invito a que nos visite, a 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Recuerden que siempre existe una alternativa, una solución, un camino para encontrar mayor tranquilidad, equilibrio en su vida. No se quede con dudas ni cargue solo con sus preocupaciones. Será un gusto para nosotros atenderle personalmente, escuchar su situación, escudriñar allí a través de las líneas de la palma de su mano, a través de la quiromancia, a través de la lectura del tarot de los ángeles, a través de la iridología, a través de su energía, ver si está siendo víctima de un daño, de una energía negativa, de un enemigo oculto, de un mal vecino, de un mal compañero de trabajo, de una brujería, o si es usted el que no le está dando una buena conducción a su vida, a su destino. Para eso estamos aquí. Vamos a decirle si esa enfermedad, esa dolencia, ese malestar es natural o sobrenatural. Si usted que enamora y fracasa, que no es correspondido, que está teniendo problemas en su hogar, se ha convertido en un campo de batalla, viven como perros y gatos, se ha alejado, se ha distanciado su ser amado, su ser querido, hay debilidad en la relación íntima, sexual, impotencia en el caso del hombre, frigidez en el caso de la mujer. Siente que hay rechazo, vamos a ver qué es lo que está sucediendo, vamos a darle respuesta a usted a esas inquietudes, vamos a hacer esa limpieza energética en su casa, en su cuerpo, en su campo, en su empresa, en su oficina, en su negocio, para que hayan buenas ventas, para atraer la buena suerte, para que haya una apertura de caminos. 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
0: Me dice el operador máster que tenemos un llamado en la línea. Hola, ¿con quién hablamos?
3: Oh, maestro, habla Massimiliano. Mi estimado hermano, ¿cómo está? ¿Cómo le va? Bienvenido al programa. ¿Es primera vez que nos llama o ya nos visitó?
4: No, ya lo visité, maestro.
3: O sea que si me llama es porque me quiere dar un testimonio, ¿me equivoco?
4: No, por supuesto, maestro. Estoy muy agradecido a usted. Yo cuando lo visité andaba con un temita ahí económico y la verdad que yo he visitado a varios por el tema y nadie me dio ningún tipo de resultado. Yo escuchaba a usted todos los días. Digo, voy a llamar a esta gente para visitar a ver si tengo suerte.
3: Y claro.
4: Que sí, y estoy sumamente agradecido. Y estoy muy contento.
3: Mi estimado hermano Maximiliano, quiero preguntarle algo. Quiero que usted sea sincero. Hay muchas personas que se anuncian en la radio, como usted lo sabe, muchas personas que dicen tener el conocimiento, muchas personas incluso que tratan de hablar otras lenguas, que dicen otras cosas. Yo quiero que usted sea sincero. ¿Por qué nos escogió a nosotros? ¿Qué vio en nosotros, hermano?
4: No, yo vi realidades. Pues yo había visitado, solamente a uno visité y la verdad que no me dio resultado ninguno. Digo, me gustó el modo de hablar, de la gente que llamaba. Y escribo, voy a pedir una consulta, viajé y no tuve problema ninguno con ustedes, me trataron muy bien, y yo gracias...
3: ¿Y se le dijo todo al pie de la letra o no?
4: Pie de la letra, o sea, todo lo que ustedes decían, cumplí directamente con lo que ustedes me ordenaron, y eso es lo más importante, que son serios, para mí eso es muy, muy importante.
3: Claro que sí.
4: Para toda la gente que escucha, que tengan en cuenta eso.
3: Claro que sí. Bueno, mi estimado hermano, ya se encuentra bien, solucionado los problemas, utilizó las ayudas. Utilizó las ayudas.
4: Sí,
3: ¿Usted qué
4: sí.
3: le puede decir? ¿Qué le puede decir a las personas que en este punto de hora le escuchan, hermano?
4: No, yo lo que le puedo decir es que a mí me pasó lo mismo, de repente la misma gente también, la que está escuchando, le puede pasar lo mismo, pero que no tengan miedo. Que traten de levantar el tubo, pidan una entrevista, una consulta, si son del interior, viajen tranquilos, van a gastar un pesito de repente por viajar, pero van a tener la compensación, porque esta gente hace las cosas muy bien y hay que seguir al pie de la letra, fundamental.
3: Claro que sí, bueno, gracias, hermano.
4: No, gracias a usted, hermano.
1: Los tres elementos. Muchos seres humanos se ven agobiados, frustrados, opacados, con un vacío existencial en sus corazones. No se les pasa, la vida se les va, no tienen una causa por qué vivir, ni una razón por qué luchar. Muchos sufren a causa de las enfermedades, de la falta de amor y de los problemas económicos. Muchos se lamentan y en momentos de desesperación han perdido hasta su fe. Pero Dios dice en su palabra, buscad y hallaréis, pedid y se os dará. Y así lo han hecho cientos de personas que han recibido estos milagrosos elementos. Gracias, hermanos, por sus testimonios.
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0: Usted también, amigo, amiga mía, que nos está escuchando, puede ser un testimonio más de triunfar donde otros han fracasado. Gracias a nuestras fórmulas, a nuestros secretos, a nuestro conocimiento y sabiduría, a este don maravilloso que Dios nos ha dado de sanar, de liberar, de encontrar esa solución al problema de aquellos amigos y amigas que nos están escuchando, de ayudarles a encontrar esa sanación en esos malestares, en esas dolencias, en esos quebrantos de salud. Aquí estamos haciéndole la invitación para que no sufra en silencio, para que le diga adiós a las penurias, a las tristezas, a los malestares, a la mala suerte, para que abra sus caminos, se comunique 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Los queremos mucho. los llevamos en nuestra mente, nuestra alma y nuestro corazón. Que la divina providencia me les colme de mucha felicidad, mucha salud y buena suerte en sus hogares y lugares de trabajo. Hasta la próxima.
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1: Amigo oyente, reciba usted un saludo. Gracias a Dios Todopoderoso. Hoy día nos encontramos por aquí nuevamente sus amigos, los hermanos ecuatorianos, con la transmisión de un nuevo programa de acciones y reflexiones. Cada día nosotros nos preparamos para compartirle algo muy importante. Siempre le compartimos testimonios de agradecimiento, llevando el mensaje a muchos lugares, a muchos departamentos, donde son muchas las personas que tienen problemas similares. A veces, mire, que son problemas mucho peor, porque por aquí nos consultan personas que vienen ya sin recursos, sin esperanza. Muchos llegan por probar, pero muchos retornan cambiado así por completo, porque están recibiendo una ayuda, amigo oyente, gracias a este programa y gracias también a estos testimonios de agradecimiento que estas personas nos dejan, que se lo compartimos a ustedes. Y son cientos y cientos de personas que cada día están recibiendo una ayuda muy importante. Hoy día también nos acompaña Melissa. Bienvenida, Melissa, a este programa.
2: Gracias, Antonio. Excelente día para todos ustedes. Es un verdadero placer compartir este nuevo día con ustedes a través de nuestro programa. Gracias por su fiel sintonía y por hacer de este programa parte de su vida. Les deseamos una jornada llena de éxitos, buenas noticias y mucha motivación para continuar alcanzando sus metas. La paciencia es una de las virtudes más valiosas que podemos cultivar. No todo sucede al ritmo que deseamos, pero cada proceso tiene su tiempo. Así como una semilla necesita cuidados antes de convertirse en un árbol, nuestros sueños también requieren esfuerzo, perseverancia y también confianza. No te desanimes si los resultados tardan en llegar. Lo importante es seguir avanzando con fe, porque quien no se rinde siempre encuentra el camino hacia sus objetivos. Como las personas que ya han venido, que ya nos han visitado, han puesto su fe, su confianza puestas en Dios y también en nosotros. Han encontrado la solución a ese problema de tanto tiempo, de tantos años que venían arrastrando. Han llegado al lugar indicado. Así que yo le invito a las personas que nos están escuchando por primera vez. Como siempre les digo, no es casualidad que esté escuchando este programa. Es Dios que lo ha puesto en nuestro camino. 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Y bueno, aquí tenemos un lindo cambio.
3: Que usted tenía un problema en las manos, ¿era, no?
4: En las manos, sí. Un enjagado y los pies se me han enjagado. Se fue yendo y a poco, y después como no dejé de venir, empezó de vuelta, sí. Pero se iba de tanto en tanto y tanto en tanto se volvía, sí. Pero ahora gracias a Dios ahí va marchando y viene de vuelta.
3: Está sequita, ¿no?
4: Está sequita.
3: ¿Cuánto tiempo me dice que tiene este problema?
4: Lo menos 6 años por ahí. Así.
3: Impresionante. Y esto que le sangraba horrible,
4: ¿no? Sangraba. Sí, los pies también, un dolor bárbaro.

0: Y ahora está bastante bien, gracias a Dios.
1: Bueno, ¿cuál es el mensaje para las personas que tengan un problema similar?
0: Y que vengan, ¿no? Que consulten, que garanticen la consulta.
1: Que se cura, ¿no?
0: Que se cura, sí.
1: Gracias bueno, a Dios. ¿Usted de dónde viene?
0: De Campo de Todo.
1: ¿Y cómo es su nombre?
0: Ángel Ricardo Sosa.
1: Bueno, don Sosa, aquí tenemos que tener la cédula 651 rayadón, ¿no?
2: Sí. Bueno, gracias a don Sosa, la verdad, y gracias a Dios, amigo oyente. Hay mucha gente que por acá a veces nos ha consultado, como ustedes escuchan, a veces por el laburo, o a veces por el medio de transporte, ellos no pueden retornar nuevamente a la consulta. Pero cuando ellos lo precisan, vienen por aquí. Y de la misma manera, mire, aquí le vencemos estos problemas. Creo que fue el día de ayer que yo le compartí un testimonio de agradecimiento de una persona que tenía en las manos algo horrible, espantoso, amigo, y que lo tenía montones de años, algo que era incurable prácticamente. Aquí nosotros, con nuestras ayudas, gracias a estos grandes conocimientos ancestrales que nosotros lo hemos heredado, con el cual ayudamos a cientos, a miles de personas, amigos. Por acá una persona envió un mensaje que está escuchando el programa y que tiene problemas en las manos, que como que le corre algo, y las tengo todas adormecidas, dice. Bueno, este amigo lo invito también que venga a hacerse un pase. Venga, que aquí nosotros estamos para darte una mano. Aquí se cura. Yo le doy mi palabra. Venga, que yo en cada programa siempre estoy rectificando los precios económicos, precios accesibles, bajitos. Todas las personas tienen acceso a la cura, amigo oyente. Y lo más importante es que la gente, amigo oyente, lleva el mensaje, recomiendan a otros que puedan consultar y que vengan con fe. Es la base. Usted únicamente le pido que venga con fe. Voy a compartirle otro lindo cambio también de una persona que vino con una enfermedad incurable. Escuchemos.
1: Oscar Marela, y tenemos una persona que usted nos consultó por una psoriasis, ¿no?
3: Sí, señor, así es, hermano. La cual hacía más o menos aproximadamente 7 años. Hoy en día, yo quisiera que ustedes me vieran, me quedan, está casi cicatrizado. La piel que se estaba como despegada del cuerpo ha ido a su lugar. Las piernas que yo estaba como mañado. El hermano me levantó, me sacó eso todo, que tenía como algo envuelto ahí. Camino lo más bien.
1: Gracias a Dios por una bendición, me dice, porque esto era que tenía como una lepra en la cabeza y se le iba a tomar el rostro también esta psoriasis, ¿no?
3: Como no, así es como, era como una capa aquello, pero una capa que yo me iba a afeitar y me lastimaba porque se formaba herida en la cara, no tengo nada.
1: Gracias.
3: Estoy curado.
1: Una bendición para usted.
3: Como no, amén.
1: Bueno, y los calambres, como un hormiguero también.
3: Ah, sí, señor, todo hacía años que sufría de eso. A fuerza de remedio, que el remedio brasilero, que tenía que comprarlo. Es un calmante, pero no lo curaba. Un calmante para pasar el tiempo, para aliviar, pero no cura. Él sí me curó.
1: Bueno, no, gracias a Dios.
3: Y gracias a Dios, que es nuestro Padre que los cura y los cura.
1: Bueno, amén. Aquí estamos amén. Para ayudar a mucha gente que tiene problemas similares. Vamos a invitarlo por aquí también para que puedan consultar, ¿no?
3: Sí, señor.
1: Usted acá, de Varela.
3: Sí, de Varela.
1: ¿Cómo es su nombre?
3: Enrique Techera.
1: ¿Sabe la cédula?
4: Y bueno, aquí tenemos un mensajito que nos ha enviado una persona. Dice que tiene un problema, que son los divertículos. También tiene problemas para movilizar el estómago, que ya no sabe qué hacer. Bueno, pues yo le invito a esta persona para que venga a vencerse. Porque aquí vamos a eliminar todo eso malo. Vamos a abrir las puertas hacia la prosperidad, hacia la abundancia, hacia la salud. Así que venga con confianza porque está en el lugar indicado. Vamos a estar haciendo una oración por esta persona hasta que pueda venir a la consulta. También hay otro mensaje aquí de otra persona que nos ha enviado. Dice que tiene un dolor impotente a las rodillas. Como siempre les decimos, así como existe lo malo, también existe lo bueno. Y nosotros hacemos el bien. Así que venga, venga con confianza. Que aquí vamos a limpiar todos esos males, abrir sus caminos hacia la salud, como las personas que ya han venido, que ya nos han visitado y que están felices con el cambio, que ya tienen su testimonio de agradecimiento, testimonios que, como siempre lo decimos, motivan a muchas personas para que puedan venir, para que puedan seguir con el tratamiento. Y bueno, cada amanecer nos recuerda que siempre existe una nueva oportunidad para comenzar de nuevo. Aprovechen este día para compartir una palabra amable, ayudar a alguien y perseguir sus objetivos con determinación. Los invitamos a permanecer en nuestra audiencia y a compartir este espacio también con sus familiares, con sus amigos que lo necesiten, porque nuestro programa está hecho para ayudar a las personas. 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Y bueno, aquí tenemos otro lindo cambio.
1: Suena que usted ha visto un cambio, amigo, ¿no?
0: Sí, me alivió el dolor, porque escuché la nave, estaba dando, y como era para bien de la salud, me vine, porque estaba con mucho dolor. Y gracias a Dios, hasta ahora voy yendo mejorando y mejorando, sin dolor, puedo estar caminando.
1: Eso, cuénteme usted, que era un dolor insoportable y que no lo dejaba tranquilo, me dice.
0: Sí, era mucho dolor. Cuando me acostaba era mucho dolor. Ahora yo por lo menos duermo tranquilo, me acuesto de noche. Después de acostar, no me duele más. He caminado también, así que va yendo, lo voy mejorando.
1: Usted no se podía dar vuelta a la cama, me dice.
0: No, cuando me daba vuelta a la cama me dolía bastante. Me dolía. Ahora yo me doy vuelta y no siento el dolor, puedo darme vuelta.
1: Bueno, y el bastoncito ya lo dejó, dice que lo dejó en la camioneta.
0: Ya no tengo la camioneta ahí de reserva, pero tengo la camioneta.
1: Qué bueno, para usted una bendición grande, sí, ¿no? Sí, está recuperando la fuerza, ¿no?
0: Gracias a Dios, sí, estamos recuperando.
1: Eso, porque usted me dice que estaba hasta subiendo de peso porque solamente pasaba en la cama, sí, o sentado.
0: No, sentado o en la cama, acostado en la cena y sentado. Y ahora ya tengo, me puedo mover, porque no me moví, muy poco por el dolor.
1: Ahora ya camino.
0: Sí, ahora ya hago más una escuela caminando y pues, despacio, pero voy.
1: Qué bueno, ahí la segunda vez nomás, mire que estamos.
0: Sí, la segunda vez.
1: Y ya me trajo uno recomendado ahí.
0: Sí, ¿no? Ya traje uno más.
1: Bueno. Sí. ¿Cuál es el mensaje para la gente que nos escuchen acá en Rivera y otros lugares?
0: Bueno, es que crean y que vengan y que es bueno. A mí me resultó y sigue recomendando como bueno. Así que la gente puede venir y es bien recomendable.
1: Bueno, muchas gracias por estas palabritas. ¿Usted es acá de Rivera?
0: Sí, soy acá de Rivera.
1: ¿Cómo es su nombre?
0: Dilvar Antunes.
1: Aquí tengo al terminal de su célula 160-8,
0: sí,
1: ¿no?
0: Sí.
2: Bueno, gracias a Dios y gracias a Dilvar, amigo oyente. Vito, por acá me llamó una persona. Me decía que a él le habían dicho que tenía un mal, que le habían hecho un daño, pero que nadie lo curaba. Le hice una cordial invitación, que venga, que yo soy profesional para esto, ¿no? Este es el arte que yo tengo. Aquí yo le beso, aquí le hacemos un pase y le sacamos esto de raíz. Y en pocos días yo le prometí a esta persona que va a salir triunfadora. Va a poder ir adelante, amigo oyente. Te invito, si ese es su caso, si usted tiene desconfianza, venga. Si ve que su negocio no prospera, da un pasito para adelante, 20 para atrás. Hay problema en la casa, en la familia. Venga, amigo oyente, aquí nosotros le limpiamos todo lo malo. Venga, que yo tengo un solo precio, paga la consulta y lleva incluido el tratamiento. Lo importante es que hay garantía de lo que nosotros hacemos y más que todo la gente lo da garantizado. 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Una vez por mes damos nuestra consulta, Melissa, ¿no?
4: Así es, Antonio. Vamos a terminar este programa con una linda oración. Yo les quiero agradecer a esas personas que llegan a la consulta y dicen que están muy agradecidos con la oración, que les gusta mucho, que siempre nos acompañan. Gracias por acompañarnos. Yo les invito a que la sigan haciendo y que la hagan con mucha fe. Dios de amor y

Amigos, con mucha gratitud, llegamos al final de este programa. Gracias por confiar en nuestro programa y por permitirnos ser parte de su día a día. Les deseamos un día tranquilo, lleno de paz y esperanza. Que nunca les falte la salud, el trabajo digno y el amor de sus familias. Sigan enfrentando cada desafío con optimismo y fe, porque los mejores momentos siempre están por venir. Nos reencontramos en un próximo programa. Que tengan un excelente día.

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1: Mis amigos del este del país, audiencia de Panorama Regional, muy buenas tardes. Hoy es jueves 2 de julio de este 2026. Tenemos una jornada de buen tiempo, está soleado, pero baja la temperatura, solamente 10 grados centígrados. El sol salió esta mañana a las 7:42 para ocultarse luego 17:41. Hoy el día solar tendrá una duración de 9 horas y 59 minutos y la próxima noche 14 horas 1 minuto. En nuestro repaso por algunos hechos relevantes que nos marca la historia ocurridos un día como hoy, vamos a destacar primeramente lo siguiente. Hoy, 2 de julio, estamos exactamente en la mitad del año. Transcurrieron 182 días y quedan 182. Este pasado mediodía, exactamente a la hora 12 de hoy, acá en nuestro hemisferio sur, transcurrieron exactamente 182 días y 12 horas. Y quedan 182 días y 12 horas. Estamos hablando que esto se cumplió exactamente a las 12 de la jornada de hoy. Pero también hay otros hechos relevantes que ocurrieron un 2 de julio, por ejemplo, en el año 1897, el italiano Guglielmo Marconi patentaba la radio, que ya había sido patentada en la misma ciudad de Londres por Nicolás Tesla. Y ahora conocemos nuestro titular destacado de la jornada. 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El comercio de combustibles en los departamentos de frontera con Brasil algo ha mejorado, pero los puestos clandestinos siguen trabajando y es imposible competir con quien no paga impuestos ni paga empleados. Lo dijo estacionero de la frontera con Brasil. 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Como se lo decíamos al comienzo, una jornada soleada, de buen tiempo, con baja temperatura, solamente 10 grados centígrados y vientos que están soplando del sector noroeste a una intensidad de 15 kilómetros a la hora. Intensa actividad viene desplegando el municipio de Vergara en el mantenimiento de calles en la ciudad en diferentes barrios. En estos momentos, un importante número de operarios y de maquinarias están destinados a realizar la reparación de calles y limpieza, corte de césped, principalmente en estos momentos en barrios La Cuchilla y aledaños. Cabe destacar que el municipio local ha tenido un mejoramiento sustancial en el parque de maquinaria que está dispuesto a realizar las tareas necesarias para mantener la ciudad en condiciones. 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Atención de policlínicas rurales en el interior del departamento para lo que resta de la semana. La actividad se traslada hasta viernes 3, es decir, mañana, cuando a las 14:30 en Pueblo Rincón atiende al doctor Fleitas. El móvil odontológico también mañana viernes estará en la localidad de Rincón atendiendo a partir de la hora 8. Municipio de Rincón. Seguimos realizando la concreción de obras para seguir mejorando nuestra localidad y mejorar la vida de los pobladores del lugar, porque el municipio de Rincón es una comunidad que avanza. Desde el Banco de Previsión Social, Agencia Vergara, se comunica a los pasivos de la vecina localidad de Rincón, que mañana 3 de julio se van a realizar los pagos de pasividades en esa localidad, como siempre, en el local del Club Mevir, en el horario comprendido entre la hora 14 y la hora 15 y 30. 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Como lo señalábamos en nuestra portada informativa, el comercio de combustibles en departamentos de frontera con Brasil ha mejorado algo, pero los puestos clandestinos siguen trabajando y es imposible combatir con quien no paga impuestos ni tampoco paga empleados. Así lo señaló en las últimas horas un estacionero de la ciudad de Melo, quien señaló que evaluó el impacto que ha tenido la implementación del descuento del IMESI en el precio de las naftas que se comercializa en esa ciudad. Como hemos venido informando, por decisión del Poder Ejecutivo, desde el 1 de julio se incrementó el porcentaje de descuentos para esa ciudad fronteriza con Brasil, que pasará del 14 al 17%. Precisamente el estacionero local fue claro en señalar que es imposible competir con quienes lo hacen en forma clandestina, que no pagan impuestos ni tampoco tienen empleados. En diálogo con la prensa, Alcides Pereda, estacionero de la ciudad de Melo, se expresaba en estos términos.
2: Bueno, la verdad, algo ha mejorado, pero los puestos clandestinos siguen trabajando, ¿no? A full, porque la nafta en Brasil vale 45, 50 pesos y la traen acá y acá vale 93 pesos el litro de súper. Imposible competir con esa gente que no paga impuestos, no. O sea, no tiene empleado, uno empleado vende en bidones de 6 litros, o sea.
3: Esa competencia se sigue dando.
2: Ah, sí, pero es solo pasar y mirar los puestos de venta que hay por todos lados al aire libre, vamos a decir, ¿no? O sea, todo el mundo los ve y no. La verdad que la justicia no actúa. Ha actuado, pero no como debe, ¿no?
3: Digo, en su momento se anunció controles de la Urcea. ¿Ustedes no han notado un cambio en este sentido?
2: No, sigue todo más o menos igual. Sí, igual. No ha mejorado. Ha mejorado el porcentaje, sí, de la venta. O sea, de lo que es el 17%, anuncian que va a ser este mes. Que algo va a mejorar, pero imposible competir contra esa gente que no paga nada de impuestos, ¿no?
3: Desde este 1 de julio aumenta el porcentaje de descuento. ¿Ustedes ya han sido notificados?
2: Sí, eso sale en la DGI todos los fines de mes, cuando baja o sube la nafta en la frontera con Brasil o con Argentina. Ahí ya el descuento ya sale en la DGI, en el decreto.
3: Aquí para las estaciones de Melo pasará a ser de un 17%.
2: Ahora es un 17%, este mes que viene ya es un 17%.
3: ¿Hasta el momento es un 12%?
2: No, hoy es un 14%.
3: 14%.
2: Hoy es un 14% y mañana va a ser un 17%.
3: Pero era por encima de estas medidas entonces, lo que está afectando mayormente es la competencia desleal del combustible que ingresa legalmente de Brasil.
2: Y sí, usted fíjese que todos los días agarran gente con contrabando. Eso mata, en realidad mata el trabajo de acá de Uruguay, ¿no? Pero bueno, es así, las leyes de juego son esas y bueno, es lo que mata, el Brasil es lo que mata.
3: Los volúmenes de venta de combustible en Melo hoy, o en su estación de servicio, por ejemplo, ¿son estables o han bajado sensiblemente?
2: No, han bajado. Bueno, han bajado todas, ¿no? O sea, por ejemplo, para decirle algo, nosotros hace unos años vendíamos cerca de 4.000 litros por día. Hoy estamos en 1.500. Imagínese, para mantener toda la infraestructura esa, ¿no? Lo que es, solo con la nafta, no le digo ni el gasoil.
1: Bien, han estado entonces las expresiones de Alcides Pereda, que es un principal de una estación de servicio allí en la ciudad de Melo, hablando sobre las repercusiones de las medidas tomadas por el gobierno uruguayo en las últimas horas y también haciendo alusión a lo que es la competencia desleal que se viene verificando y que no ha tenido controles. Municipio de Charqueada, seguimos trabajando para mantener nuestro entorno natural y recibir de la mejor forma a quienes a diario nos visitan. Si venís a visitar Charqueada, seguramente vas a volver. Te invita el municipio porque sigue trabajando por un turismo todo el año. Ahora nos venimos a nuestro departamento porque el gobierno de 33 trabaja la organización de actos de celebración del centenario del primer voto femenino en Sudamérica a llevarse a cabo en Cerro Chato a realizarse este viernes 3 de julio. El departamento de 33 y sus pares de Durazno y Florida, junto a la Comisión de Turismo de esas localidades, participarán en la conmemoración de los 99 años del primer voto de la mujer en el continente ocurrido en el año 1927 en Cerro Chato. constituyéndose en un hecho histórico para el continente. La directora de Cultura, la señora Daniela Lemes, participó en el Parlamento de la primera reunión para organizar la celebración de los 100 años, actividad en que también estuvieron la vicepresidenta, la ingeniera Carolina Cose, junto a Mónica Xavier, presidente de INAO, entre otros. Bien, amigos, y de esta manera estamos poniendo el punto final a las informaciones de hoy en esta fría jornada del 2 de julio de este 2026. Solo nos resta agradecerles la atención y recordarles, como siempre, que la información fue presentada por La Rosa Ventas desde el 33 hacia toda la zona, que la puesta en el aire fue de Cabaña El Mirasol de Zuluaga y los auspicios del municipio de Rincón. A permanecer en sintonía de la 45, disfrutar de la programación de la tarde y, por supuesto, los espero mañana viernes para la última edición de Panorama Regional de la semana. Muchas gracias y hasta mañana.
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5: En Panorama Regional recibimos el informe desde José Pedro Varela, a cargo de Olga Velázquez.
6: Oyentes, buenas tardes, informamos desde Varela, hoy jueves 2 de julio, tenemos 9 grados de temperatura, 6 la sensación térmica, humedad 49%. Para esta tarde se pronostica nuboso y cubierto, chaparrones, bajas sensaciones térmicas y ventoso, la máxima 11 grados. En las informaciones, este sábado 4 de julio en el plan de vivienda 113, desde la hora 14 hasta la hora 16 en la placita de tanque de Oce, estará el merendero Caritas Felices, organiza la brigada Sintep. Mañana viernes, la parroquia San Carlos Borromeo invita para el merendero a realizarse 16:30, 17:30, un punto de encuentro con el momento de charla en la cancha del gimnasio San Luis. Hoy a la hora 20, en la sede de Rotary Club, se realiza el cambio de autoridades. La presidenta saliente, escribana Rosa Rodríguez, pasa a su mando el presidente entrante, señor Marcos Uriarte. Mañana viernes en Casa de la Cultura se realiza el taller gratuito de expresión plástica para niños y niñas, taller del Sol. En la mañana de hoy hablaron Sol Méndez y su hija Emilia invitando para este taller.
7: Estamos organizando un taller y la propuesta es que puedan ir a disfrutar niños acompañados de sus familias. Y vamos a tener 5 sectores que pueden elegir. Uno es de crayolas mágicas, que es para una especie de impresión que con un dibujito le pintas la parte de atrás y vas haciendo, tipo, lo imprimís con colores en la otra hoja. Es tipo muy divertido para así, para... Después tenemos dibujo con acuarelas, que pueden experimentar, mezclar así los colores. Después dibujo con marcadores, que pueden experimentar también los colores, hacer tipo garabatos y podemos tener propuestas. Después tenemos la propuesta de un fluido no newtoniano, que se llama Ublec, que cuando vos le pegás fuerte, es intacto, o sea, es duro, y cuando lo dejas floja la mano se te hunde. Uh-huh. Y es tipo increíble. Después, por último, tenemos la mesa de masa. Una masa que se seca muy, muy rápido, de colores. Entonces la idea es que ellos hagan una formita así con distintos colores, y después le hacemos un agujerito o algo, le ponemos una cuerdita y que se lo lleven de llavero.
8: Muy bien. Bueno, ¿te presentaste? ¿Quién somos?
7: Me llamo Emilia.
8: ¿Y?
7: Tengo 9 años.
8: Tiene 9 años. Bueno, estoy acá, yo soy Sol Méndez. Quien les estaba presentando el taller es mi hija Emilia, donde ella se sentó un día a dibujarlo y a crear esos diseños de mesas, le llamamos mesas sorpresas y de dibujo y de creación. Entonces, bueno, mañana traemos esta propuesta para disfrutar. Nosotras vinimos de vacaciones a nuestro querido pueblo José Pedro Varela y queríamos dejar esta huella hermosa en las infancias para que disfrutemos juntos una tarde hermosa en la Casa de la Cultura.
6: Era Sol Méndez y su hija Emilia. Hasta acá hemos compartido las informaciones desde Varela correspondientes al jueves 2 de julio del 2026. Volvemos mañana con más información. Que pasen ustedes muy bien.
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16: El saludo cordial, ameno, sincero y siempre llegando a todos y a cada uno de ustedes con el firme propósito de poderles brindar una orientación, un consejo, una guía a todas y cada una de aquellas dificultades, problemas o inconvenientes por los cuales pueden estar cursando. Mis queridos amigos, día tras día transmitimos este programa por diferentes medios, con el firme hecho de poderles decir que por difícil que sea su problema, tiene solución, que no hay cosas imposibles, que el que estén cansados, agotados, que el que bajen los brazos, que el que en muchas ocasiones se den por vencidos, es de aquella lucha que en la gran mayoría han tratado de mantener y sostener con sus propias fuerzas, sin el apoyo, sin la ayuda correspondiente a cada una de aquellas situaciones por las cuales están cursando. Es como aquella persona que quiere tener un negocio, que quiere tener un emprendimiento, pero que de una u otra manera no se sabe administrar, no se sabe manejar, no se sabe orientar o no tiene noción del negocio que pretende llegar a tener. ¿Cómo y de qué manera puede prosperar? ¿Cómo y de qué manera puede triunfar, mis queridos amigos? Son muy pocas las personas capaces de darse en cuenta de ello para empezar a golpear puertas, pedir aquella orientación, aquel consejo, aquella guía, el informarse de qué es o cuál es el motivo o la causa de aquellas circunstancias negativas o contrarias por las cuales están viviendo y que de una u otra manera no les permite poder superarse, el empezar a saber para poder contrarrestar cada una de estas situaciones es lo que nos permite el poder darles una ayuda a tiempo, evitando consecuencias aún mayores de las que ya muy probablemente pueden estar viviendo. O que por una u otra razón, mis queridos amigos, ya tuvieron la posibilidad de perder, de fracasar en el hogar, en la familia, en el trabajo, en el negocio. Mis queridos amigos, no es necesario llegar a ello. Y no es de menos el que puedas golpear una puerta, lo contrario, es de sabios el poder hacerlo a tiempo para evitar más consecuencias de las que ya se han venido teniendo.
5: A nuestro programa también se está haciendo partícipe Maximiliano, con fecha de nacimiento el 7 de junio del 93. Tengo muchos problemas para poder tener intimidad. Desde hace un tiempo he terminado una relación con una mujer y desde ahí no puedo tener intimidad de manera natural. Gracias, espero una respuesta. A ver, Maximiliano, esa relación que usted dice que terminó hace un tiempo, terminó en muy malos términos. Usted se equivocó, usted ilusionó, engañó a una persona y esta persona o esta mujer, en venganza, ha manipulado trabajos oscuros en su contra. Usted está en un riesgo permanente de perder su potencia sexual de manera definitiva. Es muy importante que busque la manera de realizar una consulta, bien sea a distancia o personalmente, en cualquiera de nuestras oficinas y que lo haga lo antes posible. Usted, mi estimado amigo, no solamente tiene problemas en el tema de su potencia sexual, sino que tampoco se está desempeñando de manera correcta en el plano laboral. Visítenos lo antes posible, su problema aún tiene solución. Gracias, Maximiliano, por participar de nuestro programa.
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16: Vamos con la oración de la percepción y ya regresamos con más de este programa.
18: La percepción sagrada del espíritu sobre el cuerpo. Señor, ayúdame a decir la verdad delante de los fuertes y no mentir para ganarme el aplauso de los débiles. Señor, ayúdame siempre a ver la otra cara de la medalla y no me dejes inculpar de traición a los demás por no pensar igual que yo. Señor, enséñame a querer a la gente como tú lo has hecho y no juzgar a los demás como los demás podrían llegar a juzgarme. Señor, recuérdame que el fracaso es la experiencia que precede al triunfo y no me dejes caer en el orgullo ni en la desesperación. Señor, enséñame que perdonar es un signo de grandeza y que la venganza es una señal de bajeza. Si me quitas el éxito, déjame la fuerza para aprender del mismo. Señor, si yo ofendiera a la gente, dame valor para disculparme. Y si la gente me ofende, dame valor para eximirlos. Que así sea.
16: Tenemos más mensajes, dicen de la siguiente manera. Hola, hermano, quisiera saber, mi pareja y yo, si vamos a poder estar juntos. Hace un mes que no nos hablamos. Él viene de mal humor porque no consigue trabajo. Él es Carlos, el 17 de diciembre del año 81. Yo soy Griselda, el 23 de octubre del año 77. Muchas gracias. A ver, mi querida amiga Griselda, que nos ha enviado este mensaje de texto. Se están viendo inconvenientes, pero ojo y mucho cuidado, que no solamente tiene que ver con el trabajo. Aquí hay influencias de terceras personas y en la parte sentimental y afectiva, y no precisamente hacia usted si fuera el caso. Trate en lo posible, Griselda, si puede, visítenos personalmente, vamos a poder influenciar, ayudar, a contribuir positiva y favorablemente para ayudar a mejorar la situación en ustedes. Pero evidentemente aquí hay una persona sentimental y afectivamente que está de por medio en la relación que están teniendo ustedes. Gracias, Griselda, por el mensaje que nos ha enviado.
19: Tenemos mensajes, dice: hola señor, me llamo Guillermo, tengo 48 años, le escribo para preguntarle por un problema que tengo. No puedo tener relaciones. A ver, para este hombre que nos envió después la foto, Oscar, del año 74 más precisamente. Oscar, lo que se está manifestando en usted no es por causas naturales. Allí lo que hay es un trabajo de brujería que hicieron, ligadura, atadura o endulzamiento, cosas por el estilo, donde lamentablemente esto está generando este inconveniente para que no pueda estar bien con ninguna relación de pareja. Esto no es de ahora, esto ya viene de un tiempo atrás y no es lo único que está sucediendo, Oscar. Hay un sinfín de situaciones más que se vienen dando allí de por medio por causa y consecuencia de ese daño. Trátelo, consúltelo, véalo personalmente si quiere darle una solución, o vaya, visite otro lugar si así lo prefiere para que le dé una solución a su situación. Gracias, Oscar, por el mensaje que me ha enviado. Tenemos más mensajes, dicen de la siguiente manera: soy María, mi fecha de nacimiento es el 16 de mayo del año 76, estamos teniendo muchos problemas en el campo, los animales se nos mueren y cada vez son más los problemas. Por favor, ayúdenos, gracias. María, lo que se manifiesta en la situación suya es por causa de lo que comúnmente conocemos como un trabajo de cementerio que lamentablemente viene perjudicando y afectándola, tanto en la parte de progreso como en la parte de la familia. Peleas, discusiones, malos entendidos, a veces es como que si se quisieran sacar los ojos los unos a los otros, y lamentablemente esto está conllevando a una situación cada vez más tensa allí de por medio. Traten de consultarlo, verlo. Veo que esto es un mensaje de la zona de Curuzucuatía, por lo visto, así es de que ya le estaré indicando el día y el lugar de atención al público en Curuzú para que nos visite personalmente. Gracias, María, por el mensaje que me ha enviado.
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19: Recuerden, mis queridos amigos, si no han escuchado la respuesta de su mensaje a través del programa, estén pendientes que durante el día estaremos respondiendo sus mensajes como lo merecen.
5: De esta manera, mis amigos, quedan ustedes cordialmente invitados para que nos escriban o nos visiten personalmente en cualquiera de nuestros centros de atención y consulta. Hemos llegado a la parte final de esta pequeña disertación. Quedan ustedes en la compañía de Dios Todopoderoso y hasta un próximo programa, si el Señor quiere y lo permite.
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8: Es la hora 15, 3 minutos.
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0: Muy buenas tardes, amigas, amigos, ¿qué tal? ¿Cómo están ustedes? Bienvenidos a otra edición de A Pleno Sol, la revista de la tarde, en una tarde muy, pero muy fría, en este jueves 2 de julio del 2026. Ya estamos en contacto con María Pía Camerlati, hoy en exteriores. Buenas tardes, María, ¿cómo le va?
1: Pero muy buenas tardes, ¿cómo anda? Se nos fue el sol.
0: Se nos fue el solcito. Vamos a aclarar que usted está en 33, acá en el centro de 33, sí, pero bueno... Sí. Con intenso frío, María, ¿eh?
1: Mucho frío.
0: Sí,
1: mucho
0: sí, frío. Sí. Yo qué sé, no sé si es la sensación térmica, porque yo a mediodía salí a hacer algunos trámites y digo, no creo que esté frío. Y realmente no estaba tan frío, pero ahora se vino realmente la baja temperatura.
1: Exacto.
0: Estamos en apenas 11 grados a esta hora, María.
1: Exactamente. No, a mediodía, como usted dice, y media mañana.
0: Estaba muy lindo, estaba muy soleado también. Bien.
1: Pero es el efecto del sol, ¿vio?
0: Sí, evidentemente es
1: eso. Pero ahora ¿no? ya, es como que nos hubieran bajado la temperatura de golpe.
0: Sí, definitivamente ya a partir de ahora, de esta hora, según el Servicio Meteorológico Nacional y varios meteorólogos, anuncian por lo menos esta llegada durante la instalación, por lo menos 3 o 4 días... de

0: Un frente muy frío en prácticamente todo el territorio nacional, así que incluso se está anunciando por parte de Inumet y algunos agentes, como les decía, la posibilidad de aguanieve o nieve literalmente allí en algunos departamentos como La Valleja y Maldonado. Uh-huh. Eso no quita de que en otros lugares se pueda registrar también este fenómeno. Ayer nevó en la provincia de Buenos Aires, anoche.
1: Pero mire, claro, se da cuenta, anda cerca.
0: Anda cerquita la cosa, ¿no? Pero vio que le cuesta llegar al Uruguay, ¿no?
1: Ay, por suerte, porque tiene que atravesar toda esa masa húmeda del Río de la Plata, claro. Y entonces, si Dios quiere, nos vamos a liberar.
0: Sí, aparentemente es eso, ¿no? Justamente el Río de la Plata hace de muro, parece que, para que no entren definitivamente esos fenómenos tan adversos en algunos casos, ¿no? Pero han habido heladas realmente muy muy significativas, ¿no?
1: No, eso ni que hablar, pero eso es muy nuestro.
0: Es muy nuestro, es muy tradicional, ¿no? Pero bueno, vamos a ver entonces si en la próxima mañana hay reportes de agua-nieve. ¿Cómo es el término? No tengo el término acá, pero
1: Graupel.
0: Ahí está. Ese es el fenómeno que podría registrarse hoy en algunos departamentos. Se habla, por ejemplo, de definitivamente Minas, las serranías, ¿verdad?
1: Claro,
0: las serranías minuanas. Puede ser también allí el fenómeno que se produzca en Florida,
1: Cerro Largo,
0: donde hay, bueno, la Cuchilla Grande, ¿verdad?
1: Y en Maldonado siempre se habla también, porque claro, toda esa parte, digamos, claro, de Aiguá, que está tan pegado geográficamente, es lo mismo que si fuera La Valleja, ¿no? Simplemente, claro, bueno, el límite político es otro, pero
0: seguro. Sí,
1: territorio sería lo mismo.
0: Así que bueno, vamos a ver, pero que se desarrolle con toda normalidad. De todas formas, en todo el país, menos acá en 33 y en Cerro Largo, donde tenemos prácticamente el cielo nuboso a cubierto, está despejado allí en Artigas, por ejemplo, con sol, 12 grados de temperatura, en Salto, soleado, 10, nuboso en Paysandú, 10, en Río Negro, 9, soleado también, en Colonia, 7 grados, soleado, Montevideo 8, Punta del Este 8, allí en el Chuy 8, en el centro 10, allí en Durazno, después acá en 33, le repito, 11 grados, y allí en Tacuarembó 10 grados 4 décimas. Parejito todo, nuboso, sol en algunos lugares, pero una temperatura que marca una diferencia sustancial con lo que estábamos viviendo hasta ahora, ¿no?
1: Claro.
0: Con el entorno de 15, 16, 18
1: grados. Veníamos cómodos,
0: veníamos bien. Parece que la semana que viene volveríamos a la normalidad y una temperatura de 17, 18 grados luego que pase este frente de frío. Bueno, así que le paso los datos entonces para mañana. Mañana es viernes, ¿verdad? Mañana viernes 3, no se descarta algún aguacerito en la mañana, pero sol enseguida, a mediodía habría sol, de tarde también, 13 la máxima, menos 2 grados de mínima. El sábado 13 de máxima, 0 de mínima, sol de mañana, sol de la tarde, en la tarde también, pero nuboso. Después el domingo que viene, una jornada muy fría, pero con cielo cubierto y 14 grados de temperatura de máxima, 3 de mínima, y ya después el lunes comienza a subir 14, hasta el miércoles que llega la marca de 17, 18 grados. Este es el panorama, ¿verdad?, que tenemos a esta hora, María.
1: Hay que sobrevivir estos próximos 3, 4 días y nada más. Ya
0: no,
1: y mejora.
0: Y para ser más concreto, estos 2 meses y chao. Después y ya viene la primavera, por suerte, ¿no?
1: Yo, porque definitivamente un poquito más largo.
0: Sí, claro. También ese fenómeno que me parece que nos afecta a todos, ¿no?
1: Claro, mejora muchísimo todo.
0: Bueno, pero es lo que tenemos, es lo que hay.
1: Sí,
0: como decía un amigo.
1: Que vivimos cada año, además.
0: No nos podemos quejar. Vivamos lo que tenemos.
1: Exacto.
0: Hay gente que está peor definitivamente.
1: No, por supuesto.
0: Tremendo. Digo, hablando ya cuando uno dice situaciones extremas, se piensa en lo que se está viviendo en Venezuela. Ya es el octavo día de mucha gente pasando tremendamente la situación en forma, digamos, increíble. Pero lo increíble son los milagros que se están dando en Venezuela, María.
1: Impresionante.
0: Hoy, esta mañana, fue rescatado luego de ocho días bajo el escombro un muchacho, una persona joven, y bueno, por supuesto fue internado rápidamente, pero con vida.
1: Claro,
0: cuando ya
1: la ilusión, la esperanza de todas esas familias que todavía no han encontrado a su gente,
0: sí,
1: ¿no?
0: Sí,
1: y ver que aparecen estos milagros, dicen, a mí también me puede pasar.
0: Sí, totalmente. La gente buscando a su familia, porque digo, en los reportajes que uno ve en la televisión, fundamentalmente, en la televisión argentina, que está haciendo una muy buena cobertura en directo desde esa zona, haciendo notas de gente que colabora, pero que pasa la mañana, la tarde, noche, sí. Dice, es que estoy buscando a mi mujer y a mi hija, por ejemplo,
1: claro,
0: ¿no?
1: Claro, por favor. Tremendo, hemos visto, ¿no? Historias tremendo. También, bueno, terribles, que no se aporta nada repitiendo, sí. Pero casos de gente que directamente ha dado la vida, ¿no?
0: Sí, tremendo.
1: Y tenemos también las cómicas, porque claro. Aunque parezca mentira, sí. También hay algunas cosas que dan para relajar el ambiente y para tomar un poco de respiro entre tanta tragedia, ¿verdad? Uh-huh.
0: Por ejemplo,
1: el caso de la señora, no, bueno, se ha hecho viral porque realmente es cómico. Y hay algunas historias que uno dice, esto solamente puede pasar en Venezuela o en Colombia por el temple de la
0: seguro,
1: gente,
0: claro,
1: ¿no? Especialmente
0: claro.
1: La venezolana. Entonces, por ejemplo, el caso de Adriana, no sé si vio el rescate de Adriana.
0: No lo vi.
1: No, búsquelo porque no va a poder creer. Adriana está, metida entre los escombros, no se sabe dónde. Hablando, vio claro. Que los casos que se han encontrado han sido personas que no han dejado nunca de decir, de dar señales.
0: De dar señales, claro.
1: Ah, bueno, Adriana la está buscando a su esposo, la encuentra, la escucha y empieza a hacer todo lo que está a su alcance para rescatarla, ¿no?
0: Seguro.
1: Entonces le dice, Adriana, mi amor, yo estoy acá con un martillo y golpeando para acá y para allá. Y aunque usted no pueda creer, ella, ¿desde dónde está? Lo está rezongando.
0: No le puedo creer, increíble.
1: Y le está diciendo dónde tiene que golpear. Y él le dice, Adriana, yo sé, caramba.
0: Se pelean, increíble.
1: Ah, no, pero mire, es algo impresionante. Sí, tú sí, tápate sí. La cara, que yo sé lo que estoy haciendo. Y es una discusión cerrada.
0: Claro.
1: Y con ese, bueno, con ese amor incondicional. Por eso ahora la frase de las mujeres es, si no me van a querer como la quieren Adriana, no quiero a nadie.
0: Qué interesante. Bueno,
1: no,
0: por lo menos
1: tiene que
0: una
1: buscarlo
0: nota
1: porque es un show. Sí, es increíble pensar que una persona que está hace 8 días metida entre las piedras, la están rescatando y todavía tenga ánimo para rezongar.
0: Y para discutir con el esposo. Qué bueno, qué bueno. Pero muy bien. Bueno, de todas formas la situación es realmente muy, pero muy dramática ya ahora. Incluso anoche varios referentes de los equipos de rescate decían ahora, la verdad que la esperanza es simplemente encontrar los cuerpos de los fallecidos, pero fíjese esa sorpresa hoy de mañana que buscando a los fallecidos se encuentran a una persona viva, ¿no?
1: Claro,
0: tremendo,
1: sí.
0: Tremendo. Pero muy bien, estamos a las 15:17 minutos, María, le digo que hoy es el día del periodista deportivo.
1: Oh,
0: ¡ay, mi Dios querido! Esa gente que está pasando tan mal ahí en Miami, fundamentalmente.
1: Claro, vio que son la especialidad que pasan peor.
0: Sí, totalmente. Los reivindicamos en esta jornada.
1: Unos nervios, Dios querido.
0: Bueno, pero estamos hablando de todos los deportes, así que un saludo cordial a todos los periodistas deportivos del mundo. Y también es el Día Mundial, aunque usted no lo crea, del OVNI o de los OVNIs. Los objetos voladores no identificados, porque
1: sí,
0: la gente dice, bueno, digamos, hoy no es un plato volador, no es el día de los platos, no, simplemente es el día de los objetos voladores no identificados, que
1: exacto.
0: Son muchos de ellos, que ahora dicen que fueron desclasificados, no sé qué, porque vio que el presidente norteamericano dio la orden y aparecieron algunos datos que ya mucha gente los tenía. Dice, pero ¿y estos son los datos que me diste?
1: Sí, aparecieron datos que ya los tenían,
0: claro.
1: Pero dicen que es una movida muy interesante que se viene. O sea, esto es como una primera entrega,
0: ¿no?
1: Ah,
0: puede ser una primera entrega.
1: Pero que se va a venir directamente una apertura de todo ese misterio que ha habido durante tantos años.
0: Bueno, eso es lo que plantea, vio Steven Spielberg en esta última película.
1: Exactamente, bueno, una de las teorías, Mario, y dan un montón de ejemplos, después uno se da cuenta o enhebra un poco el pensamiento, una de las teorías es que las grandes movidas del cine no fueron como preparando para cosas que vendrían. Tanto puede ser Odisea en el Espacio, como puede ser Volver al Futuro, en fin, todas esas cosas que de alguna manera después vinieron. ¿No?
0: Claro, se dieron.
1: Entonces,
0: ¿no?
1: Que son movidas hechas con un particular interés en que nosotros vayamos preparando, digamos, nuestra mente.
0: Se dice que incluso la fisonomía que presentan los los marcianos, para ser más clarito, que siempre están en las películas, ¿verdad? especialmente en la película Encuentros Cercanos, sería un adelanto de la fisonomía de estos seres.
1: Exacto.
0: ¿Verdad?
1: Exactamente. En fin. Porque creo que después todo, cuando uno dice, al fin de cuentas, más cerca de la realidad que la ficción, no claro. hay. Y bueno, aparentemente esta movida de Spielberg, esta película, tiene un trasfondo de interés político en ir preparándonos a todos
0: claro.
1: para esa información que se viene.
0: Que se viene. Bueno, habrá que esperarla entonces.
1: Habrá que esperarla.
0: Mi Dios querido. Bueno, 15, 17, 19 minutos. Repetimos, 11 grados la temperatura, María. Bueno, en cuanto a información, para destacar, quiero decirle que, bueno, usted sabe que el presidente de la República presentó un video, no lo he visto, pero la gente se pregunta por qué edita Orsi este video dirigiéndose a la población de cara a la rendición de cuentas, porque la rendición de cuentas está bien, que es un acontecimiento importante
1: claro.
0: dentro de la planificación del gobierno, pero no sé, antes se podía, si era realmente tan importante, tan grave, podría ser perfectamente una cadena nacional, que ya no están de modas. Presentó un video y hay gente que incluso dentro de el sector comunicaciones, si es que lo hay, no sé si el hombre se largó solo, hizo el video solo.
1: No, yo creo que Orsi solo no hace nada.
0: Bueno, entonces hay gente que dice, pero no sé, ¿sabe para qué hizo este video? Haciendo algún tipo de explicaciones que deberían ser explicadas, valgo la redundancia, una vez que se ha aprobado el acontecimiento que se
1: sí,
0: trata.
1: Sí, claro, no es con
0: si,
1: nosotros.
0: Si es que se aprueba o no, en verdad.
1: Claro, bueno, con el Parlamento.
0: Pero hay una frase que quedó ahí que también ha sido muy criticada. Dijo, no podemos caer en el error de callarnos las buenas noticias porque todavía no son suficientes.
1: Claro.
0: ¿Qué entiende usted? Que él dice que hay que empezar a dar las buenas noticias.
1: Pero no es darlas. Es hacerlas realidad.
0: Bueno.
1: Porque hacer enunciados de lo que se va a hacer, estamos todos cansados de eso, ¿no?
0: Sí, sí, claro.
1: Bastante descreídos,
0: por eso, por pero cierto. Además, si no hay nada interesante o bueno para anunciar, no lo diga, ¿verdad? Porque a mí se me ocurre que si hay cosas buenas para anunciar, la gente se va a dar cuenta rápidamente.
1: O
0: es que estoy equivocado yo.
1: Pero totalmente. Por eso le digo, no es anunciar y de qué manera y voy a mejorar la táctica para decir lo que la propaganda, no. Las cosas cuando se hacen y se hacen bien, todos las percibimos. Las cosas que están mal,
0: claro.
1: también las percibimos.
0: Sí, sí, totalmente, totalmente de acuerdo. Por eso le digo, estamos en un año y medio prácticamente de gobierno. Quizás no exista la totalidad de cosas interesantes o logros de un gobierno, en este caso de gobierno de Orsi, para dar a conocer. Pero usted no tiene por qué dar explicaciones.
1: Es decir, bueno, pero lo que pasa es que tanto se ha criticado.
0: No, yo creo que estamos. Todo tiene que ver con los últimos acontecimientos.
1: Exacto, evidente. Con la encuesta, que es lo único que a él le preocupa. Claro. A él y a los que lo rodean, ¿no?
0: Bueno, anoche se conoció otra encuesta, no sé de qué, de cifra, no es. Es otra encuestadora que después lo. Y prácticamente es el calco del anterior.
1: Claro,
0: es decir,
1: claro.
0: No, hay
1: no es cambiando de empresa que vamos a cambiar
0: claro,
1: los números.
0: Hay un alto nivel de desaprobación, bueno, y evidentemente queda claro también ese fenómeno que ya lo veníamos comentando, que no es solamente por el tema de la camioneta. Lo de la camioneta fue, digamos, el impulso último a ese aluvión de desacreditación. Pero en realidad la preocupación que tendrían, supongo yo, los gobernantes es que ese proceso se venía dando ya desde hace unos cuantos meses atrás.
1: Por supuesto.
0: Y no había surgido.
1: Esa gota que desborda el vaso, ¿no?
0: Sí, sí.
1: Además el tema, cuando vio a usted le dicen, cuando hablamos de las pérdidas de cientos de millones de dólares acá y cientos de millones en el otro lado, son unas cifras tan acalambrantes que uno no termina de percibir.
0: Sí, claro.
1: Pero esto es tan doméstico, lo de la camioneta, además de que es tan mediocre y tan berreta
0: sí, sí,
1: la actitud de quedarme con la camioneta de la rifa, entregarla, recibir un regalo de un empresario porque soy el intendente. Es todo tan mezquino y tan pobre que realmente duele más que los 200 o 800 millones de dólares que perdemos por el Portland.
0: Sí, entonces,
1: porque es como decir, pero esto es el colmo, escúchame, ¿qué es esto? ¿Qué clase
0: ¿usted sabe
1: de
0: que me acercaron,
1: tipo tenemos de presidente?
0: Documentación sobre el ingreso de funcionarios públicos, que se lo voy a comentar en algunos, porque realmente Si estamos hablando de una reforma del Estado, si tenemos realmente un estado de situación,
1: Mario,
0: lo que está pasando, María,
1: mire, lo que se
0: es
1: llaman,
0: bochornoso.
1: Lo que llaman, no tengo ahora el término exacto, algo así como ascriptos o algo por el estilo, que son un montón de gente que se contrata alrededor de cada ministro.
0: Sí, tremendo, tremendo.
1: Y entonces se criticaba mucho que en el gobierno de la calle habían 49, y ahora hay 79.
0: No, ahora le voy a comentar toda la cifra
1: entonces,
0: global que es
1: todo
0: este
1: lo
0: escándalo.
1: Que diga Orsi, por más video que ponga, no sirve para nada. No sirve para nada.
0: No, y lo que dice también...
1: De la pobreza y
0: sí,
1: darle con la pobreza.
0: Sí, pero lo que dice también, María, el propio ministro de Economía, que se supone es una persona seria, por lo menos uno lo ve, digamos, hablando fluidamente de economía y de ahorro y que el dinero... No, pero sí. Resulta que nos encontramos con estas cifras que son escandalosas. Por ejemplo, usted hacía referencia a los ministros. La mayoría de los ministros de Orsi... es la que tiene mayor cantidad de adscritos en los últimos gobiernos.
1: Sí,
0: y adscritos y asesores.
1: Sí.
0: Incluso más que el gobierno anterior de la calle Pou.
1: Por eso.
0: Que están cobrando un sueldo en el entorno, cada uno de estos muchachos y muchachas, de 250 mil pesos mensuales.
1: Además, no tienen preparación, no tienen carrera, no tienen nada.
0: Son adscritos algunos asesores.
1: Sí.
0: 250 mil pesos mensuales, ¿qué le parece, no?
1: No.
0: Y además, el aumento, pero así escandaloso como yo le decía, de funcionarios públicos. En el año pasado nomás, ya ni siquiera estamos contando los que han entrado en este año, se vincularon, y yo tuve que releer porque no creía, se vincularon el año pasado, entraron al Estado en forma directa, 4.473 nuevos vínculos estatales, es decir, que entraron 4.000, repito, porque a veces uno dice, 4.473 nuevos funcionarios públicos, por H o por B, con distintos salarios, lógicamente, pero ninguno
1: pero
0: baja de ese palo. Y bueno, en total son 305.000 funcionarios públicos en el país, María.
1: No, claro.
0: Es decir...
1: Y hablan del gasto y del ahorro y siguen con ese discurso tan indignante de la pobreza a la que no hacen absolutamente nada, por supuesto, por combatir, ¿no? Porque con estos gastos...
0: Ahora, evidentemente, María, también hay un juego perverso, porque termina Orsi, viene otro gobierno y mete otros 4.500 más.
1: Sí, desde luego.
0: Entonces,
1: no se olvide que acá reinaba la honestidad.
0: Por eso le digo, pero es
1: como
0: un círculo vicioso.
1: Como si todo el resto de los gobernantes fueran deshonestos.
0: Pero digo, ningún país,
1: ningún país
0: puede aguantar esta presión. No puede aguantar esta presión.
1: Nadie.
0: Entonces, seguro, la aguanta usted pidiendo plata prestada
1: o aumentando los impuestos. Mario, por eso estamos tan empobrecidos, porque es lo que comentábamos el otro día. Cualquier persona que gane, 50, 60 mil pesos, que no estamos hablando de los salarios mínimos ni nada que se le parezca, apenas puede vivir.
0: Claro.
1: Y la gente no es que pretende viajar por Europa ni comprarme un barco, simplemente tener lo necesario, vivir con una cierta tranquilidad de que voy a llegar a fin de mes, no con tranquilidad de tener una cuenta como la de Odón en el banco, no, simplemente llegar a fin de mes y poder darme alguna posibilidad, algún gusto en la vida, que no es más que, por ejemplo, ahora vienen las vacaciones de julio, bueno, un día quieren ir al cine, otro día los voy a llevar a comprarse, un pancho. ¿Me entiendes?
0: Sí.
1: No da para eso. Y no da porque estamos bancando toda esta casta de ridícula de gente que no sirve para nada, porque la prueba está. Porque no han hecho absolutamente nada más que hablar y hablar y siempre errarle en el discurso. Tiene una habilidad impresionante para errar en el mensaje.
0: María, tengo un oyente. Hola, buenas tardes.
2: Hola, sí. Buenas tardes.
0: Buenas tardes.
2: Para participar.
0: ¿Cómo no? Bienvenido.
2: Tengo buenos datos para darles. Los 4.000 y pico de vínculos que contrata este gobierno, o sea, más empleados públicos, le van a implicar al país, a nosotros, a los ciudadanos, la suma de 674 millones de dólares en el quinquenio.
0: Es un 600 palos en el quinquenio.
2: Sí, es el incremento que va a tener el gasto del Estado, o sea, el costo de todos nosotros.
0: Seguro, sí. Ahora, dígame, ¿usted está de acuerdo que esto es un escándalo realmente, no? Es
2: no, un escándalo. Sí, no solo estoy de acuerdo que es un escándalo, sino que estamos trabajando, quien les habla, con una comisión de contralor a los dineros públicos, yo como representante político, porque puedo estar del lado del vaciamiento del país a favor de una casta que se instaló en el Uruguay, de todos los partidos, o a favor de los ciudadanos. Yo incurrí en política, mi nombre es Wilson Ferreira.
0: Sí, sí, lo hemos escuchado acá en el programa.
2: Porque creo que este país tiene que tener personas comprometidas con el país, no con los amigos en la política como hay. Mire, le voy a decir más. El ajuste fiscal que hace O'Donnell ahora, que él entiende que es criminal, lo sabe porque es un hombre que viene de lo privado, lo está presionando la barra comunista a que el hombre tenga que hacer lo que dicen, porque bueno, ganaron las elecciones, se le llama democracia cuando usted vota sin saber a quién vota. También la gente, los uruguayos, hemos perdido la dignidad, votamos confiando y en definitiva nos fanatizamos y esto se ha transformado en nuestro país en un sistema perverso que no tiene salida, porque fíjese que salimos de la coalición de gobierno con un aumento del gasto brutal y gana ahora la barra peor que le llamo yo, que es la izquierda, y están incrementando el gasto en un país que está fundido. O sea, no tenemos un endeudamiento tremendo, no tenemos crecimiento en el país, las empresas están cerrando, y yo creo que estamos al borde de un caos, le voy a decir, porque lo vemos en la realidad. Bueno, mire, que haya venido el presidente de la República con el nivel bajísimo que tiene de aceptación a un departamento que es el que tiene más alto nivel de desempleo, de tasa de suicidio, como es 33, a inaugurar 50 puestos de trabajo en Antel, que lo vamos a pagar nosotros.
0: Sí, pero que todavía no está instalado en esos puestos. Vendrán.
2: Bueno, pero el intendente actual aplaude estas cosas, nos sale a decirle no podemos hacer esto, no podemos aumentar el gasto, o somos iguales ya. No hay diferencia entre izquierda y derecha.
0: Sí, sí. Bueno, le agradezco muy, muy amable su participación. Bueno. Gracias. Hablando, María, de estos temas, usted sabe que este mediodía habló Ignacio Paz, que es, el presidente de la Unión de Vendedores de Automóviles a nivel internacional. También es una persona vinculada a muchas empresas. Y él habló de que todo este impuesto que se le van a poner a las unidades eléctricas era una necesidad que estaba instalada por parte de los legisladores allí en el proyecto de ajuste del presupuesto que viene ahora, ¿verdad? Porque faltaban 31 millones de dólares, claro. ¿Verdad? Entonces, ¿dónde lo podemos lograr? Si, bueno, pongámosles un impuesto a los autos eléctricos y lograron ahí 32 millones de dólares, exactamente, para tapar ese agujero. Ahora, lo que plantea, para que usted vea cómo se arreglan las cosas en este país, Ignacio Paz dice, bueno, yo tengo la necesidad de decir que había una empresa, o hay una empresa muy importante que iba a hacer una inversión muy importante en nuestro país, vinculada al sector de automóviles eléctricos, que iba a emplear por lo menos a 1.500 personas, y de la casa matriz dijeron, ¿cómo? No, pero esto ya no sirve. No, de ninguna manera. Él no quiso decir el nombre de la empresa, pero dice, si usted me cree, le dice a la periodista, yo le puedo aportar toda la información. Esa empresa mandó congelar, dijo, no, de ninguna manera. No nos van a cambiar la regla de juego en este momento. Exacto, cuando ya tenemos, Mario, toda la inversión para instalar en nuestro país. Dice, no, lamentablemente no.
1: La falta de seriedad que tienen para todo, como te digo una cosa, te digo la otra, eso ya quedó en la conducta, ¿no?
0: Vamos a escuchar a Ignacio Paz, si a usted le parece.
1: A tal punto, fíjese que el discurso era cambiar la matriz,
0: Sí, claro.
1: La matriz energética, tirar para ese lado, que tenemos no sé qué porcentaje, que es carísima la energía eléctrica nuestra, carísima también, porque estamos bancando mil cosas que no son nuestras. Pero además, todo ese símbolo, que parece que no, que quiso dar en su momento el presidente haciendo el desfile en un auto eléctrico.
0: Claro.
1: Y va todo embanderado para ese lado y de golpe pega sí, la vuelta, pega la se vuelta. Baja el auto.
0: Y fíjese lo que significa, que una empresa no se instale, una inversión importantísima.
1: Una vergüenza.
0: Que había confiado justamente en ese mensaje que dio el presidente de la República y el gobierno actual. Y ahora dice, no.
1: De esta manera no nos instalamos. Para el desfile es un mensaje fuertísimo.
0: Totalmente. Vamos a escuchar a Ignacio Paz que dice lo que estamos comentando.
3: No lo digo yo, lo dijeron muchos actores que cuando trataron la rendición de cuentas tiene un gasto superior, iba a ser gasto cero, se pasaron por 31 millones y lo vamos a financiar con el impuesto a los eléctricos. Lo dijeron ellos. Eso es recaudatorio. O sea, lo dicen ellos, no yo.
4: Claro, pero capaz que...
3: Y dejaron de lado lo energético, o sea, la política de Estado que se venía llevando. Escuché a un empresario que se invirtió un montón diciendo nos mandaron a frenar una inversión. El gerente de toda la cámara, represento todas las marcas, todos los socios, y no puedo referirme a uno porque represento el general. No, sé de algunos que han invertido, porque atrás de todo esto hay inversiones fuertes, ¿no? Hay inversiones de equipamiento, hay inversiones de capacitación de gente, hay mucho profesionalismo atrás de no es traigo un auto eléctrico que salga a la calle y se arregle, no, hay un montón de cosas, y bueno, esto que te estoy diciendo es de ayer, tendrás que creer en mi palabra, y que lo mandaron de su matriz a frenar unas inversiones.
0: Frenado de la inversión, escuchó total. Bien, ¿no?
1: Y la falta de seriedad también de un gobierno que está para la risa, ¿no? O sea, la imagen de país desastrosa claro. Que estamos dando.
0: Sí, por eso le digo, porque esto repercute, repercute, no es el caso totalmente. Puntual de una empresa que dice, no la vamos a hacer, o la hacemos en Argentina.
1: Al final, Mario, 32 millones de dólares pueden ser imposibles para usted y para mí, pero para un país es una porquería, es un vuelto, y cambiar de esta manera, quedar en ridículo de esta forma, y perder lo que podría ser una verdadera fuente de trabajo y de riqueza, por una miseria, como son 32 millones de dólares, la verdad, habla de la cabeza que tienen nuestros gobernantes.
0: Sí, de la presión de algunos sectores que evidentemente tienen que verse reflejados en este tema, ¿no? Como es la rendición de cuentas, ¿no? Que va a dar para mucho todavía, le voy a decir, ¿eh? Esto está empezando, pero mire de la forma en que empieza.
1: Pero vamos recién un año y medio, o sea...
0: Sí, pero estoy hablando de la discusión.
1: Sí,
0: de la rendición
1: sí,
0: de cuentas.
1: claro, pero si iremos a tener escenarios como este, ¿cuántos nos faltan todavía?
0: Sí.
1: Qué lástima.
0: Acá me llega un mensaje y dice, totalmente de acuerdo con lo que ustedes están planteando, habrá que votar el referéndum para achicar el Estado, dice, esa reforma que se vendría con las elecciones que vienen, dice Mariela. Y bueno, sí, hay todo un movimiento, vamos a ver si finalmente... llegamos, porque ese es el tema, pero a mí me da realmente una lástima porque...
1: Pero no es cuestión de estar pensando en las elecciones que vienen, entonces van a perder, que es en lo único que piensan nuestros gobernantes, lamentablemente, claro. Están con la encuesta y que mirá y no les gusta lo que digo, entonces voy a decir otra cosa. El pobre presidente, la verdad que ya no lo levanta nadie esta imagen. Sí. El discurso que usted dice, este video que armó, es increíble.
0: Yo no lo vi, María.
1: Hay que verlo porque es increíble. Uno dice, ¿por qué repite todo lo que la gente le critica? No es una cosa espantosa. Pero más allá
0: usted
1: de
0: sabe
1: eso,
0: que hoy de mañana,
1: para
0: escuchado,
1: llegar a las próximas elecciones, tenemos que transitar 5 años que para mucha gente van a ser crueles. Porque si usted no tiene trabajo, si usted ya está endeudado hoy, si usted cada día necesita más para vivir y tiene menos... Hay que aguantarse 5 años, claro.
0: Sí. Oye, hoy de mañana precisamente escuchaba a un especialista en comunicaciones, porque se habla de que el gobierno no sabe comunicar, incluso lo plantea en ese video, ¿no? Tengo entendido, ahora si yo no lo vi, que el tema es que no se sabe comunicar. Bueno, eso no se debería ni siquiera decir en una cadena de televisión, en un video, que usted tiene un problema que no sabe comunicar. Si usted no sabe comunicar, el presidente no sabe comunicar, y sus asesores tampoco, pero cerramos y nos vamos, María. ¿Eh?
1: Pero por supuesto, pero además... Si las cosas estuvieran bien hechas, la comunicación se hace sola.
0: Bueno, ese señor que habló me dijo, pero este, hablando de comunicaciones, le pregunté a la periodista, y se agarraba la cabeza el tipo y dice, pero ¿cómo va a emitir este video? Quiere decir que evidentemente no hay quien lo asesore y le diga, no, no, no es tiempo de video antes de que se apruebe la rendición de cuentas. No.
1: Sí, sí.
0: Evidentemente, por eso le preguntaba, ¿la idea fue de él, de Orsi, o es de los asesores? No, ¿tiene asesores que lo quieren o no?
1: No hay ninguna.
0: Bueno, esta mañana habló Valeria Ripoll. ¿Lo ubica Valeria Ripoll?
1: Sí.
0: Bueno, habló porque, bueno, los periodistas en esa nota que se hizo en Radio Universal esta mañana le preguntaron qué opinaba sobre el presidente de la República, lo que se está viviendo, el tema de las encuestas, qué siente ella por Orsi, cómo lo ve, si lo ve firme, si lo ve débil, si hay una cama política de sus propios amigos. ¿Quién es el que manda en el gobierno? Si realmente es Orsi o no. Si usted quiere, escuchamos a ver qué opina Valeria Ripoll.
1: Bueno.
4: De la República, que demuestre que es el presidente y que no tenga que estar permanentemente diciendo que es el que manda, sino que demuestre que es el que manda. Porque, o sea, si yo tengo que estar todo el tiempo aclarando que las decisiones las tomo yo, es porque evidentemente la gente duda que las decisiones las tome yo. Si no, sería un proceso natural. ¿Quién dudaba que la calle Pou tomara las decisiones?
0: ¿Vos dudás
4: que...? Acá hay dos personas que tienen, uno el poder político y el otro, no sé si es del lado técnico o de dónde sale. Yo creo que las decisiones entre el Pacha Sánchez, evidentemente, que creo que es quien lidera políticamente y que sale de forma estratégica solamente cuando es necesario. Ajá. No se desgasta, no desgasta su imagen. Y el otro, evidentemente, Jorge Díaz, ¿no? Que tiene una impunidad absoluta, que ahora hasta pretende que el presidente, el expresidente de la calle Pou le responda. ¿Quién sos? O sea, que te va a salir a responder el presidente de la calle Pou. Cuando habla de Cardama, estoy esperando, seguí esperando, sentate a esperar. O sea, el expresidente de la calle Pou no te va a contestar a vos, evidentemente, ¿no? En todo caso le contestará un par, pero no a él. Entonces, la verdad, yo creo que ellos dos son los que realmente toman las decisiones. Han expuesto muchísimo al presidente. A mí me da mucha pena porque personalmente yo con Yamandú siempre tuve un buen vínculo. Es un tipo al que aprecio, me parece una buena persona. Pero creo que lo han realmente han destruido su imagen. ¿No?
0: Opa, opa, opa. Bueno, eso es lo que dice Valeria, ¿no?
1: Sí. Bueno, yo no estoy de acuerdo en absoluto en lo que dice la señora, que evidentemente lo conocerá de sus épocas frente amplistas, lo conocerá muy bien, muy macanudo, claro, muy todo. Pero yo lo que le digo es que le estamos quitando permanentemente responsabilidad. Uh-huh. Y siempre estamos que no, que es otro, que es Jorge Díaz, que es el Pacha, que
0: es
1: no.
0: Es el
1: que
0: presidente, la chao.
1: No. El señor es el presidente, que se ponga los pantalones, y si lo que dice está mal, lo dice él. Y si se acepta una mala recomendación, la acepta él. No, porque al final entonces, ¿qué papel juega? ¿Qué hace? ¿Cobra el sueldo y nada más? No.
0: Otra de las frases de Orsi, que también son polémicas porque ahora todo el mundo empieza a decir, parece que en determinado momento del video dijo, callarnos no es humildad, es un serio error político. Callarnos no es humildad. Bueno, no sé qué tiene que ver la humildad cuando... Es un serio error político. Por el tema de la rendición de cuentas que todavía no se ha aprobado.
1: Que se ponga de acuerdo porque le digo que es agotador.
0: Sí. Pero bueno. En fin. Bueno, muy bien. Estamos en las 15:42 minutos. Una información que llega a esta hora. Susto en Carrasco. Atención, María, porque filman la explosión de un motor de un avión que despegaba de Uruguay. La aeronave iba con destino a Lima y por la ingesta de ave, es decir, las aves que están en la vuelta, se debieron activar los protocolos de emergencia y bueno, finalmente volvió a aterrizar y después se limpió, pero bueno, se dio cuenta que no era un problema del motor, sino que definitivamente era un ave que se metió allí en el motor.
1: Se mete en las turbinas.
0: En las turbinas, exactamente. Por eso bueno, el cuidado de las aves, ¿no? En los aeropuertos, ¿no?
1: Sí. Pero bueno. Siempre hay equipos que se dedican a eso, van con halcones, los largan, entonces las aves no se acercan, bueno, en fin, no sé, capaz que suspendimos eso porque era mucho gasto, Mario.
0: Claro. Hablando del aeropuerto, hoy, esta mañana, nuevamente insisten las compañías aéreas ante el gobierno de Uruguay por las pérdidas millonarias que las compañías están...
1: No me diga que nos van a hacer un juicio.
0: No, por favor, pero están diciendo, señores, de ninguna manera podemos permitir, o ustedes puedan permitir, que el gremio, dice, del aeropuerto, habilite solamente la mitad del sistema de aterrizaje con niebla. Porque seguro los tipos dicen, no, pero si vas a instalar, instalame todo el sistema. Claro, ¿cómo no vas a instalar la mitad del sistema?
1: No alcanza con medio ver.
0: Bueno, claro, y cuando habla de denuncias millonarias, lógicamente, porque no funciona, el gremio no permite la aplicación, porque no quiere, se tiene que ir a aterrizar en Buenos Aires, a Córdoba, o definitivamente a Brasil, ¿verdad? Sí. O ahí al aeropuerto del Chuy, si está habilitado, yo qué sé. Pero entonces, es increíble, increíble. Uno pierde la capacidad de asombro. Que en un tema como un sistema antiniebla, que ya está instalado hace más de 2 años, que funciona a pleno, que fue evaluado, el gremio dice, no, esto va a andar cuanto yo quiera. Porque está todo instalado. No.
1: Totalmente.
0: Es increíble, totalmente. Increíble. Y bueno, por supuesto, las compañías dicen, bueno,
1: ¿está?
0: A mí, en cualquier momento.
1: Me voy para otro lado.
0: O en cualquier
1: vamos
0: momento toman la decisión, ¿sabe qué? De no venir a Uruguay, porque no somos el centro del mundo.
1: Por eso, me voy para otro lado.
0: No somos el centro del mundo, ¿vio? ¿Me entiende? No, claro.
1: Yo siempre le digo, que a nosotros nos mata la vanidad.
0: Sí.
1: La vanidad nos de creernos que nos prefieren, que nos eligen, que somos mejores, que somos más. No somos una calamidad.
0: Sí.
1: Esa es la realidad. Y no es no querer al país, todo lo contrario. Es porque lo quiero que me duele.
0: Sí. Increíble. Bueno, muy bien. María, vamos a hacer una pequeña pausa. Quería destacar, porque es una noticia que duele fundamentalmente al ambiente artístico del interior del país. Falleció a los 51 años el músico y payador Gabriel Luceno, un gran artista que participa permanentemente en toda la actividad criolla del país, especialmente en 33, y bueno, se conoció el fallecimiento.
1: Qué joven.
0: Una persona muy joven, pero que deja muchísimos amigos, y ya, como decía, esa triste noticia fue comunicada incluso por la Asociación Uruguaya de Músicos del Uruguay. Había nacido en el 75 y bueno, su sepelio es en el día de hoy allí en el cementerio del Luceo. Comenzó a cantar a los 4 años, iniciando sus estudios musicales a los 12. Estudiaba guitarra con Aníbal César Martínez, payador de Florida, estaba radicado en Melo, figura docente muy importante porque también tenía muchos chicos a su cargo, tenía un programa radial allí en el Melo, cantó y estimuló su habilidad de improvisar, y fue su primer contendor en una payada en público en el departamento de Rivera. Y todo ese mundo del payadoril realmente lo tenía como una figura muy, muy especial. Así que a la familia, nuestro saludo también en este día triste, y también a Regina, que era muy amiga de él, también le hacemos le damos un saludo muy especial, ¿no? Ella también.
1: Yo le iba a decir, la familia y toda esa familia extendida que deja a la gente que recorre tanto y que se hace querer,
0: claro.
1: ¿No?
0: Y que va realmente al país profundo, como es como se dice, país profundo. Bueno, quiere cosa más profunda que la actividad criolla, el mundo del caballo.
1: Las tradiciones,
0: de las tradiciones,
1: la
0: exactamente. Bueno, bárbaro. María, hacemos una pequeña pausita y volvemos en los siguientes minutos,
1: Excelente, lo

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3: Es la hora 15:58.

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1: Bueno, muy bien, seguimos aquí en la tarde de Difusora 33, cuando son las 4 de la tarde, 8 minutos. La temperatura que se mantiene, María, en los 11 grados, ni para arriba ni para abajo. Bueno. Me parece que va a ir para abajo, ¿eh?
2: Sí, sí,
1: esto es una tarde, esto es una tarde invernal por excelencia, ¿no?
2: Totalmente, hoy sí que es invernal.
1: Pero muy bien, bueno, seguimos adelante. Tengo algunos mensajecitos acá para compartir porque nos ponemos a charlar y descuido el teléfono.
2: Dejamos la gente de lado.
1: Exactamente, es muy importante la opinión de la gente. Por ejemplo, el mensaje dice: soy Adela, escuchando el programa desde Charqueada, aquí muy frío también. Los saludo a ustedes dos, un programa muy serio, gracias. Y analizan todo con verdad. Una cosa es, y dice, una cosa es ser presidente y otra cosa es ser líder. Orsi no es líder. Bueno, no, muy bien. Eso puede ser, también ser un, importante lo que dice la señora, ¿no? Una cosa es mantener un liderazgo y no haber sido puesto literalmente a dedo por Mujica, ¿no? Que fue un heredero, como otras figuras de la política actual, a dedo.

0: Puesta por Mujica, ¿no?
1: Claro, sí, pero generalmente tal vez pudo haber equivocado la elección.
0: Sí, totalmente.
1: Acá hubieron otros factores, ¿no? Ya lo dijeron, se estudió como un fenómeno publicitario, casi, sí. Como si usted quisiera lanzar un producto, porque uh-huh. Hoy por hoy se trata de eso, ¿no? Y dicen que es el hombre que representa el estándar uruguayo.
0: ¿Ah, sí?
1: Con el que más personas se van a sentir identificadas porque se parece...
0: Bueno, pero da la impresión de que las personas no se sienten definitivamente identificadas, ¿no?
1: Bueno, pero se sintieron identificadas, les pareció bien esa manera de hablar, vio que nosotros estamos para tirar siempre para abajo, para el que sabe poco, para el que habla regular.
0: Sí.
1: Y bueno, estamos esa era la
0: tendencia que nos aconsejaba Mujica,
1: exacto,
0: ¿no?
1: Bueno, exactamente. Esa, ¿no? Y evidentemente le dio resultado a Mario. No olvidemos que es el hombre que fue elegido y votado.
0: Sí, totalmente.
1: Entonces, gustó y se votó.
0: Sí, totalmente.
1: Y está.
0: Claro.
1: Y bueno, y está ahí el presidente que se eligió.
0: Sí.
1: Así que la estrategia publicitaria sirvió. Ahora, claro, eso hay que sostenerlo con otras cosas.
0: Sí.
1: No sé.
0: Pero muy bien, más mensajes, María. Dice, están poniendo nuevos semáforos en 33.
1: Ah, mira.
0: Dice, pero la esquina más peligrosa sigue siendo la Cruz Alta. Son 5 Boca Calle, dice Adrián. Sí, estoy de acuerdo, Adrián, contigo. Está muy complicado ahí los accesos enseguida del obelisco, ¿verdad? Está muy complicado.
1: Uy, sí. Muy transitado. ¿Cómo ha quedado ese tramo, verdad? Sí,
0: allí definitivamente hay que poner semáforos, me parece a mí. No sé, yo
1: puede
0: no sé.
1: Puede ser.
0: Sí. Hola, dice, ¿qué tal, cómo están? Dice Fabiana Barrio, 25 de agosto. Ustedes nos alegran la tarde, que María Pía no se enoje, dice.
1: No, me enojo, ¿qué voy a hacer?
0: Estoy hablando de Paraguay, dice, ustedes analizaron el tema del crecimiento de Paraguay. ¿Saben ustedes cuál es el crecimiento de Paraguay? Es de 6.6 al año. Y Uruguay no llegaría a 1.5. Algo está fallando por aquí. Dice Roberto Izaza, que nos está escuchando desde Aigua, departamento de Maldonado. Un saludo.
1: Muchas gracias, especial. Roberto. Sí, son varias cosas.
0: Claro,
1: que
0: no, pero uno realmente queda asombrado. 6.6 el crecimiento anual de Paraguay y nosotros no llegamos ni a 1.5.
1: No,
0: por favor.
1: No, claro.
0: Pero bueno.
1: Estaba volviendo, pero por otro lado, ¿no?
0: Sí.
1: Otra vuelta al fenómeno del mundial.
0: Sí.
1: Los mensajes que da la gente, como usted dice, ¿no? Que eso siempre es lo más interesante, porque no es un periodista que está comprado, no es un dirigente que tiene sus intereses, son personas comunes y corrientes que opinan lo que les parece. Y después de la conferencia de Bielsa quedaron muy impresionados por las declaraciones que hizo. Porque si bien hay un empeño fabuloso en que todo es culpa de Bielsa, la gente opina muy bien, a la gente no se le engaña sino más, Mario. Entonces decían que, por ejemplo, que al fin de cuentas es el único que volvió al país y dio la cara. El resto están todos de vacaciones.
0: Ah, sí, por supuesto.
1: Es que no se quedó en Miami,
0: con fotografías incluidas.
1: Bueno, claro, totalmente. Se mandaron a mudar y chao. Está bien, hicieron lo suyo, se fueron, listo. Digo, pero... al fin hay que ver las cosas como son, ¿no? Y en esto de que no les parecía muy pesado el discurso de Bielsa, que había que hablar más ligero, menos tiempo, porque ellos no tienen capacidad para recibir más de 10 minutos una charla. Imagínese usted.
0: Perdón, entonces, concretamente ese fue el pedido de los jugadores, ¿no?
1: El pedido de los jugadores, claro, pero digo, ¿a quién se le ocurre pedirle a alguien que le dé instrucciones nada más que 10 minutos? Quiere decir que cualquier niño que va a la escuela, que va 2 horas y después tiene un recreo y otras 2 horas, presta más atención que ellos.
0: Claro.
1: Tiene más capacidad intelectual y capacidad de escuchar por más de 10 minutos seguidos. Es asombroso, ¿no?
0: Uh-huh.
1: Entonces, todos estos fenómenos que lo único que tienen, Dios me perdone, no quiero estar en contra de ninguno, pero porque hay algunos realmente muy responsables que son los que están más doloridos con lo que ha pasado. Son personas que no sé qué piensan, que son unos, nacieron crack y no necesitan esfuerzo y no pueden hacer el sacrificio de aguantar una persona que habla largo o que habla 10 o 15 o así que tengas que bancar una hora de charla, querido.
0: Sí.
1: ¿Qué vas a hacer? Te la tenés que aguantar. Por otro lado tenemos jugadores como Cristiano Ronaldo, con 41 años, que sigue siendo imbatible en su rendimiento físico, un hombre que no descansa, que está más que posicionado y consagrado, y sin embargo sigue siendo el que entrena más que todos sus compañeros, el que sigue hablando con el técnico más de una hora y media diaria para seguir aprendiendo, el que cambia su dieta para tener mayor rendimiento, el que practica goles penales de noche cuando todos los demás no están. O sea, todo eso dicho por sus propios compañeros, ¿no? Como es el caso de Tevez, que en algún momento fue compañero de él, y dice, a mí me picó el orgullo, la verdad. Yo dije, no, yo menos que este no voy a hacer nada. Dice, a los tres días no lo podía seguir.
0: Claro.
1: Y esta gente que le dice, no, para aflojar a mí más de 10 minutos, no, porque me abruma. Digo, hay que... ¿Cómo vamos a llegar a ningún lado así, no? Ni con Bielsa ni con nadie. O sea, con esa falta de fortaleza, de entrega. Porque
0: de
1: no
0: profesionalismo
1: es
0: que... también,
1: pero,
0: ¿no?
1: Claro, por favor, pero ¿quién te has creído? Que no podés escuchar. Y si te tocó un técnico que es un plomo, te la bancás. Porque claro, también te está bancando a vos incapacidades, ineptitudes, malas gestiones. O sea, como tenemos todos. No fue realmente colosal. Pero por otro lado, le iba a comentar una cosa totalmente anecdótica, que algo que se les criticaba a los jugadores, que todos pasaron por el peluquero y que estaban para la pavada y que todos se cortaron el pelo. Bueno,
0: ahora, después de
1: antes, Mario, durante, porque ellos no tenían tiempo para escuchar al técnico, pero
0: sí, para la peluquería, sí.
1: Exacto. Entonces, ¿sabes qué? Hay un barbero que fue el que le cortó el pelo, que se cortaron todos iguales a la selección de España.
0: Mira.
1: Que es este partidario, en el partido contra Uruguay, digamos, de España con Uruguay, este barbero le cortó, fue llamado para que les cortaran el pelo y les retocaran, porque vio que hoy lo estético es fundamental, ¿no? Tanto como lo deportivo. Bueno. Entonces llamaron a un barbero que les cortó el pelo a todos, vio que están muy prolijos. Usted vio que un golero se ataja, da cuatro vueltas en el aire y se para y está peinado.
0: Sí, claro. Se habrá puesto fijador, seguro el fijador.
1: No sé, pero es impresionante. Bueno, todos esos retoques, digamos, los hizo un barbero que es uruguayo. Mire qué casualidad.
0: Pero
1: estamos en
0: qué ironías del destino.
1: Totalmente. Él vive en Miami. Se llama Nicolás, su madre es uruguaya, la madre viajó para irse a Estados Unidos, se casa con este americano, tienen a este chico, Nicolás, y después la madre se vuelve para Maldonado, casi enseguida. Él nació en Estados Unidos, pero enseguida se vino para Uruguay, a Maldonado. Ahí yo fue criado, y nació, y se crió, y fue a la escuela, y fue donde aprendió el oficio de barbero, justamente. Y hace unos años, en Maldonado, el Duki, un artista, fue a hacer un show y lo contactó por las redes. Mire el poder que tienen las redes. Lo contactó por las redes para que fuera a hacerle un poquito ahí de la peluquería, ¿no? Bueno, él saca las fotos, el Duki lo presenta, mirá, me estoy arreglando el pelo antes del show con Nicolás, y las redes de Nicolás explotan por el Duki. Bueno, viendo el poder de esta fama y el personaje y todo lo demás, él con ganas de crecer dice, yo me voy a volver a Estados Unidos, voy a aprovechar esta nacionalidad que tengo. Se fue y cuando llega allá, trabajó como todos los que llegan allá, que nada es gratis, de ayudante en las barberías, dormía en las mismas barberías donde se le permitía para no pagar alojamiento, en fin. Pero todo esto de las redes, que él nunca lo abandonó, lo ayudaron porque a través del Duki, justamente, lo contactó el Kun, lo contacta Messi, jugadores del Real Madrid, y él comienza a moverse en ese círculo, ¿no? De personas tan influyentes y que pega tanto en los jóvenes todo lo que hacen.
0: Me estoy preguntando, un dato que no es menor, ¿cuánto cobrará por el servicio?
1: No, ahí usted cortada, siempre, ¿no? Con la plata, y
0: claro,
1: la mano,
0: no, porque
1: en la
0: evidentemente billete. Él le debe económicamente servir mucho, ¿no?
1: Indudable, ¿no? Indudable. Bueno, él está fascinado porque ha llegado a una clientela que era la que además es la que admira, y dice que está trabajando mucho porque donde él quiere llegar para consagrarse es a Cristiano Ronaldo.
0: Mira.
1: que además es una persona muy dedicada a la estética también. Sí. ¿No? Bueno, todos. Hoy
0: bueno, ¿quién sabe todos. Cuál es el peluquero, verdad, de Ronald?
1: No, ¿quién?
0: No, digo, quiero saber, porque él tendrá que sustituir no sé. Uno con otro, ¿no?
1: No sé. Él quiere llegar, aunque sea una vez, a hacerle algo.
0: Ah, ¿sí? Seguro, por supuesto. Está bien,
1: esa
0: está
1: foto
0: bien.
1: Vale para siempre, ¿no?
0: Por supuesto. Y la, concretamente la ayuda publicitaria es inmedible, ¿no?
1: Inmedible, totalmente.
0: Pero muy bien. Bueno, cosas que pasan en este Mundial
1: cosas
0: también, ¿no?
1: Cosas que también pasan en el Mundial, claro.
0: Bueno, atención porque se confirma, María, para el sábado que viene va a partir de Uruguay un avión rumbo a Venezuela, un Hércules, con 15 toneladas de ayuda humanitaria para la situación que se está viviendo por los terremotos. La ayuda humanitaria fue acopiada en la Embajada de Venezuela y está consistiendo en artículos de todo tipo, entre insumos médicos, de higiene, leche en polvo, donado no solamente por el gobierno, sino por toda la sociedad que se ha encolumnado con otras organizaciones locales para enviar esta ayuda. El sábado, entonces, parte Hércules con 15 toneladas de ayuda, claro. Entre lo que se cuenta, insumos médicos, fundamentalmente higiene, leche en polvo, herramientas que son tan necesarias, ¿no? Uh-huh. En este momento. Así que, bueno, ya Uruguay va a estar presente desde el sábado con ese envío. Así que
1: la colectividad venezolana ha trabajado día y noche recolectando cosas de todo tipo, haciendo clasificaciones. Mm. La verdad, imagínese con la cantidad de venezolanos que hay en este país, cuántos de ellos estarán viviendo esto con la misma angustia que si estuvieran allá, ¿no?
0: Totalmente, ¿no? Bueno, y atención porque se confirma que el avión de pasajeros que despegó hace algunos minutos de Carrasco rumbo a Lima tuvo que volver, pero se aclara que no hubo ningún problema en cuanto al aterrizaje, simplemente se vio la necesidad de hacer este aterrizaje de emergencia nuevamente por la falla de ese motor, donde había entrado una ave que produjo una especie de principio de incendio, pero están todos bien, no hay ningún problema, y en algunos minutos ya sale el vuelo nuevamente con la reparación que será debida, por supuesto, rumbo a Lima. Quiero decir, porque hay mucha gente que puede estar escuchando y se preocupa por lo que pasó. No hay ningún tipo de problema, ni nadie herido. El avión está en perfectas condiciones, pero aterrizó nuevamente porque e incluso las fotografías que hay, los videos, realmente son espectaculares porque, se atoró el bicho dentro del motor, dentro de uno de los...
1: De la turbina. Tengo entendido que la turbina lo absorbe, le hace la parte de atrás del ventilador, ¿vio?
0: Sí, claro.
1: Algo claro. Así.
0: Pero muy bien.
1: En fin.
0: Totalmente, estamos en las 16:22 minutos para todo el territorio nacional. Bueno, ¿qué es lo que le iba a comentar por acá? Bueno, el Ministerio de Salud Pública confirmó esta tarde que va a ampliar la vacunación contra el meningococo tras aumento de casos y muertes. Los síntomas que hay que consultar, fiebre fundamentalmente, y en los niños, los más pequeños, ¿no? Pero va a ampliar la vacunación, así que eso es muy importante, fundamentalmente para los padres que tendrán que atender también esta nueva realidad, ¿no?, que se está dando.
1: Sí. Ahora viene el invierno y con él todas las pestes.
0: Ay, por favor, seguro.
1: Y todos los cuidados que hay que tener.
0: Y hay que tener cuidado, como dice usted. Bueno, ¿qué otra cosita para comentarle? A ver. La vacunación es gratuita, ¿verdad? Es importante decir que se amplía la vacunación, es gratuita, contra la meningitis a adolescentes de 12 años. Esto es contra la meningitis, ¿no? Porque había por allí un rumor de que se iba a cobrar la vacuna. No, por ahora no. Ya llegará el momento en que la vacuna no será obligatoria, ¿verdad?
1: Supongo.
0: O una de dos. Si es obligatoria, la tendremos que pagar, ¿no? Pero bueno. Bueno, y los otros que están muy preocupados, por la situación en la planta de minas, son los funcionarios de Pilsen, que iniciaron hoy una protesta, también allí en Montevideo, y va a haber una reunión tripartita entre la empresa y el Ministerio de Trabajo y Seguridad Social, comandado por el señor Castillo. Así que vamos a ver en qué puede terminar todo esto, porque la verdad es que viene brava la cosa para Castillo, ¿no? Para el país, mejor dicho, ¿no?
1: Ayer que paraba el Zunca, no sé, al final qué repercusiones
0: No, tengo entendido que se llegó ahí a una especie de acuerdo. También la gente de los puertos
1: también.
0: Trabajadores del puerto querían garantizar, bueno, 25 jornales aún sin trabajar. Bueno, la verdad que hay algunas propuestas que son realmente increíbles.
1: Eso, ¿no?
0: Como base eran 250,000 pesos, pero además tenían que pagar,
1: claro,
0: por no trabajar. Dice cada jornal que estaba inhabilitado, pero si no, por eso es una trampa al solitario. Usted no trabaja y sigue cobrando, pero divino. Divino el negocio,
1: claro que
0: ¿no?
1: Es divino. El tema
0: pero
1: es
0: claro,
1: que
0: el tema es
1: lo
0: que
1: de siempre, ¿no? Lo que encarece todo.
0: Encarece todo y fundamentalmente, digamos, barcos que no llegaban a Uruguay, definitivamente se iban a Buenos Aires, ¿verdad? Uh-huh. Entonces, nos hacemos trampa al solitario y nosotros creemos que somos los grandes del mundo.
1: Son medidas para la inmediatez, ¿no?
0: Sí, sí, sí. Pero muy bien. Tenía por acá algunos datos, María, y después, no sé, no queremos abundar en muchos temas, porque son algunos muy densos. Pero lo cierto es que sí, que la economía de Paraguay creció 6,6 en el 2025, según datos oficiales del Banco Central de Paraguay. Esta cifra representa su mayor expansión en 12 años. Pensar que siempre hablamos de Paraguay en forma peyorativa, mirá los paraguayos, mirá, dice, sí, sí, hay algunas, digamos, algún sector muy productivo, mucha plata, pero están los ricos ricos y los pobres pobres. Y yo digo, ¿y por casa cómo andamos? Porque es muy importante hablar de Paraguay, pero también de Uruguay.
1: Totalmente. Fíjese. Nosotros hablamos con superioridad cuando hablamos de Paraguay. Nos reímos de los argentinos porque, viste, son un desastre, los argentinos son... Nosotros debemos 10 veces más que cada claro. uno de ellos.
0: Sí, sí.
1: Y tenemos una economía que no se les parece ni cuando están en crisis.
0: Pero, por ejemplo, le paso estos datos...
1: Hablamos de Brasil, ay, porque Brasil sí. está lleno de analfabetos. Acá es un desastre la educación.
0: Sí, sí.
1: O sea, yo no sé de dónde nos queda esa vanidad tan grande.
0: Pero
1: ¿no
0: siempre
1: sé?
0: Hablamos de Paraguay en forma peyorativa, ¿verdad? De Uruguay, que no tenían educación y que acá y que lo otro. Vamos a un oyente y después le voy a pasar los datos porque es importante saber cuál es la clave del desarrollo de Paraguay. Hola.
2: Buenas tardes.
0: Buenas tardes.
2: ¿Cómo anda? Rosalino Almeida lo llama.
0: Sí, señor, bienvenido.
2: ¿Cómo anda? ¿Anda bien?
0: Pero Rosalino, ahora sí te dije. ¿Cómo estás, Rosalino?
2: Hace tiempo que no me ves y se te desapareció.
0: Y no cambió el tono del teléfono, Rosalino. Bueno, ¿cómo está el panorama encharqueado en esta gélida jornada?
2: Ah, está friazo por acá. Tuvo un solcito precioso a la de tarde, pero me ilusioné y digo, bueno, por lo menos salvamos. Después me tuvo un amigo de mina que me escribió y dice, no, gelante, minas a lo que están encajonados ya, más frío todavía.
0: Sí, dan miedo para esta noche para minas, ¿eh?
2: Y no sé, vamos a ver. Usted sabe que estaba hablando, historiando, haciendo un poco de historia, ya que estamos con el clima en el 18 de marzo de 1994, hubo una helada frutal de mañana, y en la mañana amaneció un manto de niebla, de helada brutal. Y a las 10 de la mañana se nubló y empezó a llover arriba de la helada.
0: ¿Cuándo fue eso?
2: Eso fue el 18 de julio de 1994.
0: Una cosa bastante extraña, ¿no?
2: Yo tengo todo escrito, la hora y el momento, ¿no? Y vos sabés que a las 2 de la tarde llegan 2 grados bajo cero.
0: ¿2 grados bajo cero a las 2 de la tarde?
2: A las 2 de la tarde, ese 18 de marzo del 94. Y a las 21 y 25, mi hijo era un chico, miraba y dice, papá, ¿qué es esto blanco? Y miraba así, volando a la luz, así, una cosa blanca. Agua, nieve.
1: No, y además está hablando del mes de marzo.
2: No, es julio, dije.
1: Ah, julio. Perdón, le entendí marzo, digo, qué rayo.
2: No, yo como que me interpreté. No,
1: perfecto.
2: El 18 de julio del año 94.
1: Ahí está,
2: fue en invierno, ¿no? Uh-huh. Bueno, y ahí, yo tengo historiado que fue el comentario, ¿no? Porque agua nieve, dice, no, mucha gente nunca habían visto agua nieve, ¿no? Quedaba medio blanco como el pasto, sí, pero no era nieve, era agua nieve, era una lluvia blanca, ¿no?
1: Claro.
2: Y ese mismo
1: año, Rosalino, que siempre creemos que las peores cosas son las que estamos viviendo, cuando en realidad ya han habido tantas otras, mucho más graves.
2: Sí, tiene razón, sí. Son datos que ya que estamos hablando de todo el mundo se quejan del frío, por eso
1: estamos... Sí, por eso mismo.
2: Bueno, además todo tranquilo por aquí, esperando a ver qué pasa, que pase.

0: invierno, este frío, que dice que de a finales de julio van a subir las temperaturas.
1: Bueno, nos queda poco entonces.
0: Sí, pero hay que estar preparado porque se viene mucha calor para el verano hoy.
1: Bueno, veremos. Pero de acá ya, no sé, mire, de hoy a mañana cría el borrego la lana. Hoy es esto.
0: Que sé que estamos últimamente, el año pasado pasamos del invierno al verano, o sea, a la primavera. De vuelta. Sí. Entonces este año puede pasar lo mismo también. Bueno, simplemente para saludarle, que pasen bien y que se cuiden del frío.
1: Muy bien, igual usted, que pase muy bien.
2: Bueno, un saludo, que pases lindo. Saludos para toda la gente de Charqueada y Cebollatí, porque habló el hombre que vincula los dos pueblos.
1: Ahí está, con un pie en cada pueblo.
2: Exactamente.
1: En cada departamento.
2: Pero muy bien. Bueno, sigo con lo que le estaba comentando, María. Sí. Algunos detalles del crecimiento de Paraguay.
1: Sí.
2: Que, repito, creció 6.6%, ¿no? Primero, impulso sectorial. El desempeño estuvo liderado fundamentalmente por el sector agrícola, que acumuló un crecimiento del 10.5% en el año pasado, destacando el repunte del 20% registrado en el último trimestre en cuanto a sectores como energía y la construcción también de otros vínculos. La demanda interna, desde la óptica del gasto, el crecimiento se explicó también por el dinamismo de una economía que fundamentalmente tiene gran dinamismo en el consumo privado y la formación de capital fijo en sectores como la micro y pequeña empresa. Y el contexto internacional, este buen desempeño económico, sumado a las reformas estructurales y a la estabilidad que mantiene en todos los órdenes Paraguay, permite que el país consolide su estatus de grado de gran inversión por todos los datos que exhibe a nivel internacional. Así que esto es lo que ofrece el Banco Central de Paraguay. Creo que no hay ninguna novedad, esto ya incluso lo hemos comentado aquí, pero bueno, por ahí pasan las cosas, ¿no? Evidentemente, ¿no?
1: Sí, claro, no hay misterios.
2: Y apoyo, como decimos, a la pequeña, a las pequeñas, medianas y grandes empresas.
1: Sí, fundamentalmente, apoyo, cierto,
2: y claro,
1: no solo discursos,
2: con este,
1: ¿no?,
2: panorama, que es bueno, evidentemente hay una lluvia de inversión a nivel internacional, que ¿en dónde va a invertir? ¿En Uruguay o en Paraguay? Por supuesto, elige Paraguay, porque la empresa que viene a invertir, viene a invertir, a dar trabajo, todo lo que tiene, pero a ganar dinero también, ¿verdad? No hay ningún misterio, estamos en esa. Hola, buenas tardes. Hola. Ah, pensé que teníamos un llamado. Bueno, está habilitado el 224-76 porque a la gente le gusta opinar. Bueno, ¿qué otra cosita, María?
1: Pero muy bien.
2: Ah, hay una micro crisis, ¿sabe dónde?
1: ¿Dónde?
2: La que faltaba.
1: Pero si es micro, no pasa nada.
2: En el Vaticano. ¿Usted sabe?
1: Ah, no.
2: Sí, usted sabe.
1: ¿Qué
2: que
1: pasó?
2: El Vaticano confirmó la excomunión de 6 obispos tradicionalistas por desafiar al Papa.
1: Ah, pero ahí de libertades no se habla.
2: No se habla, ¿no? Le amplío, son 4 obispos consagrados esta semana sin autorización pontificia y otros 2 que participaron de la ceremonia. Pero ¿y quién los consagró? Esa es la duda que tengo, ¿no? La Santa Sede también advirtió que los fieles que adhieran formalmente al grupo serán considerados cismáticos y excomulgados. ¿Eh? Sí.
1: Sí.
2: Qué cosa más extraña, ¿no?
1: Es raro, sí.
2: Sí.
1: Es raro.
2: Tenemos que poner, digamos, en campaña para informar, o por lo menos para saber quién tomó la idea y bueno, cómo se dio, ¿no?
1: Sí, es curioso. Sí. En el Vaticano pasan cosas extrañas, ¿no?
2: Sí.
1: Pasan cosas extrañas.
2: Parece
1: por lo
2: que
1: menos,
2: este
1: bueno,
2: grupo dice
1: poco
2: que
1: comunes.
2: Este grupo que fue fundado en el año 1970 por el obispo francés Marcel Lefebvre rechaza las reformas impulsadas por la Iglesia Católica a partir del Concilio Vaticano II. Así que bueno.
1: Claro, pero ¿se acuerda del cisma este?
2: No, claro,
1: hubo
2: claro.
1: Con Lefebvre. Yo pensé que de eso ya no quedaba
2: sí,
1: nadie.
2: Sí, pero vio que queda, ¿no?
1: Quedan.
2: Y quedan las medidas también de, ojo
1: sí,
2: al
1: claro.
2: Gol.
1: Sí. Quedan, sí. Claro que sí.
2: Bueno, encuesta. Atento, María.
1: Encuesta.
2: Otra encuesta, pero no tiene nada que ver con la popularidad de Orsi.
1: Ay,
2: del gobierno,
1: menos mal.
2: Le preguntó una empresa encuestadora a los uruguayos, a la mayoría de los uruguayos, por la encuesta se hizo en todo el país. ¿Usted está de acuerdo en la utilización y en la participación de los militares en el patrullaje en zonas complicadas en el país? Así es la pregunta, en el país. Y sabe que el 74%, avísele a Castillo.
1: Y a Pereira.
2: Y a Pereira. El 74% de los uruguayos aprueba el uso de vehículos militares para el patrullaje en los barrios de Montevideo y del país.
1: Claro. La gente quiere tener el la 74%. Posibilidad de que haya orden, ¿no? De cualquier manera. Es tremendo. Es tremendo lo lejos que están de la gente.
2: Bueno, eso si es sería importante, porque si se manda a hacer encuestas, es para que las tengan en cuenta, sí, si no, sí. Definitivamente no consultes. ¿Verdad?
1: No preguntes y haces lo que quieras, claro, y ya está.
2: Evidentemente. Pero muy bien. Bueno, ¿qué otra cosita que quería comentarle con usted?
1: Bueno, mire, le voy a comentar algo insólito que pasó en Canadá. Resulta que una señora, 27 años, fue a tener familia al sanatorio.
2: Sí.
1: Bueno, y está acostada esperando su momento, queda dormida, y cuando entra la enfermera, la ve tan dormida que le llama la atención, porque se supone que usted está en trabajo de parto, lo último que hace es dormir, ¿no? Pero bueno, la va a arreglar las sábanas, así, y cuando levanta las sábanas se encuentra que la señora ya había tenido a su bebé y nunca se enteró, Mario.
2: Qué increíble, ¿no?
1: Eso es dormir bien, ¿eh? Eso es dormir bien. Nunca se enteró. El peligro era que el bebé quedó ahí, entre las piernas de la madre, boca abajo. Inmediatamente la enfermera lo saca, lo reanima, le da respiración. Felizmente no pasó nada. Pero es una situación rarísima, la verdad. Lo ponen como un caso muy extraño que en ese hospital, y yo creo que en muchos, no había pasado nunca. Porque
2: increíble, ¿no?
1: ¿De qué manera usted puede estar pariendo mientras duerme?
2: Sí.
1: Qué maravilla.
2: Usted sabe que se viene el María para Montevideo, un nuevo tipo de contenedores para la basura, porque el tema de la basura ya a esta altura se han experimentado con todo tipo de soluciones. Parece que hay, porque ya lo están aplicando, algunos contenedores muy especiales, porque se maneja el abrir y cerrar del contenedor por parte de todos los vecinos. Vía celular, es decir, en forma electrónica o digital sería así, ¿no? Uh-huh. Y bueno, aparentemente sería una gran solución, porque en el fondo quedan herméticamente cerrados, usted viene con la bolsita de basura, ya acerca el celular, pone la clave, se abre, pone la basura, pone la clave y se cierra, ¿verdad?
1: Listo,
2: una solución muy fácil para estos tiempos. Y aparentemente Montevideo va a incursionar próximamente en este nuevo...
1: Yo creo que no es esa la solución. Esto es incorporar tecnología, me parece muy bien. Pero fíjese, por ejemplo, los problemas más graves son los que entran, porque los contenedores blindados, esos que usted para poner la bolsa de la basura tiene que ponerla en su lugar y a veces hasta empujarla, porque tiene un pedacito muy pequeño que se abre... Y no se abre como quien abre un buzón, queda como un triángulo ahí donde usted pone la basura. Usted no mira para adentro nunca, y aún así los han vandalizado. Aún así, aunque usted no crea, porque realmente si usted se para en uno de esos contenedores no entiende cómo puede suceder, de gente que se mete de cabeza y le quedan las piernas para afuera, y ahí adentro en aquella oscuridad no ve nada... Pero igual hacen el intento, porque estamos hablando de personas que no están razonando, ¿me entienden? No saben qué es lo que buscan, no sé. Estamos hablando con un mundo de personas que viven en la calle, que están en ese mundo mental que no tiene explicación, ¿no? Esa es una. Y la otra es la gente que directamente está tan amura en la vuelta del contenedor, que ya ni saben si se abre, porque usted para abrirlo no tiene que tocarlo, porque tiene un pedal abajo, aprieta el pedal, se abre la puerta, enfoca la basura y se acabó. O sea, usted no toca nada si quiere.
2: Claro.
1: Pero es tan repugnante todo el alrededor que la gente ya ni se acerca, no le importa si hay pedal, no le importa nada, y dejan la basura afuera del contenedor.
2: Que no es la solución,
1: Esos hábitos no los cambia la tecnología.
2: ¿Entiendes?
1: No lo porque no es por no tocar el contenedor, porque ya hoy no lo toca. El tema es que usted no tiene ganas ni de arrimarse.
2: Sí.
1: A veces van a tirar la basura y ya están ahí las personas que están esperando a ver usted qué va a tirar. A veces hasta se lo piden antes que usted lo tire. Es toda una situación que la gente trata de
2: esquivar. Me está hablando de que es un tema cultural que tiene muchos años. Es lógico, porque la gente se ve sorprendida por esta actitud de los japoneses en los estadios, porque no lo descubrieron ahora en México, en el Mundial. No sé si fue en México.
1: Ya lo vimos.
2: Ya hace muchísimos años que vemos eso, porque es natural que el tipo que va, que el japonés que va al estadio, bueno, come, disfruta, tira papelitos, toma refrescos, termina el partido y automáticamente levanta todo, absolutamente todo, lo de él y lo del vecino, y lo ubica en los de, en los diferentes depósitos de basura. Hace una limpieza total del lugar donde estuvieron, ¿verdad? Claro, nosotros nos impacta porque lo vemos por televisión. Y la propia gente que participa, que no es japonesa, dice, pero mirá esto, lo que hacen los japoneses, qué extraordinario. Bueno, es todo, no es casualidad, no es, el gobierno japonés no...
1: No es para el mundial.
2: No es para el mundial, ¿me entiendes? Ya está incorporado, digamos, la cultura japonesa. Entonces, por supuesto, claro, nosotros lo comparamos con lo que pasa, no solamente en Montevideo, también acá en 33, donde la basura es un problemón también, porque la gente tira fuera de
1: ¿verdad? Claro, si usted tira fuera, no hay contenedor que le sirva.
2: Sí, y si deja abierto, entran los animales también. Entonces, claro, es un problema permanente. Eso, digo también, pese que se ha hecho mucho en los últimos tiempos, uno ve a algunos niños que tienen una actitud diferente, y eso lo aprenden en la escuela, ¿verdad? Porque las maestras son muy, digamos, es muy interesante, digamos, el poder que de la forma que influyen con los chiquilines, ¿no?
1: Claro,
2: y los chiquilines se adaptan y aprenden y lo aplican, ¿no? Incluso para sorpresa de los padres.
1: Lo aplican, pero, incluso muchas veces son los que replican.
2: Y los que replican, totalmente.
1: No hagas eso, no cruces por acá,
2: sí.
1: ¿Verdad?
2: Respetar el semáforo.
1: Exacto.
2: Claro, pero bueno, es decir, hay una esperanza pequeña, pero bueno... Tienen que pasar muchos años, María, tienen que pasar muchos años, porque evidentemente no.
1: Entonces, en el fondo también... Si es cuestión de años, si es cuestión de multas, si es cuestión de qué. Sí. Lo que le digo es que cambiar el contenedor no nos hace cambiar nuestra propia costumbre, eso ni que hablar. Y esa lucha es inútil, entonces.
2: Sí, claro.
1: Pero bueno, harán lo que esté al alcance de la mano, que es seguir invirtiendo en cosas.
2: Sí. Bueno,
1: en general nos pasa en todo, Mario. Usted mira una imagen de cualquier país, una foto que le manda un familiar que está paseando, y uno inmediatamente mira la calle limpia y se queda asombrado. Y eso que estamos en una ciudad limpia como la nuestra.
2: Sí, totalmente.
1: Porque tendrá sus problemas, por supuesto, pero no le digo como Montevideo, donde usted no puede... Pero es que caminar por las veredas es una odisea.
2: Ese es el asombro que generalmente hacen notar... aquí en nuestra ciudad, los visitantes, que dicen, pero qué ciudad más limpia, claro. También viven eternamente en la mugre, lógicamente, cuando ven una... pero realmente, objetivamente, es una ciudad limpia, 33.
1: Claro que sí, en su gran mayoría, por lo menos, no quiero decir porque tampoco la recorro toda, pero me parece, en general, muy prolija.
2: Totalmente.
1: Y eso es mérito de la gente, más allá
2: también,
1: de la gestión municipal.
2: También. Pero muy bien, así que habrá que trabajar con estos nuevos contenedores allí en Montevideo, automáticos, ¿no? Y la gente que no tiene celular o se le olvidó...
1: No existe, no hay gente sin celular.
2: Bueno, pues tendrán que ponerse de acuerdo entre todos los vecinos para que...
1: ¿Cuál es la clave?
2: Para la clave, seguro, la clave tiene que ser la misma. Y después se la pasan a los muchachos. Ellos se van a encargar de encontrar la clave.
1: Ay, Dios mío, le entran por atrás al contenedor y le sacan todo.
2: Totalmente. Pero muy bien, bueno, usted sabe que se realizó y pasó un poco inadvertida la cumbre entre el presidente Orsi y el presidente Kast chileno. Firmaron varios convenios en la Cancillería, porque el presidente de Chile estuvo en Uruguay. Y bueno, también dice que pueden haber acuerdos realmente interesantes entre seguridad e infraestructura. Y hablando de seguridad, usted sabe que el presidente chileno es partidario de la pena máxima, cadena perpetua para los traficantes de droga.
1: Mira.
2: No está de acuerdo, también lo dijo, en que los militares se integren a... los procedimientos de la policía. Pero bueno, es una opinión. estamos hablando de un izquierdista como es Orsi y de un derechista como es Kast.
1: Claro,
2: pero bueno, sí, no, en algunas cosas no coincidieron.
1: Porque ¿no? acá contra el narcotráfico no tenemos no, muchas ganas claro. de
2: dejala ahí, dejala ahí, Carlos, dejala ahí.
1: No queremos pelearnos con esa gente.
2: Pero muy bien. Bueno, faltan 15 minutos para las 5 de la tarde, María. Se nos pasó volando, ¿eh?
1: Se nos pasó volando.
2: Vamos a la música sí. y ya venimos para el final, para el cierre.
1: Bueno.

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3: Es la hora 16:56.

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1: Bueno, faltan 3 minutos para las 5 de la tarde. Tarde muy fría, invernal acá en la capital olimareña. 10 grados bajó la temperatura, 10 grados ahora. Y va a seguir bajando, María.
2: Y sí, bueno, y nosotros sé qué vamos a hacer, Mario, aguantarnos. Y, además, está oscura la tarde,
1: sí, ¿no?
2: No
1: tiene nada que ver con la tarde de...
2: No, de ayer.
1: Exactamente, sí.
2: Ni con hoy a mediodía, tampoco.
1: Tampoco. Cambió drásticamente. Así que hay que estar muy atentos a lo que se pueda venir esta próxima madrugada, muy fría, con la posibilidad que en algunas zonas del país, repetimos, como dice Inumet y algunos meteorólogos, pueda nevar o caer agua nieve, especialmente allí en los departamentos de La Valleja, Maldonado, puede ser también Cerro Largo, en fin, vamos a ver si se registra o no este fenómeno. Lo otro que le quería comentar es que Argentina ya está organizando el viaje de León 14, ¿verdad? León 14, estoy mirando,
2: claro,
1: para
2: claro,
1: el número sí, romano sí. Yo soy un desastre. Ya están haciendo gestiones reservadas por fecha de tentativa. La prioridad aparentemente de esta visita histórica sería la primera o segunda semana del mes de noviembre.
2: Qué linda época.
1: Claro, ya está prácticamente condicionado a los trámites que están muy adelantados acá en Uruguay. Acá en Uruguay se sabe, por ejemplo, de que va a estar en Montevideo, lógicamente, la visita al Estadio Centenario con la misa, y luego a Florida, ¿verdad? Uh-huh. Esa sería serían los puntos donde visitaría el Papa. Y allí en Buenos Aires aparentemente se confirma la actividad en Avenida 9 de Julio, con un gran escenario, también una misa en Luján y una escala en Córdoba. Así que por ahí
2: Qué movida extraordinaria va a ser eso en Argentina.
1: Ah, imponente. Yo creo que va a ser imponente. Y después arranca para Perú, ¿verdad?
2: Claro.
1: ¿Verdad?
2: Sí, sí.
1: Lugar donde estuvo muchos años el Papa, ¿no?
2: Sí, seguro. No podía de ninguna manera dejar de ir, total.
1: Así que bueno, vamos a ver esa movida también, que va a ser muy interesante acá, como fue la otra también, en el Montevideo fundamentalmente. Y bueno, seguramente todo el país movilizado por la presencia de
2: León 14. Me gusta que sea en Florida y no necesariamente
1: sí,
2: en Montevideo.
1: Totalmente.
2: ¿No? Montevideo, sí. Una pasadita, bueno, porque
1: sí,
2: no hay
1: sí.
2: Más.
1: Y ya dijo, a Melo no voy porque no quiero hacerme popular con otra película. Con el con el baño del Papa II no voy a Melo. Así que se termine. Que se olviden de mí, dijo el Papa.
2: Ya conoce la historia.
1: Ya vio. Bueno, muy bien, María, nos vamos. Mañana estamos como siempre a partir de las 15 horas ya para el último programa en vivo de la semana, ¿verdad?
2: Exactamente.
1: Bueno.
2: Ya se nos fue la primera semana de julio.
1: Exactamente, increíble, increíble, ¿no? El tiempo no pasa, María. Vuela, vuela.
2: Exacto.
1: Hasta mañana. Gracias.
2: Bueno, que pasen muy bien.
1: Gracias, María. Nos vemos y un saludo muy especial para todos ustedes que nos siguen tarde a tarde aquí en la revista de A Pleno Sol. Gracias.

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10: Es la hora 17:09.

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9: Es la hora 17:33 minutos.

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6: Es la hora 18:07.

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10: Es la hora 18:36 minutos.

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1: Bueno, Wilmar, pintar.

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8: A esta hora en 33, 7 grados, una décima, al cierre del mercado de cambio, el dólar 39 pesos a la compra, 41.40 a la venta, al número 828, correspondió el primer premio del sorteo de Quiniela Vespertina de esta jornada. Con más noticias a las 20, hasta luego.
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9: Amigos oyentes, tengan todos ustedes las muy, pero muy buenas noches. Estamos como todos los días en forma telefónica desde el Salamito en Cañada de las Piedras. Luego de la jornada, hoy sí, hace años no veía frío, ese frío intenso, porque además con vientito, por más que hubiera ratos de sol y cosas de esas, un día bravo, bravo de aguantar esas cuchillas alambrando, mi Dios querido, sí señor, barriñando pica, mi Dios querido. Bueno, ¿qué pueda pasar las próximas horas? Y el que sabe es Bruno Silvera Vasco, más del hombre.
10: Muy buenas tardes, Emilio, muy buenas tardes a toda la amable audiencia. En los próximos días, este es el siguiente pronóstico. Viernes 3, mayormente nublado, 5 de mínima, 12 de máxima. Sábado 4, mayormente nublado, 7 de mínima, 14 de máxima. Domingo 5, chubascos por la tarde, 8 de mínima, 14 de máxima. Lunes 6, mayormente nublado, 3 de mínima, 12 de máxima.
9: Bueno, algún chubasco el domingo por la tarde, entonces, lo único que nos depara Bruno, entonces, la maquinita que dejó el piola ahí. Bueno, eso es en cuanto al pronóstico del tiempo. Bueno, les voy a ir diciendo que el domingo, domingo 5, hay Feria Granja Mensual, local Don Manuel en José Pedro Varela, Perico Pérez. El 8 de julio, vamos a estar el miércoles 8, en La Calera, con la firma Viriesa, Feria Ganadera. El 15 de julio, vamos a estar con Miguel Ángel Ismendi en José Pedro Varela. Eso referente a lo que es la, la actividad de ferias, de martillo. Bueno, vamos a ir diciendo que este fin de semana, ustedes han escuchado la promoción y la están escuchando permanentemente en distintos horarios de nuestra emisora, de la transmisión que tenemos de las hípicas del país con todo lo que sucede en Vergara. Y no sé, Bruno, si hemos tenido suerte con...
10: Ya le estoy llamando.
9: Bueno, con Leonel Barreto, a ver cómo viene la cosa. Porque Santo el Raí el sábado por la tarde, el Raí el domingo por la mañana, el Federado, y el domingo por la tarde también los cortos.
10: No me contestó el susodicho, si querés después de las lecturas bueno, sí. Volvemos a pegar un timbrazo.
9: Y la más, sí, Leonel debe andar bastante ocupado. Bueno, sí, le damos un timbrazo ahí por las I-20, por ahí, Dame un timbrazo y si tiene suerte, usted me llama a mí al revés. ¿De acuerdo, Bruno?
10: Impecable.
9: Pero muy bien. Bueno, ¿tiene idea de cuál fue la mínima hoy en la ciudad de 33 y a qué hora?
10: Ya te digo.
9: A ver si responde. Antes del 26-14 era tan fácil. Contestaba Nelson Gamarro y decía tal hora, alto, pero ahora con eso... Las comunicaciones.
10: Dos de mínima.
9: Dos de mínima fue hoy. Bueno. El Tito Ortiz no la cuenta como la A, pues no se vio. Había vientito. No se vio. Bueno, no te dudes, la B igual. Déjeme quieto. No, yo quiero los calores. Uno se va para Punta del Este tranquilo cuando hay calor. O sea, eso es todo frío, así no es chanco.
10: El que puede va a Punta del Este.
9: No, sí, es facilísimo. Es facilísimo agarrar un omnibodito. Nos reencontramos dentro de 25 minutos con las lecturas, y si no, con Leonel.

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0: cómo vivía, me preguntaron. Sobreviviendo, dije, sobreviviendo.
1: Continuamos con más informaciones. Este fin de semana la joven Yoketa Olimareña viajará hacia los países árabes, donde defenderá su título como campeona uruguaya de raid.

0: Pero muy bien esa música, Bruno Silvera Bass, sobre todo para acá, para el Pasencho, sobre Pilar Sarabia, Bétega, entonces, que bueno, esa introducción, esto el Piola nos había hecho esa primicia la otra vez, todo ese canto, bueno, en fin, estaba muy bueno entonces esas notas, esa letra que habla de esa, es decir, cuando estuvo en el pico de la caldera, la Pili, en los enduros, en todo el país, y después se fue, bueno, a representar a Arabia varias veces, a Checoslovaquia, en fin, todas esas que hemos pasado, sí, dos choquetas estuvo por acá, Paulina también estuvo.
1: Disculpa que te interrumpa, Emilio, tengo a Leo Barreto en línea.
0: Pero, Leo Barreto,
2: ¿cómo estamos?

0: Emilio, todo bien.
1: Pero especial, ¿cómo andamos en nóminas para el fin de semana, mi amigo?
0: Porque sabe que me agarró sin ningún papel acá, pero estamos 37, 38 para el largo y 7, 8 para cada uno de los cortos.
1: ¿Cuánto me dijiste para el largo?
0: 38.
1: ¿Qué? Lo tiró.
0: Hay un tropillón, sí.
1: Un tropillón. Bueno, mañana podemos andar con la nómina.
0: Mañana pasamos la nómina.
1: A esta hora entonces lo vamos a molestar, mi amigo. A las 7 lo vamos a molestar mañana.
0: Impecable.
1: Escúchame una cosa, la largada del largo, ¿a qué hora va a ser el domingo?
0: Y se fija la reunión de jinetes, pero alrededor de 7 y media por ahí va a ser.
1: Pero muy bien. Bueno, muchas gracias, Leonel.
0: Bueno, de nada, hasta luego.
1: Gracias a usted, don Bruno Silvera Vaz, por esos contactos, y ahora sí nos vamos con la lectura.
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1: Bueno, hoy la fábula que vamos a leer, escrita por Serafín en 1950, Las gallinas del águila se llama. Al trotecito de su ñandú iba el zorro orillando una monte aquella tarde casi a la puesta del sol, cuando le salió al encuentro una robusta y gorda comadreja mora, cuyo buen aspecto le hizo suponer al punto que aquella región abundaban las gallinas, que es lo que engorda las comadrejas. ¡Salud, caballero! Dijo en tono cordial la comadreja, mostrándole su firme y filoso diente una amable sonrisa. Bueno, doña, dijo el zorro, siempre cortés, quitándose el sombrero, haciendo una aparatosa reverencia. ¿Se puede saber que lo trae por estos pagos, señor? Y ya lo ve, las patas de este aparcero. La comadreja, que evidentemente venía buscando trabar relación con el zorro, celebró aquella ocurrencia con unas carcajadas. En tanto que ñandú, mirando el reojo, yo pensaba, yo francamente no le veo la gracia si ñandú llevó al zorro en lomo. Pasado el teatral acceso de risotada, dijo la comadreja, ¿vale de la tira a estas horas si no es mucha curiosidad? Cuando encuentre que llenar la maleta, dijo el zorro, ¿no ves que la pobre más vacía que cabeza de burro? Pues entonces venga, hasta mi rancho, vamos a prosear. Yo sé dónde un lugar y hay gallinas que se rediten de gorda. Esta noche vamos a poder banquetearnos a gusto, si usted me da una manito, y después podrá irse con la maleta cargada de ave hasta los topes. ¿Acepta, parcero? Ya lo creo que sí, doña comadreja. Con el hambre que me viene roncando la tripa de una punta de día. Dicha esta palabra, se bajó Juan de un salto. Con el ñandú de la rienda y acompañó a la comadreja hasta su madriguera, ubicado en un grueso tronco de tarumán. Mientras iba andando, el zorro observaba esos layos. Dice, esta bicharraca charlatana me ha encontrado con cara de zángano. Tiene intención de meterme en algún lío, dice el zorro, mientras desconfiado pensaba para adentro. Se advierte la legua que no es nada trigo limpio. Vamos a ver si descubrimos las patas a la sota. Al coronar una cuchilla, la comadreja se detuvo, señaló un pedregal que se había a lo lejos, cuyo lado se alzaba un gigantesco árbol. Allá está la hueva, socio, dijo aguñando picarescamente un ojo. Le repito que todas las gallinas son machas, de rabadilla tapada. Se puede ir hecho nomás como gato de los menudos, dijo su. ¿Está visto que sí? La dueña las abre un águila sorda y cuasi ciega, que para completar tiene un sueño más pesado que víbora en invierno. ¿Qué me dice usted? Tuito nos viene como el agua al sapo, le contestó el zorro, fingiendo un entusiasmo que estaba lejos de experimentar. En realidad, estaba cada vez más desconfiado el zorro. Ya en la madriguera, prosiguieron amigablemente hasta la entrada de la noche, que no tardó en llegar. Entonces dijo la camadreja, bueno, vaya viendo nomás, ocho. Yo hago los preparativos para la comilona. Así no ganamos tiempo, ¿le parece? Sí, dijo el zorro. El nido del águila está en la copa del árbol, el gallinero abajo entre las piedras. Vuelvo a repetirle que puede entrar como perico por su casa, hasta chiflando en un chote para entretenerse si quiere. No hay peligro ninguno que lo que sienta el aire. A estas horas está durmiendo, pues fija. Enllene bien la maleta, tráigase una yuntita aparte, para el banquete, que vamos a tener esta noche. Ay, no se olvide, la que duerme al lado del gallo es la más gorda. Pierda cuidado ya, comadreja. Y ahí con mi pingo para llegar más ligero ese bendito pedregal, pues solo de pensar las aves que me empezaba a hacer agua en la boca. sigue siendo el zorro saltoso de Loma Liandú, le cerró pierna en dirección al sitio señalado, pero a mitad de camino se frenó y echando pie a tierra dijo al compañero que lo miraba sin comprender una sola palabra. Liandú no entendía nada. Escuchá, pata larga, conviene que te dé una vueltita por ese gallinero mentado. De vos el águila no va a desconfiar nada, estoy seguro. Arrimate despacio, picando pastito para despistar. Fíjate bien en todo lo que veas, pero no demores mucho. No hay que perder tiempo si queremos que las cosas salgan bien. Dispuesto a cumplir el pie de la letra de las instrucciones recibidas, se alejó Liandú, regresando a los pocos minutos con la noticia que el águila, lejos de estar durmiendo, como había asegurado la comadreja, se echaba de su nido con una cara poco amigo, sin quitar un instante la mirada del corral donde tenía la gallina. Ah, dijo el zorro, a mi juego me llama, vení, vamos a escondernos a aquella zanja. ¿Esconderme por qué?, dijo el Liandú, que nunca entendía nada. Cerrá el pico y seguime, Popete. Yo sé por qué te lo digo. Va a ver como de aquí un ratito nomás vamos a divertir en grande sin gastar ni un vintén. Lo que hará todavía más sabrosa la diversión de que te hablo. Se ocultaron ambos en el sitio señalado por zorro y aguardaron el desarrollo del acontecimiento. Ya que ha sido chusca, doña comadreja, dijo, pasó adentro el zorro. Se acariciaba el hocico. Esta vez se topó con el horcón del medio, como dice. Si no me equivoco, ya viene. Tranquito, mi oronda. Habrá calculado que el águila, después de arañarme el cuero con las uñas y sacarme los ojos picotazos, se fue a dormir tranquila en la seguridad de haber salvado a la gallina. Ahora ya podrá entrar y correr y llevársela a correr sin ningún peligro, que me voy a reír cuando llegue. En efecto, a paso lento, convencida que ya había desaparecido todo riesgo, iba rumbo al gallinero el pedregal de la taimada comadreja. Nunca falta un sonso que lo saque uno en anca, decía sonriendo con satisfacción, orgullosa la comadreja. No bien se aproximó al gallinero, se echó encima el águila, clavándole sus terribles garras y preparando una lluvia de fuertes picotazos. ¡Era bola ladrona, pedazo de sinvergüenza!, decía el águila. Chillaba furiosamente mientras la pulgaba sin piedad. ¡Tomá, uña larga, tomá, tomá! Y era más picotona y más puazo nomás. A duras penas logró la infortunada comadreja escapar con vida de tan difícil trance y regresar casi arrastrándose a su madriguera, en tanto el zorro y el Liandú se destornillaban de risa desde una zanja. El zorro, ahora sí, esperó que el águila se reintegrase a su nido, no tardó en dormirse con profundo sueño, convencida que sus gallinas ya no corrían peligro. Se deslizó entonces el astuto zorro hasta el corral, ahora sin custodia, eligió la mejor yunta de aves, cargando una a cada lado de la maleta que llevaba los tientos para emparejar el peso. Volvió a montar de un salto en su Liandú, pero antes de reiniciar el viaje quiso gastar una última broma a la comadreja. Se acercó a la madriguera, donde ésta con grandes quejidos y rabiosa blasfemia se frotaba con un tocinzal los magullones que en todo el cuerpo le dejaba el águila, gritándole el zorro, riendo las mandíbulas batientes. Tenía razón, mi socia. Le agradezco el consejo. La que duerme al lado del gallo es la más gorda.
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1: Bueno, estamos leyendo correlativamente la fábula de Juan el Zorro. Mañana es la Laguna Asombrada, mañana viernes. Y el lunes entra en escena el tigre. La semana que viene es lo más risueño, lo más jocoso del libro. La danza del zorro y el tigre. ¿Hay algo más por ahí, don Bruno Silvera Base?
4: Nada más por acá, Emilio.
1: Pero muy bien, nos reencontramos mañana a esta hora, si Dios quiere.

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De tacuari con tijera se componían las armas de aquellos que defendían el patio ideal de Sarabia. Era tiempo que el cuicaje donde quiera patronaba. Había que ser agalludo para andar de golilla blanca. Por eso fue que salieron a las cuchillas, las lanzas de Aparicio reclamar lo que disfruta la patria, que son elecciones limpias con las urnas custodiadas por las leyes que reafirman nuestra oriental democracia. Y todavía falta mucho para llegar a Sarabia. Los que podían hacerlo dejan que corran las aguas, arrastrando a la miseria como resacas humanas. Esos que los cantegriles van a vivir en covachas, y esa miseria las usan de látigo en las campañas. Cuando van a reclutar voluntades para sus causas, gritan que terminarán con tanta miseria humana, prometiéndoles viviendas y protección a la infancia. Pero después de lograr el partido de una banca, hasta el otro carnaval no se ve mala comparsa. Aguardemos con paciencia, no perdamos la esperanza. Vaya que un día aparezca otro Aparicio Sarabia y se paren las cuchillas como en tiempo de las lanzas, con gesto de patriotismo para emparejar las cuartas. Salga derecho al Estado para aliviarle la carga. De tanto en tanto amiguismo con sueldo de clines larga, tendrá que entrar cerdeando igual que el viejo Vizcacha y usar para las evasiones crudas maneras de trabas.

abuso de sueldo, licencias largas, y devenía trabajar cuando se les dé la gana, o salir en comisión integrando la comparsa tremenda del ñoquerío que cobra lo que no gana, como la ley que permite que aquel que pierda su banca puede seguir ordeñando la lechera de la patria. Con esa ley la torta del Estado despedazar entre todos los de arriba, para los de abajo no alcanza. Vaya que un día con hambre los de abajo griten basta, no va más y no va más, y como una tropa se alza, endereza las tranqueras haciendo volar las trancas, que el hambre lo almite espera cuando los pobres atacan. Pa' mejor no hay ninguno, no hay ninguno, y por desgracia, que le corte de un hachazo la cola a la burocracia, que como mula mañera duerme echada en la retranca. Por su culpa que tenemos a la patria empantanada, sin trabajo y sin pan, ¿quién va a quedarse en las casas? Lo justifican aquellos que se fueron en bandada, buscando el pan y el trabajo que no tenían en su patria. Puede que vuelvan un día si en nuestro suelo se instala esa justicia social que tanto sin pan reclama. Para eso precisamos venga un caudillo de agalla, bien corajudo y patriota como Aparicio Saravia.

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0: Buenas noches, bienvenidos a la edición informativa nocturna correspondiente al jueves 2 de julio.
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0: Bueno, está muy fría la noche, está cayendo la temperatura, a esta hora 5 grados, 6 décimas, 65% de la humedad, se prevé una mañana y una madrugada muy fría, la del viernes, está prevista una mínima de 2 grados bajo cero y la máxima para mañana rondaría los 13 grados.
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0: 8 personas detenidas tras importante operativo antidrogas en Santa Clara, Limar y Cerro Chato. Dice la información policial que en el marco de una investigación dirigida por la Fiscalía Letrada de segundo turno, personal de la Brigada Departamental Antidrogas de la Jefatura de Policía de 33, llevó a cabo un importante operativo que incluyó la realización de 12 allanamientos simultáneos en las localidades de Santa Clara y Cerro Chato. En el procedimiento participaron, además de los efectivos de la Brigada Antidrogas, los grupos de respuesta táctica de 33, Durazno y Florida, personal de investigaciones de la zona operacional 1 y 2, Brigada Departamental de Segunda de Seguridad Rural, como así también unidad de respuesta y patrullaje y la unidad de K9. Como resultado de estos operativos, fueron detenidas 8 personas mayor de edad, quienes permanecen a disposición de fiscalía actuante mientras continúan las actuaciones. Durante los allanamientos se incautó una camioneta Ford Ranger, 15 teléfonos celulares, aproximadamente 150 mil pesos uruguayos, también 84 gramos de cocaína procesada y 95 gramos de cocaína sin procesar, además de otros elementos de interés para la investigación. La Fiscalía Letrada del segundo turno, a cargo de la doctora Ana Segovia, dispuso que los detenidos permanezcan a su disposición, continuando con las diligencias correspondientes, dice la información policial. Mientras tanto, esta tarde, aquí próximo a la ciudad de 33, ocurrió un siniestro de tránsito fatal con una persona fallecida por causas a determinar. El mismo se produjo en la ruta 8, kilómetro 277, en esta tarde. Por causa que se desconocen, se produce el despiste de un camión con remolque. En primera instancia, el conductor del vehículo habría sufrido una descompensación. El camión era conducido por este hombre de 67 años. Es asistido por emergencia médica móvil, quienes realizaron maniobras de reanimación cardiopulmonar. Posteriormente, personal médico constató el fallecimiento del mismo en el lugar del accidente.
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0: El presidente de la República, Yamandú Orsi, emitió un video en el que hizo referencia a la rendición de cuentas del gobierno. Nosotros decidimos hacer foco en la población que está pasando la peor, dijo. Me comprometí y estamos cumpliendo. En seguridad sumamos 300 cargos policiales nuevos y fortalecemos el sistema penitenciario, sostuvo el mandatario uruguayo.
3: Pero es necesario, además de aceptar que el camino es largo, admitir que ya recorrimos una parte de ese camino. Callarnos en esto no es humildad, es un serio error político. Tomamos además algunas decisiones puertas adentro, recortar misiones oficiales, protocolos y reasignar recursos de proyectos que son importantes, pero no prioritarios. Porque si le pedimos a nuestra gente que entienda que los recursos son escasos, lo primero es aprovechar al máximo los recursos que ya tenemos hoy. Hay una visión ética detrás de estas decisiones, que la economía está al servicio de la gente y no al revés. Espero que no volvamos a vivir las épocas en las que pasamos meses sin aumento del salario real. Para esto hay que agudizar la inteligencia, escuchar mucho y ser realistas. Tenemos plena conciencia de lo que falta y de los problemas que siguen golpeando duro. La pobreza, la informalidad, el costo de vida, la vivienda, el trabajo. el vivir con lo justo y la incertidumbre. Pero en el camino hay que valorar los avances. Esta rendición de cuentas y las últimas iniciativas legales impulsadas son la demostración de que la infancia, el empleo, la inversión, la educación y la seguridad son nuestra prioridad. Lo demostramos con presupuesto y con resultados. Vinimos a gobernar para la gente. Seguimos.
0: El Ministerio de Salud Pública amplió la vacunación gratuita contra la meningitis. La ministra Cristina Luxemburg indicó que a partir de este viernes se extenderá a los adolescentes de 12 años y que con el tiempo también se va a vacunar hasta los chicos de 15 años. A su vez afirmó que se trata de una acción preventiva y progresiva y no de una modificación en el esquema nacional de vacunación. Evaluaremos día a día el comportamiento que nos haga tomar alguna conducta diferente, dijo la ministra de Salud Pública.
4: A partir de este viernes podrán vacunarse de forma gratuita las niñas y los niños nacidos a partir del 1 de enero del 2014, que hoy tengan entre 11 y 12 años inclusive cumplidos y que aún no hayan recibido esta vacuna. Estamos diciendo que estamos ampliando la vacunación a los adolescentes.

0: a través de la Organización Panamericana de la Salud y vamos a ir aumentando la cobertura hasta los 15 años y dada la vigilancia que vamos teniendo, también vamos a ir viendo qué otra medida debemos tomar. Quiero ser muy clara, no estamos modificando el esquema nacional de vacunación, se trata de una acción preventiva y progresiva, esta es una primera etapa. Vamos a llegar en los próximos meses hasta los adolescentes, niñas y niños que tienen hasta 15 años e iremos evaluando cómo se evalúa día a día el comportamiento que nos haga tomar alguna conducta diferente.
1: Abren periodo de inscripción para las carreras de Área Social, Ciencia y Tecnología y Licenciatura de Gestión Ambiental en el CURE de 33. Las mismas inician el 13 de julio y cierran el 26 de este mes. Sobre el tema habló para Difusora 33, la directora de esa casa de estudio, profesora Silvana Giannoni.
2: Ahora en el segundo semestre la novedad que tenemos es que algunas carreras tienen una apertura, digamos, para recibir estudiantes con inscripciones a las carreras. Eso va a ser entre el 13 y 26 de julio. Las inscripciones pueden acercarse a anotarse y también hacer consultas. Y se pueden anotar para el ciclo inicial optativo del área social, para el ciclo inicial optativo para ciencia y tecnología y para la licenciatura en gestión ambiental. Uh-huh. Eso por un lado. Lo que querría aclarar es que pueden anotarse a las carreras y comenzar las carreras, los cursos que están abiertos en el segundo semestre. Esa sería la modalidad.
3: Claro. ¿Tiene mucho que ver la cantidad de anotaciones para que la carrera se establezca o no?
2: Claro, estas carreras como que ya están funcionando, pero sí, la verdad que nosotros queremos lograr tener mayor matrícula, uh-huh. Porque entendemos que muchos más jóvenes pueden acercarse y continuar sus estudios, o esta es una época del año también, que hay estudiantes que ya fueron a Montevideo o a otros lugares, intentaron de repente comenzar alguna carrera. A veces surgen dificultades, como sabemos, que a veces, porque de repente no pudieron ir a principio de año y en abril culminaron con las materias que tenían pendiente o las materias que tenían pendiente, entonces ahora están en condiciones de comenzar. Entonces también va un poco dirigido a eso, a los estudiantes que quedaron de algún modo sin nada para hacer de estudios y es una buena oportunidad para acercarse al CURE que lo tienen acá en 33, no solo los de la ciudad de 33, sino los del interior y de ciudades o poblaciones cercanas de otros departamentos, como siempre.
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1: La localidad de Cerro Chato celebra mañana 99 años de primer voto femenino en Sudamérica con una actividad en el Museo Casa de las Primeras Ciudadanas de Sudamérica, situada en la parte de Cerro Chato del departamento de Durazno. La directora de Cultura de Florida, Dubra, señaló que la importancia de recordar este hecho radica en que las libertades nunca deben dar por hecho, pero además porque habla de mujeres que rompieron barreras. Respecto a la actividad conmemorativa, Adela Dubra, directora de Cultura de Florida, indicó que constará de conversatorios, espectáculos artísticos y una parte gastronómica para degustar un guiso tradicional en la zona llamado El Rendimiento. de las actividades participarán los intendentes de Durazno, Florida y 33, y encabeza la ceremonia la vicepresidenta de la República.

0: Señora Carolina Cose, sobre el tema habló Adenadura.
1: Van a estar los tres intendentes, van a estar Carlos Encis, intendente de Florida, Felipe Algorta, intendente de Durazno, y Mario Silvera, intendente de 33. Y además se anunció la presencia de la vicepresidenta Carolina Cose y también otras autoridades del gobierno. Todo eso es bueno para que se le dé visibilidad a lo que siempre queda un poco para atrás, que es el mal llamado interior. Además de todo, va a haber espectáculos. Bueno, hay fuerzas vivas del Cerro Chato que tienen mucha importancia, historiadores locales que tuvieron todo el mérito con que hoy Durazno tenga este precioso museo, que era la Mujer Botón, lo que era una sucursal del Banco República. Acá tiene una agencia Ford que vendía muchísimo Ford, era muy, muy próspera esa agencia. Así que esa casa que estuvo cerrada muchos años y casi, no digo al borde del derrumbe, pero casi, gracias a la gente de Cerro Chato y a los historiadores locales y al Centro de Estudios de Cerro Chato, tiene un museo que es realmente de primer nivel. Así que así vamos a estar todos. Va a haber una payada con una payadora mujer de 17 años, va a haber música, va a haber gente tejiendo, va a haber un conversatorio, o sea, muchas actividades diferentes, un día largo y de fiesta. Y también vamos a comer un guiso que se llama el rendimiento, que es una receta muy antigua que recuperaron también la gente de Cerro Chato, que lo hacen abierto a quien quiera ir hace ya muchos años, con un gran sentido de hospitalidad. Estos 3 de julio se han festejado siempre, y es un guiso que se hace con, era una cosa de la época de las diligencias, lo rescataron de una vieja receta que tenía Roberto Boughton, y bueno, es un guiso que se hace con lo que uno tiene a mano. Tiene que ver con los guisos carreteros también de Río Grande do Sul, de Charque. O sea, se le llama una comida de los pobres, de alguna manera, porque se hace con lo que uno tiene a mano. Y lleva capón, cebolla, morrón, papa, arroz. Así que bueno, la invitación está hecha para todos quienes quieran acercarse a Cerro Chato.
0: Buena evaluación por parte de autoridades comunales de lo que viene siendo el programa 33 Cena Caliente. Se destaca el trabajo de los funcionarios municipales. Actualmente hay 650 viandas diarias efectivas en la ciudad. La distribución se realiza principalmente en los centros de barrio, pero también se entrega en el hogar a aquellas personas que tienen dificultad para trasladarse. Sobre el tema habló el director de Sociales de la Intendencia, Joel Osta.
2: La evaluación de 33 Cena Caliente hasta este momento, una semana y un día que venimos trabajando, debemos destacar el trabajo que se viene realizando por parte de los funcionarios municipales, y tenemos una entrega muy variada. Arrancamos con aproximadamente 600 viandas, hoy estamos ya en 650 viandas efectivas en toda la ciudad. Y también en el interior del departamento. En el interior del departamento no tenemos los números. Ayer anduvimos recorriendo, estuvimos en Cerro Chato, Santa Clara. No tenemos los números específicos que se están realizando, pero vienen realmente desarrollando de forma excelente. También estamos llevando con 4 móviles a los distintos hogares, aquellas personas que están en situación de discapacidad, que no pueden trasladarse a los centros de barrio. Estamos haciendo la entrega de forma personal. Aquellas personas mayores que también se les dificulta trasladarse, las mamás que tienen niños a cargo que también se les complica. Bueno, nosotros estamos yendo a esos hogares con 4 vehículos de las distintas áreas del gobierno departamental que están apoyando este programa de 33 Cena Caliente. Así que bueno, hemos distribuido en 11 centros de barrios y algunos centros de barrios con alguna población bastante importante, con más de 90 viandas que así se entregan. Algunos 80, otros 90, otros un poquitito menos. Así que es importantísima la cantidad de viandas que se están entregando, y cabe destacar que todas estas viandas son elaboradas por los funcionarios municipales, por el equipo del comedor municipal, que en la mañana cocinan para lo que es el almuerzo y en la tarde para la cena de 33 Cena Caliente.
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0: Campeonato Mundial. España ganó sin problemas a Austria 3-0 y pasó a octavos de final de la Copa Mundial. A esta hora, cuando van 18 minutos del primer tiempo, Portugal y Croacia empatan 0-0. De un lado Lucas Modric, del otro lado Cristiano Ronaldo, las dos figuras importantes que tiene cada una de las selecciones. Para mañana, señores, Suiza Argelia juegan a las 12 a.m. Mientras tanto que Australia y Egipto juegan a las 3 de la tarde. Argentina, Cabo Verde juegan a las 7 de la tarde. Y el mejor partido seguramente será el de Colombia ante Ghana, que juegan a las 10:30 de la noche de la próxima jornada. Mientras tanto que ya están los partidos, algunos partidos por octavo de final debido a los resultados. Por ejemplo, en octavo final va a jugar Canadá ante Marruecos. Paraguay la tendrá muy difícil ante Francia. Brasil-Noruega, que para mí es un gran partido, se va a jugar el domingo a las 5 de la tarde. México-Inglaterra, otro gran partido también, que se va a jugar el domingo a las 9 de la noche. Son ya algunos partidos que ya están previstos para los octavos de final de la Copa Mundial.
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0: Así cerró el dólar, 39 pesos la compra, 41.40 la venta, el euro 43.51, 48.68, argentino 0.02.020, real 6.85, 8.55, compra y venta respectivamente. Al número 828 correspondió el primer premio del sorteo de quiniela vespertina de hoy. Del segundo al décimo, 691, 101, 375, 527, 395, 091, 620, 652, 514. Del undécimo al vigésimo, 046, 298, 589, 713, 513, 296, 878, 208, 150, 151. Reiteramos. Primer premio 828-828.
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0: Nota necrológica. Berta Amira Soto Batalla, que en paz descanse, falleció hoy 2 de julio en 33. Sus hijos Gustavo, Jennifer y Fabiana Caetano. Hijos políticos Alexis y Rosa. Nietos Pablo, Carolina, Sebastián, Agustín, Axel, Mateo y Morena. Hermanos, sobrinos, demás familiares y amistades participan con dolor dicho fallecimiento. No se realiza velatorio, sus restos serán trasladados a crematorio con el fin de cumplir con su voluntad. 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Señores, sigue bajando la temperatura, 4 grados a esta hora en 33. Se viene una madrugada, una mañana muy fría. Está prevista una mínima de 2 grados bajo cero y la máxima para mañana 13 grados. Con más noticias en la próxima jornada. Hasta mañana.
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13: Es la hora 20, 28 minutos.
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15: El saludo cordial deseando que en todas las familias reine la paz, la dicha y la prosperidad. Luz y entendimiento para quienes conforman tu hogar. Hogar que debe ser bendecido con todos los cambios positivos. Recuerde que lo que usted no está cambiando lo está eligiendo. Y si lo está eligiendo es porque ya se está acostumbrando a vivir como vive. Y vives mal o vives bien. Dejas que las cosas te pasen por arriba y los problemas te condenen a vivir las mismas situaciones negativas constantemente, o eliges cambiar, generar una buena energía en tu vida y atraer energías positivas para que logres realmente a cabalidad lo que te propones. Si yo elijo sufrir, si yo elijo llorar, si yo elijo estar acordándome todo el tiempo de mis sufrimientos, de mis situaciones pasadas, de los bloqueos emocionales, del estrés, de los nervios, de los enojos, y elijo acordarme todo el tiempo de lo malo, por ende voy a sufrir, voy a generar más fracaso, voy a generar más negatividad y mi vida no va a ser positiva. Al contrario, voy a atraer solo negatividad. Eso no solo mancha su aura, opaca su energía y hace que usted sea el último en la fila, el último que escogen, el patito feo, el negativo, el que nadie quiere, el que todo le sale mal, el que vive salada o salado. Y esa descarga cada vez con el tiempo es más difícil de hacer, porque se deben descargar esas ataduras energéticas que te bloquean a todo lo negativo. Trate de consultarnos, sabemos descargar sus malas vibras, retirar esas malas energías, apertura de camino, generar una buena suerte es fundamental para abrir los caminos. 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
15: Tenemos un agradecimiento, vamos a escuchar estas palabras. Cuénteme, yo quisiera escuchar de sus propias palabras, de su propia fe, qué ha sentido a través de la curación con estos hermanos que le hemos querido ayudar y verla positivamente.

0: La verdad que tengo un agradecimiento muy grande porque en este momento, digo, me siento mucho mejor, ellos realmente me están ayudando, he sentido una buena energía y la verdad que me siento muy reconfortada. Y en este momento me siento mucho mejor.
1: Habían algunas cositas en la parte económica, almacén, negocio. ¿Cómo se ha ido manifestando los cambios?
0: Bueno, lentamente, pero ha ido progresando y la verdad que me siento con mucha fuerza y mucha energía para seguir adelante.
1: No podemos decir que se ha mejorado de un día para otro porque no vamos a mentir. Hay cosas que se toman el tiempo y que con la consistencia se alcanzan, pero usted ha sentido mejoría, puede realmente decir me siento mejor, realmente mis palabras son verdaderas, como se dice.
0: Sí, por supuesto. Realmente yo vine en un estado muy crítico y me siento realmente mucho mejor.
1: Muchísimas gracias de verdad por esas palabras. ¿Qué le recomienda de repente usted a la gente que no tiene la fe? Hay gente que yo qué sé, le han lastimado la fe, la creencia, ya estas cosas no se cree lo mismo que antes, se ha perdido la fe, la esperanza. ¿Qué recomendaría usted?
0: Bueno, que se acerque y la verdad que ustedes están brindando una buena ayuda. Y yo sé que hay muchos miedos, muchas cosas, y bueno, está, pero realmente digo que se acerquen porque ustedes realmente brindan una buena ayuda.
1: Muchísimas gracias. ¿Cómo es su nombre, madre?
0: María.
1: ¿Cuántos años tiene?
0: 51.
1: Muchísimas gracias por sus palabras de fe y que el Señor la bendiga. Seguiremos adelante, ¿de acuerdo?
0: De acuerdo.
2: Un café, un té, un mate en la mañana. Iniciar el día con buena actitud. Despertar, abrir los ojos, darse un momento para activar, comenzar y no parar hasta llegar la noche, consta de una rutina que debe incluso ser agradable. Si empezamos mal nuestro día por simple mala energía, ya muchas cosas no nos van a salir bien. Como iniciar con el pie izquierdo o no dormir bien, ya iniciar desgastados. Es importante una buena salud, una buena energía y tener una actitud más que positiva.
1: A don Manuelito, que nos consultó por varios problemas, me consulta y me dice, me boicoteo todo el tiempo. Trato de hacer las cosas bien, pero de alguna manera yo mismo soy el que me boicoteo y hago que todo me funcione mal. Es decir, se vuelve una persona errática. Ojo que este ejemplo es importante para muchas personas porque la mayoría, por lo general, empiezan bien, pero de alguna manera empiezan a tomar una decisión mala, no falta la mosca en la sopa y algo pasa, se cruza una yeta, una mala energía e inmediatamente todo te sale negativo. Se ha visto en proyectos, se ha visto en compras de negocios grandes, se ha visto en empresas que muchas veces van a ejercer un funcionamiento y algo pasa y termina mal. Se ha visto en muchas situaciones, pero que usted mismo se boicotee es por consecuencia que algo negativo siempre le va a estar pasando. Debe retirarse esa carga energética que hace que le vaya todo mal. Hay que liberarse las ataduras. Si usted ni siquiera se libera de una atadura, téngalo por seguro que todo lo demás que propongas o que quieras hacer te va a salir mal. Pero ya me salió una mal y quiero empezar otra y pienso, ah, esta sí me va a salir bien, perfecto, soy optimista, deseo que las cosas me salgan bien, tengo la voluntad inquebrantable de que todo me salga positivo, pero vuelve y me corta algo negativo. Quiero empezar otra y otra vez lo mismo. Si usted no se retira una carga negativa que tiene pasada, algo negativo que lo boicotea, algo que hace que usted sea errático, negativa o negativo, las demás cosas te van a salir mal o al revés. Por eso es importante descargarse las malas vibras, limpiarse el aura, encender una velita para ritualizar las energías de su cuerpo y así atraer una energía positiva. 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
1: Gracias a Dios tenemos más comunicaciones, llamadas, mensajes, gran cantidad de personas que están siempre asiduos al programa número uno de consejos y orientación Brian Internacional. Hola, por favor, la fecha de nacimiento.
3: 10 de diciembre del 56.
1: Permítame analizar porque le marcan muchos problemas en su vida, pero más que todo está siendo muy atacada, mi amor, y los que están sufriendo las consecuencias de lo que le están atacando y le están tirando cosas a usted malas son los animalitos que usted tiene en su casa. ¿Qué animalitos tiene?
3: Hay algunas vacas y algunas gallinas.
1: Bueno, aquí marca es que los animalitos están sufriendo consecuencias negativas por trabajos que le están tirando a usted. ¿Me está entendiendo?
3: ¡Qué horrible! Sí.
1: Ellos están muriendo. ¿Cuántos animalitos se le han muerto ahora, digamos, en lo que va del año?
3: Van como 4.
1: El problema, madre, es que los animales más pequeños sufren más porque tienen menos fuerza, menos defensa, menos energía. ¿Qué son? ¿Gallinas más que todo lo que se le ha muerto?
3: Sí, gallinas, sí.
1: Sí, me sale.
3: Oh, sí, yo no sabía, yo sospechaba que de repente tenía algo, sí, de alguna persona que me tuviera envidia, sí.
1: Bueno, pues convengamos de que usted ha sido envidiada toda la vida y me le han metido en problemas que usted ni siquiera sabía que tenía, sobre todo...
3: No sabía, maestro, no.
1: Claro, pero la han metido en muchos conflictos, la han metido en chismes, en comentarios, en de todo, madre.
3: Hay un hijo mío que, bueno, que ha tenido novia y no ha tenido suerte con las novias, no sé.
1: Mi amor, pero eso es él. Yo le estoy hablando de la fecha suya. Yo le voy a aclaro de que a usted le tiraron algo. Sí. Le aclaro que a usted le tiraron algo y hay que protegerla. Hágalo posible.
3: Ay, qué horrible, sí.
1: ¿Me escucha?
3: Me lo escucho, sí, maestro.
1: Bueno, permítame terminar de hablar para explicarle.
3: Sí.
1: Lo que usted tiene, hay que retirar esa carga negativa porque le va a matar todos los animales y a usted también se la lleva eso si usted no se protege.
3: Horrible, sí.
1: Se lo digo bien para que usted entienda. Hay que retirar esas cargas negativas.
3: Sí.
1: Yo le voy a abrir los caminos y ya la dejo en oraciones, pero trate de
3: visitarme. Bueno, maestro.
1: Trate de visitarme, ¿oye?
3: Bueno, cuando pueda, que me pueda llevar alguno de los hijos, porque yo no sé andar ni en auto, ni en moto,
1: no
3: ni nada, maestro.
1: Bueno, que le ayuden, porque usted vale lo que pesa en oro y toca ayudarla en la familia.
3: ¡Ah,
1: ¿oye?
3: Qué horrible! Yo voy a ver si uno de los hijos me puede llevar, lo voy a consultar después.
1: Bueno, mi amor, Dios te bendiga.
3: A ver si me llevo un día de esto que pueda, sí.
1: Bueno, madre. Dios te bendiga. Un abrazo.
3: Bueno, muchas gracias, maestro.
1: Que Dios te cuide. Hasta pronto.
3: Bueno, muchas gracias.
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1: hacer una introspección, analizarnos desde pequeños hasta el día de hoy, desde la antigüedad o desde donde inician nuestros problemas. Hay muchas personas que no saben cuándo iniciaron sus problemas, cuándo iniciaron sus rencores, sus odios, sus depresiones y sus angustias humanas. Hay personas que en el tiempo y espacio no están ubicados realmente porque no saben cuándo iniciaron sus inquietudes, sus sufrimientos, sus dolencias y hasta sus enfermedades. ¿Sabía que hay un tiempo en el que hay que analizar y determinar de dónde provienen sus situaciones? Por ejemplo, si usted está enfermo del hígado, usted no sabe desde cuándo empezó a enfermarse. Usted simplemente sabe que lleva un tiempo enfermo, pero no sabe cuánto. Tampoco sabe cuándo ese órgano tiene resistencia o cuánto tiene de resistencia para soportar, ya sea un hígado graso o un problema, una enfermedad que se le está gestando orgánicamente. Entonces, como no entendemos de tiempo y no sabemos ni cuándo venimos mal, porque sufrimos, sufrimos y no sabemos ni cuándo sufrimos, ni por qué sufrimos, tenemos que hacer una introspección para poder darnos cuenta qué es lo que sucede en nuestra vida, analizarnos interna y externamente y así determinar qué es lo que realmente queremos, si queremos mejorar, qué queremos cambiar y cómo queremos evolucionar. Hágase un análisis, hágase un estudio. Nosotros sabemos detectar en la edad, el estudio y el análisis determinan tiempos de enfermedad, tiempos de sufrimiento, tiempos de fracaso y tiempos en los que se le está formando a usted algo negativo en su cuerpo. Sabemos determinar estos tiempos. Es importante que usted analice y nos consulte. Así le podemos ayudar y guiarlo para una senda mejor. 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
4: Tenemos una llamada, vamos a ver de quién se trata.
5: Sí, por favor, la fecha de nacimiento.
6: 14 de marzo.
5: ¿De qué año?
6: De 1940.
5: 1940. Claro, madre, a usted le marcan demasiados malestares físicos, eso es como se le presentó como una especie de sarpullido al principio, como un brote, una especie de alergia, pero ha ido creciendo, ha ido aumentando. Fuera de eso, sí, que hay días que tiene como escozor y hay días en que no se aguanta, no se soporta.
6: Sí,
5: claro, madre.
6: De noche sobre todo.
5: Sí, señora, exactamente, pero hay cosas raras también, tenga cuidado porque cuando le tiran cosas negativas es como que la alteran más y usted se pone no solamente con la alergia, sino que se pone también como tensa, nerviosa, ya no quiere hacer nada, pierde las ganas, la fuerza, el deseo, es como que todo la tira para abajo. ¿Sí me entiende?
6: Sí, me entiendo.
5: ¿Sabía eso, que tenía algo extraño?
6: Sí, puede ser, sí, ¿por qué no?
5: Madre, si es posible, haga una consulta personal. Hay veces que estas cosas hay que verlas en persona por lo general, porque no todo ese tipo de molestias físicas son iguales, salvo que también no somos médicos, pero hay ungüentos, hay lavados, hay ayudas que pueden descargar esto, entonces estamos para servirle. Visíteme que ahí vemos su caso.
6: ¿Hay que pedir hora?
5: Dios la bendiga, madre, por orden de llegada. Gracias, venga tranquila.
6: Gracias.
5: Un abrazo, Dios te bendiga.
1: Saludamos al señor Ernesto, 47 años, dice, el piso se mueve, vivo borracho, estoy cansado todo el tiempo, no sé qué me está pasando, ayuda. Mi estimado amigo, usted tiene bastantes problemas en su físico, en su organismo, pero también tiene un problema en el oído medio. Hay una falta de concentración, un problema que debe tratarse con un otorrinolaringólogo, pero también hay una postura, parte de la columna, a la altura del cuello, que es algo que usted tiene que equilibrar. Por eso usted siente como que se le van las luces, camina, da dos, tres pasos piensa que da el paso, pero el pie es más lento que el pensamiento y te caes, te golpeas, te lastimas todo el tiempo. Vives errático. Aquí algo pasa, pero es físico. No es atadura ni nada negativo. Quédese tranquilo, que por ahí cuando me consultan en mi programa piensan que es por lo general porque hay solo cosas negativas, pero a veces no las hay. Y efectivamente, en su caso, hay un tema biológico. Usted tiene con un problema de salud, un tema que no lo deja prácticamente vivir tranquilo. Y esto es que su mismo psicomotriz, las acciones físicas, no van con las mentales. Es decir, yo quiero estirar el brazo, lo pienso y lo hago. Usted lo piensa y lo hace tardío. Algo está haciendo que tus movimientos sean más lentos, por decirlo así. Consúlteme que esto se trata. Es prácticamente hacer que haya un funcionamiento, tanto mental como físico y espiritual, pero corregir lo que le digo en la parte del oído medio va a ser fundamental para tratar su problema. Dios te bendiga. Un abrazo.
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1: Bueno, tenemos una llamada en este momento. Vamos a ver de quién se trata.
8: Hola, sí. Hola, la fecha sí, de nacimiento, por favor.
9: El 3 de agosto de 1941.
8: Claro, marcan desavenencias en la suerte, el dinero no le rinde y se le corta todos los proyectos por hacer, o sea...
9: Ah, no pego una.
8: No pega una.
9: Y estoy desesperado.
8: Malas energías, las personas te le alejan. Oiga, mijo, pero acá hay una carga negativa, trabas y mala suerte. Hay que abrirse los caminos porque no todo es una brujería, no todo es maldad. Las energías que se mueven a nuestro favor, que ayudan en la suerte para atraer el dinero, el progreso, la suerte, también hay que limpiarlas. Sí. Tu aura es opaca, negativa y gris. Tiene que hacerse una cura. ¿Sí se ha dado cuenta que la piel suya es un poco ya más oscurita, como más grisácea?
9: Sí, sí, usted sabe que una desesperación que tengo que y además yo le voy a decir una cosa a usted en confianza. Yo soy católico, pero veo que ustedes le piden a Jesús y eso.
8: Yo soy católico, pero no soy fanático religioso ni tampoco dependo de la religión para curar a la gente. Esto no es una iglesia. Yo simplemente creo en Dios y tengo la fe en nuestro Señor Jesús, la Virgen María, pero respeto todas las religiones y no dependemos de ninguna religión para curar a la gente, ¿de acuerdo?
9: Está entendido. Lo entiendo perfectamente bien.
8: Amigo, hay que abrir los caminos. Sí. Una limpieza de aura le ayudaría a retirar muchas malas energías que son las que no dejan que haya suerte, ¿de acuerdo?
9: Bueno, así que yo tengo que hacer una consulta ahí en el...
8: Consulta en personal. El estudio suyo. Haga una consulta personal. Dios te bendiga. Un abrazo. Sí.
9: Ahí está, estamos. Gracias.
8: Gracias a usted por participar y llamarnos acá a la radio. Dios lo bendiga.
9: Gracias, muchas gracias.
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1: Un saludo nos consulta la señora Marta, 51 años. Me tiemblan las manos en el trabajo, en casa me pongo mal y me da mucho sudor. Quiero saber si tengo un mal. Señora Marta, no tiene ningún trabajo, ninguna maldad. No sé de dónde sacó esa idea. Entiendo que muchas veces estados negativos uno ya empieza a asimilar que algo raro está pasando. Pero lo que usted tiene no es ningún trabajo de maldad. Nadie te ha hecho un daño, nadie, no hay enemigos en tu vida. De hecho, la felicito porque por lo menos no tienes el ojo de la envidia posado sobre ti. Pero lo que usted tiene es psicosis. Y la psicosis también es un problema que ataca a la mente. No duermes bien. Mantienes acalorada todo el tiempo, sientes sentimientos como de que te persiguen, sentimientos de persecución, que alguien está siempre mirándote o vigilándote, miras para atrás, miras las cosas que están, no sé, como si pasaras por un edificio y pensaras que se te va a caer una maceta encima o algo. Tienes unos nervios constantes que no te dejan vivir con plenitud, y esos estados nerviosos es psicosis. Ojo que la psicosis se debe tratar. Por eso hablamos de terapias complementarias de equilibrio mental. Mucha gente dice, ah, suena bonita esa terapia, pero muchos no la han hecho, muchos no saben lo que es. Y realmente una terapia de equilibrio mental ayuda a controlar aspectos emocionales, cosas que te hacen errática o negatividades que te tiran para atrás. Entonces es importante retirarse la psicosis de su cabeza, de su mente. Así cuando vas a dormir no llevas tantas pesadillas, tanto sufrimiento y tanta pesadez emocional que te tira para atrás. Consúlteme que le podemos ayudar. Amigos de la sintonía, saludos cordiales para toda mi gente querida. Que lo bueno, lo mejor del universo les suceda siempre. Dios los bendiga.
10: Te purifico, criatura de agua, en el nombre de Dios Padre Omnipotente. En el nombre de Jesucristo, su Hijo, Señor nuestro, y por virtud del Espíritu Santo, a fin de que te conviertas en agua bendecida, para ahuyentar, expulsar a el mismo enemigo por sus ángeles apóstoles. Por virtud del mismo Señor nuestro Jesucristo, que ha de venir a juzgar a los vivos y a los muertos. Dios, que para salud del género humano pusiste la mayor parte de tu sacramento en las sustancias de las aguas, atiende propicios nuestras invocaciones y a este elemento preparado con diversas purificaciones infunda la virtud de su bendición, al fin de que tu criatura, sirviendo tus misterios, reciba el afecto de tu divina gracia para arrojar los demonios y quitar las enfermedades, para que en cuanto a las cosas o los lugares de los fieles esta agua rociase, perezca toda inmundicia y se libre de todo mal. No resida allí el espíritu de la peste ni el alma corrupta. Se aparten todas las acechanzas del enemigo oculto y si nada hubiese que amenazase la voluntad o el sosiego de sus moradores.

0: huya y se aleje por la absorción de esta agua, para que la salubridad pedida por medio de la invocación tu santo nombre se vea libre de toda impugnación. Amén.
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9: Es la hora 21, un minuto.